20 horas, 51 minutos.

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1: 21 horas, 5 minutos.
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1: Son las 5 de la mañana, 26 minutos.
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1: Cooperativa. 5:33 minutos. 5:33 minutos.

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1: Cooperativa. 6 de la mañana.
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3: 6 grados. 6 grados en Santiago.
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3: Cooperativa. 6:32 minutos. 6:32 minutos.

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3: Cooperativa, 7 de la mañana.
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2: Cooperativa. 7:32 minutos. 7:32 minutos.
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Amén. Muy buenos días, estamos aquí en el programa Jesús, el camino al Padre, en esta hora de la mañana. Damos gracias al Señor por quien nos permite estar junto a ustedes, llevándoles las alabanzas y también la palabra del Señor. Un día maravilloso que el Señor nos ha regalado, agradecidos con el Señor. Y los invitamos a que nos acompañen durante estas dos horas para estar juntos, alabando y bendiciendo el nombre del Señor. Vamos a comenzar dando gracias al Señor y vamos a leer una porción de la palabra del Señor. En Juan capítulo 14, versículo 1 dice: no se turbe vuestro corazón, creéis en Dios, creed también en mí. En la casa de mi Padre muchas moradas hay. Si así no fuera, yo os los hubiera dicho. Voy pues a preparar lugar para vosotros. Hermosa palabra que el Señor nos habla a través de ella, donde muchas veces nosotros, cuando no tenemos conocimiento de la palabra del Señor, cuando estamos alejados de lo que Dios nos habla cada día, nuestro corazón muchas veces está turbado, no sabemos el por qué y cómo, porque cosas que nosotros no comprendemos no suceden. Y hay algo que muchas veces, cuando no sabemos las cosas de Dios, nos cuestionamos el por qué. ¿Por qué Dios permite el sufrimiento? ¿Por qué Dios no se manifiesta? ¿Por qué Dios no nos ayuda? Muchos cuestionamientos a lo que es Dios. Pues si usted cree en Dios, si usted cree que hay un Dios, pues su corazón que no se turbe, que no cuestione lo que no comprende. Pues solamente a través de la palabra del Señor podrá entender lo que Dios significa para nuestras vidas. Y en esta hora de la mañana también le queremos dar esa palabra de esperanza para su vida. Dios dijo: en la casa de mi Padre muchas moradas hay. Si así no fuera, yo os hubiera dicho. Voy pues a preparar lugar para vosotros. Nuestro Señor, a través de su Hijo Jesús, nos trae este mensaje para que nosotros confiemos en Él y tengamos la certeza de que vamos a tener un lugar preparado para morar junto al Padre. Y ese es el mensaje que nosotros queremos transmitir en esta hora de la mañana. En Lucas 5:32 dice: no he venido a llamar a justos, sino a pecadores al arrepentimiento. Esa es la misión. Si usted es justo, si usted obra bien, si usted es apartado del mal, significa que usted es santo, que usted es apartado de las cosas negativas. Pues si él lo es, santifíquese más, dice la palabra también, para que los demás también vean en usted los frutos que puede haber a través de la palabra, la acción del amor de Dios en su vida. Y ese es el llamado que hemos venido a entregarle, que si usted se encuentra en pecado, si usted se encuentra atribulado, si usted encuentra que ya no hay nada que le pueda entregar el mundo, Dios es la salvación, Dios es la solución y Dios es el camino. Que el Señor les bendiga. Voy a estar orando. Ya pronto llegará nuestro hermano David, que viene en camino, así que vamos a estar orando mientras tanto, dando gracias al Señor, porque Dios es bueno, porque Dios nos permite recibir cada día una palabra, cada día un majestuoso día para contemplar de toda su grandeza que el Señor
nos ha entregado para que nosotros vivamos en este mundo. Amado Dios, vamos a su presencia, Señor, en esta hora nuevamente, dando gracias por todo lo que usted nos ha entregado, Señor. En esta hora, Padre amado, nos encontramos, Padre celestial, en este lugar entregando la palabra, entregando la alabanza y adorando, Padre amado, a través de nuestras acciones, Señor. Queremos, Señor, que a través de estas ondas radiales, Señor, podamos ser bendición para los hogares que están en sintonía, Señor. Cada vida, Señor, cada hermano, cada persona que pueda recibir, Padre amado, una palabra tuya, Señor, sea para confortar su alma, para confortar su espíritu, fortalecerle, Señor, levantarle, animarle, Señor, a seguir adelante. Gracias, Señor, por la oportunidad que usted nos da, Señor. Y nos encomendamos en tus manos, Señor, para que usted sea ministrando, Señor, nuestras vidas, Señor, este programa, Padre amado, y así, Padre celestial, podamos, Señor, también ser canal de bendición, Padre amado, para todos aquellos, Señor, que necesitan oír una palabra tuya, Señor, y reconfortar su alma, restaurar vidas, Señor, restaurar, Padre amado, lo que el mundo no puede restaurar. Te pedimos, Señor, tu dirección en esta hora, en el nombre del Padre, del Hijo y del Espíritu Santo. Amén. Los invitamos a que nos acompañen durante estas dos horas en el programa Jesús, el Camino al Padre, Despertando con Jesús.

Bien, les saludo en el amor del Señor en esta mañana. Mi hermano Belarmino ya les saludó a cada uno de ustedes también. Bueno, pidiendo las disculpas, voy llegando recién, ¿cierto?, aquí a la radio, pero con el anhelo y el deseo de alabar y de bendecir a nuestro Señor. Nuestro hermano ya oró, ¿cierto?, leyó una parte devocional también de la palabra, veníamos escuchándolo también a mi hermano Belarmino, pero aquí ya estamos junto a ustedes también en este día, compartiendo, ¿cierto?, un día muy helado, hermano Belarmino. Está muy heladito, ¿cierto?, pero dice la palabra del Señor que todo lo que Él hace, dicen, es bueno para cada uno de nosotros. Así que aún, ¿cierto?, con frío aquí, pero aquí estamos junto a ustedes, compartiendo la palabra, aprendiendo de la palabra, ¿cierto? Aquellas alabanzas también que edifican nuestra vida, nuestro espíritu, y todo lo que hacemos, lo hacemos para la obra de nuestro Señor Jesucristo. Así que hoy día estamos a 17, no, a 9, no, a 10, domingo 10, ¿cierto? En este día, el día que muchos, ¿cierto?, a lo mejor van a estar en sus hogares, a lo mejor hay familiares que han venido aquí a la unión también en el día hoy día, el Día de la Madre, ¿cierto? Así que desde ya, de aquí de Radio 101, el programa Jesús del Camino, saludamos a todas, pero a todas las madres en este día, ¿cierto? Un día especial a lo mejor para algunas también, y para algunos o algunas también a lo mejor un poco triste también. ¿Por qué? Porque a lo mejor algunas madres han partido también, ¿cierto? Y están los recuerdos a lo mejor, ¿ya? Pero aquellas mamitas que todavía, ¿cierto?, usted, estimado oyente, hermanos en el Señor también, ¿cierto?, que tenemos a nuestras madres, agradecemos al Señor porque nos ha permitido también, pues. Pero también, ¿cierto?, están esos hermosos recuerdos ahí. Así que les saludamos a cada una de ustedes en el amor del Señor, ¿cierto? Como decía, saludamos también a nuestra congregación, pues claro que sí, a nuestras hermanas también de la iglesia, ¿cierto?, del Señor. A cada una de ustedes, hermanas, les saludamos en esta mañana cordialmente, y que el Señor les guíe, que el Señor les fortalezca, que cada día puedan permanecer en la obra del Señor, porque nosotros no servimos al hombre, ¿cierto?, sino que servimos al Señor en ese compromiso que un día hicimos con nuestro Señor, pues, de adorarle, de bendecirle, de permanecer en su obra. ¿Por qué? Por la obra maravillosa de la cruz que el Señor hizo en nuestra vida, que nos transformó, que nos cambió, que nos hizo una nueva criatura, ¿cierto? Por eso agradecemos al Señor, ¿cierto? También agradecemos por cada matrimonio, Señor, del Señor también, que están ahí en la iglesia también, ¿cierto? Que cada día el Señor los fortalezca. A todos los matrimonios también, que es, pero muy fundamental y es importante también. En el hogar, claro, por supuesto, en el hogar también, ¿cierto? Cómo formar a nuestros hijos, cómo criar a nuestros hijos también, que es un mandato, ¿cierto?, de la palabra del Señor, en cual habla nuestra vida a cada uno de nosotros. El Salmo 1, la palabra del Señor es maravillosa cuando dice bienaventurado el varón, y cuando hablamos de varón, también hablamos de mujer, ¿cierto? Bienaventurado el varón o la varona también, ¿cierto? ¿Cierto? Y lo aplicamos a las mujeres también. Bienaventurada es, ¿cierto?, la mujer también. Como la palabra también nos habla ahí en los proverbios, una mujer virtuosa, una mujer bienaventurada, no simplemente nace, sino que se hace. ¿Se da cuenta? Se hace. Y esta mujer toma un motivo personal de prepararse y de poder tener una relación personal primeramente con el Señor, ¿ya? Esa relación, somos nosotros hombres y mujeres relacionales, ¿ya? Somos relacionales, ¿por qué? Porque nos relacionamos con los demás, así como también a través de la palabra nosotros nos relacionamos con las personas, ¿cierto? Eso es lo que hizo Cristo, se relacionó con la gente, ¿cierto? Compartía con ellos, ¿cierto? Sabía sus necesidades también que ellos tenían, claro que sí, ¿cierto? Y se relacionaba. Por lo tanto, nosotros también nos relacionamos con los demás. Ahí donde entra la parte, ¿cierto?, del Instituto Bíblico, mi hermano Belarmino, Ipsis, ¿cierto? Nosotros tenemos un Instituto Bíblico, Ipsis, Instituto Bíblico Central de la Iglesia del Señor, donde muchos hermanos, ¿cierto?, ya están estudiando, otros ya han estudiado, ¿cierto? Y nos alegramos por eso, porque se están preparando a través de la palabra del Señor. Y ahí hay un ramo donde hablan sobre la evangelización. Y es maravilloso porque habla sobre la relación,
el evangelio relacional, ¿ya? Y era lo que Cristo hacía, se relacionaba con las personas, llevaba el mensaje, ¿se da cuenta? Se preocupaba el Señor de ellos, conversaba con ellos, hablaba, veía cuáles eran sus inquietudes, qué es lo que había en sus corazones. El Señor estaba con ellos, y de repente, después de eso, el Señor, ¿cierto?, predicaba y enseñaba la palabra. Entonces, la palabra es así en nuestra vida. Como decíamos recién, ¿cierto?, tanto el hombre como la mujer, como hoy día estamos hablando un poquitito, ¿cierto?, en el Día de la Madre estamos hablando de las mujeres, ¿cierto?, tienen que ser mujeres relacionales con el Señor, que vivan la obra del Señor, que reflejen también la obra del Señor, de lo que el Señor ha hecho, ¿cierto?, en sus vidas, ¿ya?, a través de sus vidas también. Y ahí está la meditación. Que cuando hablamos de meditación, hablamos en el sentido de que nosotros meditamos la palabra del Señor. Y al meditar en la palabra del Señor, ¿qué entra en nosotros? La obediencia, ¿cierto? Al meditar, al escudriñar, al leer, al estudiar las Escrituras, ¿nosotros qué entra de eso? La palabra empieza a tocar nuestros corazones, pues empieza a impactar nuestras vidas, ¿cierto? Y como impacta nuestra vida la palabra, dentro entonces lo que es la obediencia. Obedecemos ahora a la ordenanza del Señor, obedecemos a la palabra y obedecemos al Señor en ese sentido. Y vivimos ahora, ¿ya? Vivimos la palabra. Y eso es lo que es la diferencia de un, ¿cierto?, de un verdadero creyente. El verdadero creyente obedece la palabra, y no solamente la obedece, sino que la vive. Obedece y vive la palabra del Señor. Y eso es lo que somos nosotros. Nosotros debemos de vivir la palabra del Señor. ¿Podemos tener conocimiento? Claro que sí. ¿Podemos saber mucho a lo mejor? Claro que sí. ¿Podemos saber, como se dice muchas veces, la Escritura de tapa a tapa, de principio a fin, cierto? Pero si no hay una vivencia, si no hay una relación con el Señor, déjeme decirle que de nada nos sirve. Por lo tanto, la Escritura es clara en nuestra vida. Debemos de vivir la palabra cada día. Y esta carne y este hombre, ¿cierto?, que aquí le habla también David, ¿cierto?, tiene que morir en su carne cada día. Y esa lucha hemos podido ver durante todo este tiempo que hemos estado aquí en la radio, que esa lucha es continua, es constante. ¿Se da cuenta? Es constante, es continua. Y por eso es que ahí está la palabra para nosotros. ¿Para qué? Para que la palabra nos guíe. La palabra es la que nos traza el camino que debemos de continuar. La palabra es la que va transformando nuestra vida cada día más al carácter y a la vida de nuestro Señor Jesucristo, ¿ya? Por eso que decimos que meditamos en qué, en la palabra, en la obediencia, ¿cierto? La palabra es una palabra que da vida, provoca vida. La palabra del Señor provoca un cambio, provoca una transformación. No es cualquier libro, está dentro de los libros, pero en la historia y hasta el día de hoy es uno de los libros, ¿cierto, mi hermano Belamiro?, más vendido en el mundo. Imagínese, el más vendido en el mundo, y se siguen vendiendo. ¿Por qué? Porque la palabra, eso es lo que provoca cambio, provoca transformación en nuestras vidas. Por supuesto, es importante también la oración constante en cada uno de nosotros, una oración permanente tiene que estar en nosotros. Y Cristo mismo nos da su ejemplo cuando Él se apartaba ante el Padre, ¿cierto? Después de haber estado todo un día a lo mejor trabajando en la obra del Señor, llegaba cansado, ¿cierto? Pero ahí también había un grupo de mujeres, así dice la Escritura, había un grupo de mujeres, y ahí entran, ¿cierto?, las mujeres en el día de hoy. Había un grupo de mujeres que estaban ahí esperando al maestro cuando llegaba, ¿para qué? Para poder compartir en la mesa. Estaban preparando los quehaceres, ¿cierto? Y cuando veían a su maestro, yo creo que lo recibían con alegría, con gozo, después de un día haber estado trabajando el Señor en su obra, predicando la palabra, enseñando, compartiendo, relacionándose con la gente, como decíamos, ¿cierto? También sanando a enfermos. Pero el Señor también, ¿cierto?, se cansaba. El Señor también sentía hambre. El Señor sentía frío. El Señor se humanó igual que uno de nosotros. Y ahí estaban esas mujeres esperándole para que se sirviera el Señor ahí en la mesa, y compartían con ellos. Por lo tanto, las mujeres, ¿es fundamental parte de una congregación? Por supuesto que sí. Es muy, pero muy importante, ¿cierto?, la tarea que hacen nuestras hermanas dentro de una iglesia.
Nosotros tenemos, ¿cierto?, la clase femenina que se llama, donde nuestras hermanas todos los lunes se reúnen a las 2 de la tarde y comparten de la palabra del Señor. Oran al Señor, reflexionan en la palabra del Señor, oran por los enfermos, oran por todas las necesidades, tienen una lista de oraciones nuestras hermanas, donde ellas, ¿cierto?, se preocupan de lunes a lunes, y no solamente los lunes, sino que durante nuestro caminar también, ¿cierto?, en las necesidades. Nuestras hermanas también son de apoyo como iglesia, son de apoyo también, ¿cierto?, cuando hay actividades. Ahí se les pide, ¿cierto?, el poder ayudar a cada uno de nosotros. Por lo tanto, nuestras hermanas son parte fundamental de una congregación. Claro que sí, pues. Son útiles en la obra del Señor también. Pero ahí también tiene que entrar, ¿cierto?, el buscar del Señor. El de honrar el nombre del Señor. Una búsqueda personal. Cada uno de nosotros, como nuestras hermanas, tienen que tener una búsqueda personal con el Señor, una intimidad con el Señor, una intimidad sincera, verdadera, genuina delante del Señor. ¿Para qué? Para que le vean una mujer sabia, como dice la palabra, sea una mujer virtuosa. ¿Se da cuenta? Eso es lo que la palabra provoca en nuestras vidas. Y hay características también de una mujer piadosa, ¿cierto?, que ahí vamos a estar viendo y observando también durante la palabra del Señor en esta hora. Vamos a ir a un tema musical, mi hermano Belarmino, y de ahí vamos a seguir hablando de la palabra del Señor en cada uno de nosotros. Somos de la Iglesia del Señor de Población Foisi, calle Miraflores, 619, aquí en la ciudad de La Unión. Nuestro número de fono, si nos quiere llamar, es el 642-3235-52, el 642-3235-52.

Ya estamos de vuelta en el programa Jesús, el camino al Padre, despertando con Jesús. Somos de la Iglesia del Señor, administrada por nuestro pastor Guillermo Escalona de Payacos, y está ahí en sintonía junto a nuestra hermana Bernarda. Les saludamos también a cada uno de ustedes también en esta mañana. Nuestros días de servicio son los días martes a las 19:30 horas, día jueves a las 19:30 horas, y el día domingo como hoy a las 10:30 de la mañana. Así que les dejamos cordialmente invitados a cada uno de ustedes, si quiere acompañarnos esos días de servicio, ¿cierto? Las puertas del templo están abiertas, hay una silla esperando para que, ¿cierto?, nos acompañe para alabar y bendecir el nombre del Señor también. Saludamos en este día, ¿cierto?, un día especial, el Día de las Madres también. Y aquí estamos hablando a través de la palabra, a través de ese tema también. No hay duda entonces que el mejor regalo que una madre, ¿cierto?, puede dar a sus hijos es el ejemplo de una vida piadosa. No hay comparación sobre ello. Una mujer piadosa, es decir, una persona compasiva, una persona generosa, ¿cierto? Una mujer prudente, siempre dispuesta a ayudar a lo que lo necesitan, ¿cierto? El ser piadosa refleja el amor de Cristo hacia los demás. Y eso es lo que debemos de reflejar cada uno de nosotros. El amor de Cristo debemos de reflejarlos a los demás, ¿ya? Si, a veces a lo mejor no es necesario hablar, como decimos, sino que nuestros hechos, nuestros actos son los que hablan por nosotros muchas veces. Y ahí donde la sociedad, las personas, ¿cierto?, se dan cuenta que hay una diferencia, como que hay un cambio, que algo hay ahí que es diferente a los demás. Bueno, eso lo hace la obra del Señor en nuestra vida. ¿Por qué? Porque hemos sido transformados, pues. Hemos sido cambiado, ¿cierto? Entonces, una mujer piadosa se conduce con seguridad, se conduce con confianza. ¿Por qué? Porque es Cristo quien está con ella. Cristo es el que está a su lado, ¿cierto? En cada una de nuestras hermanas, o en cada mujer también podríamos decirlo. Por lo tanto, es una virtud que demuestra, ¿ya?, referencia, ¿cierto?, por algo, a quien, como resultado de eso, ¿qué es lo que sale después? Es el amor del Señor.

que eso es Cristo para nosotros. Cristo es amor en nuestra vida. El mayor ejemplo de amor, que lo hemos dicho infinidades de veces en este lugar, fue el Padre al enviar a su Hijo en rescate, en salvación por nosotros. Ese es el mayor ejemplo de amor. ¿Se da cuenta? Nosotros podemos tener ejemplo de amor, ¿cierto? Amamos a nuestras esposas, un ejemplo, amamos a nuestros hijos, pero hay un amor superior a todo eso. Y ese es el amor del Señor, el amor del Padre al enviar a su Hijo en rescate por todos nosotros, a darnos esa oportunidad de ser salvos, esa oportunidad de estar un día con nuestro Señor. Y eso es maravilloso. Por lo tanto, una mujer también prioriza su relación con ¿quién? Su relación con el Señor. Es su prioridad también, así como cada uno de nosotros. Nuestra prioridad es esa, de buscar, de servir al Señor en todo momento de nuestra vida. El cristiano no es cristiano solamente en un templo. El cristiano no es solamente porque va los días martes o jueves o domingo a la iglesia. El cristiano, el verdadero cristiano, es durante toda su vida, durante todo su caminar, en cada momento, y especialmente, como nos decía la palabra de ayer, en la sociedad. Nuestro mayor referente y ejemplo que debemos de ser nosotros, y como la palabra nos dice que nosotros somos sal y luz de esta tierra, debemos de alumbrar, pero ¿dónde? En este mundo caído, perverso, maligno, y aquí estamos, ¿cierto? Insertados también, pues. Y es ahí donde nosotros debemos de reflejar el amor, el carácter, la vida de Cristo en nosotros. Lo reflejamos en la sociedad. Ahí donde nosotros reflejamos, ¿cierto?, la obra del Señor. Por lo tanto, ¿cierto?, eso es lo que refleja una mujer también. Tiene que reflejar aquel carácter también. Por supuesto que sí. Tiene que hacerlo, po. ¿Se da cuenta? Un ejemplo, yo voy a dar un ejemplo. Mi madre, un ejemplo, ya que estamos hablando en el Día de las Mamás. Mi madre, ¿cierto?, y mi esposa también son excelentes cocineras. ¿Qué madre no es buena para cocinar? Todos tenemos una madre que son buenas para cocinar, ¿cierto? Mi mamá Sara, que ahí está escuchando la palabra del Señor en esta mañana también, ¿cierto? Ella es una muy buena cocinera. Esos platos ricos que prepara, ¿cierto? Y si hablamos de puntuación, le daríamos un 7. Yo le daría más de un 7. Son buenas cocineras. Cristina también, una muy buena cocinera también. Y eso es lo que viene a mi mente, ¿cierto? De una madre. Una mujer, por lo menos yo de mi madre, ¿qué puedo rescatar de ella? Que es una mujer, que era y que es también, ¿cierto? Una mujer trabajadora, muy trabajadora. Es una mujer que le gusta ayudar. Es una mujer que está dispuesta ahí cuando se le pide la oportunidad. Ella lo hace, se da cuenta, y en su casa también es muy empeñosa, es muy trabajadora. ¿Ya? Mi madre quedó viuda. Voy a salir del cuadro un poquito, abro ahí un paréntesis. Mi mamá quedó viuda muy joven, a la edad de 30 años. Yo tenía aproximadamente entre 7 años, ¿cierto? Y ella tuvo que dedicarse a la crianza mía también, siendo una mujer joven, ¿cierto? Pero ahí ella fue una mujer luchadora, que salió adelante, salió, ¿cierto?, conmigo también. Y yo creo que en ella estaba, y es la seguridad que tengo, que estaba su confianza en el Señor. A lo mejor no fue fácil, fue muy complejo, fue triste, fue doloroso, claro que sí, para uno también. Yo en mi edad que tenía, fue triste y doloroso la partida de un padre. ¿Se da cuenta? Y esa partida también marcó la historia de la vida de uno, que no se la puedo contar acá tampoco, en ese sentido, no porque no quiera, sino que es porque es muy trágico, porque mi padre falleció, ¿cierto? Lo atropelló el tren en esos años. Yo tenía 7 años, ahora tengo 50, entonces imagínense el tiempo que ha pasado. Y fue triste y doloroso, claro que sí, pues. Pero pude ver que ella se levantó, que ella vio que tenía que seguir adelante, vio que tenía un hijo, ¿cierto? Y buscó el sustento. Éramos humildes, éramos pobres, ¿cierto? Pero ahí estaba y tenía la confianza en el Señor. Y en el día de hoy, así que en el día de hoy también agradezco por la madre que el Señor me dio. ¿Por qué? Porque me ha educado, porque me enseñó los caminos del Señor. Tal vez a lo mejor nosotros de repente demostramos un poco de rebeldía. ¿Será así, hermano Belarmino, no? A veces cuando somos jóvenes demostramos un poco de rebeldía en nuestra vida. Claro que sí, pero ahí
estaba la obra del Señor en nuestra vida, que después, ¿cierto?, el Señor cambió nuestra condición, cambió nuestro pensamiento, cambió nuestro actuar, nuestra forma de ser, nuestra forma de vivir. ¿Se da cuenta? Y eso es lo que hace la palabra del Señor en nuestra vida, en cada uno de nosotros, en nuestra vida, en lo que somos nosotros en ese sentido. ¿Se da cuenta? Entonces la palabra del Señor, eso es lo que nos enseña, nos habla, nos ha sostenido, nos ha afirmado hasta el día de hoy. Por lo tanto, la palabra es firme y es verdadera. Claro que sí, pues ella es la que nos hace guiar y lo que nos hace sostener. Lo mismo puedo decir de mi esposa Cristina, una mujer que ama a sus hijos, una mujer que da todo por sus hijos, una mujer que ama a su esposo, porque lo puedo sentir así también, siempre preocupada de todo. Entonces son mujeres que están, el Señor las puso ahí en nuestro camino, y yo agradezco también por la esposa que el Señor puso en mi camino, sin pensarlo, sin pensar que iba a tener una esposa, sin pensar que iba a tener unos hijos, sin pensar que yo iba a servir al Señor. Y ver en el día de hoy de todo lo que el Señor nos ha dado, nos ha bendecido, es una bendición para nosotros. Y yo agradezco al Señor por eso. Agradezco al Señor por los hijos que nos dio. Unos hijos hermosos, ¿cierto? Valesca, que es la mayor, tiene 30. Ezequiel, que tiene 14, ¿cierto? Nuestros hijos es como el ministerio que el Señor nos entregó a nosotros, el ministerio de la alabanza, el ministerio de la música. Ellos tocan instrumentos, cantan al Señor, la Valesca. Entonces, ¿cómo nosotros no vamos a ser agradecidos por la obra del Señor? Somos agradecidos en la obra del Señor, de lo que el Señor nos ha dado a cada uno de nosotros. ¿Se da cuenta? Y lo importante es trabajarlo. Por lo tanto, el mejor regalo que una madre puede dar a sus hijos es una vida de piedad. Ser ejemplo para sus hijos. Nosotros como padre debemos de ser ejemplos para nuestros hijos. ¿Por qué? Porque ellos miran y ellos se fijan en todo lo que nosotros hacemos en su crecimiento. De pequeños hasta jovencitos, preadolescentes y adultos, ellos ven un ejemplo. ¿En quién? En nosotros. Y por eso que después nosotros pasamos a ser para ellos un referente. Un referente de cómo somos como persona. Un referente cómo somos en la obra del Señor. Un referente cómo somos nosotros, ¿cierto?, en esta sociedad. Eso es lo que la palabra del Señor hace en nuestra vida. Somos ejemplo para nuestros hijos. Y por eso que una madre, ¿cierto?, da todo por ellos. Y es así, es muy distinto al padre y la madre. ¿Por qué? Porque la madre, ¿cierto?, estuvo 9 meses en su vientre a sus hijos. Y hay un apego mayor, hay algo muy diferente a nosotros. Porque ellas los tenían en su vientre, que es un privilegio para las mujeres. Es un privilegio. Y por eso que ellos dan todo por sus hijos, pues. Y nosotros como padres también estamos ahí, pero es distinto, es muy diferente. ¿Se da cuenta? Y nosotros también, a nuestros hijos en su crianza, siempre le hemos dicho lo que es bueno y lo que es malo. Lo que es correcto y lo que es incorrecto. Lo que está bien y lo que no está bien. Siempre hemos sido así, hemos sido de una sola línea. No porque sean nuestros hijos, vamos a dejarle pasar las cosas. No, le decimos las cosas, le enseñamos. Y le decimos conforme a la palabra, conforme a la escritura, conforme a eso se van formando. Y el día de mañana ellos, uno les dice, van a ser agradecidos. Y por lo menos Valesca en el día de hoy, a su edad, que ya es esposa, es mamá, tiene su matrimonio, tiene sus hijos, está criando. Tenemos, cierto, a dos hermosos nietos, el Liam, el Isaías, pequeñitos ahí. ¿Se da cuenta? Pero ella en el día de hoy, y nos dice muchas veces, gracias papá, gracias mamá por tus consejos, por tu enseñanza, por tu forma de ser, porque nos formaste de buena forma. Y eso para uno es gratificante. Algo hacemos bien dentro de lo que podemos, ¿se da cuenta? No somos perfectos como padres, claro que no, no lo somos. Pero tratamos de hacerlo conforme a qué, conforme a la palabra. Y como estamos en la palabra, ¿cierto? El apóstol Pablo habla de un grupo de hermanas piadosas. Y estas son las características de esas hermanas piadosas en 1 Timoteo capítulo 5, verso 10. Y dice el apóstol Pablo que tengan testimonio de buenas obras, dice. Que sean de una conducta ejemplar.
si ha criado hijos, dice. Habla de criar en el temor del Señor. Cuando nosotros criamos nuestros hijos, los criamos también en el temor del Evangelio, en el temor de nuestro Señor, en el temor de que hay un Dios poderoso, de que hay un Dios verdadero, de que hay un Dios que todo lo ve, que todo lo escudriña, que todo lo sabe de cada uno de nosotros. En el temor de Dios nosotros debemos de criar a nuestros hijos también. Por eso que habla de criar en el temor del Señor. ¿Se da cuenta? Si ha practicado también, dice, la hospitalidad. Bendito es el nombre del Señor. Si ha socorrido también a los afligidos, ¿cierto? Si ha practicado toda buena obra. Y eso es como el apóstol Pablo, ¿cierto? Describe a mujeres piadosas también. Una mujer bienaventurada también, como dice, feliz. La mujer bienaventurada o el hombre bienaventurado, ¿cierto? Es una persona feliz, es una persona dichosa. ¿De en qué sentido también? De obediencia a Dios, de humildad. Bendito es el nombre del Señor. Y es así como son las características que la palabra nos describe a cada uno de nosotros, cómo debemos de ser. ¿Se da cuenta? ¿Cómo debemos de ser? Y como decíamos en el Salmo 1:1, en el inicio también, ¿cierto? Bienaventurada es la que recibe, ¿cierto? Una honra. Bienaventurada es una honra. De una mujer también, ¿cierto? Piadosa. De una vida de servicio a los santos, dice la palabra del Señor. Y una vida de crianza también, ¿a quién? A sus hijos. Yo creo que muchos, ¿cierto? Han criado hijos e hijas, ¿cierto? Y algunos que están recién iniciando también en la crianza. Pero ahí, ¿cierto? Lo tienen que criar conforme a la palabra del Señor, instruyéndoles, enseñándoles, hablándoles de pequeño. ¿Para qué? Para que un día puedan ellos permanecer, para que un día puedan ser usados por la mano del Señor, puedan ser usados por el Señor también. Bendito es el nombre del Señor. Y por eso que nosotros hoy día estamos dando a conocer aquello, y a través también de la palabra del Señor. ¿Cuál es la tarea también, cierto, como madre? ¿Cuál será esa tarea maravillosa? La madre, ¿cierto? Y su crianza. Porque eso es lo que hace una madre. Por eso que ellas son muy distintas a nosotros. Nosotros a lo mejor en nuestros trabajos materiales desempeñamos la labor y todo lo demás. De repente llegamos a nuestras casas, pero llegamos muchas veces a descansar. Hacemos cosas también, claro que sí, pero también es distinto a las madres, pues. O a las esposas también. ¿Por qué? Porque la esposa puede trabajar, pero ella está preocupada de su hogar, está preocupada de sus hijos. Por lo tanto, hermanos, hermanas, estimado oyente, una madre desempeña una tremenda labor dentro de la obra del Señor, desempeña una tremenda labor dentro de su hogar, con sus hijos. ¿Se da cuenta? Con sus hijos. Ella está ahí. ¿Y la crianza es fácil? Claro que no, porque una crianza no es fácil, es difícil también, pero se puede con el Señor. Y ahí es donde debe de estar la enseñanza también en cada una de ellas. Vamos a ir a una alabanza, mi hermano Belarmino, de ahí vamos a seguir hablando sobre este tema en el día de hoy, ¿cierto? El día de las madres también, y como hemos podido ver a través de la palabra del Señor. Nos puede llamar al 642-3235-52, si usted lo dispone. Somos de la Iglesia del Señor, ubicada en Población Foisi, calle Miraflores, número 619, aquí en la ciudad de La Unión.

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Ya estamos de vuelta en el programa Jesús, el camino al Padre, cuando son las 9:15, ya pasa rápido la hora. Claro que sí, pasa muy rápido. Somos de la Iglesia del Señor, ubicada en Población Foix y calle Miraflores, número 619, aquí en la ciudad de La Unión. Nuestro día de servicio, los martes a las 19:30, día jueves a las 19:30 y día domingo, como hoy, ¿cierto?, a las 10:30 de la mañana. Así que les dejamos cordialmente invitados, si usted quiere compartir junto a nosotros. Saludamos también, antes ya lo vamos a adelantar un poquitito, vamos a saludar a nuestro hermano Eduardo Nahuelpan también, ¿cierto? Saludamos también a nuestro hermano Diego Muñoz, ¿cierto? Que estarán yendo a la iglesia de Lago Ranco, nuestro hermano Dorico posiblemente también vaya. Así que les saludamos a nuestros hermanos que ya se están preparando para ir a la iglesia de Lago Ranco, donde domingo a domingo hay grupos de hermanos que vamos a ese lugar también. Mi hermano Belarmino ahí, el último domingo del mes, cuando usted no lo ve acá, es porque nuestro hermano también ha dispuesto en él, ¿cierto?, estar allá junto a nuestros hermanos también, pues, así como cada uno de nosotros. Así que saludamos a nuestros hermanos también, que el Señor sea con ustedes, ¿cierto?, su salida y su entrada, el Señor sea con sus vidas también, y que sean de bendición allá nuestros hermanos. Cuando llegamos nos saludan con aprecio, con cariño, cuando nos ven, ¿cierto?, y compartir juntos en ese lugar también. ¿Y el propósito de cuál es? El propósito es de bendecir en nombre del Señor. El propósito es de predicar la palabra para que nuestros hermanos sean edificados, crezcan en la obra del Señor, se fortalezcan también, se preparen también. ¿Para qué? Para que también ellos, ¿cierto?, salgan a la calle, prediquen el Evangelio ahí en Lago Ranco también, y muchos también puedan ser cambiados, como la palabra del Señor nos hablaba ayer. El mensaje era preciso, el mensaje era claro. ¿Cuál era el mensaje de la iglesia y cuál ha sido siempre? Y es el mensaje que Cristo dejó. Id, dijo el Señor, id y predicar el Evangelio a toda criatura. Ese es el mensaje del Evangelio, ese es el mandato del Señor, es una orden. El Señor aquí no está diciendo, mira, yo les pido, no le estoy diciendo, mire, yo les pido a ustedes que vayan. No, el Señor dice, id, una orden, un mandato, anuncien. ¿Se da cuenta? Ese es el mandato de la palabra del Señor. Estamos hablando en el Día de las Madres también en esta hora, ¿cierto? Informarles también que quien le está hablando, más rato vamos a estar en el programa también de las 20 horas, donde le corresponde a nuestro hermano Eduardo Montesinos, nuestro hermano Leandro, nuestro hermano Héctor Ortiz. Nos han invitado también aquí junto con Cristina a poder, ¿cierto?, ser parte del programa, y estaremos cantando más rato en la tarde. Así que les dejamos cordialmente invitado para que sintonicen el programa en la tarde también. Estaremos cantando acá en vivo junto a mi esposa también, ¿cierto?, algunas alabanzas que el Señor ha puesto en nuestro corazón, donde nos ha compartido un hermano que conocemos por años, nuestro hermano Tomás Busto, nuestra hermana Juanita Martínez, que son de Coronel ellos. Nos han compartido también, ¿cierto?, su música, y nosotros cantamos parte de esa música también junto a mi esposa. Así que ahí le dejamos esa invitación para que a las 20 horas también usted sintonice el programa. Estaremos juntos a nuestros hermanos. Durante la crianza también, como estamos hablando sobre los matrimonios, sobre el Día de la Madre también, ¿cierto?, la crianza también entre el esposo y la esposa es fundamental en la crianza de los hijos, claro que sí. Juntos van criando, van formando, ¿cierto?, a los hijos también, ¿ya? Pero también tenemos que tener claro que todos nosotros nacemos con una naturaleza pecaminosa. ¿Será así, hermano Belarmino? Amén. Todos nosotros nacemos con esa naturaleza pecaminosa, ¿ya? Y por eso que a veces nuestros hijos, ¿qué es lo que pasa cuando usted ve un pequeñito así como de 2 años, 3 años? Cuando de repente la mamá le aconseja, la mamá le dice las cosas, no hagas eso, si haces eso te va a ocurrir esto, no vaya para allá porque si va para allá le va a pasar esto. De repente le dicen, ¿qué está escondiendo ahí? Y ellos dicen, nada, y están ocultando algo. ¿Se da cuenta? ¿Se da cuenta que de pequeñito, o usted le dice, usted dijo esto? No dije eso. Usted está mintiendo. No estoy mintiendo. ¿Se ha dado cuenta los pequeñitos, no? Aquí quiero llegar con esto, que hay una naturaleza pecaminosa, y que nacemos con esa naturaleza pecaminosa, ¿se da cuenta? Y que está dentro de nosotros, o sea, de pequeñito ya se hacen cosas que no deberían de hacer, pues.
le están aconsejando, lo hace igual, desobediente. Le están diciendo que no haga eso, allá va igual. ¿Se da cuenta? Entonces esa naturaleza pecaminosa, ¿cierto? Está dentro de cada uno de nosotros. Está dentro de nosotros. Y esa naturaleza es una naturaleza torcida. Viene con una naturaleza pecaminosa y que es torcida también. ¿Se da cuenta? Por eso es que es la importancia y por qué es tan importante la obediencia. La obediencia es muy importante nosotros como hijos del Señor, porque debemos de ser obedientes en todo, dice la palabra del Señor. ¿Por qué? Porque nuestro mayor referente, que es nuestro Señor Jesucristo, Él fue obediente en todo, dice la palabra del Señor. Fue obediente al Padre en todo. Lo que le decía el Padre, el Hijo lo hacía. Y eso es lo que marca, que nosotros también debemos de ser obedientes en todo, como dice la palabra del Señor. Adán, cuando el Señor hizo todo lo que hizo, y después cuando formó al hombre, y cuando le dijo que no comiera del fruto, muchas veces decimos, es porque comió el fruto, fue que entró todo el pecado en nosotros. Sí, le dijo de un fruto, que no comiera. ¿Pero qué provocó Adán? Bueno, a través de su esposa Eva también, ¿cierto? ¿Qué hicieron ellos? Fueron desobedientes. Y eso es lo principal aquí de eso. Más que el fruto que hayan comido, ¿cierto? Sino que el Señor les dijo, de ese árbol no comerán, le dijo el Señor. Entonces, ¿qué provocó en ellos? La desobediencia. No hubo una obediencia, pues. Entonces, la centralidad de nosotros como hijos del Señor es la obediencia. Y la obediencia parte por quiénes? Por los padres, ¿cierto? Por nosotros nace la obediencia. Porque si no nos obedecen a nosotros, ¿qué nos ven? ¿Cómo van a obedecer al Señor que no lo ven? ¿Se da cuenta? Entonces, la palabra del Señor nos enseña esto en esta hora. Y el salmista David, desde el momento de su concepción, ya en el momento de nacer, el Salmo 51:5, él dice, y aquí yo nací en iniquidad, dice el salmista David, y también nací, dice, en pecado me concibió mi madre. ¿Se da cuenta? Entonces nosotros nacemos con esa naturaleza, y por eso es que usted ve esos pequeñitos de repente cuando hacen cosas que no digan, porque está esa naturaleza en ellos, es inevitable. Y el salmista lo da a entender claramente a través de la palabra, después de haber pasado mucho, ¿cierto? Mucho tiempo, él lo da a conocer. ¿Y qué está diciendo el rey David de una relación de su padre y de su madre? Porque eso es lo que él está diciendo, ¿cierto? ¿Qué está diciendo el rey David de una relación de su padre y de su madre? Si hubo ahí una relación, sí, ¿ya? Pero algo ocurrió ahí. Está hablando de una realidad de todo ser humano, de que el ser humano nace, ¿cierto?, en el pecado. ¿Por qué? Por su naturaleza. Y por su naturaleza, ¿cierto?, es pecador. Del momento que fue concebido en el vientre de su madre, ya fue concebido con un pecado dentro de ellos. Ya con esa semilla, con ese germen, como un día yo predicaba el jueves, ahí estaba. Por lo tanto, ese pecado es hereditario. El pecado no es algo que comienza. No, eso ya está dentro de la persona. Venimos en este mundo con inclinaciones pecaminosas. ¿Se da cuenta? Y si nosotros miramos, ¿cierto?, hacia atrás, nacimos con una naturaleza, ¿cierto?, de hacer el mal muchas veces, pues. ¿Por qué cree usted que ve la sociedad como está en el día de hoy? ¿Por qué usted ve este mundo como está en el día de hoy? Es por esa naturaleza pecaminosa. Y como la palabra no ha llegado a sus vidas, no han sido transformados y no han sido cambiados. ¿Se da cuenta? Por lo tanto, nosotros no nos convertimos en pecadores. Nosotros nacimos en el pecado. Nacimos en ese pecado. Y somos pecadores, ¿se da cuenta? Y por eso el Salmo 58:3 dice, desde la matriz está, ¿cierto? Están, desviaron, dice la palabra así, desde la matriz. Ahí está el nacimiento.
de ese momento en adelante. Por eso que la palabra del Señor nos habla también y nos dice, no hay quien busque a Dios. Todos nacimos de esa naturaleza. Está dentro de nosotros. Tenemos esa condición. Y el Romanos capítulo 5, verso 12 dice, por tanto como el pecado entró en el mundo por un hombre, que es Adán, ¿cierto? ¿Quién es ese hombre? Es Adán. Y todos, ¿cierto?, recibimos esa esencia, ¿cierto?, de Adán. Recibimos de parte de él. Y por el pecado después, ¿qué más dice dentro? Dentro también la muerte. Y así la muerte pasó a todos los hombres por cuanto todos pecaron. Y ahí está esa naturaleza pecaminosa. ¿Se da cuenta? Y por eso que ahora el Señor desde ya tenía un plan maravilloso, un plan perfecto, el Padre, de enviar a su Hijo, de enviar a su Hijo Jesucristo para rescatarnos de esta naturaleza pecaminosa. Y que dentro todo, ¿por qué fue? Por la desobediencia. Por eso que la desobediencia no lleva a nada bueno. Por eso que nosotros cuando nacimos, a lo mejor, disculpe la palabra, nacimos torcidos. ¿Se da cuenta? Esa naturaleza de nuestros padres que recibimos, como dice el libro de Génesis, ¿se da cuenta? En el inicio de todo. Muchas veces los jóvenes también tienen una tendencia, que es una tendencia rebelde, contraria a Dios, contraria a la obediencia, ¿cierto? No están dispuestos muchas veces a obedecer. Entonces ahora usted está diciendo, ahora entiendo por qué pasa eso. Claro que sí, porque está esa naturaleza, pues. Por eso pasa eso. Pero el único que puede transformar, el único que puede cambiar esa naturaleza en nosotros, se llama Jesucristo, el Hijo de Dios. Y Él es el que nos cambia a nosotros, pues. Y por eso que nosotros ahora somos distintos, somos diferentes, porque el Señor salió a nuestro encuentro y nos transformó. ¿Qué tiene que ser un padre y una madre entonces? Cuando vive tal vez en esta condición con sus hijos, a lo mejor un poco difícil de llevar, un poco difícil de caminar, confíe en el Señor. Ore al Señor. Mi hermano, la música. Confía en el Señor. Crea en el Señor. Ahí sí. Crea en el Señor. ¿Se da cuenta? Ore al Señor. Busque al Señor. Y preséntele a sus hijos al Señor. Y déjeme decirle que el Señor obrará de una forma maravillosa. ¿Por qué? Porque Él sabe su necesidad y el anhelo de su corazón que está en usted y en cada uno de nosotros. Porque nosotros como padres siempre vamos a querer lo mejor para nuestros hijos. Porque yo no creo que va a haber un padre que va a querer lo peor o lo malo para sus hijos. No, de ninguna manera. Siempre vamos a querer lo mejor para nuestros hijos. Y nuestro anhelo, nuestro deseo como padre, es que ellos sirvan al Señor. Y nuestra mayor herencia que nosotros podemos dejarle, ¿cierto? No son tal vez nuestros bienes que podamos tener. Nuestra mayor herencia no son lo mejor que nosotros podamos tener o lo que hayamos adquirido en este mundo. Sí, tal vez los tenemos, porque el Señor nos ha bendecido. Pero esa no es la mayor herencia. Nuestra mayor herencia que nosotros le podemos dejar a nuestros hijos es el Evangelio del Señor. Que ellos vivan conforme a la palabra, que ellos anden conforme a la palabra del Señor, que se rijan conforme a la palabra del Señor. Ese es nuestro anhelo, nuestros deseos como padres y como cada uno de nosotros. ¿Se da cuenta? Entonces, ¿qué podemos ver a través de la palabra? Que había y hay una naturaleza pecaminosa. Por eso es que la palabra dice en Romanos 3:10, como está escrito, dice el Señor, no hay justo ni aún uno. No hay quien entienda, no hay quien busque a Dios. Todos se desviaron, aún se hicieron inútiles, dice. No hay quien haga lo bueno, no hay ni siquiera uno. Y esa es una descripción muy clara que el apóstol está hablando de un corazón que no ha sido transformado. Por fuera puede verse maravilloso, ser bueno, pero el problema no está en lo que uno ve, sino está en lo que está dentro de nosotros, nuestro corazón. ¿Se da cuenta? Lo que está dentro de nuestro corazón. Y eso es lo que el Señor quiere hacer, el cambio
en nosotros. Y eso es lo que el Señor ha provocado en cada uno de nosotros. ¿Se da cuenta? ¿Ha provocado el Señor cambio? Claro que sí. ¿Ha provocado el Señor cambio en su vida? Estimado oyente, estimado hermano, estimada hermana, ¿ha provocado el Señor cambio en su vida? Yo sé que sí, ha provocado cambio y sigue provocando esos cambios en nosotros. Porque nosotros tenemos que seguir, ¿cierto?, siendo transformados. Y eso es lo que es la santificación progresiva, que no termina, que sigue en nuestra vida y que sigue siendo transformada. ¿Tenemos que seguir siendo transformados? Claro que sí, pues. Nosotros no somos lo que convencemos. No, nosotros no convencemos a nadie. Es el Señor el que convence de justicia y de pecado. Es el Señor. Él el que convence. Él el que transforma las vidas de cada uno de nosotros. Es el Señor. Por eso que es importante la instrucción. Por eso que es importante la palabra en nuestra vida. Pero a veces los pensamientos se desvían, se apartan del Señor, se desvían para otras cosas. Hoy día podemos ver que todo es rápido. Podemos ver que hoy día está todo en cuanto a la tecnología. ¿Se da cuenta? En la TV, en los celulares, en el internet. Vemos que la sociedad está toda infiltrada en todas esas cosas. Y eso es lo que le llama la atención. Entonces, ¿cómo nosotros estamos creciendo? ¿Cómo nosotros y nuestros hijos están creciendo? El libro de Lucas capítulo 2, verso 52, la palabra del Señor nos dice que el Señor, que nos da el referente de ejemplo, Él siempre va a ser nuestro referente. Dice que el Señor crecía en sabiduría y en estatura y en gracia para con Dios y para con los hombres. Bendito es el nombre del Señor. ¿Qué nos enseña este pasaje? Que aún el Señor Jesucristo experimentó el crecimiento. Él no vino totalmente maduro y creció, no. Él fue poco a poco, Él se hizo humano, se humanó el Señor. Fue uno igual que, igual que nosotros, pero con una diferencia, ¿cierto?, totalmente a nosotros, con una naturaleza totalmente distinta a la de nosotros. El Señor era santo, Él era puro, Él era justo, nosotros no. ¿Se da cuenta? Pero el Señor se humanó, tenía que ser así, porque las Escrituras lo daban a conocer, que vendría uno, que nacería desde del vientre de María, ¿cierto? Y que sería, ¿cierto?, llamado Emmanuel, Dios con nosotros, y que Él, ¿cierto?, nos llevaría a este evangelio maravilloso. Por lo tanto, este pasaje, ¿cierto?, de Lucas 2:52, nos enseña también que aún el Señor Jesucristo experimentó el crecimiento. Crecía mentalmente, en cuanto al conocimiento, en cuanto a la sabiduría, Él crecía en eso, en su crecimiento físico, claro que sí, en su estatura, por supuesto, ¿cierto? Y crecimiento espiritual también, en el sentido de la gracia para con el Señor, para con su Padre, la gracia para con Dios. Y también crecía socialmente, ¿en qué? Para con los hombres, dice la palabra del Señor. Eso es lo que la palabra del Señor nos enseña en el día de hoy. Por lo tanto, como padres tenemos responsabilidad, claro que sí, pues tenemos una gran responsabilidad sobre la crianza de nuestros hijos. Cómo ellos deben de desarrollarse, cómo ellos deben de crecer. Así como 2 de Timoteo capítulo 3, que nos habla también. Y en el capítulo 1 también el apóstol Pablo habla y dice: doy gracias a Dios, el cual sirvo desde mis mayores con limpia, dice, conciencia, de que sin cesar me acuerdo de ti en mis oraciones noche y día. Aquí el apóstol Pablo está hablando, deseando verte, dice, al acordarme de tus lágrimas. ¿Para qué? Para llenarme de gozo, trayendo a la memoria, o como que le está diciendo, trayendo a mi mente, a mi memoria, ¿cierto?, la fe no fingida que hay en ti, la cual habitó primero en tu abuela Loida y en tu madre Eunice. Y estoy seguro, dice el apóstol Pablo, que en ti también, por lo cual te aconsejo que avives
el fuego del don de Dios que está en ti por la imposición de mis manos, porque no nos ha dado Dios espíritu de cobardía, sino de poder, de amor y de dominio propio. ¿Se da cuenta? Palabra del apóstol Pablo que le hablaba a un joven, que era Timoteo, y que daba gracias al Señor. Bendecía el nombre del Señor y se acordaba de este joven. Y que deseaba, dice la palabra, él anhelaba, él deseaba en su corazón de poderle ver. E incluso derramaba sus lágrimas por él. Y se llenaba también, dice, de gozo delante de su corazón. Venía a su mente, venía que este joven el Señor lo pudiera usar, que sea usado poderosamente en la obra y en el ministerio del Señor. Bendito es el nombre del Señor. Y por eso que le dice, desde la niñez has sabido las sagradas escrituras. Y ahí entra la responsabilidad de nuestra vida, la cual pueden hacerte sabio para la salvación por la fe que es en Cristo Jesús. Bendito es el nombre del Señor. Vamos a ir a un tema musical, mi hermano Belarmino, porque ya son las 9:36, y de ahí seguimos con el programa Jesús, el camino al Padre, despertando con Jesús.

Ya estamos de vuelta de haber escuchado esa hermosa alabanza, ¿cierto? Ya son las 9:43 ya. Somos de la Iglesia del Señor, ubicada en Población Foix, calle Miraflores, número 619, aquí en la ciudad de La Unión. Nuestro día de servicio a las 19:30, día jueves a las 19:30 y día domingo como hoy a las 10:30 de la mañana. Así que les dejamos cordialmente invitados. Si usted quiere compartir junto a nosotros, ahí le estaremos esperando, le estaremos recibiendo. Hay una sillita ahí esperando para que juntos y pueda ver usted cómo alabamos y bendecimos el nombre del Señor. La palabra del Señor, hoy día estamos hablando en el Día de la Mujer también, ¿cierto? Una tremenda labor que hacen cada mujer. Claro que sí, pues usted, mi estimado oyente, que está junto a nosotros, hace una tremenda labor también en la crianza de sus hijos. ¿Se da cuenta? Y usted hace una labor maravillosa también en ese sentido, en la crianza, ¿cierto? Estar preocupada de todo lo que pasa ahí. Claro que sí, pues. Por eso que la palabra del Señor nos enseña y nos instruye también a cada uno de nosotros. Podíamos ver en esta hora, ¿cierto?, a este Timoteo, su abuela, su madre, cómo ellos criaron a este joven, lo instruyeron, lo prepararon, le enseñaron conforme las Escrituras. Después Timoteo fue un gran pastor también de la iglesia, ¿se da cuenta? Por eso que Pablo le dice, te insto a que prediques la palabra a tiempo, fuera de tiempo, redarguye, reprende, exhorta, dice, ¿cierto?, por los momentos que iban a venir, que no iban a ser fácil también para la vida. Claro que no, pero ahí estaba el Señor y estaba el Timoteo también, ahí aprendiendo, creciendo. Era un hombre, ¿cierto?, que se había apartado para el Señor, para el servicio de su obra. Claro que sí. Pero ¿quiénes fueron los que lo instruyeron y lo prepararon? La madre y la abuela. Imagínense, la palabra del Señor, eso es lo que provoca en la vida de cada uno, por supuesto que sí. Y por eso que Pablo dice, trayendo la memoria no fingida que hay en ti, la cual habitó primero en tu abuela Loida y también en tu madre Eunice, y estoy seguro que en ti también. Claro que sí, por la presencia del Señor, el Espíritu de Dios que estaba ahí. Hay un personaje también, una mujer que se llama Ana, la madre de Samuel, ¿cierto? Y hizo una promesa, Ana, hizo una promesa a Dios, por lo cual dedicó a su hijo al servicio de la obra del Señor. Lo que más anhelaba era Ana, tener un hijo, y que lo quería, ¿cierto?, presentar y que sea un instrumento en las manos del Señor en aquellos tiempos. Y por eso que la palabra dice que Ana oró con fervor y dedicación también, confiando ¿en qué? En la provisión del Señor para el futuro de su hijo. ¿Escuchó esa oración de Ana al Señor? La escuchó. Le dio un hijo, ¿se da cuenta? Samuel, uno de los profetas. Y lo dedicó a la obra y al servicio del Señor. Ana, un ejemplo también, como mujer también, ¿cierto? Hay otro ejemplo también, que es Jocabet, la madre de Moisés. Actuó con valentía también esta mujer, y fue ¿para qué? Para proteger a su hijo de un decreto de Faraón en aquellos tiempos, quien ordenó, ¿cierto?, la muerte de todos los niños de hebreos, a todos los niños hebreos que los ejecutaran. Y Jocabet, ¿ya?, escondió a Moisés y luego lo llevó, ¿cierto?, a las aguas del río Nilo, ¿cierto?, confiando que Dios cuidaría de él. Bendito el nombre del Señor. Y ella confió en el Señor, ella confió en Dios, esperando que alguien, ¿cierto?, lo pudiera recoger del río y lo criara. Y así fue, lo encontró la hija de, imagínense, la encontró la hija misma de Faraón, y Jocabet se la ingenió, ¿cierto?, para ser la niñera después de su propio hijo. Parte de la historia que está en las Escrituras, cómo esta mujer fue una mujer sabia, ¿cierto?, a cuidar, a ocultar a su hijo para que no, ¿cierto?, lo mataran. Y la propia hija del faraón, en un momento que salía a las aguas, lo encuentra. Y ella, ¿cierto?, lo cría. Pero ¿quién la va criando también a Moisés?, ¿cierto?, fue su propia madre. Por eso que todas las cosas, ¿el Señor tiene el control de todo? Claro que sí, pues el Señor tiene el control de todas las cosas, de todas las cosas el Señor. Podemos ver también a María, ¿cierto?, que aceptó la voluntad de Dios en su vida sin cuestionar absolutamente nada. Nunca dudó de su hijo, ¿cierto?, y gozó del favor del Señor, gozó de ese favor de Dios mismo. Ella es un ejemplo de que
de obediencia a nuestro Señor. Es una obediencia también. Lucas capítulo 1, verso 38 lo dice: María respondió: soy la sierva del Señor, que se cumpla, todo lo que ha dicho acerca de mí. ¿Quién nos lleva eso? Nos lleva una obediencia. ¿Te das cuenta? Verso 46. Entonces María dijo: engrandece mi alma al Señor. ¿Se da cuenta que María también engrandecía al Señor? ¿También honraba al Dios? Claro que sí, pues. Y mi espíritu, dice ella, se regocija en Dios mi Salvador. ¿Por qué? Porque ha mirado la bajeza de su sierva.

0: la madre de Juan el Bautista. ¿Se da cuenta? Ella fue otra de las mujeres que dejaron huellas como madres y quedaron, cierto, embarazadas ya mayores. ¿Y por qué? Por un milagro de parte de Dios. Ella y su marido, cierto, Zacarías, llamado a su hijo, ¿cómo lo llamaron? Lo llamaron Juan. Juan el Bautista. Y Juan el Bautista cumplió con la misión que tenía que anunciar al Salvador venidero. Por lo tanto, Juan el Bautista fue un gran profeta. Y en Lucas capítulo 1, verso 36 dice: y además tu pariente Elizabeth quedó embarazada, ¿cierto?, en su vejez. Ante la gente decía que ella era estéril, pero ha concebido un hijo y ya está en su sexto mes de embarazo. El Señor, ¿cierto?, tenía un plan perfecto y maravilloso. Tenía una línea que tenía que cumplirse. Y Juan fue uno de los que, ¿cierto?, prepulsores de los evangelios, en el sentido de que preparó el camino del Señor, anunció el evangelio, predicaba sobre el arrepentimiento. Por eso que él decía, algunos pensaban que él era el que iba a venir, y él decía: no, yo soy uno que estoy preparando el camino. Hay uno que viene detrás de mí, que es mucho más poderoso que yo. Él dice: os bautizará en Espíritu Santo y fuego. Por lo tanto, Juan cumplió un rol tremendo, cierto, en la obra del Señor. Sara también, cierto, la madre de los israelitas, Sara fue la esposa de Abraham, y aunque era estéril, Dios la escogió para ser la madre de la gran nación de Israel. Ella fue una buena madre, una gran esposa también, ayudó a Abraham, cierto, en todo, y aunque sabemos que dudó por un momento, y ese es un ejemplo para aprender a esperar en el Señor. ¿Tenemos que aprender a esperar? Claro que sí, pues. Tenemos que aprender nosotros a esperar. Libro de Génesis, capítulo 17, del 15 al 16. A partir de ahora se llamará, dice Sara, y yo la bendeciré y te daré un hijo varón por medio de ella. Si la bendiciere, en abundancia, y llegará a ser la madre de muchas naciones. Entre sus descendientes habrá reyes y también naciones. ¿Se da cuenta? ¿Es maravilloso eso? Claro que sí, po. La madre. Y ahí están, pues. Son importantes, son muy, pero muy importantes también en esta hora. Hemos estado hablando en este día un poco también, cierto, de aquellas mujeres que la palabra nos habla, y que las mujeres son parte fundamental también dentro de la iglesia, dentro de la sociedad, como también, cierto, en sus matrimonios también, en la crianza de sus hijos. Claro que sí. Damos gracias al Señor por eso también, pues. Así que saludamos en esta mañana a todas nuestras hermanas de la congregación de la iglesia Foisi, a todos los matrimonios también, que el Señor los guíe, los dirija, los fortalezca cada momento también en esta hora. Así que les saludamos a cada una de ellas. Le vamos a leer una porción de la palabra, mi hermano Belarmino, a todas nuestras hermanas de la iglesia del Señor. Hoy día tenemos pocos mensajes, pocos escritos, así que vamos a pasar lo que tenemos en este momento. Así que saludamos a nuestras hermanas, como decía anteriormente, en esta hora, y nuestro hermano Belarmino le va a leer una porción de la palabra del Señor.
1: Amén. Saludar a todas nuestras hermanas en este día, sobre todo, siempre hay hermanas que siempre nos están llamando, siempre están enviando mensajes y siempre están orando por cada uno de nosotros y por el programa. Así que el Señor bendiga a nuestras queridas hermanas en este día especial, junto a su familia, donde son muchas son regaloneadas, regocijadas ahí con cariño, con amor, lo cual debe ser siempre algo constante. Y así que cada uno sea bendecido en este día. Saludar a nuestro hermano Galito C, que nos llamó tempranito en la mañana. Saludar también a todos nuestros hermanos que a través de WhatsApp de la iglesia están ahí dándonos ánimo. Y a todos nuestras hermanas que están en este día en sintonía. Vamos a leer una porción de la palabra que está en Juan 7:38, una palabra.

0: palabra de fe para todas ellas, de aquel que cree en mí, como dice la Escritura, de su interior brotarán ríos de agua viva. Esa palabra para todos ustedes, hermanos, en esta hora del programa Jesús, el Camino del Padre. Damos gracias porque hemos podido estar junto a ustedes llevando la palabra del Señor, y estos hermosos ejemplos de hermanas, de madres que están reflejadas en la Escritura, en la palabra. Cuán importante han sido para todos en llevar los mensajes de la palabra del Señor. Así que Dios bendiga a todos, a cada uno que están en sintonía. Hermano David, Dios le bendiga.
1: Amén. Saludamos en esta hora también a nuestra hermana Fabiola Ojeda, que está ahí también en sintonía junto a nosotros. Saludamos a su mamita también en este día, en el Día de la Madre también, a nuestras hermanas también en esta hora. Así que un gran saludo para ustedes, mi hermana Fabiola Ojeda, junto a su mamita también. Y le vamos a leer una porción de la palabra del Señor.
0: Amén. Un gran saludo ahí a nuestra hermana Fabiola, que el Señor le bendiga. Junto a su mamita ahí, que el Señor le bendiga grandemente. Sigan adelante también. Muy esforzada nuestra hermana, la mamita de nuestra hermana Fabiola. Así que Dios le bendiga grandemente. La palabra en Mateo 6:34 dice: por lo tanto, no se preocupen por el mañana, el cual tendrá sus propios afanes. Cada día tiene ya sus problemas.
1: Amén.
0: Mateo 6:34.
1: Amén. Palabra del Señor. Amén. Quiero saludar también a mi esposa en este día. Le tocó trabajar también, pero ahí está escuchando el programa. Así que, Cristina, un gran saludo para ti. Te amo mucho, ¿cierto? Y doy gracias al Señor por la esposa que puso en mi camino, por nuestros hijos también y por la familia que tenemos. Y que juntos, ¿cierto?, nuestros hijos también alabamos el nombre del Señor. Y eso es lo más maravilloso para cada uno de nosotros. Así que le vamos a leer una porción de la palabra a mi hermana Cristina también. Amén. En esta mañana.
0: Un saludo a nuestra hermana Cristina, que el Señor le bendiga grandemente en este día. Ahí en el labor material, pero ahí siempre uno da gracias al Señor. Y la palabra, mire la palabra que le tocó a la hermana, dice: este es el día que hizo el Señor, regocijémonos y alegrémonos en él. Así que no importa dónde estemos en este día, dar gracias al Señor, porque este día lo hizo el Señor. El Salmo 118:24. Ahí está la palabra para nuestro hermano.
1: Amén. Quiero saludar también a nuestro hermano Tito Ortiz, Héctor Ortiz también, que está también en sintonía junto a nosotros. Nos acaba de mandar una fotito maravillosa de unos regalos ahí para la tarde. Dice: aquí tenemos unos regalitos para el Día de la Mamá en el programa de la tarde. Así que ahí, como decíamos anteriormente, vamos a estar a nuestro hermano Eduardo Montesino, nuestro hermano Héctor Ortiz, nuestro hermano Leandro Quesada y nosotros también, que nos invitaron a poder cantar en este día junto a Cristina. Estaremos acá también. Así que me está diciendo que los mensajitos que entraron acá y las llamadas también, que las vamos a anotar, dice, para que entren después al término del programa, van a, cierto, dar esos regalitos, a ver quiénes se los van a llevar también. Así que un saludo para nuestro hermano Héctor, mi hermana Cintia, Davidito, junto a sus hijos también,
0: Marquitos,
1: cierto, Marco ya. Les saludamos también a este hermoso matrimonio. Le vamos a leer una porción de la palabra del Señor.
0: Amén. Que el Señor bendiga a nuestros hermanos y sigan adelante también, gozándose, sirviendo al Señor. Pero Dios es mi socorro, el Señor es quien me sostiene. En Salmo 54:4. Amén.
1: Amén. Y ya, y los últimos ya, porque ya nos quedan 2 minutos. Saludamos también a nuestra hermana, aparte de la iglesia de acá, ¿cierto? Nuestra hermana Isabel Calisto, a Cristina, a nuestro hermano Héctor Ortiz, que están por ahí. Les saludamos también. A ellos les vamos a leer un pancito también en esta mañana.
0: Amén. Un saludo grande ahí a nuestros hermanos. Dice: porque para mí el vivir es Cristo, el morir es ganancia. Filipenses 1:21.
1: Amén.
0: Lindo salmo, para linda palabra para nuestros hermanos.
1: Amén. Agradecemos al Señor, pues damos gracias al Señor por este día que nos ha permitido. Estaremos el próximo domingo acá junto a ustedes también, hablando de la palabra del Señor, ¿cierto? Le agradecemos por sus escritos, por sus llamados, por sus saludos también en esta mañana. Así que le dejamos cordialmente invitados para las 20 horas. Estaremos acá en la radio nuevamente junto a nuestros hermanos. Así que nos despide, en esta hora se despide David Villagra. Que el Señor les bendiga.

Hola, hola, hola, ¿qué tal amigos? ¿Cómo están ustedes? Tengan muy, pero muy buenos días. Ya estamos dando comienzo al programa más alegre, más entretenido, más positivo del sur de Chile, como es Buenos Días Domingo, a través de las redes de Radio 101.1, FM y Radio 101.cl, a través de todo el mundo entero. En este día muy, muy re especial para saludar cordialmente a todas las mamitas de nuestro territorio nacional e internacional, en forma muy especial a la gente linda y maravillosa que está escuchando ya Radio 101 FM, a las mamitas acá de la provincia del Ranco, la región de los ríos, la región de los lagos, un tremendo saludo cordial, que la dicha y la felicidad sean los 365 días del año para ustedes y se les reconozca esa labor insuperable, inigualable, y solamente lo ejerce quien, nuestras queridas madres. Para quienes las tienen, disfrútenla, no se cansen de decirle que la aman, que la quieren y que siempre lo primero para ustedes. Desearle a todas las mamitas, a todas, de que disfruten, que lo pasen re lindo, que compartan con alegría y sobre todo que se ganen mucho lo que siempre hacen ellas, el respeto de cada hijo, de cada hija, de cada persona, del esposo, de la pareja, porque son sin duda el reflejo del amor de Dios hacia nosotros. Felicidades, mamita, con todo corazón, acá de sus amigos de Radio 101 FM. Saludamos también a todos nuestros pueblos originarios, como siempre lo hacemos domingo a domingo. Mari Mari Peñi, Mari Mari Pula Miel, May de mi Piuque, para toda mi gente bonita y maravillosa, que siempre el Nehuen sea parte de nuestro diario vivir. Para todas mis lamiales, que Dios, siempre Chavo Dios, nos ilumine con mucha sabiduría y mucha salud divina. Siempre amar la naturaleza es ver la obra del arquitecto del universo. Saludamos cordialmente también para toda nuestra gente maravillosa que lo escucha ya en la Polinesia. Y Orana Maururo, para toda la gente bonita, que la energía y la fuerza de los siete mares sea parte de su diario vivir. Para ellos, allá en el ombligo del mundo, a disfrutar y a pasarlo re lindo junto a Buenos Días Domingo, en este día tan especial, donde saludamos cordialmente también a toda nuestra gente bonita que nos está escuchando en la Feria de las Pulgas de Río Bueno. Están trabajando con todo su material para entregar el presente, el regalo que le faltó, y vayan a comprarlo allá con la mamita, ya en la presente a ella, a la mamita también acá en la Feria de los Laureles, la Unión, la Feria de Ragües, mis grandes amigos de Franklin. Un saludo tremendo de su amigo y servidor, el profe Leo, con cariño para todos ustedes. Vamos a buscar un temita para que llegue a todos ustedes con mis grandes amigos. Aviv dice, del amor de Arturo, por acá, en los charros los macos. Vamos a tirarle con los charritos los macos este tema, A la sombra de mi madre, ¿cierto? Que es muy bonito, que dice, todos tienen una mamá. Vamos a ver si le asuntamos ese temita. Saludos cordiales, que lo pasen re lindo, que compartan la rica parrilla, el asado, ¿ah? El bueno, y ustedes cocinan, sí, que nos siga cocinando la mamita. Pues salimos y sonamos re lindo para ustedes.

Saludos cordiales para Anita María, que nos está escuchando allá en San Pablo, para ella que lo pase feliz, que le regalonen harto, su familia, para ella, también para Rosita Caravante, allá de Santiago. Saludos cordiales para ustedes.

0: Hola, hola, buenos días.
1: ¿Cómo está usted?
0: Hola, hola, ¿qué tal? Estás saliendo al aire, amiga, así que me imagino que estás haciendo para saludar a toda tu gente linda y maravillosa acá del sur de Chile. Cuéntame nomás, ¿cómo estás? ¿Cómo te ha ido?
1: Gracias, Dios, ¿y usted cómo está? Estoy llamando para saludar a una persona muy especial.
0: Hágalo nomás, con confianza, está saliendo al aire.
1: A mi gran sobrino Diego Sebastián Uyba Caraván, que el día de hoy cumpliendo un añito más de vida.
0: Ya, mira.
1: Le quiero desear que le vaya muy bien en el colegio, en su nueva escuela, que sea muy feliz con su mamá, junto a su papá. Hoy día está celebrando junto a la abuela, junto al tata, junto a toda la familia en Chile. Está celebrando su cumpleaños. Quiero que sepa que lo queremos mucho, que está siempre en nuestro corazón y que él es un niño muy inteligente, muy estudioso y será una gran persona en el futuro.
0: Qué bien, me alegro. Así que lo pase. Entonces, bonito, don Diego, no más.
1: Claro, quiero saludarlo con la canción que a él tanto le gusta, que se llama Los Cuatro Caminos del Eclipse de Amor, porque para él esa canción es muy especial. Y le llega a su corazoncito de niño bueno y estudioso que está en esa gran escuela ahora en Calle Ruca, que nos dejó en Chirre, pero se fue a Calle Ruca ahí junto a su mamá.
0: Ya, pues, que esté bien,
1: así que le mando lo bonito, un guapo abrazo.
0: Ya.
1: Ya, pues. Y un gran saludo a todas las madres y en especial un saludo al cielo a mi gran y querida madre que la recuerdo cada día y que la llevo en mi corazón y ya está muy presente en mí.
0: ¿Cómo me dijo? ¿Cuatro caminos?
1: Cuatro caminos de eclipse de amor.
0: Cuatro caminos ahí en mi vida, ¿eh? Sí, pues se la cantaba Dieguita, ¿no? Ya.
1: Claro, esa se la cantaba usted, acuérdese.
0: Ya, nomás. Listo, que esté bien. Saludos, páselo bonito, que la regalan en harto. Chao, chao.
1: Chao, gracias.
0: Ahí estaba, cierto, nuestra gran amiga, fiel auditora ya en la capital Santiago, Rosita Caravante, enviando saludos para toda la gente bonita y maravillosa que nos escucha en todo nuestro territorio nacional e internacional. Saludamos cordialmente, como lo hacemos domingo a domingo, a toda nuestra gente que nos acompaña con la música alegre, bonita, acá en Radio 101, nuestros auspiciadores. Vamos a ver, aló, muy buenos días, ¿con quién tengo el gusto?
2: Buenos días, profe Leo.
0: ¿Ya? Dígame nomás, rapidito, por favor.
2: Habla con su alumno aquí. Oiga, quería mandarle un saludo de parte del Jordi a mi mamá Gladys.
0: Hágalo, está saliendo al aire, hágalo nomás.
2: De parte de su hijo aquí, de parte de mi tío Chamorro, su amiga la chica Lucy. Quería pedirle un temita.
0: Vamos a ver si podemos, dígame nomás.
2: De los Reales del Valle, mi madrecita querida.
0: Ya.
2: Que sea un día más grande para ella. Y que le dé muchos años más de vida.
0: Ya, pues Jordi, que lo pasen bonito, celebren con cariño a quien se ha esforzado por darle lo mejor a ustedes. Y también un abrazo grande para la señora Gladys, que lo pasen re lindo ustedes, compartan dicha y felicidad. Y cocinen ustedes, ya no está cocinando ella.
2: Claro, digo.
0: Claro, porque le dejan la ruma de plato después, más que lo que trabaja la mamá en el día de la mamá, claro. Y van y se sientan y que les sirva, claro. No, corten su show, pues ya basta eso.
2: Hoy día le cocino y de ahí le digo toda la loza, ¿para qué no la
0: es? Y si no hay sitio, no, si la mayoría es eso, van y después se van. Claro, ya, pásalo bonito, cuídate, abrazo, chao, chao. No, sí, es verdad lo que acabo de decir. Se pasan, van y llegan con un regalito de 5,000 pesos, 10,000 pesos para la mamá, y tiene que cocinarle, preparar las cosas, le sirve, dejan el montón, la ruma de plato y se van. No, la mamita siempre es sagrada, la mamita es lo más lindo que Dios nos ha prestado en la vida. Por lo tanto, ustedes tienen que atenderla siempre, no solamente hoy día, y siempre decirle que la aman, que la quieren. ¿Quién la tienen? Tienen dicha, felicidad. El Creador habla y dice, el hijo inteligente, cierto, escucha y obedece los consejos de la madre, más el necio hace caso omiso. Y después dicen, uy, ¿por qué me pasa esto? ¿Por qué me pasa? Porque no han sido justos, nunca han sabido valorizar el amor de una madre. 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Acompañándole en esta mañana alegre y bonita, siempre en Radio 101 FM, la que más gusta, la que más llega. 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Acompañándole siempre con la mejor música alegre y bonita acá en Radio 101 FM, en lo que es, cierto, este día tan especial, tan lindo y maravilloso como se ha elegido el Día de Nuestras Madres. Felices ellas, contentas, pero deben ser los 365 días que le amen, que le quieran, para que ustedes disfruten y compartan siempre junto a ella. No se olviden que madre hay una sola, nada la puede reemplazar. Para aquellos que vienen con sus abuelitas, cierto, con sus tías, también desearme dicha felicidad, porque también en la vida es más madre quien cría que quien engendra. También para los papitos, cierto, que hoy en día están cumpliendo a veces doble labor de papá y mamá. Para todos ellos, felicidades y miles de bendiciones.
3: ¿Quién está llamando? Ay, ¿cómo que está, hombre? En boca seca, ¿eh?
4: ¡Aló!
3: ¿Venís ya para allá o no?
4: Voy llegando, guacho, no hay nada contigo, vengo.
3: Ya llegas de la costita nomás para que nos sepamos algo, guacho.
4: Ya voy llegando, guacho, voy llegando. No me voy a ir, ¿quién vengo, guacho? Por el pariente, güera de güey, para que nos peguemos unos buenos bailes, güey.
3: ¡Eso, mierda, la viuda!
4: Buena, vamos, aquí tenemos de todo para tomar, mierda.

0: le va a dar fe a uno, guacho.
1: Así es, Alvarito, toda la música alegre y bonita la tenemos acá en Radio 101 FM, la que más gusta, la que más llega en el sur de Chile, gracias a todos nuestros oficiadores que domingo hacen posible que domingo estemos llegando como un misil a vuestros hogares. Hoy día, ¿cómo pasa el tiempo? Ya estamos a 10 de mayo, imagínense, luego volvemos una semana larguita y una semana corta para algunos que va a llegar hasta el miércoles nomás porque el 21 es feriado. Y ya estamos diciendo adiós a lo que es mayo. Por eso siempre disfruten, pásenlo bonito. A todos sus seres queridos díganle que le aman, que lo quieren en vida. Después ya es un poquito más tarde. 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Ahí está. La música alegre bonita la tenemos, y este pedido solicitado, ¿cierto?, con los Reales del Valle. Ya está, que viene, que sale y que suena así, re lindo para todos ustedes en este día tan especial, el Día de las Mamitas. Pásenlo bonito, disfruten, pero siempre para los hijos, la hija, esa hija ingrata, ingratos que siempre aparecen, que tengan ese amor grande que Dios nos ha dado para felicitar y vivir con la dicha de tener su mamita. Salimos, sonamos, re lindo para ustedes.

Así es el Día de la Madre, cierto, oficialmente el 8, pero se celebra el día domingo para que compartan con la familia, con las amistades, con sus seres queridos, este día tan especial. 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Toda la música alegre y bonita la tenemos acá en Radio 101 FM, la que más suena, la que más gusta en este día tan bonito y maravilloso como es el Día de las Madres.

Le enviamos saludos cordiales a toda la gente bonita y maravillosa que está siempre presente escuchando Radio 101 en toda nuestra región de los ríos, como la gente linda ya de Puchuno, Lago Ranco, Río Bueno, ¿cierto? Obviamente acá en La Unión, en la hermosa ciudad vecina de San Pablo, San Juan de la Costa, Bayamansa, Pucatrigüe, obviamente Puerto Octay, Cochamó. Enviamos saludos tremendos y cordiales para la gente bonita de Cascada, allá en Purranque, Río Negro, ¿cierto? También Casma, saludos cordiales para Corte Alto. Saludamos también a Precia, allá en Puerto Vara, ¿cierto? Y todos los sectores bonitos de la isla de Chiloé, como Gualagüe, Hornopirén también. Un saludo tremendo a sus grandes amigos, Alvarito Mix y el profe Leo, en este día tan relindo como es el Día de las Madres. Un poquito helado, pero con todo el power, con toda la alegría, sin duda sale todo bonito. 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

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Acompañándole en esta mañana alegre, bonita, cierto, un poquito helada, pero con todo el power, con toda la armonía, en Radio 101, llevando la interacción, felicitando a todas las mamitas de nuestro sur de Chile. Para ellas, con cariño y aprecio, saludamos en forma muy especial a quienes están también solitas y algunas que están un poquito alicadas de salud. Para ella, que Diosito le dé esa salud que necesita. Y toda esta música en el día especial de la madre sale y suena así, re lindo para todos ustedes.

0: Si es la música alegre y bonita en este día tan especial, Día de las Mamitas. Saludamos a todas las mamitas, ¿cierto? También para abuelitas, también las mamitas solteras, para aquellas que son mamá y papá a la vez. Pero también destacar a quienes ellos que también cumplen la labor, pues los papitos que también hoy día son papá y mamá, con días que tienen para salir con sus hijos y compartir con ellos. Bueno, tengo un gran amigo que tuvimos este fin de semana, ¿cierto? Un gran encuentro deportivo y compartimos, un gran amigo, dirigente, un excelente deportista, árbitro nacional e internacional de básquetbol, como es don Ricardo Vargas. ¿Qué tal, Ricardo? ¿Cómo estás? Gusto saludarte.
1: Igualmente para ti, Leito, un saludo a tu programa y un saludo muy especial a todas las mamitas que componen los que escuchan tu programa durante la mañana del día domingo. Quería solamente dar un agradecimiento al Liceo de la Unión, porque el día viernes, tuvimos un encuentro con los funcionarios del Liceo de la Unión, donde lo atienden súper bien, donde dirige Eduardo Toriate Bastías muy bien su liceo. Tuvimos un encuentro de béisbol en el cual lo pasamos súper bien, ¿no es cierto? Y que vamos a seguir haciendo contactos y encuentros para que nuestros deportistas se encuentren súper bien, porque el deporte es salud.
0: Así es, amigo, pásalo bonito, gallito. Abrazo y bendiciones para ti. Cuídate.
1: Igualmente, muchas gracias, Leito.
0: Ya. Saludos, chau, chau. Ahí estaba, ¿cierto? Mi gran amigo Gallito Vargas enviando saludos para el Día de la Mamá. Bueno, ahora mi otro gran amigo que me estaba llamando, puede enviarme porque está copado, pero voy a contestarle a un gran amigo que por muchos años, ayer lo encontramos y compartimos un ratito con él. Estamos acompañándole con la mejor música alegre y bonita en Radio 101 FM, la que más gusta, la que más llega en el sur de Chile. Hola, hola, ¿qué tal? ¿Cómo está, amigo Roberto? Qué de su hermosa vida. Está saliendo al aire, así que bienvenido a Radio 101. Gusto saludarte.
2: Bueno, vaya, yo quería hablar contigo nomás, pero ya me tiraste al aire.
0: Al aire nomás, amigo.
2: Está bien, puedes mandar saludos a las mamás, a todas las mamás, que son tantas las que están escuchando en este instante la radio. Así que, grandioso el abrazo y lo mejor para todas.
0: Qué bueno, cuéntame, Robertito, ¿cómo estás? ¿Qué ha sido de tu hermosa vida? ¿Te ves más joven, más con energía? ¿Eso es positivo?
2: Sí, no, sí, bueno, te cuento que hace dos semanas estuve en Santiago, en el Consejo Nacional de Renovación Nacional. Estuvimos con mi presidente, con José Antonio Caste, encachado al hombre, tuvo un discurso espectacular, saludó a todo el mundo con mucho cariño, con carisma, con... Bien, fue súper interesante, valió la pena haber podido estar con él, daba ánimo.
0: Claro, eso es muy bonito hoy día, Roberto, porque nuestra gente siempre está muy ofuscada, anda muy resentida, muy bajoneada, y entonces cuando es positivo cambia el ambiente. Yo me recordaba ayer cuando conversábamos un ratito de esos momentos alegres y bonitos que disfrutamos con mi gran amigo Roberto Groff, ahí en Picho Ropulle y en otros lugares.
2: En muchas campañas hemos estado juntos, sí, con Lago Ranco.
0: Claro.
2: Unos bailes ahí en la calle, hemos estado muy desordenados. Tú incitas al desorden, por ahí, ese es el problema.
0: Me gusta ver a la gente alegre, a mi amigo, que disfruten y nos pasen bonito, porque somos de paso en esta vida nomás, distinguido. Así Roberto. Es.
2: Ya pues, Leo, un abrazo muy grande a ti y bueno, y a todas las mamás que escuchan.
0: Para ti igual, para tu señora, ¿cierto? Y desearte que siga disfrutando y siempre con esa energía positiva y el apoyo a tu querida ciudad de La Unión. Abrazo, bendiciones para ti, amigo.
2: Chao, Leo. Chao, chao. Un abrazo grande.
0: Chao. Chao, chao. Ahí estaba mi... con Roberto. Tenemos anécdotas bonitas, don Roberto Grob, ¿cierto? Muy buena persona. Agradecido nosotros siempre porque... En los tiempos bonitos y maravillosos, mi hermano fue apoyado por él, por ella, por la familia Grob, cuando estuvo en el extranjero, en Alemania, en Holanda. Así que siempre hay un afiliamiento personal para la familia Grob y en forma muy especial para don Roberto. Tirémosle a mi amigo Roberto, me imagino que todavía le gustan las flores de tu florero, porque siempre yo sé que él me escucha cuando va en su vehículo. Abrazos para ti. La flor de tu florero para todas las mamitas, sale y suena así. Re lindo. Hay un amigo para mientras, Alvarito está buscando. ¿Cómo está, amigo? ¿Qué es de su vida?
3: Hola, ¿cómo está, profesor? Buenos días, ¿cómo está la salud?
0: Más que bien, excelente, como siempre. Cuéntame nomás, Manrique, ¿qué es de tu vida? ¿Qué estás comiendo?
3: Bueno, vamos a hacer un poquito de carne vacuna a la olla y un poco al horno.
0: Ya, porque no alcanzó en la olla. Tú tenías esos peroles de 40 litros.
3: No, un poquito más grande, ¿no?
0: Ah, 55, ya. Ah, sí que tiene carnicería itinerante.
3: Sí, aparte, particular.
0: ¿De verdad? ¿Y cómo se llama ese? ¿Cómo se llama ese hombre?
3: Marcelo.
0: Marcelito, ah, qué bueno.
3: El saco rojo.
0: Ahora que estáis feliz, por eso estáis contento,
3: por
0: manera.
3: Oiga, saludos a mi colega de trabajo.
0: ¿Ya?
3: Mi chica, Dario Verde.
0: Qué bueno, envíale nomás, está saliendo el aire, así que no hay problema. ¿Ya?
3: A mi hermana, aquí estamos en la casa, gracias a Dios, va a hacer una buena comida, gracias a Dios, día.
0: Oye, pero tu mamita el otro día la vi que andaba en examen médico en la radiografía, asomabas tú en los pulmones riéndote.
3: ¿Por qué?
0: Porque todavía estás pegado y tienes que cocinarte, darte la ropa, todo, ya te pasaste.
3: No. Mi mamá, el 5 de mayo, mami, cumplió 88 años, mi pobre vieja, gracias a Dios.
0: Ya, pero te sigue haciendo las cosas, pues.
3: Bueno, ¿cómo lo digo, pues? una señora ágil. De todo un poco, oiga. Pero no sé, mi igual, pero ahí está mal, hermano Rivera, como ese bravo, así.
0: No, ese no cambia, pues. Juventud, no hay. Un roble.
3: No, más ese peñinado, ese cholo, no crees, te tiene el lado cuarto nuevo, macho.
0: Gracias.
3: Comí con el cholo de la isla, ya sé.
0: Ah, sí, pues, amigo mío.
3: Así que estamos aquí en la casita, gracias a Dios. Estamos listos ya, estamos listos como hermana. Mi hija, estamos todos aquí en la casa, en familia.
0: Me alegro, amigo mío, que lo pasen bonito. Saludo para tu mamita, ¿cierto? Para tu hermana. Y que sea todos los días este día tan hermoso como el Día de la Mamá. Justamente para ustedes.
3: ¿Ya un tema para Mario? ¿Cuál le colocamos?
0: ¿Qué tema te gusta, vos?
3: ¿Los manantiales o los reales del valle?
0: Ya, los reales del valle que tienen para el Día de la Mamá. Ya, vos, compadre.
3: Ya.
0: Abrazo, cuídate bien.
3: Mucho, gracias a usted.
0: Oye, ten cuidado porque el rocío... La neblina que cae se puede quedar en tu pelo grabado.
3: Ya.
0: Oiga, listo. De ahí te lo tocamos. Listo, abrazos, cuídate. Chao. Bueno, ahí está nuestro gran amigo Manrique, pues. Le decíamos nosotros en apodo el Jaramillo Don Enrique. Un saludo también para un gran amigo como Enrique Jaramillo Baker, ¿eh? Nos acordamos porque parecido a él, pintoso así. Bueno, nosotros acompañándole como siempre, gracias a nuestros grandes amigos de carnes y cecinas artesanales, Lima Ríes, que le da ese toque mágico para su paladar y le está atendiendo cordialmente ahí en el local número 1 del centro comercial de El Maitén, ofreciéndole carnes para parrilla, para asado, para estofado, solamente V calidad en carnes. 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Acompañándole en esta mañana alegre, bonita, siempre con la mejor música, acá en Radio 101 FM. Salimos aquí, alguien está llamando, voy a contestar, a ver. Aló, muy buenos días, ¿con quién tengo el gusto?
4: Muy buenos días, tío Leito.
0: Cuénteme nomás.
4: Hola, con la música, ya de aquí, quisiera mandar un saludo a la mami
0: ¿Cómo está, chica Gladys? El otro día la vi que iba con un... Ya, iba con un lazarillo. Era, parece que Juan por los Pinos que iba adelante y usted ya está. Pero ese pobre muchacho, da pena. Oh, el mejor néctar, ¿eh? Néctar de manzana. Ah, ya, salud para ella entonces. Ya, po, amiga Gladys, que estés bien, cuídese. Listo, chao, chao. La música alegre bonita siempre acá en Radio 101 FM, la que más llega, la que más suena, la que más gusta en el sur de Chile.

0: Así es, saludos cordiales para todas las mamitas de nuestro territorio nacional e internacional. Que disfruten, que lo pasen bonito y que ganen esa alegría y el cariño sincero de quienes realmente le respetan, la valorizan y le aman. Un saludo tremendo para la señora Juana Delgado, de parte de su amor, de su vida, quien le ama con mucho cariño, don Lucho Noriega. Un tema bonito para el Día de la Madre, pide nuestro gran amigo Luchito Noriega, el rey de la rayuela. Saludos para usted, para su hija, que lo pasen re lindo acá en la ciudad de La Unión. 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Quien le desea a todas las mamitas, ¿cierto?, muchas, muchas felicidades en su día y que siempre el Creador del Universo les guíe y les proteja. Bueno, Carmencita Troncoso es también una persona que coopera mucho, ¿cierto?, y está cooperando con este gran evento ranchero y torneo de rayuela para el sábado 10 de mayo del 2026, en apoyo, dice, de nuestro amigo José Gerardo Naipayán Aguilar, quien sufrió un lamentable accidente de tránsito de la madrugada del día sábado, que lo tiene muy, muy mal. Estaremos en el sector de Huenúe, dice, para ir en ayuda de nuestro compita. Todo lo que se recaude será para su familia, para que puedan solventar los gastos del hospital y los demás gastos que demanda esta grave enfermedad. Le esperamos entrada del evento. El ranchero será de 2.000 pesos. Estarán los rancheros de La Unión, también Saúl el Charro Aguilar, Saúl el Charro Martel. Saludos para mi gran amigo Saúl, para su señora también, un tremendo abrazo. Ahí estarán presentes, así que la invitación es para ir a compartir y en apoyo a celebrar este mega evento junto a mis grandes amigos, los internacionales rancheros de La Unión, Saúl Charro Martel, para en apoyo de don Marco Antonio Díaz. Gran evento ranchero y torneo de rayuela, ahí están, ¿cierto? Para que lo pasen bonito, disfruten, allá en el sector de Huenúe. 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Vi un saludo grande al sector Trollico para mi gran tía Neri, como una mamá para mí igual, por siempre. Gracias, tía Neri, por todo ese cariño que siempre me das cuando me encuentras, que lo pases bonito, que te vayan a saludar mis primos y lo disfruten junto a ellos. 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Una gran amiga. ¡Oh, tengo mi tremendo amigo! Hola, hola, don Juan Wester. Qué gusto saludarle. Está saliendo al aire, así que envía tu saludo para el amor de su vida.
1: Eso, para quiero pedirle una canción al amor de mi vida y a Barbarita, que son unas excelentes mamás las dos. Y quiero pedirle la reina del espacio.
0: La Reina del Espacio, buen tema. ¿Cómo estaba, amigo Johnny? ¿Qué ha sido de su vida? Me imagino que usted... Usted es un chef internacional, así que me imagino que usted está cocinando todo. ¿Cómo está esa olla de fierro? ¿Qué está cocinando en la olla de fierro?
1: No, la olla de fierro no, en el gas está haciendo una piel de costilla como de 5 kilos.
0: Ah, ya nomás. Mire, qué bueno, me alegro. Ah, ¿ha visto usted a mi gran amigo Guzmán? ¿Lo han visto por ahí?
1: Oiga, no lo he visto nada, amigo Guzmán. No lo he visto, no se ha dado, Bueno, hoy día está tapado el nieto.
0: Ah, ya me imagino que todos llegaron cargados de regalo igual, po.
1: Sí, como yo creo.
0: Ya, pues, ¿Qué más le dice a su señora? Dígale todo lo que siente, lo que me cuenta a mí cuando llora por ella, que la ama.
1: ¿Ya le está poniendo usted de malla? Sí, la amo, mi amor, la amo mucho, mucho. Por eso que le quiero dedicar una canción linda y para ella, porque es una mujer que se esfuerza y todos los días...
0: Bueno, para mí también, cierto, una gran amiga, una gran persona, Lolita. Siempre cuando llega uno lo atiende como que si una fuera parte de su familia. Así que Dios me la bendiga, que le dé mucha salud y tenga la dicha y la felicidad de tener ese hombre a su lado que le da tanto amor, tanto cariño y tanto dinero igual.
1: Ya, no tanto dinero, ¿no?
0: Si Dios permite, abrazos, bendiciones para ustedes, cuídense.
1: Vale, igual para ustedes, bendiciones.
0: Ya, chao. Ya, ahí sale el tema solicitado por nuestro gran amigo Johnny Wester Gatica, la reina del espacio. Sale y suena así, re lindo para todos ustedes.

Carlito, ¿eh? Un saludo tremendo, tremendo, ¿cierto? De mi gran amigo Cristian Segura, ¿cierto? Saludando a su mamita, dice: hola, soy el Cristian, profe. ¿Podría colocar la canción Reina de Reinas, de los Reales del Valle, para dedicárselo con todo mi amor y cariño a mi querida madre, hermana y suegra, con cariño de Cristian Segura? Un abrazo grande para el sector maravilloso y bonito allá de Arrayán, para todas las mamitas que siempre, cuando voy a actuar, me han brindado mucho cariño y aprecio. Que Dios me las bendiga, me las cuide y que lo pasen re lindo en su día. También a la Junta de Vecinos de Arrayán, un abrazo tremendo de su amigo y servidor, el profe Leo. Ahí va en camino al campo, me dice mi gran amigo. Abrazo y bendiciones para todos ustedes. Una vez más, para todas las mamitas del sur de Chile y todo nuestro territorio nacional. Acompañándole siempre con la mejor música alegre y bonita, acá en Radio 101 FM. 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

Salvadito, mi gran amigo Cristian Aguilar, saluda, cierto, con todo cariño a su mamita, cierto, a toda la gente bonita, a su mamá Cecilia, dice Maus, mi hermana Yasna y mi suegra Gloria, un saludo tremendo para ella, que disfruten, que lo pasen bonito, van rumbo al campo, ¿eh? Por ahí le tocamos el tema a la de los Reales del Valle, la de Reina de los Reales del Valle, que te haya bonito, gritan, que disfrute junto a toda tu familia, lo pase re lindo. ¿Ah? Reitero, para su mamá Cecilia, Mao, mi hermana Yasna y mi suegra Gloria, dice, con cariño para ustedes. ¿Ah? También por acá dice, estamos acompañándole siempre con la mejor música alegre y bonita. Hola, profe, gusto en saludarle. Paso a lo siguiente, quiero saludar a mi madre Manuela Solís y mi amor Juanita González, que aquí le estamos haciendo un rico asado. Gracias, profe, bendiciones para ustedes. Que lo pasen re lindo allá por los esteros, Niscón, toda la gente celebrando, pasando lo bonito. Envío un saludo también para una gran amiga de muchos años, como es Marlene Guarda. Que lo pase bonito, Marlene, que te den mucho cariño tus nietos, tus nietas, ¿ah? Tus hijas. Que Diosito te siga bendiciendo con salud divina, porque eres una gran mujer muy trabajadora. Pásalo re lindo. Un abrazo de tu amigo el profe Leo. Estamos acompañándole siempre con la mejor música alegre y bonita en Radio 101 FM, la que más gusta, la que más llega en el sur de Chile. 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Además, hoy día
mi gran amiga, ¿cierto?, va a regalar una torta muy bonita, a esa hora de las 12:30. 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Ojalá estén una mamita que le toque esa torta bonita y maravillosa, que es como para 18 o 20 personas, de Sin Rival, que le espera siempre en Rene Vara 272. A esa hora vamos a hacer el concurso. 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Saludamos cordialmente a todas las mamitas que están llamando al 323552 o al 980455 en nuestro territorio nacional, para acompañarle siempre con la mejor música alegre y bonita, ¿ah? Jaimito Castro, el mi toca, mi pariente, también saluda a todas las mamitas del sur de Chile. Ahí estamos acompañándole siempre con la mejor música. Mi amigo Cali también, ¿ah? Envía un saludo para todas las mamitas, tanto del sector rural como del sector urbano de nuestra hermosa ciudad. Dice, te amanta la hípica criolla. Siempre Cali, un gran amigo. Saludos para ti, Cali, también para toda tu familia. Estamos acompañándote, ¿cierto? Un saludo grande para mis grandes amigas Mónica también, ¿cierto? Mi gran amiga Marcelita, abrazos para ella. Me estén disfrutando. Para mi hermana, ¿cierto? Un saludo grande allá en Frutillar. Y para todas las mamitas que me escuchan en ese hermoso balneario, ¿ah?, de Frutillar. Un abrazo grande para Mónica, mi hermana, la única hermanita que tenemos nosotros. También envío un saludo grande para mis hijas, Yuset y Leslie. Que lo disfruten, que lo pasen bonito. Y que Dios les bendiga siempre con sabiduría y salud. Se lo pido de corazón, día y noche, a mi Creador. Abrazos para ustedes. La música alegre, bonita, sale y suena así. Mi gran amigo José Almonacid también saluda a todas las mamitas como presidente, ¿cierto?, de esa agrupación que dirige él. Saludos cordiales para todas las mamitas de la región, de la provincia del Ranco. En forma muy especial, dice, a las mamitas acá, de la ciudad de La Unión. Toda la música alegre sale y suena así. Riendo para ustedes.

Saludos cordiales para toda la gente bonita y maravillosa que nos está llamando, ¿cierto? Allá desde Arica, Punta Arenas, ahí también la hermosa ciudad de Antofagasta. Saludos cordiales para Valparaíso, Viña del Mar, Santiago, que están en la sintonía de Radio 101.cl. Que la dicha y la felicidad siempre esté marcada con el amor y el cariño de nuestro arquitecto del universo, que le dé la dicha y la felicidad para que ustedes disfruten la obra del Creador. Ahí está, reflejada en la sonrisa, en la mirada de la mamita, sin duda ahí está lo hermoso y lo lindo de lo que es nuestra madre. Madre hay una sola, ¿ah? Así que siempre con mucho respeto hacia ella. 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

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Saludos una vez más para mi gran amiga Jimena, también para Rosita Salvo, que lo escucha domingo a domingo ahí en el sector La Flor. Un saludo también para todas las mamitas que están en sintonía. Hola, buenos días, profe, dice, mándenle un saludo a Mónica, madrina del Alfredo, con todo el cariño y un fuerte abrazo de la señora Jimena. Saludos para todos ellos, que lo estén disfrutando, pasando lo bonito, compartiendo la dicha y la felicidad de este día tan especial como es el Día de las Madres. Salimos, sonamos, tocamos, llegamos a usted así, re lindo.

Eso es, Alvarito Mick, toda la música alegre en este día tan especial. Buscamos temas ciertos del Día de la Madre. Luego a las 12 vamos a tirar nuestro tema tradicional, como es el día más hermoso, ¿eh?, de nuestro gran amigo Ramón Aguilera, para todas las mamitas que nos están escuchando, tanto en el sector rural, el sector urbano, a través de Radio 101 FM, como también a través de Radio 101.cl a nivel nacional e internacional. 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

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Envío un saludo para todas las mamitas del sur de Chile, con cariño, de Alvarito Mig y el profe Leo. 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Toda la música alegre, bonita, la tenemos acá en Radio 101 FM, la que más gusta en el sur de Chile.

0: Así es, Alvarito, en este día tan especial, Día de la Mamita, ¿cierto? Donde hemos tenido mucho, mucho llamado. Agradecemos a toda nuestra gente bonita y maravillosa. Tengo un gran amigo acá en el teléfono que siempre sabe puras buenas noticias, como es Omar Sabat. ¿Qué tal, Omar? ¿Cómo estás? Gusto saludarte. Claro que sí, como siempre, bien, alegrando corazones, ¿no? Este día tan especial, el Día de la Mamita, amigo mío.
1: Pero qué bueno, porque hoy, como tú dices, un día muy, muy, muy especial. Y obviamente, he llamado justamente por eso, porque quiero decirle a cada mamita que tengan un día maravilloso, un feliz día. De hecho, hace un par de días atrás estuve en la comuna de Los Lagos, para contarle un poquito, y estuvimos en una entrega de bonos por parte de INDAP. Que el 90% de las personas eran mujeres.
0: ¿Ya?
1: Y entonces, dentro de lo que les pude decir, porque tuve la posibilidad de hablarles, es que, mira, producen el campo, trabajan la tierra, crían los hijos, educan a los hijos, se sacrifican, hacen mil cosas las mujeres, y la principal labor es ser mamá. Mira qué lindo lo de las mujeres de nuestra patria, de nuestro campo chileno, que siempre están como pilar fundamental. Y ese es un reconocimiento que le hice muy, muy, muy de corazón hace un par de días en la comuna de Los Lagos, también obviamente para toda la región de Los Ríos. Así que por eso quería quedarme con esas palabras de reconocimiento, felicitar la función que cumplen y que sigan adelante, porque todavía existe patria, como se dice en el campo.
0: Oye, claro que sí, pues es maravilloso. Yo cuando estudiaba psicología en la universidad, escuché a uno de mis compañeros que dijo, y filosofábamos, dice, el verdadero amor del creador se refleja en la sonrisa y la mirada de una madre. Ahí está expresado en gran parte lo que significa una mamita para todos nosotros. Por eso, para quienes la tienen, para quienes comparten con ella, no cansarse de decirle que la aman. Nosotros solamente vivimos su amor y su recuerdo y sabemos que ella siempre lo están bendiciendo.
1: Así es, pues. Bueno, yo ya en unos minutos más me voy a saludar a mi mamá. Gracias a Dios está con nosotros todavía. Así que vamos a pasar un momento de harto amor y cariño, fíjate. Así que estamos todos los tres hermanos convocados a la casa de mi mamá.
0: Oye, pero vayan y cocínenle ustedes, sí, lleven todo. Pues.
1: Claro. Yo tengo que decir, yo soy bien mamona, por si acaso, porque no sé. Bien de mamá.
0: Ya. Tienen que cocinarle ustedes, no la dejar, como decía en la mañana, unos amigos que no, que vamos a ir a ver a la mamá y le dejan la ruma de plato, todo para que la mamá quede lavando después, po.
1: Ah, no, ahí todos los monitos bailan, fíjate.
0: Claro.
1: A todos los monitos no se bailan de otra manera.
0: Claro. Nosotros que somos criados en la antigua somos así, pues ahí, nada,
1: ¿eh? Claro, claro, claro.
0: Si te quieres servir, tienes que servirte, pues. Dejate visita un ratito nomás. Omar, como siempre, desearte el mayor de los éxitos, que la salud te siga acompañando, la sabiduría sea parte del creador para ti, y gracias, amigo mío, y lo único que te voy a pedir más, con mayor fehaciente, que logremos apoyo y saquemos esas poblaciones para mi gente linda acá de la ciudad de La Unión. Tantos años que están esperando su casita, ¿cómo va eso, amigo mío? ¿Qué has visto por ahí?
1: Bueno, ustedes tuvieron la visita del ministro de Vivienda, yo ya había hablado con él en la comisión de Vivienda. Porque el único parlamentario que está estable soy yo en la región de Los Ríos, y eso es muy bueno, porque además he podido trabajar con varios comités desde muy temprana edad. De hecho, los campamentos que estaban cerca de mi casa, yo era joven y pude colaborar, y después se erradicaron, y hoy día esas familias tienen su casa propia, las familias han ido creciendo, incluso ya han heredado la casa. Entonces, yo esto se lo hablé al ministro Bujes, yo no lo pude acompañar porque tenía agenda, y lógicamente yo también tengo que privilegiar mi agenda, como lo dije el otro día. A mí me avisaron a última hora que él venía, pero bueno, esos son detalles nomás, pero lo importante es que hay preocupación. Y también tuve la reunión con el alcalde Quesada, o Saturnino, para que hablemos este tema de los comités de vivienda, los que tienen ellos como municipio a través de su oficina. Porque hay terrenos también que están desocupados y que están en condiciones para construir, pero les falta la factibilidad, y eso también hay que verlos con el ministerio o a través de otra institución para que haya inversión, ojalá muy industrial, de otros servicios, para dar las condiciones y poder construir, porque en la Unión 2.500 personas que no tienen casa, o 2.500, que no es un número menor. En total, en la región de Los Ríos son más de 17.000. Así que es una tarea importante y por supuesto, yo desde la comisión y el terreno, como siempre me ha caracterizado, voy a apoyar. Ya hemos estado trabajando con algunos comités desde antes. En toda la región, ojo, profe Leo, no solamente en la Unión, porque hay necesidad en todas partes.
0: Así es, amigo mío, se te agradece todo lo que hace, ¿cierto? Y todo el empuje que yo sé que va a lograr patentar el nombre de Omar Sabat en lo que es la Cámara de Diputados. Abrazo y bendiciones para ti, cuídate.
1: Para ti igual, pues, bendiciones y que tengan una semana extraordinaria y que hoy día celebren como Dios manda, nuestras queridas mamitas.
0: Chau, chau.
1: Chau, chau.

0: Así es, Alvarito Mix, toda la alegría, todo el sabor siempre lo tenemos acá en Radio 101 FM en este día tan especial como es el Día de las Mamitas en todo nuestro territorio nacional e internacional, donde la dicha y la felicidad está reflejada en esa sonrisa de quien nos trajo a este mundo. Tengo un amigo, ¿cierto?, con el cual hemos compartido muchas alegrías, muchos sabores, ¿cierto?, acá en lo que es la Ciudad de la Unión. Hola, ¿qué tal? ¿Cómo estás, José? Gusto saludarte.
1: Hola, ¿cómo estás, Leito? Muy bien. A nivel nacional e internacional, como dices tú, saludar a las madres, un día especial, en especial a mis hijas, que han sido papá y mamá en la vida, y como muchas deben ser a nivel, digamos, comunal, provincial, regional y nacional. Así que un abrazo cariñoso a todos que han sacado a sus hijos adelante. Muchos ya son profesionales, y eso es el esfuerzo que tiene cada madre, digamos, de la fuerza chilena. La mujer chilena es muy esforzada, muy trabajadora, tanto en la tierra como en la ciudad, en todas las áreas que ellas pueden emprender, emprendedoras igual. Dirigentes sociales igual, pues tengo al NACORU, la Asociación Comunal Rural, un abrazo cariñoso. Ellas trabajan como madres también en sus trabajos habituales y como dirigentes, hay muchas. Y no solamente rurales, urbanas igual, territoriales y funcionales, un abrazo cariñoso. A los sectores asociados a Coru, como son Empezar por la Costa, Ñanculén con Muco, Putraro, San Juan Chico, Pipir Cahuín, Gumuleu, porque estuve ayer en reunión, Gumuleu, un saludo cariñoso a mi amigo Risco para allá, venía bajando la montaña ahí cuando compartimos un rato contigo, con Leito. Así que arreglamos el mundo ayer, pues, dejamos todo pavimentado. Solucionamos todos los problemas de a nivel comunal, provincial y regional y nacional. Es que nosotros los dirigentes, como te digo, hacemos un trabajo desinteresado y en el pos del prójimo, y lo más importante, como te digo, ayudar, pues, ayudar al prójimo, a nuestro colega dirigente que nos los apoya, también ver el tema, digamos, de las distintas necesidades, algo mucho terreno yo. Y a honores, tú sabes que los dirigentes lo vamos con los aplausos, no, igual con los artistas. Bueno, los artistas ganan plata, ¿verdad? Pero como te digo, eso es importante. Y lo otro, ya terminamos el tema del hospital, que tuvimos un grupo de dirigentes ahí donde encabezó a Coro, Unión Comunal de Junta de Destino, Codel Hospital, Codel OCEPAM, etcétera, Karin Tulsa, que es un pilar fundamental, vocero. Y ya está empezando a construir, pues. Después mirá los cascos blancos, ellos no los invitaron a nosotros, quedamos muy sentidos, muy dolidos. Los cascos blancos que nunca anduvieron cortando la carretera con nosotros, ni mojándose ni al sol. Entonces la gente sabe quiénes fueron los que lucharon por el hospital, y obviamente que nosotros quedamos con el deber cumplido de haber hecho lo mejor que necesita la salud de nuestra comuna, capital provincial, y no solamente va a abastecer, digamos, a la comuna de La Unión, sino que también Putrono, Lago Ranco, Río Bueno, alrededores, Payaco, San Pablo, porque es un hospital de mediana complejidad, y eso los tiene muy contentos. Y ahora estamos dando otro paso lento, así para en breve, para no interrumpir tu programa, estamos trabajando en la tesis de 20, unir La Unión Corral. Tenemos una mesa de trabajo con dirigentes, digamos, de Corral, de La Unión, tanto territoriales como funcionales. Agradezco a mis colegas dirigentes que me están apoyando en esta causa, y lo vamos a lograr. Ya tenemos tanto apoyo de distintos diputados, como el diputado Marzabat, Leandro Kumban, Daniel Valenzuela, la senadora Gatica, el senador Urresti, y todos apoyan. Aquí nadie sobra, todos tenemos que empujar el carro para sacar adelante este gran anhelo que está de más de 40 años, que está cerrado ese camino, que es enrolado, es público, y lo que estamos pidiendo nosotros es un camino escénico, es decir, lo menos afectar el parque al este costero. Y eso sería muy bueno para tener conectividad para Corral, que es un camino de emergencia. Ellos, en caso de incendio, maremoto, terremoto, Dios mediante que no ocurra, quedan suspendidas las barcazas, y por dónde escapan ellos, tendrían que escapar por acá, por La Unión. Y eso sería muy bueno que lo logremos, y yo sé que va a ser así, pero necesitamos apoyo y fuerza que se incorporen los dos alcaldes, el alcalde de La Unión con el alcalde de Corral. Nosotros ya estamos tratando con el alcalde de Corral, Claudio González. Y lo importante, como te digo, avanzar. Y son muchos temas los que hay en el sector rural, y obviamente que alguna oportunidad tendré para ir a tu programa ya para conversar más a fondo lo que estamos haciendo como Asociación Comunal Rural. Saludo a mi niñita trilliza, que mañana están de cumpleaños, la Silvana Gabriela, la Ninoca Los Ángeles y la Bárbara Belén, al Monatí Bilbao. Y la Lamián que está acá en este momento, le estoy cocinando el almuerzo, la Lamián mayor, Natalia Andrea, que también está mi hija y mis nietos que me vienen a ver un rato. Así que me toca cocinar, Leito, un abrazo a todos, gracias por la oportunidad que me dais y no faltará la oportunidad que lo juntemos.
0: Ya, abrazo para ti, bendiciones, que le salga todo bonito y también un abrazo tremendo, que la salud le acompañe a tus hijas, a tus nietos y nietas y disfrutes, pásalo re lindo, amigo mío, cuídate.
1: Muchas gracias, Leito, buenas tardes.
0: Chau, chau. Bueno, ahí estaba, cierto, nuestro gran amigo Almonacid, dirigente por muchos años, cierto, apoyando y generando todo ese ambiente grato. Aló, muy buenas tardes. Muy bien, ¿con quién tengo el gusto? Ya, cuéntame nomás, Michael.

0: Y tengo un amigo que estoy aquí, estoy un poquito pagando un poquito la fe. Aquí es de mi amigo Jaime, que está de cumpleaños. Mi amigo Jaime Barriga, aquí en Santa Mónica. Así que está, el hombre está de cumpleaños y quiero que lo vive muchos años más, pues. Desearle lo mejor.
1: Bueno, Jaimito, un gran amigo, ¿cierto? Una gran persona, también desearle muchas felicidades, que lo pase bonito.
0: Somos todos dirigentes de San Guillermo igual, pues, así que somos todos de Camán, lo mismo. Así que eso, y un saludo para todas las mamitas, pues.
1: ¿Oye, algún tema especial quieren escuchar? ¿Algún tema especial, algún temita?
0: Aquí está la abuelita María, igual mi vecina, la mamá de Jaimito, el hombre que está de cumpleaños, así que también un feliz día para ella, po.
1: Ya, compadre, que estén bien, cuídense, pásenlo bonito. Ya. Listo. Chao, chao.
0: Gracias, viejo. Chao, chao.
1: Ahí estamos acompañándole siempre con la mejor música alegre y bonita. Saludos cordiales para Jaimito Barriga, cierto, una gran persona que cumpla muchos años más, que mi Diosito le regale mucha, mucha salud, porque una gran persona y muy cariñosa, muy cariñosa. Pásalo re lindo. Ahí estamos tocando un tema bonito, amigo mío. Estamos acompañándole siempre acá en Radio 101 FM, la que más gusta, la que más llega en el sur de Chile. 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A ver, vamos a contestar. Aló, muy buenas tardes.
2: Buenas tardes.
1: Cuénteme, ¿en qué podemos ayudarle?
2: Quiero hacer un saludo.
1: Hágalo, ya está saliendo al aire, hágalo nomás, por favor.
2: Ya, quiero saludar a mi mamita Juanita Yancumal, de Puro Chile.
1: Ya, hágalo, ¿qué más?
2: Sí, decirle que la quiero mucho y que Dios me la tenga muchos, muchos años a mi lado.
1: ¿Y quién es usted, po? ¿Quién es?
2: Yo soy su hija, la Erilla en Cumán.
1: Ahí está, ya, muy bien. ¿Algún tema especial para ella?
2: Un tema es lindo que han tocado nomás las mamitas en este momento, no me recuerdo, de los llaneros, que hay unos lindos que sea especial para las mamitas.
1: Ya, pues, mi chiquilla, ¿y usted mamita igual?
2: Sí, yo también soy mamita, estoy con mi hija, y saludar a mi hija, la Soraya Barriga, que también es mamita.
1: Ya, porque lo pasen bonito, que Dios les bendiga y cumplan muchos días más disfrutando el Día de la Mamá. Que realmente la amen y la quieran, y sobre todo que la valoricen y respeten a cada uno de ustedes.
2: Sí, pues eso es lo mejor. Estar bien. Que esté bien mi mamita, nomás, y saludos para todas las mamitas que estén por la radio escuchando.
1: Abrazo y bendiciones, cuídense.
2: Bueno, gracias.
1: Chau, chau. Así que un saludo grande para las mamitas ahí del sector de Puro Chile. Bueno, a veces discúlpenme porque estoy pasando la publicidad, no puedo contestarles de inmediato. Así que por eso continúo con la publicidad, porque ellos están, ustedes tienen que entender, durante todo el tiempo están junto a nosotros. Aquí dice: buenas tardes, le pido ese tema por 1000 puñados de oro, ya que hoy es el día oficial de la madre. La mía está en el cielo y la extraño muchísimo. Muchas gracias, con los llaneros de la frontera. Acá dice, Ya, también habían otros. Acá dice: buenas tardes, quisiera saludar a mi madre Alicia Carrillo del sector de Tres Ventanas, decirle que la amo mucho, de sus hijos Ana, Juan, Jimena Lagos. Muchas gracias. Ahí estamos saliendo con muchas saludos cordiales para toda la gente bonita y maravillosa. Acá dice: hola, profe Leo, un gusto en saludarle. Quería enviar un saludo a mi madre Alicia Carrillo del sector de Tres Ventanas, al igual que a mis hermanas Ana, Jimena. Un saludo en este día tan especial como es el Día de la Mamá, que lo quiero mucho, estamos un poco lejos. Saludo de acá, de Antofagasta. Muchos saludos, profe. Gracias, gracias. Juan Lagos, un saludo de Juanito Lagos para su mamita y sus hermanas, que lo pasen re lindo y que él siempre las lleva en su corazón. Muchas gracias, profe. Ahí estamos, en este día tan especial, Día de la Mamita, en Radio 101 FM, la que más gusta, la que más llega en el sur de Chile. 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

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Este saludo cordial es para saludar a todas las mamitas en su día especial, y la música siempre acá en Radio 101 FM, la que más suena, la que más llega, la que más gusta en el sur de Chile.

Saludos, saludos cordiales para todas las mamitas del sur de Chile, ¿eh? Para aquellas que también están laborando hoy día, muchas laboran los días domingos, para ellas desearles dicha felicidad y que siempre el Creador les dé salud divina. Saludamos, cierto, dice saludar a mi madre Carlina Reyes, ¿eh? Carlina, un saludo grande de sus hijos Manolo, Ángela y Marcelo. Le desean mucha, mucha felicidad en este día y que Dios le dé salud para compartir con ellas. Son de la población Mundaca. Un saludo grande para todos. El sector bonito ahí del sector La Mundaca, de todas las mamitas, todas las abuelitas, ¿cierto? Para todas ellas, un saludo grande, grande. Y como también para la población Bustamante, que nunca mando saludos para allá, para mis vecinos en 21 de mayo. Saludos también para la señora Jimena Unión, de parte de su amor de su vida, don Alvarito Mic. Le desea mucha felicidad en este día. Nosotros estamos acompañándole siempre con la mejor música alegre y bonita, gracias a todos nuestros auspiciadores que hacen posible que domingo a domingo lleguemos como un misil a vuestros hogares, como es también Confitería San Javier, que le espera y le atiende con todos los bombones, chocolates, lo que usted busque, lo encuentra, ¿cierto? 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
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Por intermedio de él, aprovecho de saludar a toda la gente bonita y maravillosa del sector rural que labora en la Feria de los Pequeños Chacareros, como también en la Feria de los Laureles. Un abrazo grande, que Diosito le dé salud divina y mucha sabiduría le acompañe siempre. Son los deseos de su amigo el profe Leo, Leonidas Castro Delgado, con mucho cariño para todos ustedes. Estamos acompañándoles siempre con la mejor música alegre y bonita acá en Radio 101 FM, donde estamos compartiendo este día tan especial, el Día de las Mamitas, junto a toda nuestra gente maravillosa. Saludamos también, aprovecho de saludar a toda esa gente que labora en las pesqueras, todas las damas que trabajan arduamente también en lo que son limpiando nuestras ciudades, adornándolas. Para todas ellas, muchas felicidades y que Diosito siempre las bendiga. La música alegre y bonita siempre está acá en 101 FM, la que más suena, la que más gusta, la que más llega en el sur de Chile. ¡Hey!

Saludos cordiales para todas las mamitas que nos están escuchando, ¿cierto? Que van en la ruta 5, para ellas que lleguen con dicha felicidad a su destino. También para todas mis grandes amigas que manejan los colectivos, que trabajan, ¿cierto?, arduamente para llevar el sustento a su hogar, que lo pasen bonito, que disfruten este día tan especial como es el Día de la Mamá. 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Páselo bonito, grandes amigos. Le están acompañando anfitrión Don Marcos Díaz.

El excéntrico tecladista. Saludos cordial para mis grandes amigos, los rancheros de la Unión. Como saludos también a todos mis grandes amigos, los hermanos Silva, para ellos un saludo, para los industriales del Valle, para mis grandes amigos, hay los provincianos de Río Bueno, un saludo para ellos, también para sus esposas, para sus con cariño de su amigo el profe Leo. Pásenlo bonito, compartan alegremente y disfruten. 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Ella también la invita, ¿cierto?, a ustedes para que puedan en disfrutar y pasarlo bonito en ese mega evento de apoyo para un amigo que tuvo un accidente, ¿cierto? En el sector de la salida acá, vos dices, aquí está donde está su evento, para apoyar a don Marco Antonio Díaz, Aguilar, para todos. Van a tener un mega evento ranchero, ¿cierto? Torneo de Rayuela para el día 16 de mayo, es decir, el próximo sábado, en apoyo a nuestro amigo José Gerardo Naipayán, quien sufrió un accidente. Estarán mis grandes amigos para acompañarle ahí, los rancheros de la Unión, con todos sus éxitos de ayer, hoy y de siempre. También estará mi gran amigo Saúl Charro Martel para disfrutar y acompañar este mega evento que estará funcionando a partir de las 10 de la mañana en adelante, y usted pueda compartir ricas sopaipillas, empanadas, cazuelita y algo para el remoje. Los esperamos. Entrada del evento ranchero será de 2.000 pesos. Estarán los rancheros de la Unión y también el Saúl Charro Martel. También mi gran amiga, la estrellita del surpo, Ingrid Navarrete. A disfrutarlo, a pasarlo bonito allá en el sector de Huenúe, donde estarán apoyando una causa de apoyo, ¿cierto?, para este joven que tuvo un accidente. La invitación es para el próximo sábado y a pasarlo re lindo junto a los rancheros de la Unión, Saúl Charro Martel e Ingrid Navarrete, la estrellita del sur. Podríamos tirar un tema, Alvarito, de mis grandes amigos, los rancheros de la Unión, que siempre ellos están cooperando, apoyando cuando alguien lo necesita. 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Este tema sale y suena así, re lindo para todos ustedes.

0: 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Tengo una gran amiga acá que está en el número 980-455. Hola, ¿qué tal? ¿Cómo estás? Gusto saludarte, amiga mía.
1: Hola, Leito. El gusto es para mí poder saludarte. Feliz Día de las Madres para todas las mamitas. Aprovechar este espacio, tu lindo programa que nos alegra domingo a domingo y en este día tan especial como es el día de la Madre. Así que yo quiero poder saludar a todas las mamitas, tanto del campo como la ciudad. Saludar también a las abuelas que cumplen también el rol de ser abuelas y de ser mamitas, que hay muchos papás también que por distintas circunstancias también cumplen el doble rol de ser papá, de ser mamá. Hay muchas tías también que no tuvieron hijos, pero que cumplen un rol también de poder acompañar y de poder también ejercer ese maravilloso rol que es ser mamita, estimado amigo Leo.
0: Así es, es muy bonito, ¿cierto? Y también ya tú pasaste a una vida ya dejando tu cargo, ¿cierto? Como directora regional. También conversa a la gente bonita y todo ese cariño que recibiste en tu actividad.
1: Sí, muchas gracias. Bueno, ahora soy ex directora regional de INDAR y ex funcionaria también de INDAR. Y la verdad que soy una agradecida de Dios por haberme colocado en ese tan alto cargo, agradecida de la vida, de quienes confiaron en mí, en las capacidades para poder estar a la altura de lo que el cargo lo ameritaba, ¿cierto? Y agradecer también a ese tremendo equipazo que me acompañó, porque fue un trabajo grande, fue un trabajo arduo. Agradecer a todos los agricultores, a nuestros dirigentes campesinos, a nuestros jóvenes, a las mesas de la mujer rural, de toda la región y de las autoridades a nivel nacional también, que estuvieron ahí a la altura para poder atender a nuestra gente como se necesitaba, de poder estar siempre en el momento oportuno. Y tú sabes que en mi condición de agricultora también uno sabe cómo son los ciclos del campo, los ciclos de la naturaleza, y que no pueden esperar. Pero felizmente fuimos muy bendecidos también haciendo alianzas con distintas instituciones, organismos, tanto de lo público, pero también de lo privado, ese tremendo apoyo del gobierno regional de Los Ríos para poder llevar adelante este plan de modernización de nuestra agricultura familiar campesina acá en la región, mucha mecanización, salas de proceso, mejorando los mercados campesinos en distintas comunas, haciendo alianzas con los alcaldes de cada territorio, con la alcaldesa de Valdivia, que iba cediendo espacios públicos, ¿cierto?, a organizaciones de mayoritariamente dirigidas por mujeres, para poder montar ahí mercados campesinos más sólidos. Así que de verdad, para mí todo fue un aprendizaje, fue todo una tremenda, tremenda experiencia. Y había que dar paso también para que las nuevas autoridades también puedan ejercer su cargo y puedan ejercer su labor. Así que yo también les deseo éxito.
0: Así es, amiga mía, desearte que en este día te regalones mucho tus hijos, ¿cierto? Y tu pareja, lo pases bonito, y que Dios siempre te acompañe con vida y salud y te dé mucha sabiduría. Abrazos, pásalo re lindo, amiga mía.
1: Muchas gracias, Leito. Y por supuesto también aquellas mamitas que nos acompañan desde el cielo, que ya partieron al descanso eterno, entre ellos mi madre, así que a ella también le debo todo el aprendizaje, la sabiduría, el entendimiento, principios, valores que una madre puede transmitir y puede entregar. Así que abrazos al cielo también para mi madre. Muchas gracias, Leito, por este espacio, y un saludo a todas las mamitas, y que sea un día pero maravilloso y muy bendecido.
0: Chao, besito, cuídate.
1: No, chao, gracias.
0: Ahí estamos acompañándole siempre con la mejor música, una gran amiga que siempre ha estado junto a nosotros acá en Buenos Días Domingo. 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Bueno, ya estamos, cierto, para llegar a donde le vamos a tirar un emblema a lo que es el Día de la Madre, ¿eh? El día más hermoso, con Ramón Aguilera. Y también vamos a decir que la persona que tenga, cierto, hoy día, que esté de cumpleaños, que esté celebrando su cumpleaños, me envía su foto, cierto, saca una fotito, me dice: profe Leo, aquí está mi foto. Y con ello van a ser premiados con una torta en lo que es la pastelería más económica, más barata, que le atiende a las 6 de la mañana en adelante, como es Sin Rival, allá en la Población Diver. Quienes estén de cumpleaños de día, ojalá sea una dama cercana a la Población Diver o de La Unión en general, me envía una fotito y le va a ser premiada con una torta bonita como para 24 personas en lo que es pastelería, rotisería y todo lo que necesite usted en Sin Rival. Sale este tema con cariño para ustedes. La mamita, lo más sagrado de la vida.

0: Lindo tema que hace honor, ¿cierto? Y como un emblema al Día de la Madre. Para todos ustedes, pásenlo re lindo. 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La mejor música alegre y bonita siempre la tenemos acá en Radio 101. 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A ver, vamos a ver qué nos dice acá en este día tan especial, el Día de las Mamitas. Muchos, muchos saludos. Gracias a Dios que lo pasen bonito. Un amigo aquí dice. A ver.
1: Hola, profe Leo, hola, profe Leo. ¿Cómo está? Oiga, quería pedir una paletía. Si, caso, ¿me puede enviar un saludo a mi viejita? A la Pamela Blas, de parte de su marido Héctor Ancapi. Si caso puede, porfa.
0: Ahí está. Este tema sale y suena así. Re lindo para todos ustedes. Saludos también para toda mi gente bonita, para todas las mamitas, para todas quienes a veces también están hospitalizadas, están algunas también privadas, privadas, ¿cierto? De libertad. Para todas ellas, que lo pasen bonito. Y este tema sale y suena así. Re lindo para ellas.

Así es, Alvarito. 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Ya es hora de comenzar a despedirlo, Alvarito Vic, porque ya tenemos las 13:30. Desearle a todas las mamitas un abrazo grande, unas bendiciones, reitero, para mis grandes amigas, mis grandes que siempre están a mi lado, para Yasmín también un saludo, para Angélica, abrazo y bendiciones, para mi hermanita Mónica allá en Frutillar, para mi hija Yuset, para Leslie, mi otra hija también, abrazo grande, que lo pasen re lindo, y para todas mis amistades y amigas, que Dios se les bendiga, abrazo y bendiciones en su día, siempre vivan con la alegría, que son las que representan a nuestro creador del universo. Se despide allá en el Master Control Alvarito Mig, y acá su amigo y servidor Leonidas Castro Delgado le dice, si Dios permite, nos vemos, nos escuchamos el próximo domingo. Chao, chao, pásenlo re lindo.

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0: Estimadas y estimados oyentes, tengan ustedes muy buenas tardes. 13 horas 37 minutos, estamos como siempre en vivo, en otra ventana abierta, el diálogo ciudadano que interesa. Hoy un abrazo a todas las mamás que tienen a sus cercanos al lado, sus hijos, su esposo, sus nietos. Un saludo a la distancia a mi mamá que se fue hace poquito. Y bueno, al final hay que disfrutar a sus mamás. No siempre se valora tener a la mamá, pero cuando, mira, el otro día comentando con otros amigos, claro, cuando se va la mamá, especialmente hoy día que estamos hablando de la mamá, se echa de menos. Es como el centro de la casa en todo caso. Aunque no se ve relevante, pero ahí, mira, si se va, entonces no, todo el sistema falla. Así que a los que tengan su mamá viva, acompáñenla, abrácenla, háganle de todo. Jorge Lara, ¿cómo está?
1: Hola, Mario. Bueno, un saludo a todos los radioescuchas. Lo que decías tú es cierto. Sí, esta semana, y hay que decirlo entre paréntesis, yo soy enemigo. Soy enemigo de estas fechas impuestas por el comercio.
0: Parte de nuevo, Jorge.
1: Un poco lo que tú decías, el valor que tiene una madre dentro del núcleo familiar es indiscutible, y cuando uno nota cuando ya no la tiene, se desordena la familia. En la práctica ella es el bastión que une a la familia. Por lo tanto, sí estoy de acuerdo que hay que valorar a aquellos que la tienen, que la valoren, que la cuiden. Pero como estaba diciendo un poco fuera de micrófono, yo soy enemigo de las fechas que han cambiado y que las coloca el comercio, porque festejar, celebrar a la madre no es una cosa comercial, es algo que se siente o no se siente. Y el Día de la Madre, originalmente, aunque me llamen conservador para eso, es el 10 de mayo. Y hoy día, ¿cómo estamos?
0: 10 de mayo.
1: No. ¿O 10? Ah, perdón. Entonces me equivoqué, me retracto. No, pero es que generalmente en otros años la hacen coincidir con los días domingos. Y la verdad que sí, el 10 de mayo es el Día de la Madre y hay que festejarla, celebrarla como corresponde. Y más todavía en estos días aciagos, con un gobierno indolente, con mayor razón aún, porque es la jefa la que tiene que asumir el costo de llevar adelante una familia en una situación difícil. Por lo tanto, un abrazo a todas las madres y a aquellos que no la tienen, un saludo al cielo.
0: Gracias, Jorge. Erwin Belding, ¿cómo está? Hola.
2: Hola, estimados compañeros, estimada gente que nos escucha los días domingos. Bueno, de partida estoy en absoluto desacuerdo con lo que dice Mario Sánchez, que la mamá no se siente cuando está viva, ¿no es cierto? Prácticamente que no es necesaria, que cuando está la chama menos, la mamá siempre está presente.
0: Que estoy de acuerdo.
2: La mamá
0: no,
2: siempre.
0: No me interesa repetir. La mamá, da tu opinión, no.
2: No me interrumpa, por favor.
0: Por eso, da tu opinión, por favor.
2: La mamá siempre es imprescindible, ¿ya? Entonces, cuando tú dices que a veces no se siente, se echa de menos cuando no está, me parece que es un aspecto, digamos, buscar el interés de cada cual. Pero estamos hablando de madre e hijo, porque cuando hablamos de madre hablamos de la relación con el hijo. Correcto. Y el hijo con la madre. No hablamos ni la pareja, ni la cuñada, ni la tía, ni la abuelita, ¿ya? Entonces, evidentemente, con cualquier hijo bien nacido echa de menos a su madre cuando está presente, la necesita en todo momento, independiente de la edad, ¿no es cierto? La ama, la quiere, la adora, y no solamente la festeja los días como ahora, sino por siempre. Y cuando está, igual está espiritualmente, si realmente existía un vínculo indisoluble con tu madre. Es, insisto, el vínculo indisoluble entre madre e hijo, e hijo y madre, ¿ya? Entonces me parece que los que piensan lo contrario es solamente buscar un provecho personal en su calidad de hijo, ¿ya? Es un asunto, digamos, que yo diría que repele incluso la naturaleza, pues, lo vemos en los animales, ¿ya? Entonces la madre siempre está presente con nosotros, ¿ya? y siempre nosotros vamos a querer tener una madre, aunque ella ya no esté. Y es una relación privilegiada que nos da la naturaleza entre la madre y el hijo, que se entienda bien.
0: ¿Y cuál era lo diferente que dije yo? No entendí. Oye, que uno quiere que cada semana aparezcan datos nuevos y por lo menos no haya tanta incertidumbre. Pero suma y sigue. Estos días vimos, los que pudieron ver por televisión algo de noticias, la Cámara de Diputados, la Comisión de Hacienda, como el presidente de la Comisión de Hacienda, que es un republicano, un abogado, incluso está metido en deudas por ahí, insiste en que se haga la votación. Le dice a la secretaria, por favor, vamos a la votación. Pasan, no sé, por 5 o 10 minutos, es lo mismo. Se supone que es una mesa de acuerdo, de consenso, y se impone eso. O sea, ¿qué nos queda para adelante? Una fea situación, digo yo. Da un poco, no sé, quién dirige a estos señores, porque al final se aprobó la idea de que pase ya el ok por esta comisión de Hacienda de la Cámara de Diputados, y ahí siga.
1: Eso fue en la comisión.
0: Sí, la comisión.
1: Ahora hay que verlo en la sala. Pero mira, Mario, a mí no me asombra, sigo diciendo, un poco es cosa de retomar el discurso que tenía el presidente en campaña. Él lo dijo, en un comienzo dijo que el Congreso no era tan importante, tan necesario, algo parecido, ¿no es cierto? Y toda la derecha se le va a criticar cuando Yanes Jara le planteó que era gobernar con decreto. Bueno, hoy día, sumado a lo que tú dices, el presidente de esa comisión no dejó intervenir a los parlamentarios, y eso ya sí que es grave, es una falta a la Constitución. Inclusive, cualquier proyecto, me puede gustar o no, pero los parlamentarios están para discutirlo, y dejar que o no dejar que entregue la opinión un parlamentario me parece casi inconstitucional. Pero además de eso, se suma otra cosa que va en la misma línea. El ministro de Hacienda, el de las colusiones, ¿no es cierto?, plantea de que si no se aprobara el proyecto en el Congreso, ellos podrían gobernar por decreto. Y eso después, en el extranjero, lo vuelve a replicar y a firmar José Antonio Kast. Por lo tanto, cuando yo digo que estamos a puerta, o ya estamos en una suerte de dictadura, no estoy más que diciendo lo que está pasando en realidad. Es decir, esto se está convirtiendo realmente en una dictadura. Y quien crea lo contrario, que me lo demuestre.
2: Bueno, yo creo que hay que partir al verre, o sea, al revés. Porque en definitiva, el gobernar con decreto no es tan simple ni tan complejo. Sí. Conforme a la Constitución y las leyes, tú podrás dictar decretos en materia medio ambiente, en materia de economía, en lo que dice relación con un estado de emergencia, pero son pocas y escasas, ¿no es cierto?, las facultades del Poder Ejecutivo para dictar materias, en dictar, digamos, decretos en materia propiamente de gobierno interior de una nación. Son escasas las excepciones como las que acabo de mencionar, y muchas más, en que se podría gobernar por decreto. Porque tras de esa forma, ¿no es cierto?, de ejecutar políticas de Estado, existen las leyes. Y las leyes significa soberanía popular, que han sido votados por toda la gente a través de sus representantes en el Parlamento. Ahora bien, a mí no me causa ninguna sorpresa lo que tú dices, Jorge, en sentido que el presidente de la sala, el republicano que gobernaba la sala, lo único que intentó es agilizar el trámite. Porque recordemos que el 1 de junio Kast tiene que rendir cuenta a la nación de sus obras de gobierno en estos meses, o sea, del 11 de marzo al 11 de abril, del 11 de abril al 11 de mayo, y los días que restan, y los del mes de mayo, ¿no? Entonces, evidentemente, a esta altura el partido, como diría un comentarista, ¿no es cierto?, no tiene nada que ofrecer en cuanto a obra ejecutada, ¿no? Ya lo hemos dicho varias veces, un plan de seguridad no hay tal, ¿no? con enormes dificultades, ¿no es cierto?, en el aprendizaje de la ministra de Seguridad desde que fue trasladada desde una fiscalía del Ministerio Público, que no tiene nada que ver con una política de seguridad de un Estado, ¿ya? No tiene nada que ofrecer en materia de relaciones internacionales. Cuando se interroga a la vocera del gobierno Cedini en cuanto a lo que dijo un almirante argentino, en que la boca oriente del Estrecho Magallanes pertenece a ellos, cuestión que es absolutamente es un error, ¿no es cierto? Ella no dijo nada, ¿ya? Cuando se habla de que actualmente, ahora, el ministro de Relaciones Exteriores está conversando, ¿no es cierto?, con los representantes de Estados Unidos para ver el asunto tierras raras que podría ceder Chile, y no se dice nada, ¿no es cierto?, a la conciencia pública del país, porque tierras raras son elementos metálicos, 15, 16 elementos metálicos
1: estratégicos
2: justamente para la tecnología, para lo que hoy día está en boga, o sea, lo que maneja el Silicon Valley, ¿no es cierto?, pero una forma media fascista, el Silicon Valley, que no está abierta a los pueblos, sino que son elementos estratégicos químicos, ¿no es cierto?, que definitivamente en este minuto en el mundo son escasos y de alto valor, componentes, en fin, de la nanotecnología, en fin. Eso en materia internacional. ¿Y para qué vamos a ir en materia interior? Ya hablamos someramente de la seguridad, cómo ha aumentado la delincuencia, cómo ha aumentado. Hoy día he escuchado un poco al fiscal del Ministerio Público entrevistado, que le parecía, él se inhibe, ¿no es cierto?, de comentar sobre la política del gobierno al respecto, sobre cómo ha aumentado la delincuencia. Por el contrario, la ministra Steiner, ¿no es cierto?, hace alarde, se apropia de una intervención, ¿no es cierto?, de la policía junto con carabineros en Temucuicui, que no es primera vez que hay intervención en Temucuicui, ¿no es cierto?, con resultado de 4 o 5 detenidos, y apenas uno queda, ¿no es cierto?, restringida su libertad. No sabemos cuál es el motivo, luego saldrá libertad. Entonces, hay muchas cuestiones que realmente nos ofrecen un panorama absolutamente que se traduce en un vacío de gobierno, ¿ya? Un vacío de gobierno que se complementa por una ausencia total del presidente de la República, ¿ya? Solamente destaca por sus dichos una ignorancia supina en cuanto a el valor de un libro, en fin, cuestiones que en definitiva vienen a respaldar de alguna u otra forma lo que nosotros hemos dicho semanas atrás, en orden que Katz no está habilitado para ejercer la presidencia de la República. Sus aptitudes personales y profesionales no lo habilitan.
1: Y fundamentalmente no lo habilitan, yo creo, por el desconocimiento de lo que es administrar un gobierno. Es decir, una ignorancia total frente a la ley. Lo que dices tú, por ejemplo, decretos que se pueden dictar, algunos decretos para ciertas cosas, pero ningún decreto puede pasar por sobre la ley. Es decir, la ley está por sobre todo eso. Por lo tanto, el azuzar con que podría gobernar por decreto es ya de una estupidez máxima. Ahora, eso, fíjate que uno podría decir tal o cual ministro no da el ancho, pero aquí ningún ministro ha dado el ancho, ninguno. No tenemos una particularidad para destacar. Fuera de eso, con respecto a la cuenta que va a dar, yo estoy lo más seguro que va a dar a conocer hechos que se vienen arrastrando y que son hechos que se han realizado, pero no por el gobierno. Por ejemplo, lo que tú planteabas con respecto a lo que ocurrió en Temucuicui, esa es una investigación que viene arrastrándose de más de un año, que concluye en esta semana con la detención de 4 comuneros,
2: entre ellos un niño de 4 años, que una insensatez,
1: es decir,
2: y de eso a hablar de la ministra,
1: y con un despliegue militar y policial enorme. Bueno, eso es por un lado, pero además por otro lado, esta semana tuvimos en sí la suerte, por así llamarlo, de que no subieran los combustibles.

0: eso, porque en la práctica no hay absolutamente nada en lo cual, ni siquiera programas que digan, no, el programa se está discutiendo. No, lo único que están interesados en que su proyecto de reforma tributaria encubierta es lo único que están apostando a que pueda resultar.
1: Pero eso no va a resultar porque la CFA ya dijo que eso produce, ¿no es cierto?, un desbalance absoluto en las finanzas públicas de la nación. O sea, si tú vas, en definitiva, al cabo del año 2031, con mucho éxito, con mucha suerte, obtienes un 4% de decrecimiento del país, porque hay un desbalance entre el déficit que significa, ¿no es cierto?, y la eventual utilidad para el Estado. Los economistas, los técnicos, ¿no es cierto?, que son preparados de la materia, han señalado que eso nos requería un déficit del 0,3, 0,4 sobre el Producto Interno Bruto. O sea, lo que significa una enormidad de millones de dólares, millones de millones, ¿ya? Y a ese respecto, así lo dijo la Comisión. Y no solamente lo dice la Comisión, lo dijo la Corte Suprema
0: del Fondo Monetario Internacional.
1: El punto de desvío del desvío que significa en materia del medio ambiente, ¿no es cierto?, de lo que significaría la falta de competencia de algunos tribunales de justamente del medio ambiente. Lo dice, como bien lo dices tú, lo dice el Fondo Monetario Internacional, también lo anunciamos el domingo pasado, que produce preocupación en el mundo exterior respecto de lo que puede ocurrir con Chile, ¿ya? En fin, lo dicen grandes economistas, una señora reconocida, ¿no es cierto?, internacionalmente y nacionalmente, también lo acaba de decir el día de ayer. En fin, hay un sinnúmero de elementos que en definitiva producen y producirán una absoluta pobreza en el Estado de Chile. Y ya lo estamos viendo. Y no solamente en el Estado en cuanto a sus finanzas públicas, sino que además en la gente, en el pueblo, tal como decía Mario Sánchez el domingo pasado, que ya la gente anda con pena. Así lo decía Mario. O sea, el Estado se debilita, el Estado se empobrece. Y la gente en el mismo orden de ideas. Es lamentable.
2: Oye, se supone que esta comisión financiera está compuesta por gente independiente. Son personajes sí que saben mucho, pero yo le digo, a pesar de esto, cuando el ministro de los Pollos, Quirós, y otros personajes defienden esta ley miscelánea, entre comillas, yo creo que al final tienen un desorden tan grande que no se dan cuenta de que hay mecanismos que también le van a dar informes, como esta comisión, porque para eso están. Entonces yo no sé hasta qué grado será el gallito que va a hacer el gobierno con toda la gente, porque el primer gallito fue el otro día en la comisión, como te digo yo, de diputados, en la Cámara de Diputados, en la Comisión de Hacienda, cómo fue un desorden total. Pues, claro, como decía, el CAS necesita ahora dar una cuenta pública de los meses que ha estado, y no, al final no tiene nada, absolutamente nada, sino puro caos y desorden. Y eso se ve todos los días.
1: No tiene nada, absolutamente nada. Mira, esta semana salió un segundo avión con 40 gente que va al exilio. Si le sumamos los 40 de la semana antepasada, llevamos 80. 80 en dos meses. ¿Y él pretendía sacar cuánto? ¿3.000? ¿O me quedo corto? No, eran 300.000. 300.000. O sea, 40, tú eres ingeniero Mario, 40 por mes, 480 al año. 480 por 4, ¿cuánto nos da? No. Alrededor de 5 por 4, 20. Con suerte, bueno, va a ser mucho ingeniero, año. ¿Cuánto bueno, nos da?
2: Bueno, va a ser mucho año, Elvin.
1: Sí. 5 por 4, 20. Con suerte nos dan 2.000 exiliados. ¿Me equivoco?
0: Sí.
1: Más no. Ya, versus los 300.000. ¿Ya? O sea, no hay nada. ¿Ya? No hay ningún plan de gobierno. En definitiva, tal como en las entrevistas previas con los demás candidatos, ¿no es cierto? Prepresidenciales, en la televisión, en la radio, le hacían preguntas, él callaba porque de verdad no tenía nada que ofrecer, y ahora lo estamos viendo.
0: Oye, además el tema de seguridad no es netamente un problema de los migrantes ilegales, ¿ya? Porque dentro de los inmigrantes ilegales o que no tienen papeles, ¿ya?, hay gente honesta, trabajadora. No todos son delincuentes, hay que decirlo. Y más aún, los delincuentes que han entrado han creado bandas, y hoy día hay chilenos y extranjeros dentro de estas bandas. Por lo tanto, ¿qué es lo que

0: se hace frente a cómo paramos esa delincuencia? ¿Qué se hace por la seguridad, más allá de hablar grandilocuente de que vamos a expulsar a todos los que ingresaron ilegal? Que esa no es la solución, como la famosa zanja. Yo no sé cuántos metros han avanzado. Tampoco se ha dicho cuál es la inversión de construir esa zanja. Por eso tiene un costo, ¿ya? Tiene un costo. Ni decir el tema de mantención y todo esto. Entonces, casi son. Yo me acordaba una semana atrás el chiste de Don Otto, que hay que decirlo, pilló a su mujer, ¿no es cierto?, que lo engañaba en el living de su casa. Solución, vendió el living. Es decir, entonces, ¿de qué estamos hablando?
1: Oye, y los errores también son desde el punto de vista jurídico. No, yo no sé cuáles son la asistencia jurídica del presidente de la República. Lo vemos en un reciente fallo esta semana de una sala de la Corte de Apelaciones de Valdivia en cuanto rechaza un recurso interpuesto por la ministra Steiner, señalando que aquí se ha infraccionado la ley de seguridad interior del Estado con ocasión, ¿no es cierto?, de la que ocurrió en Valdivia, en que algunos alumnos, ¿no es cierto?, presionaron al ministro, pero no hubo lesiones, ¿ya? Entonces ella pretendía, erradamente, no conociendo el derecho, que se le aplicara la ley de seguridad interior del Estado, que conlleva penas drásticas, severas, graves. Y la Corte de Apelaciones, concienzudamente, una de las salas, señaló que efectivamente no correspondía, porque la acción para interponerla no le corresponde por ley al Ministerio de Seguridad recientemente creado. O sea, en otras palabras, el Ministerio de Seguridad, a cuyo cargo está la señora Steiner, no tiene las facultades legales para hacerse parte o accionar respecto de estas materias. Esa acción le corresponde al Ministerio de Interior. Entonces, es una flagrante ignorancia. Yo no me explico realmente cómo pueden suceder estas cosas a nivel de gobierno.
2: Oye, pero la ministra de Seguridad tiene un problema grave. Ha dado muy pocas entrevistas y las poquitas que hay, la una última, por ejemplo, evade preguntas, compañero. No neura. Entonces, yo digo, menos esperemos que cuando se supone que mucho antes de que asuma Kast, ella sabía que iba a quedar como ministra de Seguridad, menos ha hecho un plan donde ella diga, estamos ya partiendo, estamos desarrollando nuestro plan de seguridad a nivel nacional. Nada, no hay nada, compañero. Entonces digo yo, lo más probable que le quede poco tiempo a esta señora, y como dice Luis Bedín, opina cosas que no son reales dentro de la jurisdicción o de la ley. Los muchachos de Valdivia que participaron y que fueron detenidos, participaron en el meeting de la Universidad Austral. Sí, pues fueron dejados en libertad, y las medidas drásticas que pedía la ministra, y las medidas drásticas que pedía igual la ministra de Ciencia, que decía, oye, quiero las penas del infierno para estos jóvenes, cosa que se supone que hay que aplicar la ley.
1: Bueno, la ministra de Ciencia que tú citas anda acompañando al ministro de Relaciones Exteriores, conversando con la autoridad norteamericana para que Chile ceda tierras raras.
0: Sí.
1: En eso anda la ministra de Ciencia, entregando, ¿no es cierto?, material de nuestra tierra. Entonces, a mí me gustaría escuchar más a la oposición, ¿qué es lo que dice? ¿Qué es lo que dice? Entiendo que mañana va a sacar un comunicado, ¿no es cierto?, la oposición a este gobierno en cuanto a diferentes materias, entre ellos la parte económica que estamos en este minuto señalando.
0: Entre medio, sí, estaba viéndose también lo que es la acusación al Tribunal Constitucional. Una por la falta cometida en la comisión, el no dejar el presidente intervenir a parlamentarios, que estaban en su derecho. Y lo otro, que la ley en general, esta ley miscelánea, desde el punto de vista de cómo se tramitan las leyes, no corresponde que hayan mezclado peras con manzanas, porque ahí hay temas ambientales, temas económicos, temas sociales, hay de distintos temas. No puede ser visto en una sola comisión, eso tiene que ser visto en cada comisión que corresponde. Por lo tanto, también el Tribunal Constitucional puede decir algo al respecto. Espero yo que realmente ya llegó la hora de que los parlamentarios, en este caso de oposición, puedan ponerse de acuerdo y no trancen, en el sentido de que aquí se tiene que cumplir la ley como corresponde, de capitán a paje.
1: Hay un problema, sí, Jorge, porque, por ejemplo, yo digo el PPD. El PPD tiene parlamentarios, pero su mayoría de sus diputados son independientes.
0: Sí.
1: ¿Ya? Lo vemos con el presidente, ¿no es cierto?, Mulet, del Frente Regionalista Socialista, Regionalista Verde, que votó justamente apoyando, en principio, una mesa de tal como se constituyó, y ahora él tiene dudas en votar o no votar. O sea, hay gente que realmente lo único que le interesa. Claro, ¿por qué lo hizo Mulet? Porque vaya a ser vicepresidente, creo que, del Senado. Entonces, hay mucha gente que no te da ninguna confiabilidad en cuanto a su posición política, que ya le estamos pidiendo mucho, ideológica, realmente estamos pidiendo mucho, y sea el sinsentido, incluso el mismo Mulet, que da un espacio, ¿no es cierto?, a Calisto para que postule como senador por una región del sur, y este sale, y obviamente está aliado absolutamente con la fuerza de derecha. Entonces, sean estas cuestiones tan irregulares, por decirlo menos, que realmente cuesta confiar en políticos que han sido elegidos soberanamente por nuestro pueblo, ¿ya? Entonces, bueno, como te digo, ahí no hay ninguna respuesta veraz, oportuna, cómo se va a dar la votación, porque hay mucha gente independiente que pulula en partidos que se dicen de oposición, pero que en definitiva ellos se presentan a sí mismos.
0: Claro, la posibilidad se ve trunca en la sala del Congreso para una votación que pudiera ser favorable. Están casi empatados los votos.
1: Son independientes, te insisto. Son independientes. No, el PPD existen.
0: A ese punto te digo, sí, te entiendo perfecto. Por lo mismo, lo que correspondería, antes de la votación, el poder llevar el trámite al Tribunal Constitucional y que éste diga si corresponde, como se está llevando adelante el proceso, o no. Es fundamental, y para eso no se requiere la mayoría de los parlamentarios, se requiere una cantidad determinada.
1: Prototipo de esta situación anómala y de obtener dividendos personales es lo que ocurre con el PDG y con el partido de Parisi. ¿Cómo puede ser?
0: Una vergüenza.
1: ¿Cómo podemos contrastar la enorme pobreza que produce el Estado esta ley, ¿no es cierto?, disfrazada de reforma tributaria? ¿Esto se compadece con entrega de pañales a adultos? ¿Se compadece? ¿Tiene algún equilibrio, aunque sea mínimo? Ninguno, no. Absolutamente ninguno. Y fármacos. O sea, en definitiva, el gobierno le ofreció unos bonos y por eso, por ahora, se desatendió, ¿no es cierto?, el PDG de votar a favor. La hermana de París se votó en blanco.
0: Se abstuvo.
1: Pero hay cuestiones que son absolutamente aberrantes. ¿Cómo tú puedes colocar 4.000 millones de dólares en un año versus una entrega de pañales para adultos, incluso sectorizado? ¿Ya? Que ni siquiera Quirós se comprometió a introducir una ley al respecto. Ya lo veremos. Son cuestiones que realmente producen una interrogante gigante sobre cuál es el verdadero compromiso de algunos caballeros, de algunas damas que están en el Parlamento representándose, ¿no es cierto?, sus bastardos intereses, hay que decirlo.
2: Oye, este señor de Jaime Mulet, ¿no es Pichón? Que llegó hace poquito al...
1: Comenzó la DC.
2: A la Cámara, ¿qué?, de Diputados. Entonces se ha transformado en una carta híbrida, donde, a pesar que actuaciones de años atrás uno sabía cómo se comportaba y su pensamiento, hoy día totalmente díscolo y va con de caliente el sol. Entonces hay varios así, pues mira, el doctor File está en el PDG, se va del PDG en poquitos días, renuncia. Y hoy día es un personaje que va a estar bailando o disfrutando quién me ofrece más y voto por ello. Y un voto que como está conformada la Cámara, es importante. Sí.
1: Pamela Giles.
0: Pamela, claro,
2: otra más. Entonces no hay todo un desorden. Y yo no sé por qué el gobierno no firmó un decreto, porque dijeron que hay paralelo esto de los pañales y los fármacos a la iniciativa del partido de la gente. Y al final ellos mismos se dieron cuenta que no fue lo que supuestamente chataron.
1: Entonces, con nuestros conciudadanos realmente son débiles, ¿no es cierto?, en cuanto a su conciencia, O sea, ellos realmente pretenden, esta gente, sacar su apetito personal. Y París lo hace, ¿por qué? Porque ella se está planteando como futuro candidato a las próximas elecciones presidenciales, ¿no? Entonces la gente, como no está informada, y por eso programas como estos es importante que existan, y muchos más, pero que vayan al fondo de las cosas. No hablemos de cuestiones que realmente son institucionales, o cómo está el tiempo, cuestiones que realmente vayan al fondo lo que está ocurriendo con Chile.
2: Me gustaría escuchar a las concejalas de derecha aquí en la Unión, ¿qué opinan de esto?
1: Porque a mí me gustaría escuchar al alcalde. A mí me gustaría escuchar al alcalde. Hubo una reunión esta semana de más de 100 alcaldes de derecha, ¿no es cierto? Que estuvo una reunión con el presidente de la República y salieron absolutamente desolados porque su preocupación, ¿qué vamos a hacer? Fundamentalmente, municipalidades pobres como la nuestra, ¿qué vamos a hacer con la falta de ingresos por el impuesto, ¿no es cierto?, para mayores de 65 años respecto de su primera vivienda? Desgraciadamente nuestro alcalde no fue.
2: Es cosa interesante igual de que la Municipalidad de la Unión vea cuánto le llega, cuánto es el tributo que recibe esto por las contribuciones en años anteriores, porque como decíamos el otro día, ¿qué van a hacer sin plata?
0: Es que el porcentaje que sea es importante, porque partamos de la base y la gente lo siente. Yo voy a médico, no hay médico, faltan remedios, faltan insumos, en la salud, qué decir en la educación. No me acuerdo si quién fue el que lo dijo, alguna concejala, parece la Jessica Cosio, parece que fue la que lo escuché en la semana, que para el próximo año ya no hay locomoción para los estudiantes rurales. Entonces, ¿qué estamos hablando? Con la situación de hoy día, ya falta dinero. ¿Qué más si se le recorta el porcentaje, que no es menor? Es un porcentaje altísimo. Yo diría que anda ahora en casi el 50% de ingresos que necesita una comuna para poder llevar adelante los programas. Por lo tanto, el porcentaje que sea, sí nos va a incidir, pues, nos va a incidir enormemente.
2: Por eso es interesante saber los datos de cuánta plata llega por ese concepto de contribución, que más tarde es como de algo mínimo. Vamos a

0: Estamos de vuelta en Ventana Abierta. 14 horas, 14 minutos.
1: Oye,
0: se supone que en Chile hay gente estudiosa, científico, universidades donde se juntan a conversar cosas, cómo va funcionando el sistema educativo ya al otro nivel. Entonces, cuando el presidente, y no sé por qué lo dice, por eso es una ignorancia total, que da un poco, no es pena ni nada, pero es decir, cómo un presidente puede decir eso. Hoy día se saben de esta declaración en todos lados, en todos los países. Entonces, el alma de reír de todo, yo creo, incluso del chambón de Milei, al escuchar a su amigo Kass. Mira, a veces 100 millones, 500 millones, para una investigación que termina en un libro precioso, empastado, en la biblioteca. ¿Cuánto trabajo generó?, dijo Kass. Ninguno. Justificando que hoy día le hacen un recorte a la ciencia, y aparte que tiene 0,4% del Producto Interno Bruto. Entonces, oye, las palabras generaron reacción inmediata en el mundo científico. Es cosa de buscarnos en Facebook, Google. Hay gran cantidad de, incluso gente muy, muy joven que trabaja en esto. Mira, hay científicos, tienen ayudantes, tienen alumnos en práctica. Una científica dijo, aquí se le paga como alumno en práctica, pero en la realidad trabajan duro los muchachos, y todo esto se nos va a recortar y el ministro nos basurea. Entonces, oye, vergüenza ajena, compadre, más que no sepa.
2: Mira, hay un, dentro de lo que tú dices, muchos analistas científicos han un poco salido a rebatir este tema. Hay una persona, no me acuerdo hoy día el nombre, analista internacional, que le rebatió, pero con hechos concretos. Dijo, hace 10 años atrás, ya, Chile y Corea tenían más o menos el mismo estándar. Podían compararse, ya, las mismas necesidades, las mismas preocupaciones. Corea, ¿qué es lo que hace? Destina todo su esfuerzo a educación y ciencia, ya, de tal forma que hoy día, 10 años después, Corea está en la pirámide de la tecnología, con autos casi ganándole a Japón, a China inclusive, en tecnología. Y eso significó trabajo. Hoy día la cesantía ya es del 1% al 1%, es decir, en comparación a Chile, y con un ingreso vital que le permite al coreano vivir dignamente. En Chile es todo lo contrario, y eso es gracias a estos famosos estudios que se realizan en las universidades.
3: Y es una potencia económica industrial con Corea del Sur.
2: Correcto. Entonces, está demostrado que el progreso de una persona es a través de la educación. Y este caballero que está en la presidencia parece que no tuvo ninguna educación, pues, porque hablar de una tamaña estupidez.
0: ¿Qué pasará con los hijos? Pensando en una comida así con sus hijos, tienen 9 hijos, supone que todos ya son grandes, han estudiado o aún estudiando, cuando callan que su papá habla semejante tontera. No creo que sean todos tontitos. Se supone que alguien le dirá, oiga, no sé, papá, por su reputación, por último, lea, o no sea, no sé. Por eso digo yo, cuando estos gobiernos que estamos conociendo hoy día de extrema derecha, no le interesa nada, man, no le interesa nada.
2: Es que él, hay que decir, y esto desgraciadamente uno tiene que ir a la historia, este personaje que está en la presidencia hoy en día proviene de una familia, de un padre oficial nazi, ya, que se allega a Chile, ¿no es cierto? Y en el sector de Paine es donde se instala la familia, y con una fiambrería, ¿no es cierto?, varias se llamaba, se hacen millonarios. Fueron un montón de gavias que entrega el gobierno para que ellos funcionen. Por lo tanto, y en plena dictadura, dictadura cometen las más barbaries más grandes en la zona de Paine. Entonces ellos están acostumbrados a mandar, no están acostumbrados a tener que desarrollar programas, elaborar cosas. Y los títulos técnicos o universitarios, no sé qué título tiene, abogado, pero qué función ha cumplido, ha litigado. Yo puedo desarrollar en la universidad, sacar título de alguna manera, ¿no es cierto?, egresar, pero si no desarrollo la profesión, prácticamente es como que si no hubiese estudiado nada.
3: Mira, efectivamente, lo que pasa, tratando de buscar una respuesta a lo que pregunta Mario, yo coincido contigo, Jorge, porque Katz es hijo de una familia que viene de regreso, arrancando de Alemania, porque el padre nace, aunque fuera soldado, ¿no es cierto?, que obedecía órdenes según señala su familia. Entonces, evidentemente, en ese ambiente, la enseñanza que ha recibido el joven Katz, ¿no es cierto?, en su niñez, proviene de ese padre. Entonces, ¿qué enseñanza puede haber suministrado a su hijo ese padre que viene arrancando por la persecución? Como muchos nazis emigraron a América del Sur, por Argentina, Paraguay, Brasil, Chile, todos lo sabemos, la historia reciente es moderna. Y luego, con el crecimiento, el padre empieza a ampliarse en sus negocios, efectivamente en un sector rural, imaginémonos. Estamos hablando de los fines de los 40, o sea, el nivel, ¿no es cierto?, de intelectualidad no podía ser mucho, ¿no es cierto?, en un sector absolutamente, a esos años, absolutamente remoto de Santiago, de la capital de nuestro país. Entonces, el joven Katz no tiene ninguna motivación respecto del ambiente rural de aquellos años, 80 años atrás prácticamente, o 90 años atrás, y un padre con esas ideas arrancando, ¿no es cierto?, la persecución de los judíos respecto a los nazis en su momento. Entonces, posteriormente ingresa a la universidad, estudia Derecho en la Universidad Católica, pero en la universidad no es ninguna lumbrera, o sea, no pasa absolutamente desapercibido. Luego su amistad intrínseca con Jaime Guzmán, ¿no es cierto? Y ahí realmente se le produce un afianzamiento de su forma de pensar, la que le ha inculcado el padre. Ahora, del punto de vista ideológico, se le entrega Jaime Guzmán, ¿ya? Jaime Guzmán, el ideólogo de la UDI. Y luego, de ese punto de vista, no tiene ninguna experiencia, como bien tú dices, ni en la judicatura, ni en el ejercicio libre de la profesión, ni otro devenir, ¿no es cierto?, en su quehacer profesional, que no sea volver con su padre, asistirlo a sus negocios y con eso, ¿no es cierto?, junto a su padre y sus muchos hermanos, seguir, digamos, haciendo negocios respecto de esos productos, ¿no es cierto?, de jamones, qué sé yo, y otros productos, ¿no es cierto?, derivados del cultivo de la tierra y además, ¿no es cierto?, de alguna carne de cerdo, en fin. Entonces, luego está 16 años en el Parlamento, en la Cámara de Diputados, ningún proyecto de ley que se le reconozca, ¿no es cierto?, que sea de su autoría, y luego durante 12 años continuos e interrumpidos siendo candidato a presidente de la República. Entonces, sus brillos intelectuales son escasos, o sea, por no decir son nulos, ¿ya? Entonces, es la única forma de obtener razón de lo que él dice, que el libro no sirve para nada si no trae empleo. Yo debo reconocer que yo también hice un libro, ¿no es cierto?, al titular como abogado, un libro que no solamente está en la Biblioteca Central de la Universidad de Concepción, está en la Biblioteca Nacional de Chile, porque cuando uno se titula tiene que hacer una memoria de grado. Mi libro tendrá 200 hojas, pero igual un libro. La verdad es que no le di empleo a nadie. A lo mejor le di empleo a los que la imprenta hicieron el libro, ¿cierto?, lo compaginaron, y en fin, alguien a lo mejor que leyó el libro y a lo mejor se instruyó, en fin. Pero, o sea, en definitiva, lo que yo hice, lo siento como un ejemplo, no tiene ningún valor, po. ¿Ya? Pero sin embargo se me exigió un libro. Entonces preguntémonos, ¿por qué se me exigió un libro? ¿Por qué se me exigió una memoria? Así como otras profesiones titulares.
0: Oye, la Universidad Austral, hablando de científicos que trabajan en la universidad, en el laboratorio, a propósito del virus Delta, que partió, pensaban aquí en Chile, con un crucero que pasó por acá, internacional, hay doctores académicos que tienen casi una vacuna implementada para el virus Hanta, pero le comentan a él todo esto a propósito del presidente que dice que 500, 400 millones se conforman en un libro y después en la biblioteca. Se habló de eso, este señor dice, sí, pues, es verdad, pero nos faltaron recursos de hace mucho tiempo, porque hace mucho tiempo ya hemos hecho esta vega y faltan recursos, y de manera que te imaginas que las necesidades en el área científica son grandes y hoy día las pretende bajar. Yo no sé quién hizo este listado de reducciones y recortes presupuestarios, Erwin, en que...
3: El amigo Quiropo.
0: Por eso te digo, pero ¿quién le dijo cuánto?
3: Porque... El amigo Quiropo, si no tiene idea, Cas.
0: Entonces,
3: él no gobierna Quiroz, ¿no es cierto? Y esta es la pugna con el ministro Poduje. Él no gobierna, y el otro ministro está absolutamente ausente.
0: Entonces, grave, porque, por ejemplo, al ministro le dicen, oiga, pero, mire, está firmado por usted. Sí, pero es que este no es un decreto. Oye,
3: y para terminar,
0: ese es un documento.
3: Y antes
0: un
3: que vaya nuestro invitado Mario Ortiz.
0: Sí, vamos a enterarlo.
3: Antes que vaya nuestro invitado Mario Ortiz. Oye, como bien dices tú, Mario Sánchez, a la derecha no le interesa, ¿no es cierto? Nunca le ha interesado, porque la derecha no tiene un dogma filosófico que no sea ganar dinero. Y por eso Kat dice, aquí lo que interesa es el empleo del dinero rápido. Es el lema de la derecha.
0: Mario Ortiz. Sí, integramos a Mario Ortiz. Que llega de... A ver, falta poquito el programa.
4: Estaba almorzando con mi madre y las madres de nuestro hogar, que es mi hermana y mi sobrina.
0: Así que un abrazo a tu mamá.
4: Sí, y lo mismo para ti, que con mucho cariño recordabas a tu mamá recién hace un par de minutos, lo mismo que Erwin. Bueno, mira, sabes que es tan lamentable el tema del pronunciamiento de CAS que yo escuchaba a un profesor. Hay tres de la Universidad de Chile, dos de la Chile y uno de la Católica, respecto a lo mismo que estás mencionando tú.
3: Agrega Massa, el profesor Massa.
4: Jorge estaba hablando delante, hacía mención de Corea. Y justamente, él fue el que hizo el comentario. Entonces, él dice que ellos necesitan 3.000 millones de pesos para implementar el tema de la vacuna. Entonces, no les interesa porque... en la farmacia es lucro, pero a ellos no les interesa el tema de esto, pero como todos dicen, estas investigaciones no son para ahora, son para 5, 10, 15, 20 años más cuando se produzca el problema, ¿cierto? Yo creo que la tesis de Erwin no es que no sirva, yo creo que todos los estudiantes recurren a una tesis cuando necesitan investigar o tener alguna información respecto de algo.
3: Evidente, pues yo no saqué ese libro y mis compañeros nos sacaron de, y todos los profesionales no lo sacaron de su cabeza. Fueron a la biblioteca, ¿no es cierto?, a buscar los libros, pues.
4: Exactamente.
3: Y confrontarlo con el profesor guía, mire, esto está bien, ¿no? Sí. Investigue por acá, por allá. Sí. Entonces esa investigación no servía de nada.
4: Eso es lo que no entiende Cas. Y yo me pregunto, ¿Cas sabrá que las investigaciones, hay una plataforma que se llama Cielo en Chile? ¿Y está en todo el mundo, .com o .cl?
3: No lo sabe.
4: Entonces, la gente debe saber que cualquier investigación que quiera saber usted de naturaleza, literatura, leyes, puede ir a Cielo, Cielo con SC, Cielo.cl, y ahí usted va a poder encontrar los papers, los estudios que todas las universidades y que todos los estudiantes de Chile y el mundo hacen. Ahí está, una tremenda plataforma. No vaya... No, ¿cómo se llama? Googlear esto lo más fácil, ¿cómo se llama? Algunos consultan, ¿cómo se llama?
0: El Rincón del Vago.
4: Exacto, sí, pues, entre otras cosas. Entonces, Vago. Cielo es, ¿ya? Entonces, cuando... Wikipedia, gracias. Wikipedia. Entonces, cuando Cas dice eso, ayer escuché, no sé si son postulantes de la rectoría de la Universidad de Chile y de otras más, que lamentaban el pronunciamiento de Cas.
0: Ah, sí.
4: ¿Cierto? ¿Lo viste? Entonces,
3: que todo el mundo lo ha lamentado, todo el mundo. De Chincola Jote, Mario Ortiz.
4: En serio, Erwin, entonces.
3: Retrata el cuerpo entero, no acepta la personalidad, señor Cas.
4: Es que es lamentable, porque además eso no se queda en Chile, sale para afuera, sale para el exterior. Entonces, y me hago la siguiente pregunta: el de los delegados presidenciales, los seremis, ¿cómo defienden este gobierno? Cuando el presidente de la República dice tamaña estupideces, es compañero.
3: Que si no lo defienden tan exonerados, hombre. Se quedan sin pega, po.
4: Entonces yo encuentro lamentable. Yo vuelvo a hacer la misma pregunta, alguien que hicimos cuando hace un par de semanas atrás. ¿cuándo un gobierno desde Retorno a la Democracia ha tenido tantos no inconvenientes, sino que se lo han dado solo? Oye, ellos.
3: Y la baja en la encuesta, hasta la semana pasada, y el 29% de aprobación, no sé cuánto ha bajado.
4: En la desaprobación va la misma que Pinochet.
3: Sí.
4: Que en esos periodos de dictadura.
3: Y una encuesta ciudadana en que todos los ministros versus los ministros de Boris
0: están
3: absolutamente bajo, ¿no es cierto?, la optimización de la gente en cuanto a la encuesta. O sea, lo supera en cuanto a los ministros, los de Boris, todos los ministros superan a todos los ministros actuales del CATS respecto de las preferencias.
0: Sí, pues ya hace una comparación, decir ya, el ministro, no sé, Agricultura Boris versus ministro de Agricultura de CATS. Y así se hace con todo, con el gabinete que se fue. Claro, todos los ministros de Boris superan por lejos a los ministros de CAS, que ya sabíamos que era así.
3: El problema es que aquí, en este minuto, y la gente lo sabe, aquí no hay gobierno. Hay un desgobierno y un presidente ausente.
4: Es que yo creo que es re importante lo que dice Ervin.
3: Porque... No, si no lo digo, lo dice la...
4: No, pero es que es importante lo que porque se está diciendo acá, pero lo de Ervin también lo dice porque en todas partes se está diciendo, o sea, CAS está completamente ausente y el que decide todo, porque... ¿Sale contradiciendo algo CAS respecto a lo que dice Quirós? No.
3: Quirós y su amigo de jefe, ¿no es cierto?, del segundo piso, que él lo puso por ser amigo, ¿no es cierto? El apellido, no recuerdo el apellido.
4: Larraín.
3: Algo así, con él le comienza el apellido.
4: Larraín.
3: Esa dupla decide todo. Sí.
4: Y lo otro, hoy día
3: Perdón, Mario, porque a ese señor CAS justamente le encomendó la selección de los ministros. La selección del ministro le hizo este señor jefe, tú podrías verlo ahí, el jefe del segundo piso.
0: No puedo utilizar.
4: Y hay algo que dijo, hoy día lo escuché, la diputada del Frente Amplio, no me acuerdo cómo, su apellido en este minuto, y dijo, porque en una exposición con empresarios Quirós, dijo que la disminución del recorte para los más ricos no era el 23%, el 20%. Y lo dijo abiertamente él. Del 27 al 23, no dijo, es del 27 al 20%. Entonces, yo creo que está provocando una crisis Quirós, que yo creo que en la derecha y en la ultraderecha, y CAS no la está viendo venir. Y porque ya prácticamente todos los académicos, Ervin creo que lo dijo, el Fondo Monetario Internacional...
3: No, yo no soy académico.
4: No, pero hay del Fondo Monetario Internacional y otros académicos ya han advertido la situación en que se está colocando el país con el solo hecho ya que se haya pasado a la Comisión de Hacienda para que se discuta, ¿ya? Pero si en realidad los parlamentarios reflexionan, en este caso del PDG o gente de la derecha, porque aquí valdría la pena a través de estos micrófonos decirle a la gente que votó por los dos parlamentarios de derecha que son de Valdivia, el que fue alcalde de Valdivia Sabat y el Valenzuela, ¿cierto? Ya.
3: Y Kuzman.
4: Ya, pues, señores, que ustedes le entregaron su voto aquí en la Unión y en la provincia del Ranco. ¿Ustedes van a permitir que estos parlamentarios voten a favor de un proyecto que es tan nefasto para la mayoría del país?
3: Que a ustedes le meten la mano al bolsillo.
4: Exactamente. Entonces,
3: se las pasa a los ricos, ¿van a permitir? Eso no
4: hay
3: que decir.
4: Entonces, nuevamente hay que preguntarse, señores que votaron, toda la gente de derecha que trabajó por CAS, ¿van a permitir que ahora este gobierno deje la pura hecatombe en toda la sociedad chilena?
2: Fíjate, Mario, que con respecto a lo que tú dices, sería bueno que también pudieran pensar la gente que votó por estos parlamentarios y vea los registros, no es que uno lo diga, hay registros de cómo votaron los parlamentarios para poder aplicar el MESCO esta semana.
4: Está de más, po.
2: ¿Ya?
4: Sí.
2: Solamente la oposición votó a favor de ese proyecto que había presentado, pero todo el oficialismo votó en bloque en contra de aliviarle un poco el bolsillo a la gente.
4: La desgraciada de la Giles es ausente.
2: Ah, pero si ese es una vendida. Es decir, yo me reía el otro día de mi señora, me dijo, oye, mira, la Pamela está diciendo que ella nunca ha sido de izquierda. Le dije, a ver, ahí sí busqué en Wikipedia y todo esto, donde ella era del Partido Comunista.
3: Entonces, cuando ella dice que fue flagelada por la dictadura militar, era una infiltrada, entonces.
2: Nunca fue flagelada. Ella, a ver, se acerca, siendo ministro, o sea, siendo periodista, se acerca a entrevistar a un militante del MIR y comienza a pololear, comienza a tener cierto acercamiento con este personaje. De ahí que ella comienza a conocer la resistencia y se acerca en ese minuto al Frente Patriótico Manuel Rodríguez y pasa a hacer un poco el trabajo de periodismo, porque el Frente en varias oportunidades hacía declaraciones públicas. Entonces, para eso, obvio, necesitas una persona que conozca el tema periodístico. En esas circunstancias que se acerca ella también al Partido Comunista, pero al poquito tiempo no aceptó cosas cuando ya se dio a conocer y un poco salimos de la dictadura. Ella se retira del Partido Comunista porque no acepta órdenes, según ella. Pasó por el Partido Humanista, ¿ya?, por los Verdes Social, es decir, ha estado en un montón de partes, ¿ya? Y hoy día la vemos en Partido de la Gente y hablando y rasgando vestiduras contra, en la práctica, haciéndole la campaña a París y para el 2030.
3: Y digámoslo, el Partido de la Gente es un partido de derecha, aunque no tenga ideología, pero su gente que lo conforma es de derecha. Normalmente es de derecha.
2: Hay militantes de derecha, directo.
3: Pero no hay gente de izquierda.
2: No, de ninguna manera.
4: O sea, como la gente, como el PDG va a apoyar todas las decisiones que está tomando Quirós y tomándose en nombre de la gente. Es una incoherencia absoluta. No pueden ellos pretender representar a la gente cuando terminan apoyando las medidas, o pueden terminar apoyando las medidas que está implementando o quiere implementar Quirós. Es completamente inconsecuente.
0: Oye, estos días pasó algo que, como piola, primero pasó un personaje por Argentina, después vino a Chile. Hay una empresa que trabaja con datos e inteligencia artificial, se llama Palantir. Es una empresa norteamericana que ha ganado mucha plata. Hoy día son los multimillonarios, porque estos asesoran, por ejemplo, a Israel y a otros gobiernos, incluso en la guerra. Porque mira, estos generan, con los datos que tienen y utilizan la inteligencia artificial, cruzan los datos de las personas, especialmente de las personas. Entonces te pueden decir, si tú los contratas, exactamente Mario Ortiz, ¿dónde está hoy día? Estará en su casa, y así de exacto. Y te rastrean, porque uno tiene teléfono y múltiples cosas donde lo puede identificar. Y este personaje, que esta empresa que se creó el 2003 por Peter Thiel, ese que estuvo estos días acá, y claro, es una empresa que utiliza, aquí dice, plataformas principales de gobierno como el Gotham, inteligencias artificiales, varias las que usan, y el fin principal es ganar dinero haciéndote un servicio, Mario Ortiz. Pasó por Argentina, lo recibió Milei, vino a Chile, estuvo con Kaiser conversando, y después fue a La Moneda, eso no sabía, fue a La Moneda a conversar con el presidente. ¿Qué va a hacer este personaje donde el presidente Kass a La Moneda? ¿Qué negocio quiere hacer? Mira, nomás, esto, especialmente aquí en América Latina, son especialistas en poder darle servicio a los gobiernos o a ciertos partidos políticos para poder hacer sus campañas, en el sentido que tienen todos los datos y necesidades diferentes, pero tú le puedes decir, mire, necesito que, no sepo, que esta, lo más probable es que esta misma ley miscelánea pueda ser aprobada sí o sí, entonces tenemos tal cantidad de chilenos indecisos, y ahí te meten muchos datos. Entonces, lo interesante es que no se sabe a qué vino o a qué pasó a hablar con el presidente, y estos personajes existen. Mira, a todos los, en la guerra del Medio Oriente, Israel, cuando manda su aviso que ha asesinado a tal persona, y uno dice, ¿cómo? Si está en Irán. Ah, sí, pues, tiene la capacidad de poder ubicar con los datos que cruzan a ciertos líderes y lo que se quiera, incluso los bombardeos. Entonces son datos que no los tienen los ejércitos normales, sino que son estos personajes que hicieron esta empresa norteamericana, y son del nivel de Elon Musk, de ese toque. Son gente muy inteligente y con mucha plata.
3: Pero evidentemente todo eso, toda esa gente que tú dices, personas naturales o empresas, en definitiva ya actuaron en Chile en la campaña.
0: Sí, por eso.
3: En toda la campaña sucia, ¿no es cierto? Justamente fue contratada por la derecha con estas empresas nacionales y multinacionales.
4: Winter lo dijo. Y lo dijo en el Parlamento. Cuando lo interpeló, cuando la ministra Steiner dice que no todo vale en política, lo dijo el otro día, y Winter le dijo: yo no tengo nada en contra de usted, pero ¿quiénes han demostrado que han hecho un trabajo sucio en este país? Ellos, po. Y precisamente lo que dice Ervin y lo que estás diciendo tú, porque ellos, toda la información, todo el aparataje que usaron ellos para hacer contracampaña, mentir en este país, no lo hizo la izquierda, po. Lo hicieron los republicanos.
3: Pero eso se facilita siempre y cuando existan un colchón suave, un pueblo tierno, claro, más o menos, ¿no es cierto?, alejado de la cosa pública, como dicen los chilenos, que no le interesa más que su metro cuadrado, su familia, no le interesa la marcha del país, gente que no es solidaria. Entonces, cuando encuentran ese colchón suave, evidentemente le produce tributo, como lo que ocurrió en Chile.
0: Hoy lo más probable es que hayan actuado en Argentina y aquí en Chile, como dice Erwin, es verdad, po. Lo único que ahora se supo que este personaje vino a Chile y va a La Moneda a conversar con Caspo, capaz que le daba un salto incluso, porque esa es la idea, hacer pedazos en el sentido del diálogo que o la campaña que hace la gente.
4: Pero,
0: y las tendencias son así, po.
3: Entonces sucia, los sectores
0: mugre.
3: Que viene un salario mediocre de un sueldo, que son secretarios, trabajadores, ¿no es cierto?, part-time, en fin, gente del pueblo, ¿no es cierto?, llega a ser absolutamente inducida por esta gente, po. Porque de otra forma sería imposible. ¿Cómo puede ser que una persona que gana un sueldo mínimo vote por la derecha, po? Y la extrema derecha, con estas políticas de extrema derecha que lo estamos viendo, ¿cómo puede ser posible? Solamente con la inducción,
4: O sea, cuando yo recuerdo hace muchos años atrás, cuando estaba en Santiago, y tú leías el diario El Metro, en el Metro te entregaban el diario El Metro.
3: Sí, pues, gratis.
4: Sí, te lo regalaban. Y recuerdo que había una información desde Alemania. En Alemania, en ese tiempo, los años 90, antes de 2000, descubrieron que los alemanes tenían una parabólica como un loto, como una flor de loto, pero era gigante, y entraban cientos de miles de llamadas en un par de minutos en esa plataforma, y los alemanes gritaron inmediatamente, porque a propósito de lo que tú estás diciendo, que a través de esa información se sabía, estaban escuchando todas las llamadas que hacían a través de los teléfonos celulares los alemanes, ¿ya? Entonces, hace un tiempo atrás también la Deutsche Welle en la televisión demostraban que, por ejemplo, Ervin Betty va al supermercado y se compra un cepillo de dientes, pero que viene con un como una especie de microchip, ¿ya? Ese microchip no es casualidad que lo traiga. Saben que Ervin Betty se limpia los dientes tantas veces al día y le dura tantas veces, y lo va a comprar a tal farmacia. Posteriormente, toda ese chip transmite toda esa información a cuánto poder económico puede. Entonces, después a Ervin Betty ya le están llamando lo del chocolate, lo del dentrífico, tanto. Entonces, todo está cruzado. O sea, yo creo que si pudiéramos escudriñar aún más en lo que tú estás mencionando, esto es escalofriante.
3: No, pero eso hace data hace mucho tiempo atrás, de la existencia de los satélites puestos, ¿no es cierto?, en el espacio. Ahora, más recientemente, los drones, eso ya es cuento sabido. O sea, a ti, el mismo teléfono que tú tienes en tu mano capta tus gustos, porque cuáles son tus apetencias, cuáles páginas recibes, qué producto te gusta, la inteligencia artificial, no solamente el producto que tú vas al supermercado.
4: O sea, el día de hoy, ¿cuánta gente está pagando con el teléfono? Paga a través del teléfono. ¿Y sabemos qué consecuencia puede traer aquello? Las personas que ocupan el teléfono para pagar, que ya no ocupan dinero, antes ocupaban la tarjeta, ahora tampoco ocupan la tarjeta, lo ocupan el teléfono para pagar a través del teléfono. Y esta información no se va a una nube, no se va a una nube gigante donde hay unos cuantos que están manipulando la información y saben de cuántas personas entran a un café tanto, tantas personas entran a un supermercado, tanto en un restaurante, no, no se sabe. Hay que ser bien ilusos para no entender que esto va para allá. Hace mucho rato, como dijo Erwin.
0: Hoy vamos a la segunda pausa musical en Ventana Abierta y volvemos enseguida.
5: Catorce horas, 44 minutos.

0: 14 horas, 48 minutos.
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2: Estamos de vuelta. Oye, esa canción le hicimos.
3: La hiciste tú, dilo.
2: No, no, pero con inteligencia artificial.
3: Sí, pero la hiciste tú, con inteligencia artificial.
2: Con Gemini. Así que se pueden hacer cosas. Hay que meterse, ¿no? Mira, lo último para esta empresa Palantir, que uno de los fundadores pasó a hablar con Casio el otro día. Dice, mira, aspectos clave de Palantir en este año 2026. Enfoque militar y defensa. Palantir opera como una empresa armamentista de software, apoyando operaciones militares en Israel y Estados Unidos. Entre paréntesis, inteligencia para drones y sistemas antiaéreos. Tecnología de vigilancia. Su software Gotham es utilizado por agencias de inteligencia de Reino Unido, Canadá, Australia y para misiones migratorias del ICE, estos que están buscando migrantes en Estados Unidos, cruzando datos de salud, direcciones y fotos. Mira, en esto, cuando funcionan los este aparataje de gente de los militares o paramilitares de los ICE en Estados Unidos, estos software le dicen exactamente, mira, si empiezan a buscar en tal parte, hay, no sé, 10, 20 inmigrantes, porque los datos los tienen todos y cruzan datos. Lo otro, mira, impacto corporativo. Esta empresa integra datos de diversas fuentes, optimizando toma de decisiones en empresas privadas. Bueno, dice, recientemente la empresa publicó 22 puntos que defienden una visión de seguridad que prioriza la fuerza tecnológica, interpretado por críticos como una defensa del tecnofascismo y un llamado a un nuevo complejo militar industrial.
3: Silicon Valley, lo que sea yo, el tecnofascismo.
2: Cotización, bueno, las acciones de la empresa están en Nasdaq PLTR y también han experimentado una volatilidad, siendo un objetivo de análisis y ataques por parte de inversores como Michael Burr. Oye, es cosa de...
3: Mira, tú lo has dicho, el tecnofascismo, cuya sede es Silicon Valley, donde están todos estos amigos de Trump. El tecnofascismo apunta por la tecnología innovadora, ¿no es cierto? Pero no por la ciencia. Es muy distinto, tú lo vas a saber bien como ingeniero que eres, una cosa es la ciencia y otra cosa es la tecnología. Entonces, en ciencia no se avanza nada, se avanza la tecnología. Y eso es de interés supremo de la derecha. Y por eso Katz dice, bueno, ¿qué no sirve un libro si lo importante es la tecnología? Importante el empleo. Vamos creando empleo, dinero.
2: Sería interesante preguntarle al gobierno qué pasó a hacer este señor acá, pues, a la moneda, a hablar con él.
4: Es el rol de los parlamentarios para que...
3: Sí, pero los parlamentarios están en otro.
5: El tema tiene que ver un poco, como decías tú, más que preguntarle a casa, al gobierno, habría que dirigirse directamente a Quirós, pues, porque es quien un poco está gobernando.

0: Dugi le va a hacer caso acá.
1: Y mucho menos Quiroz, si aquí en definitiva es, digamos, un títere, que desgraciadamente hay que decirlo, un títere que colocaron en la presidencia, porque no es quien está gobernando. Fuera de eso...
2: Oye, pero escuché que el Radio Concordia, el señor Grob dijo que conoció a Kass, lo vio con una estupenda persona, lo más probable lindo, ¿cierto? De manera que esos personajes que piden voto aquí en la Unión y la Radio Concordia especialmente, ahora que no sé qué dirían ante este cúmulo de pruebas y ya fehaciente de que tenemos un presidente que no va a dar mucho, creo que uno o dos años más, no. Mira, cambiamos de tema, compañero. Mira, el séptimo juzgado de garantía de Santiago el viernes decretó prisión preventiva para el exdiputado Joaquín Lavín León y su ex asesor Arnaldo Domínguez, tras extensas jornadas de formalización. Estoy leyendo, en todo caso, estoy leyendo Bio Noticias. Dice, durante la audiencia, el juez Daniel Urrutia dio por acreditado todos los delitos imputados contra Lavín León, entre ellos fraude al fisco, tráfico de influencias y uso malicioso de instrumento privado. Bueno, en el pequeño video que vi, salía que cuando ya dio la sentencia de prevención preventiva el juez, el abogado le preguntó: juez, por favor, ¿puede ir a Capitán Yavar? El juez le dijo: bueno, eso es.
3: Pero ya se fue.
2: Bueno, no, le dijo, pregunte a la gendarmería. Sí, no, eso era obvio.
1: Bueno, ese es un poco la diferencia, lo que mucha gente lo plantea coloquialmente diciendo, aquí en este país existen dos tipos de leyes, una que se aplica al que tiene plata y otra ley mucho más dura para aquel que no tiene ningún tipo de defensa.
0: Tú lo has dicho, porque al otro fulano que lo mandaron preso, no lo mandaron.
1: No.
0: Lo mandaron a Santiago Urbo. ¿Por qué? Porque, como lo dices tú, digámoslo para que se traduzca, alguno me entenderá, es más gargal, po. Van a comparar con Lavín, León. Po.
1: Correcto. Entonces, un poco era el mismo tema que yo quería
0: decir.
1: Como personajes que despotricaron abiertamente en contra de distintos ministros del gobierno de Boric, ya hicieron campaña en la práctica con este cuento de que Boric se robó todo y los ministros que tenía también se robaron todo, se robaron el país. De ahí crearon todo este sistema para que la gente que no recurre a libros, ya, que no recurre a la noticia, creyera en todos estos cuentos que se inventaron de que el país se caía a pedazos.
0: El cuento del lobo,
1: una campaña del terror. Pero hoy día está quedando al descubierto. Tenemos a Joaquín Lavín, tenemos a su esposa también.
0: ¿Y el próximo sabe quién es?
3: El padre.
1: Tenemos en capilla, por así decirlo, porque se admitió, me parece, a proceso, no sé cómo es el término exacto. La fiscalía fue a incautar los libros y documentos de Camila Flores,
0: la honorable senadora.
1: La senadora, es decir, risueñamente un periodista decía que hoy día está la comisión fiscalía, porque están instalados ya prácticamente en el Congreso, recabando información, documentos para ser investigado, con una barbaridad enorme, es decir, un tráfico de plata. Había una asesora, una persona que trabajó en la casa de Camila Flores, que decía que ellos pagaban todo con plata, nada de tarjeta
0: para no dejar huella,
1: pero eso ya, pero eso a mí me lo había visto con este, con, no, con el capo de la droga,
3: el colombiano,
1: y con la droga en general, que para no dejar huella ellos manejan todo.
0: Por
1: con
0: eso están
1: plata
0: en contra estos sectores de derecha, ¿no es cierto? Y lindante con la delincuencia, están contra el secreto bancario.
3: Exactamente.
0: Por alguna razón, pues, no porque se le antoje, no porque no, es por alguna razón.
1: Generalmente se han negado a todos.

0: Ese tipo de eventos. Y con respecto a toda esta información que ustedes estaban recién comentando, por ejemplo, se han negado rotundamente hace muchos años a que exista una ley de prensa que supervise, controle un tema informativo, porque hoy día la información se ha convertido en algo ya indescriptible, es decir, no. A partir de un poco lo que nos reíamos, a partir de cualquier desinformación que existe en las redes sociales, se crea una realidad paralela y que no es la realidad. Con paneles de periodistas en televisión y otros que pseudo
1: Pagados por la
0: periodistas,
1: derecha, dilo, pagados por la derecha.
0: obviamente pagados por el sistema, que no se atreven a cuestionar absolutamente nada, le rinden pleitesía. Hoy día, si uno quiere recibir información de periodistas verdaderos, ya tiene que recurrir un poco a programas que están dentro de internet, ¿ya? Y si
1: Ya.
0: no, si se guía por la prensa que está abierta al público, es decir, no consigue absolutamente nada.
2: Mira, la fiscalía aquí en el Dínamo dice, la fiscalía regional
1: Oh, el Dínamo, vamos.
2: de Valparaíso
1: Es un diario de derecho.
2: solicitó, sí, pero solicitó al juzgado de garantía el levantamiento del secreto bancario de la senadora Camila Flores en el marco de una investigación por presunto fraude al fisco y posibles irregularidades relacionadas con pagos realizados por asesores mientras la parlamentaria ejercía como diputada. Dice que la diligencia ocurre luego del allanamiento realizado por el personal del OS9 de Carabineros en la oficina de la senadora en el Congreso Nacional. Oye, este procedimiento, que los periodistas saben cuándo se va a allanar, porque fue como casi pasapiola. Entonces, porque la derecha no ha dicho nada, especialmente Renovación Nacional. Pero hoy día, en el diario dice que sí, el Tribunal Supremo va a pasar ya esta próxima semana al Tribunal de Renovación Nacional por la investigación que le están haciendo a sus
1: Pero
2: senadores.
1: la derecha no dice nada de respecto del accionar de la senadora con el mismo ímpetu que lo hacen o lo hicieron cuando se vio afectado en algo algún parlamentario o alguien de izquierda. ¿Ah? Porque la presunción de inocencia ahí nunca estaba primero, sino que inmediatamente cargaban, como decía Jorge hace un par de segundos, con el gobierno y con el gobierno y con todos los ministros respecto a lo que estaba pasando. De lo que ustedes estaban conversando del diputado, el marido de la barriga, la Katy Barriga, alguien hacía la siguiente reflexión. Este diputado es hijo de un personaje que es el dueño o que controla casi todos los colegios privados de Chile, que tienen directa relación con un movimiento católico, que es de los más caros en Chile. Y alguien decía, ¿qué pasó para que este hombre quisiera defraudar el fisco cuando nunca le faltó absolutamente nada?
3: Entonces tú
1: Absolutamente
3: dices, ¿de
1: nada.
3: dónde sacó la plata el padre para instalar todos esos colegios? Eso está diciendo.
1: Lo estás diciendo, pero no lo estoy diciendo porque yo estoy
3: No, te estoy
1: pensando,
3: preguntando, te estoy
1: tú
3: preguntando.
1: estás diciendo algo que yo no he dicho. No sería nada de raro que tu pregunta también tuvieron, o lo que le está pasando al hijo fuera un trasfondo mucho mayor de respecto de la del padre. Yo no creo que sea tan lejano eso. Pero, insisto, lo que comentaban era ese. Cuando tú tienes un hijo de una persona que es una de las más pudientes de Chile, que manejan tantos colegios, que tienen empresas también, porque tuve un amigo de aquí, La Unión, que llegó a trabajar a Santiago, a la empresa Lavín. Tú me comentaste que parece que puede haber sido Lavín otro familiar de él, del hermano
3: Sí, sí,
1: ¿sí?
3: sí.
1: Entonces, son gente que tiene mucho dinero, un poder económico grande, estudió en los mejores colegios, nunca le faltó nada, viajaba por el mundo seguramente, pero ¿qué hace que para estas personas caigan en esto? Acuérdense lo que pasó la otra vez con el senador de Renovación Nacional, ese que tenía las haciendas por Magallanes, que el hijo mató a un trabajador y falsearon toda la información.
3: El ex senador Larraín.
1: Exactamente. Entonces la derecha siempre, siempre, cada vez que se mandan una embarrada del tamaño de un chiquero chancho, minimizan todo. Pero cuando esto ocurre, lo que pasó el otro día en Temuco nuevamente, un menor de 4 años, sí, una familia, ¿te das cuenta?
3: Para que no fueran 4, para que fueran 5.
1: En Puerto Vara, ¿dónde fue que sacaron una señora, un adulto mayor de una parcela que vivía como 30, 40 años, con fuerzas especiales de carabineros, una cuestión súper desproporcionada? Entonces, la derecha siempre se la lleva a pelar. Y los medios, obviamente, no dicen absolutamente nada. Y como la misma senadora Flores, pues, ustedes conocen que en el programa Sin Filtro hacía bolsa, hablaba mal, desprestigiaba.
3: No tengo idea porque yo nunca he visto.
1: Yo lo vi un par de veces y hablaba mal del presidente Boric, de todos, nos trataba de orcos en la última campaña, decía que si ganaba la Janet Jara, iban a seguir. Mira, mientras ella decía todo lo que decía, ella estaba robando mientras criticaba a la izquierda. Porque ella decía que si salía la Janet Jara, iban a seguir parasitando, iban a seguir robando. Mientras ella decía eso, estaba robando. ¿Se dan cuenta?
2: Entonces, la declaración de los testigos en contra de la senadora Camila Flores, todos van hacia el mismo punto, de que manejaba mucho dinero en efectivo y los pagos eran también en efectivo, sin ningún papel, solamente que ellos firmaban y se guardaba el...
1: Hay un último audio.
3: La solución era pagarle con billete entintado, pues, eso hubiese sido la solución, claro. Estratégica.
1: Y hay un último audio donde ella habla con alguien y nuevamente es por hacer algo, es que ella necesita con cuánta plata me estoy quedando yo, en el fondo está diciendo ella, ¿ya? Y esa es la realidad de la derecha, de la que, como digo, denostó a nuestro gobierno, denostó a nuestra candidata, denostó a nuestros parlamentarios. La última tremenda acción que hizo el otro día el diputado Rutia, que dejó sin intervención a Manucheri. Entonces están actuando todos ellos con un nivel de arrogancia y tiranía y despotismo que es propio de dictaduras. Por eso voy a decir una ordinariedad, pero la Camila Flores escupió para el cielo y le cayó el polvo en el ojo.
0: Oye, dentro de lo que decías tú, Mario, los testigos que hay declaraciones bastante fuertes, pero a ver, ¿qué fundamento puede tener la fiscalía para entrar a investigar este asunto? Una opinión que le escuché al abogado Stingo, que dicho sea de paso, Stingo fue
1: constituyente,
0: compañero, además estudió junto con Cas, compañero de curso. Él estilaba porque no lo invitaron a la cena de la Moneda.
1: No estiló, dijo que tampoco, bueno, hubiera ido si lo hubieran invitado, dijo.
0: Claro, él no hubiese ido, pero que ni siquiera le llegó invitación. Bueno, pero él plantea lo siguiente frente a este tema, como abogado lo dice, ¿ya? Hay varios hechos que permiten abrir la investigación. Por ejemplo, la persona que le cuidaba la guagua durante 9 meses estuvo trabajando sin trabajo.
1: ¿Sin contrato?
0: Sin contrato. Ella es una de las que asevera que le pagaban todo en plata, cuando la llevan a almorzar también a un restaurante también se cancelaba en plata. Ahora, los montos que ella, esta senadora, en ese tiempo diputada, le pedía a sus asesores de 400, 500, 600 mil pesos hasta 1.200.000, se los pagaban al asesor, aparecía dentro de las cuentas, ¿no es cierto? Y el asesor iba al banco, retiraba esa plata para llevarla en efectivo a quien estaba a cargo de recogerla de parte de la senadora. El banco, en un banco, no, el abogado nos dijo, no tenía idea cuál era el banco, pero en un banco comenzaron a notar algo raro, que esta persona recibía un sueldo y retiraba todos los meses una cantidad determinada en dinero, en efectivo. Tarjeta, correcto. Entonces, ¿qué es lo que hizo el banco? El banco le hizo firmar un documento, ¿ya? Por lo tanto, hay un registro para hacerle seguimiento, y eso es lo que está investigando hoy día la Contraloría, porque si se acredita ese dato, la Fiscalía, perdón, ahí hay, sí, causa para iniciar un proceso. Por lo tanto, es gravísimo el tema. A mí me asombra un poco también, no sé hasta qué punto, no puedo catalogarlo, hasta qué punto era la necesidad de trabajo, de ingreso que tenía esta persona que le cuidó a la guagua, ya que cómo logró soportar 9 meses trabajándole a una persona además déspota, sin un contrato de trabajo que le pudiera garantizar un ingreso, solamente valiéndose de la voluntad de que mes a mes le pagaban, pero no había ningún documento que acreditara relación laboral.
1: ¿Cuánto miedo genera una persona con el cargo que tiene como una senadora o una diputada, que se te cierran todas las puertas de alguna u otra manera en alguna parte? Entonces yo creo que las personas las que le prestaron algún servicio aguantaron lo que había que aguantar y recibían la plata, porque en el fondo igual cuando recibes poca plata se te va gran parte de tu plata en Fonasa, se te va plata para la AFP. Seguramente esta persona dijo, bueno, yo necesito esta plata ahora para algo muy, muy, muy preciso, urgente, que me voy a aguantar el tiempo que haya que aguantar, pero como voy a aguantar también después voy a gritar lo que vi, pues. Yo creo que es lo que está pasando ahora.
0: Claro, es que eso a mí me da asco, me da repulsión el cómo hay individuos que se aprovechan de la necesidad del pobre y hacen una suerte de chantaje. Es decir, lo que dices tú, por eso yo digo, no tengo mayor conocimiento de esta persona, pero si a lo mejor tenía una situación de alguna enfermedad de un hijo, de una hija, que es grave, y hoy día sabemos que en Chile si tú no tienes plata,
1: pero Jorge, para
0: enfermedades, sí, pero eso es no, si yo también he visto situaciones en que prácticamente se chantajea al pobre para que acate algo que no corresponde.
1: Pero más allá, yo creo que no podemos nosotros desviar lo grave, más que la persona haya trabajado en los términos que trabajó, sino que el proceder que tuvo la senadora, el proceder que tuvo, por ejemplo, la gobernación de la Araucanía, que es la que hizo mayores, trabajó con fundaciones cercanas a la misma gente de la derecha, donde hay fraude más grande de Chile, en la gobernación de Temuco.
3: El ex gobernador está diputado.
1: Exactamente. Lo otro, por ejemplo, en los municipios de derecha de Vitacura, Torrealba, ¿cuánta plata robó toda esa gente de ahí?
3: La alcaldesa Las Condes también tiene severos problemas.
1: Y la Viña del Mar. Entonces, cuando la derecha se llena la boca y hace gárgaras con la gente de izquierda o de centro izquierda, tengan un poquito más de cuidado, porque los que más han robado durante todo este tiempo, no lo decimos nosotros, lo dice la justicia, lo dicen los medios serios, es precisamente la UDI y la gente de derecha. Son ellos.
2: Oye, lo último para despedirnos, dice, bueno, le lleve sobre mojado al ministro de Hacienda, Jorge Quirós. Estoy leyendo Cambio 21. Dice, está citado a declarar en la colusión más millonaria en la historia del país. La colusión de TV Empresas de Casinos de Juego, donde hay una multa en juego de 152 millones de dólares. Hay varios testigos de esto, y uno...
3: Entonces está haciendo caja el ministro.
2: Uno de los citados es el ministro. Mira, por ejemplo, los casinos involucrados son el casino Dreams, Enjoy y Marina del Sol.
3: Bueno, o sea, todos los de Chile. Claro. No conozco otro licitado.
2: Entonces, esta empresa tiene casinos en todo el país acá.
3: Del norte, del sur.
2: Pero Mario, para que
1: Mario
2: va a tener que ir a comprar.
3: Ahora entiendo el espíritu de la reforma.
1: ¿Te das cuenta? Entonces, ¿qué es lo que podemos decir? Cada joyita.
2: Sí, es verdad, cada joyita.
1: Cada joyita que trajo Cas para formar parte de su gabinete.
3: Que se lo trajo su amigo jefe del segundo piso, cuyo apellido nadie ha averiguado acá.
1: Comienza con él. No, Irarrázaval.
3: Irarrázaval, Mario Ortiz, su amigo Irarrázaval.
1: Irarrázaval, ese es el apellido. Es amigo de toda la vida de Cas, que incluso lo cuestiona la misma gente de los partidos como Renovación Nacional, porque él fue el que puso todos los demás nombres y puestos, incluso a algunas ceremonias.
3: Hasta el presidente republicano, el senador Esquelá lo critica.
1: Exactamente. Entonces, ahí tienen. Entonces, creo que...
3: El pueblo está armado.
1: Entonces, como dijo, como hemos leído por ahí, lo hemos escuchado con Ervin a Mochetti dijo, nunca un presidente ha tenido una tan baja aceptación como este gobierno. Y nunca este país ha estado en más riesgo en tan corto tiempo respecto de organismos internacionales por las políticas que quiere implementar. Vecina, vecino, si esto no cambia, si esto no se rechaza en el Parlamento, se le viene la noche a Chile y se le viene la noche como en Argentina.
3: No solamente a Chile, a nuestra gente.
1: ¿Por eso?
3: No a Chile, a nuestra gente.
1: Por eso lo digo, porque en el fondo lo que va a ocurrir, porque se habla incluso que la PGU se va a reducir en un 15 o un 13%. En un 15%. ¿Se da cuenta? Entonces, vecinas, si ya tenemos problemas de reducción de presupuesto en salud, en la salud primaria, si tenemos reducción en presupuesto en educación, en la parte social, y ahora también va a tener la PGU, lo que yo siempre dije, ojalá que no toquen la PGU, porque eso le afecta directamente en este caso a mi madre y a cuántos adultos mayores de nuestra comuna, porque cuando estaban con la pensión garantizada estatal, yo hablé con una persona de Chile Atiende, Mario, Jorge y Ervin, y le pregunté, mi mamá estaba en esa, me dijo, cambia tu mamá la PGU, porque además me dice, ojalá que Dios no quiera lo que permita que no sea pronto, pero si tu mamá llega a fallecer, me dijo, no tiene la cuota mortuoria, no tiene la cuota mortuoria, y todas las personas que se cambian ahí tienen ese beneficio, y además dijo, no tienen que estar pagando en FONASA, no tienen que estar pagando, y tienen atención gratuita igual, todos esos beneficios se hizo por la reforma de pensiones en el gobierno de Boric junto con la ministra Janet Jara. Y a pesar de todo eso, la gente confió y votó en este nefasto gobierno de Cas.
2: Sobre la marcha, Mario, nos vamos, tu despedida.
1: Bueno, seguramente hay muchas personas, muchas mujeres que están escuchando nuestro programa, el programa de Ventana Abierta, un saludo cariñoso.
2: Muchas mamás,
1: muchos adultos. Yo lo que hemos dicho muchas veces en esta mesa, y Mario lo repetía delante, estar atento con nuestras familias, estar atento con nuestros adultos mayores, con nuestros vecinos, porque vamos a tener que ser muy solidarios si esta cuestión continúa así tal cual las cosas, y ojalá que no sea así, ojalá que no equivoquemos, que de repente alguien se ilumine. Así que tengan una linda tarde junto a sus familias, junto a sus madres, abrácenlas, cariños para todas, y que sea una semana buena para todos.
2: Gracias, Mario. Jorge Lara, nos vamos.
0: Bien, una jornada más cumpliendo acá. Solamente me voy con esa inquietud un poco de lo que se nos puede venir y cómo podemos estar atentos al acontecer de nuestro país. Un abrazo grande y que pasen un lindo día junto a su madre, quienes lo tienen. Viva, y quienes la tenemos en nuestro recuerdo, en nuestro quehacer, en nuestra memoria, también lo pasemos junto a ella.
2: Gracias, Jorge Lera. Ervin Bedín, nos vamos.
3: No, solamente felicidades a las mamás hoy y todos los días de la vida.
2: Eso, y en un estudio heladísimo aquí, nos vamos. Gracias al control que nos espera hasta esta hora. Y
3: Cristian Leal.
2: Sí, Cristian Leal. Nos encontramos próximo domingo. A eso de la 1:30 de la tarde. Chaito.
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6: Ñublenses de Chillán, también escribe a esta hora desde Calera, Juan saluda a su mami azul y roja, en especial a mi señora María Díaz Zapata, mientras que Ricardo Albornoz desde Valparaíso saluda a Ernesto Díaz Correa y Franco Torres también saluda a Ernesto Díaz Correa.
7: Muchas gracias, compañeros, amigos, auditores de Cooperativa Deportes. Tenemos 14 y medio recorrido del primer tiempo, 0-0.
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7: Aforo de 5.200 espectadores. Topito, ¿cuánto permitían de la Universidad de Chile?
9: 2.500.
7: 2.500.
9: A 25 lucas.
7: Sí. Sí, carísimo. Sí.
9: Con dos entraba el fuego y chao.
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7: Le dice Garay, que juegue nomás en el tiro libre, la pelota la tocan para Castellón, acá está Castellón tocando sobre la banda derecha para Franco Calderón, Calderón para Castellón, acá está, le pega el Gaby, la banda en medio terreno para Matías Saldivia, sí, presiona el equipo de Unión La Calera, balón sobre un costado, se pierde fuera del campo de juego, el lateral que favorece a la escuadra del cemento.
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7: La pelota la tiene el Sacha Saez, la metía al área, gana Matías Saldivia, arriba, golpe de cabeza, insiste en medio terreno Carlos Villanueva, la pierde Villanueva, la gana, hace, ahí está en la mitad de la cancha, se recoge el Gato Lucero tocando la pelotita, balón que viene para que apareciera Agustín Arce, juega sobre la banda derecha, se para, se frena Charles Mariano, acá está el Príncipe, la pelota la toca sobre la banda derecha para Nicolás Fernández, acá está, se para Fernández, toca otra vez, el pase que viene para arriba buscando Maxi Guerrero, la pelota la tiene Guerrero, acá está el Serenense, tiró la diagonal en 16 minutos, recorrido de la etapa inicial del cotejo y está 0-0, la pelota la domina la escuadra de la Universidad de Chile en terreno antagónico.
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7: Matías Saldivia tocando la pelotita, el pase que viene para el Chelo Barales, a correr Ignacio Vázquez sobre la izquierda, un costado de la zona penal, que así que era una marca de Christopher Díaz, acá está, le doblan la marca, le doblaban la marca Christopher Díaz y Kevin Méndez, va a jugar la escuadra de Unión La Calera.
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7: Y Gorochoa 0-0.
10: Sí, en el vaivén de un partido que se juega en canchas sintéticas siempre hay menos tiempo para una pausa, para pensar un poco ciertos pases, y en ese vaivén, bueno, Unión La Calera ha estado bien en aplicación. Ha tratado siempre de poner algún jugador abierto cuando sube Morales, con eso le crea una problemática a la U. Y los dos que están ahí para la batalla, Andía y Moya, hasta ahora sostienen bien el medio. Ninguno de los dos ha llegado, ciertamente, pero llama la atención cómo a la U le ha costado tener el control del partido. Muy requerido Vázquez, que tiene una característica que él mismo debe mejorar. Siempre busca por adentro, en la diagonal. Tiene que bordar también, porque si no, se la terminan leyendo mucho antes de que él la haga. Partido parejo hasta ahora, con buena dinámica de los dos.
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7: Cargaba la cadera, la manda Francisco Pozo fuera del campo de juego. Hay lateral que favorece la escuadra de la Universidad de Chile. El partido lo vivimos con la alegría de siempre, papá, y están 0-0. Acá está el pase largo, buscaba arriba Agustín Arce, la pelota le llega, acá está, toca Maxi Guerrero, la tiene Guerrero, tiró la diagonal, jugó con Charles Mariano, otra para Israel Poblete, la juega Israel quería tocar para el Gato Lucero, pelota que viene sobre la izquierda, desborda, buscó por fuera Ignacio Vázquez, le pegó con zurda, la metía al área, se cruza un hombre que era Requena, la manda sobre un costado, pelota fuera del campo de juego, ahí lateral ofensivo para la Universidad de Chile.
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7: Carga el equipo de la U, carga la U, la pelotita que venía para Ignacio Vázquez, el pase pase que viene para Charles Mariano. Se para, se frena, levanta la vista, tiene tiempo y el espacio. Toca para Matías Saldivia, otra para Franco Calderón. Abierto está Nicolás Fernández. Ahí está, rompe línea o no. Tocó para Calderón, la tiene Calderón, juega lo ancho. Otra para Nicolás, otra para que aparezca Matías Saldivia. La pelota la dominó, balón que viene sobre la izquierda para Morales. Morales para Saldivia, el toca recibe, lo hace perfecto. Carga el equipo de la U. Tenemos 19 y medio recorrido del segundo tiempo y ya está 0-0. De fuera Morales, tocó para Vázquez. Vázquez otra vez para Charles Mariano. El pase que viene para Morales. Morales se junta con el gato. Acá está Lucero cerca del área. La pelota la dominó. Otra para Agustín Arce. La tiene Arce. Tocó sobre la banda derecha. Le pegó Calderón. La metió al área. Arriba el gato Lucero. Y la pelota se pierde sobre la última línea. Hay tiro de arco y saque de meta que favorece a la escuadra de Unión La Calera. Vice llega a la Universidad de Chile, Topito.
11: Sí, con este último acercamiento de la U con Lucero que se junta y toca en corto con Arce. Abierta a la derecha, al centro del Nico Fernández. Levanta la pelota, mete el frentazo del gato y pasa muy cerca del arco de Avellana.
12: Hay gol en Barcelona.
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12: Es el segundo para el local. Nuevamente el Barça, ahora a través de Ferran Torres. En el minuto 17 pone el marcador Barcelona 2, Real Madrid 0.
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14: Ricardo Albornoz, abrazo para ti y para tu madre, Lorena Albornoz. Gracias por estar con nosotros. Seguimos en Cooperativa de Deportes. Después a Chillán con Ñublense La Católica. Si La Católica no gana, se va.
15: Claro, claro,
14: Arena. Perdón, claro, Arena, perdón. Claro, Arena. Ñublense con La Católica. Y si no gana La Católica, se va a ir eliminada. Rodrigo Contreras va a ser quien, como se dice coloquialmente por el tamaño, encabeza Rodrigo la transmisión. Por eso lo decimos, con la testa.
13: Él está a la cabeza de la transmisión media, ¿no?
14: Con la testa y porque además conduce.
7: Ahí está para hacer el fútbol la escuadra de la Universidad de Chile. Acá está Franco Calderón. El pase que viene sobre la banda derecha buscando a Nicolás Fernández. No puede, neutralizó sobre la izquierda Cristian Gutiérrez. La pelota la tiene Gutiérrez. Gutiérrez toca otra vez para Kevin Méndez. La tiene Méndez, exigido contra la raya. Juega atrás, todo de nuevo. Acá está para hacer el fútbol Dani Gutiérrez. Tocó Gutiérrez para Regina. Regina juega lo ancho sobre la banda derecha para Christopher Díaz. Acá está Díaz, metía presión arriba Ignacio Vázquez. La pelota la dominó sobre la banda derecha. Acá está otra vez Andía tocando para Christopher Díaz. Juegan atrás para Avellaneda, todo de nuevo. Reinicia Unión La Calera.
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11: A María.
7: ¿Para quién?
11: Para el Nico Fernández. Fue a entrada en el cercano a la, al círculo central. Venía el ataque por la izquierda de Unión La Calera. Bajaron ahí con todo, lo baja el Nico Fernández al Flaco Gutiérrez. Fernández Muñoz, primera amonestada del partido.
13: Esa fue una falta, Topito.
11: Falta.
13: Falta, árbitro, a ese jugador lo frenaron como si tuviera frenos GTX.
7: Primera varilla para Nicolás Fernández en la escuadra de la Universidad de Chile. Se iba fuerte contra Cristian Gutiérrez, lateral izquierdo, lateral volante por izquierda del equipo de Unión La Calera. Están 0-0, se viene sobre la banda derecha. Acá está Carlos Villanueva, quería tocar, balón que venía, se quería juntar con Kevin Méndez, balón que se pierde fuera del campo de juego. Hay lateral que favorece a la escuadra de la Universidad de Chile. 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
13: 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Que pasa en la cancha, crack.
7: Carga la U, la tiene Franco Calderón. Rompe línea. Acá está Calderón. Se recoge el gato Lucero. Tocó para Charles Mariano. Abierto sobre izquierdo. Se viene Ignacio Vázquez. Que sí, que no. Aplica golpe de cabeza. Otra para que apareciera Marcelo Morales. La tiene Morales. La pide Agustín Arce. Prefiere tocar sobre la izquierda para Ignacio Vázquez. De Forda busca por fuera, todo de nuevo, el pase atrás comienza a construir, que esta carga intenta avance. Acá está Agustín Arce, quería tocar para Israel Poblete. La pelota la tiene Israel y se retocó y la cargó para Charles Mariano, abre sobre la banda derecha, se viene con todo, carga Maxi Guerrero. Acá está Guerrero, tocó para el gato Lucero. Lucero para Charles Mariano, la pelota sobre la banda derecha, otra para Nicolás Fernández. Fernández toca para Franco Calderón. La tiene Calderón, toca por el eje central, domina por dentro, a correr se viene Agustín Arce. Acá está Arce, quiere penetrar, sale y no puede, un hombre que era Carlos Villanueva, sacó el centro de Marcelo Morales, pasado muy largo, se va sobre un costado, recupera el Dani Gutiérrez en terreno propio.
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7: De nueve en el piso está Cristian Gutiérrez, ahí saque lateral, ahora el infractor fue Maxi Guerrero. Tenemos 24 minutos recorrido de la etapa inicial del cotejo, 0-0 en La Calera.
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14: Sí, o sea, me disología en Rancagua. Rancagua, hincha de la U, escuchando Cooperativa de Deportes, no lo puede ver, pero escucha a nuestro Ernesto Díaz Correa, porque la visita su princesa, imagino que su hijita, mientras que I. Arancibia, hoy se cumplen 13 años del 6-0 de la U a Deportivo Quito, de las pocas o única vez que escuché a Ernesto Díaz Correa relatar con la voz tan difónica por todos los goles de la U. 6-0, ¿se acuerda, no? Estuvimos juntos en ese partido, sí, sí, 4-0,
15: me recuerdo. 6-0,
14: y usted quedó sin voz de tanto gol que gritó.
15: Es verdad.
14: Sí,
15: es verdad.
14: Gran noche esa.
16: 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Sí,
15: Yolanda Burgos. Ese partido nos quedamos sin vos todos, ¿eh?
14: Todos, Pipa Burgos, todos. Sí, no, Yolanda Burgos, madre de Venezuela Ojeda, cariño por usted. Ahora sí, Ernesto.
7: Acá está Carlos Villanueva. La pelota la tenía Villanueva. Quita el equipo de la U, balón que viene sobre la izquierda. Desborda, busca por fuera Ignacio Vázquez. La pelota la va a dominar. No aparece Marcelo Morales. Morales con Vázquez. Vázquez con otra vez en la mitad de la cancha. Acá está tocando Charly Mariano. Tocó Charly Mariano. Jugó sobre la banda derecha Agustín Arce. El pase que viene de Fernández. La metió larga buscando al gato Lucero. Neutraliza sobre la banda derecha Christopher Díaz. Ahí está. Se recoge sobre la banda derecha Kevin Méndez. El pase que viene. Pica arriba buscando a que apareciera Christopher Díaz. Pelota fuera del límite del campo de juego. Tenemos 25 y medio recorrido del primer tiempo. 0-0.
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7: Saque de costado que favorece a la escuadra de Unión La Calera. El partido lo vivimos con la alegría de siempre y están 0-0. Cercaron los 5.000 espectadores al Nicolás Chaguán. La pelota que viene buscando al Sacha Sáez. El pase sin destino. Recupera la Universidad de Chile. Acá está tocando Maxi Guerrero. El pase que viene buscaba a Agustín Arce. Picaba un hombre que era Israel Poblete. La pelota la dominó. Acá está para hacer el fútbol. Juega sobre la banda derecha. Insiste otra vez. Picaba Vázquez. Neutraliza bien Christopher Díaz. Juega atrás para Villaneda. Y este devuelve hasta la mitad de la cancha.
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7: Matías Saldivia está en el círculo central. Juega por el eje central. Domina por dentro. Carga el equipo de la U. Comienza a construir, ya está carga, intenta avance Calderán. La pelota la dominó, acá está Calderán. Ojo bien abierto, levanta la vista, tiene tiempo y le pase, toca red de suelo. Pelota que viene sobre la izquierda, otra para Saldivia. Saldivia jugó para el Chelo Morales. Acá está Morales, Morales se junta. ¿Con quién? Con Israel Poblete. La pelota la dominó, acá está para hacer el fútbol. La tiene Isra, Isra jugó sobre la banda derecha. Se sube por esa banda Nicolás Fernández, abierto sobre la derecha Maxi Guerrero. Un costado de la zona penal, tiró la diagonal. Está para Charly Mariano, tocó y descargó, la metió atrás, está Arce, está Arce. Está, le pegó Arce, desviado, le pega Arce, desviado, le pega nomás, tiro de esquina, corre, tiro de rincón, verá.
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17: Bueno, enganche de Arce buscando el espacio, tratando de encontrar el arco de Avellaneda, le pega firmemente con el pie derecho, pie abierto, buscando también lo más lejano que tiene el arco, que es el vértice. Ahí no llega la pelota por un rebote. Se va el tiro de esquina, el segundo en 28.
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7: La pelotita la va a jugar desde el sector nororiente. Los actores están, la chunga viene. Tiro de esquina, corner, tiro de rincón para la escuadra de la Universidad de Chile. La pelota la va a jugar, le va a pegar Morales. Le va a pegar Morales con zurda. Acá está el centro que viene cerrado. ¡Oh! ¡Avellaneda! ¡Avellaneda! La pelota que entraba o no, y siente otra vez. Acá está Arce, la pelota la domina. Se para, se frena, un costado de la zona penal. Dentro de la zona caliente, todo invalidado. Ignacio Vázquez aparecía arriba. Ignacio Vázquez aparecía arriba, pero está todo invalidado, Topito.
17: Sí, hay que ver esa, porque me parece que arco de guarnecido Vázquez mete un frentazo y la pelota termina dando en el palo luego de ese córner por la diestra. Centro cerrado, buscando a la Saldivia. Sale Avellaneda más o menos mal, claro, y en ese rebote de Avellaneda Vázquez queda en offside, eso sí, pero le pega el frentazo y la pelota en el palo.
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12: Hay gol en Coquimbo.
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12: Gol para el Pirata, que amplía la ventaja. Pablo Rodríguez de penal, pero no cualquier penal. La picó y le resultó a la perfección. Coquimbo Unido 2, Huachipato 0.
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14: Es armar una pequeña final, Ernesto, para el miércoles por la Copa de la Liga. Coquimbo Colo Colo en la cuarta región.
7: Sí, señor Igor, más cerca la U.
18: No, tibiamente, todavía no tiene una jugada neta de gol. Ese remate de Arce era prometedor, pero se cruzó bien Moya. Entonces,
10: ninguno de los arqueros todavía es exigido. Igualmente en estos minutos por lo menos la U logra cierta iniciativa de ataque, está metiendo más en el partido a Guerrero, se muestra un poco más que en los primeros minutos.
11: Ojo con Sáez, quedó complicado, solo cae el Sacha luego del último ataque de Unión La Calera, vamos a ver cómo está.
7: ¡Carga! El equipo de la Universidad de Chile, acá está Franco Calderón, el pase que viene, acá está tocando la pelotita Matías Saldivia, juega sobre la banda derecha, insistía Israel Poblete, jugaba sobre la izquierda, digo, otra para Marcelo Morales, la tiene, ahí está para hacer el fútbol Matías Saldivia, todo de nuevo, reinicia Calderón, pelota en la mitad de la cancha, balón que viene para acá, Franco es para Nicolás Fernández, acá está Fernández, Fernández toca para Calderón, tenemos 29 y medio recorrido de la etapa inicial del cotejo, y están 0 a 0, juega Saldivia, toca para Calderón.
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7: Nicolás Fernández, acaba el centro, no llega nadie, no llega arriba. Juan Martín Lucero, el gato, pega el grito, aquí estoy yo, dice Nicolás Avellaneda, y es el propietario de la pelotita. Media hora de fútbol, 30 minutos el recorrido del primer tiempo, 0 a 0.
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7: Ahí está para hacer el fútbol Nicolás Fernández, juega atrás para el flaco Castechán, le pega con derecha, pelota arriba, golpe de cabeza, era de Camilo Mocha, la pelota queda flotando y la recupera Israel Poblete, juega Poblete central, dominó por dentro, el pase en profundidad, picaba el gato Lucero, lo baja, no, nada hubo, siga, juegue, vamos, siga, juegue, era Agustín Arce,
11: Vázquez, finalmente la última acción, sí, punto izquierdo de la Universidad de Chile, tras el pase de Lucero. Eso era.
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7: Acá está Matías Saldivia para hacer el fútbol, están 0 a 0, insistía Isra, la pelota queda flotando, Israel Poblete, ahí está tocando en el fondo, Christopher Díaz, juega para Villaneda, este va a devolver hostigado arriba por Juan Martín Lucero, el pase que viene para el Dani Gutiérrez, le metía presión, Maxi Guerrero, pelota fuera del campo de juego, hay lateral que favorece a la escuadra de Unión La Calera.
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7: Sale en medio terreno, la pelota la domina la escuadra de Unión La Calera, balón que viene sobre la banda derecha de Camilo Moya, toca para Christopher Díaz, acá está Christopher Díaz, el pase por el eje central, picaba Kevin Méndez, picaba Méndez, balón sobre la izquierda, otra para Cristian Gutiérrez, la pelota la domina la escuadra de la U, se viene con todo Maxi, acá está Guerrero, quiere pasar en base a velocidad, insiste Guerrero, se le perdió la pelotita, no, ahí está, tocó Arce está, le va a pegar, se acomodó, gana el Sacha Sáez, la pincha justo, llegó con lo justo el Sacha Sáez, toca para Christopher Díaz, la salida del equipo de la Unión La Calera, tenemos 32 minutos recorrido, ahí está, jugó en profundidad, el pase que viene para Pozo, se mete al área, está para Pozo, encaró, está para Pozo, va a hacer el gol, hágalo, no se arrepiente, está, tocó, está, gol. Francisco, se saca el portero, se saca el defensa, tocó y descargó, jugó para Villanueva, pelota sobre un costado, balón adentro y a cobrar, lo grita con el alma, lo celebra con todos, pelota en la red, jugado el ataque, el equipo de la Universidad de Chile, la contra terrible que metieron los calaranos, pelota dentro del arco y a cobrar, pelota en la red, mató, 33 minutos recorrido del primer tiempo, 1 para Unión La Calera, 0 para la Universidad de Chile.
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11: Golazo del flaco Colocolino, del flaco Villanueva, luego de la buena
17: jugada de Pozo, pase en habilitación. Qué templanza, qué sangre fría del 9 de esperar el minuto, de buscar un compañero y ver al flaco Villanueva que se pone frente al arco, se la tira al otro lado, de donde iba Castellón. Lo gana el local, lo gana La Calera. La U peligra en la Copa de la Liga.
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21: Cuidado, carga La Calera, se viene Kevin Méndez. Ahora solo, pero otra en área está. Pozo se lo pierde. Pozo se lo pierde. Se lo pedía nomás. Se lo pedía nomás. Se lo pedía arriba el Sacha Sáez. La pelota fuera del campo de juego. Aparecía Pozo. Era Villanueva. De nuevo.
17: Era el flaco nuevamente. Ernesto del Carmen, el pase filtrado de Pozo para Carlos, me parece que está un poquito adelantado en esa última línea, pero bueno, corno más. El 14 le pega con la derecha, abierto el segundo palo, se cruza en el camino el cuerpo de Castellón Velázquez y casi el otro, el segundo.
22: Bueno, Calera siempre había explotado el sector de Morales, que se juega muy adelantado, siempre ponía a alguien por ese sector para la llegada. En este caso era una jugada de Arce que enganchó un par de veces, la perdió, no pudo recuperarla, y de ahí el Coca Díaz hizo una gran salida y después la maniobra de Pozo. O sea, un desequilibrio global de la defensa de la U termina en el gol después de una jugada propia arriba. Pero son las cosas que también tiene que ir entendiendo Arce, que en la medida que logra mayor reconocimiento, lo van a marcar más y sus enganches ya son leídos a tiempo. Y después, bueno, la resolución de Villanueva, porque claro, estaba cerca del arco, pero tenía gente por delante y la tocó al gol. Explotando, digo, una variante que Calera la tenía pensada. Por el sector de Morales, poner gente que sabría, en este caso fue Pozo y lo consiguió.
14: Gomito, ¿cómo queda el grupo de la U? Porque recordemos que el que pierda acá, virtualmente fuera.
23: Exacto, está liderando Audax Italiano, tiene 10 puntos, con esta victoria transitoria Unión La Calera también llega a las 10 unidades, la Universidad de Chile se quedará tercera con 7, cuarto está Deportes La Serena con 1.
14: Ya no depende de ese mismo que cierra con el Audax, Topito Caneo.
17: Y ganando, si no le gana La Serena a La Calera en la última fecha con estos resultados, haga lo que haga la U, va a depender de lo que haga La Serena.
14: Una Serena eliminada, resto de días correr.
21: ¡Hay tiro libre! ¡Está Marcelo Morales en el centro! Muy pasado nomás, señoras y señores, no calculó bien. La pelotita se pierde fuera del campo de juego, por el otro sector, por el lado de las populares. Hay saque lateral defensivo que favorece al equipo de Unión La Calera. Lo está ganando la escuadra del cemento en el Nicolás Chaguán Nazar. Lo gana por 1-0. Gol de Carlos Villanueva. Tenemos 37 minutos recorrido del primer tiempo.
14: Saludamos a Cristian Quintanilla. Abrazo fuerte, querido. Topilover dice: si dependen de nosotros, La Serena sonaron. Es que están eliminados, además. Y su técnico tiene tremendo asterisco. Ya lo resolvimos acá. Chico Mugini, Nacho Vázquez de frente al arco y lo remató. Pedro Burgos, Televisión en Mute, escuchando al mejor Ernesto Díaz Correa. Saluda a su esposa Genoveva en este día desde Chihuayante. Abrazo fuerte para usted y para Giovanna Bortola. Vaya por la cooperativa o el YouTube. Siempre ahí, 24-7. Abrazos, Ernesto. Chao, chao.
21: Sí, la pelota la dominó. Acá está tocando Matías Saldivia. El pase que viene para Morales. Juega ras del suelo. Balón que viene en la mitad de la cancha para Charly Mariano. Comienza a construir. Gesta carga, intenta avance. Otro sobre la banda derecha. Picaba un hombre que era Maxi Guerrero. La pelota la domina. Charly Mariano. Balón a ras del suelo. Pelota cruzada. Acá está tocando Arce, el pase que viene sobre la izquierda para Ignacio Vázquez. La pelotita se pierde fuera del límite del campo de juego. Hay lateral que favorece a la cuadra de la Universidad de Chile. 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Se viene Ignacio Vázquez, lo gana La Calera. Acá está Charly Mariano, tocó para Vázquez. Se interpone para recuperar Jonathan Andía, el cachorro. El pase que viene buscando al Coca Díaz. Aparecía el Coca, la quería meter en la mitad de la cancha. Insistía el Sacha Sáez. Recupera sobre la izquierda Matías Saldivia. Balón en el círculo central. Comienza a construir. Esta carga intenta avance, la pelota la domina. Acá está para hacer el fútbol Israel Poblete. Tocó, le pegó Arce, la metía al área, buscando arriba sin destino. Aparece Nicolás Avellaneda, se queda con el balón en 38 minutos recorrido del primer tiempo.
14: Igor.
22: Sí, a ver, quiero decir que en el esquema de La Calera hay ciertas cosas que le han funcionado. Esa dupla de Andía y Moya no son jugadores de gran lucimiento técnico, pero te corren todo. Y con eso le han cortado a la U ese paso de medio campo al ataque que le venía resultando. Está mucho más encerrado Arce, no aparece Poblete cambiando el ritmo. Entonces está firme en eso por la aplicación de estos 12 jugadores elegidos para la ocasión. La verdad, le ha hecho un partido incómodo, tiene el gol a favor y bueno, lo trabaja bien el equipo local hasta ahora.
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21: Acá está tocando la pelotita Juan Manuel Requena, tocó para Avellaneda, el pase que viene sobre la izquierda buscando a Cristian Gutiérrez, gran diagonal, juega en la mitad de la cancha, el pase que viene para Camilo Mocha, la amortigua con el pecho, el ex Universidad de Chile, el pase vertical buscando arriba, ahí está el Sacha Sáez, quiere pasar en base a velocidad, era Kevin Méndez, quería penetrar el área, pica el Sacha, antes metido en el partido el flaco Castellán, se queda con la pelotita cuando aparecía el capitán del equipo de Unión La Calera. El partido está en Unión lo siente por Cooperativa Deportes para todo el planeta. Tenemos 40 minutos recorrido del primer tiempo.
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21: Matías Saldivia, balón dominado, hostigado por el Sacha Sáez, insiste Saldivia, juega sobre la banda derecha para Maxi Guerrero, acá está tocando otra vez, acá está, carga el equipo de la Universidad de Chile, insistía Nicolás Fernández, quería tocar de primera para el Gato Bucero, otra para que aparezca de inmediato, acá está, se viene con todo Maxi Guerrero, se va a meter al área, costado de la zona penal, que sí, que no, le cierra el camino el Cristian Gutiérrez, la pelota que viene en medio terreno, le pegó Aránguiz, le pega Charly Mariano con derecha, y la pelota por sobre el travesaño, apareció el príncipe, apareció Charly Mariano,
17: apareció en esa última, va buscando, se da media vuelta, le pega con la derecha, tres dedos, como para los penales Charly Mariano, pero en esta ocasión la pelota se va levemente por encima del arco de Nico Avellaneda. En 40 minutos avisó Claro Lau.
0: 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Está relatando el gran Ernesto Díaz Correa.
21: Acá estamos, Solar, la pelota la tiene Arce, tocó para Calderón, el pase que viene sobre la banda derecha para Nicolás Fernández, busca el empate del equipo de la U, está ganando Unión La Calera por 1-0, gol de Carlos Villanueva, la pelota flotando, se viene el Gato Lucero, quería tocar el pase. Penetraba, quería penetrar en la zona caliente, luchaba un hombre que era Marcelo Morales, va a jugar desde el fondo el portero Nicolás Avellaneda. Tenemos 41 y medio recorrido de la etapa inicial del partido, Calera 1, el romántico viajero será.
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21: Picaba Kevin Méndez, la pelota la dominó, acá está en la mitad de la cancha, acá está Kevin, jugó sobre la banda derecha, balón que viene a correr otra vez, insiste Carlos Villanueva, tocó para Kevin, le pega Kevin Méndez con derecha y la pelota desviada, se salvó la U, estoy contigo Topo.
17: Minutos imponentes de la Calera, con disparos, con llegadas claras, con Villanueva, con Pozo y ahora Méndez, que aparece desde una distancia de cuánto, de casi 28 metros, le pega con la derecha, tiro cruzado cerca del arco de Castellón. La U a esta hora no lo pasa bien.
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21: Acá está Vázquez, desborda, busca por fuera, se quería meter a la zona caliente, acá está, la pelota la dominó, el pase que viene para Charly Mariano, comienza a construir, gesta carga, intenta avance, balón para Maxi, acá está Maxi Guerrero, el pase que viene para Fernández, la tiene Fernández tocó para Lucero cerca del área, jugó, el pase filtrado a la zona caliente, no llega Israel Poblete, antes Avellaneda, 43 de la etapa inicial del partido.
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21: Va a jugar la escuadra de Unión La Calera, el equipo de Martín Chicotelo. Lo está ganando por 1-0. Acá está Avellaneda, el trazo largo. Balón que viene para Kevin Méndez. Arriba aplicaba golpe de cabeza, neutralizaba también. Quería tocar arriba con Francisco Pozo. Juega sobre la banda derecha. Acá está el Coca Díaz. Quería tocar de primera, neutralizó. Acá está Matías, acá está tocando Matías Saldivia. El pase atrás, toca otra vez para el Gabe Castellán. Tenemos 43 minutos recorrido de la etapa inicial del cotejo. Balón que viene para que aparezca de inmediato Nicolás Fernández. Fernández toca para Franco Calderón. La tiene Calderón, Calderón para Fernández. Rompe línea, carga el equipo hacia el arco norte, carga la U. La pelota dominada, abierto sobre la banda derecha, prefieren tocar. Ahí está Charles Mariano Arangui, tocó y descargó para que apareciera Maxi Guerrero. El pase sobre la banda derecha, se cruza con lo justo Cristian Gutiérrez. Pelota fuera del campo de juego. Ahí lateral ofensivo para la Universidad de Chile.
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21: Está Nicolás Fernández para hacer efectivo el saque de costado. El pase que viene, acá está, tocó y descargó. Se viene Maxi, ahí está tocando la pelotita en medio terreno. El pase que venía para Israel Poblete, otra en la mitad de la cancha para Matías Saldivia. Saldivia para Calderón. Toda la Universidad de Chile en terreno antagónico. El pase que viene para Maxi Guerrero, va a desbordar por fuera, un costado de la zona penal. El centro que viene, pelota al área, está Avellaneda estuvo notable, se lo pierde Agustín Arce, se lo pierde Arce, señoras y señores. El centro que viene a media altura, aparece Arce y estuvo rutilante Avellaneda. Era el empate del equipo de la Universidad de Chile. Topito,
17: sí, el centro por la derecha de Guerrero, buscando a un jugador después de esta...
21: se va larga.
17: El centro por la derecha, buscaban a un jugador, a Lucero Vázquez. De repente manda el centro y aparece Arce. El centro de altura, saca su pie derecho, define de primera, muy al medio, al cuerpo de Avellaneda, que pone el pecho y desvía esa pelota, la más clara de la U. ¡Hay tiempo agregado!
21: ¿Cuánto?
17: Tres más.
20: Ah, tres, y ya escuchamos ya.
17: ¿Sí escuchó?
20: Sí.
17: Bien.
20: 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Tres minutos más, Ernesto Díaz Correa.
21: Se salvó Unión La Calera, no pudo Agustín Arce, señores. La pelotita la saca desde el fondo el portero Nicolás Avellaneda. Se juegan tres de adición. Tenemos 45 y medio recorrido. Acá está tocando, carga otra vez Arce. El pase que viene sobre la banda derecha. Balón que viene para que aparezca Maxi Guerrero. Ahora por el lado izquierdo, gana el medio terreno Kevin Méndez. Acá está Méndez, se para, se frena, tocó para Carlos Villanueva. El pase que viene sobre la banda derecha para el Coca. A correr otra vez, insistía arriba. Aparecía el Sánchez Sáez. Se cruza con lo justo. Sí, señor, se cruza con lo justo Nicolás Fernández. Balón sobre un costado. Ahí lateral ofensivo para Unión La Calera.
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21: Ahí saque de costado y es ofensivo hacia el arco sur. Carga el equipo de Unión La Calera. Tenemos 46 minutos recorrido en la etapa inicial del cotejo. Ahí lateral, Kevin Méndez las hace toda. Acá está Kevin, acá está el uruguayo, balón arriba de la cabecita, quien se muestra, ahí está, llega el Sánchez Sáez, toca para Villanueva, gana Matías Saldivia por aire, la pelota queda flotando y recupera sobre la banda izquierda, ahí está Cristian Gutiérrez, la pelota la juega Gutiérrez, toca para el Dani, este es el Dani Gutiérrez, el lateral del equipo de la Unión La Calera, ahora de central, lo bajan, le cometen infracción y hay tiro libre para el equipo calerano.
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21: Foul GTX, tiro libre para La Calera.
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21: Va a jugar en tiro libre la escuadra de La Calera. Se recupera el daño o no, se recupera el daño o no. Tenemos 47 y medio recorrido. El partido usted lo vio y lo siente por Cooperativa Deportes. Luego estamos a partir de las 5 y media de la tarde en el Claro Arena para la Universidad Católica Ñublense. Narra Rodrigo Contreras, comenta el Polaco Gómez.
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21: También estará Maxi Videla y estará Braulio Martínez. La pelota la dominó, se viene con todo Kevin Méndez, quería penetrar en la zona caliente, saca en el fondo un hombre que era Marcelo Morales. La pelota queda cerca de la media luna, insiste, viene la contra del equipo de la Universidad de Chile, encabezada por Arce, picó, tocó para Maxi Guerrero. Acá está Guerrero, se abre sobre la banda derecha, la pelota que viene, está por la Universidad de Chile. Israel está. Tocó en medio terreno para Charlie Mariano. Desde atrás, ¿quién llega? Ahí está para hacer el fútbol. Toca sobre la izquierda. Balón que viene para Ignacio Vázquez. Un costado de la zona penal. Tocó para el Chelo Morales. Morales que la va a meter al área. Arriba, golpe de cabeza. La mandan sobre el costado los canelanos. Final del primer tiempo. Final de la primera etapa. Se le baja el telón al primer acto. Lo vimos por el Cooperativo Deportes, señores. Cerca de 5.000 espectadores para hacer el partido. Fecha 5 por la ley, por la Copa de la Liga. Unión La Calera 1, la Universidad de Chile 0. Carlos Villanueva, autor del gol a los 33 de este primer tiempo que ya se fue. Final de la primera etapa, Ernesto Contreras. Calera 1, la Universidad de Chile 0.
14: Relato de Ernesto Díaz Correa, donde la U por ahora cae ante Calera y se complica en el grupo D de la Copa de la Liga. Nosotros estamos con Igor Ochoa, bueno, escucharon a Ernesto Díaz Correa, está también el Topito Caneo para contarnos cómo se fue la U, primer tiempo con llegadas directas.

0: ventaja 2-1 de Coquimbo. Hubo un descuento sobre el final de Abarzúa para Huachipato, así que el resultado se mantiene: Coquimbo 2, Huachipato 1, ya van rumbo al camarín.
1: Ahí está lo que está ocurriendo con este partido, válido por la Copa de la Liga. Igor Ochoa, primeros 45 minutos. Antes de eso, Igor, marquemos lo que está pasando en Argentina. Es muy importante el partido entre Central e Independiente, playoff allá.
0: Tiempo cumplido ya para ese partido, donde está ganando Rosario Central. En el minuto 84 apareció solito para definir Cantizano y le está dando la ventaja al equipo de Jorge Almirón y también de Bicho Pizarro, que está en la cancha, que fue sustituido, tenía cartulina amarilla, y por el lado de Independiente se está quedando eliminado el equipo de Gustavo Quinteros y también de Maxi Gutiérrez.
1: Ahí está, asistencia de Gutiérrez, como contaba Rodrigo, en el gol de Independiente, que por ahora está sufriendo en estos playoffs en Argentina. Tupito Caneo,
2: me permite un saludo.
1: Los que quieran.
2: Para mis amigos Hernán y Fernanda, camino al aeropuerto, vuelven a Buenos Aires, pues buenos días en Chile, escuchando Cooperativa. Flaco Hernán, hincha de River argentino, Fernández chilena, recibido en Buenos Aires.
1: River juega hoy
2: con San Lorenzo.
1: Partidazo en Argentina. Sí. Abrazo acá a Daniel Esteban. Vamos la U, vamos León. Abrazo, amigo. Cristian López Martínez, también por usted, dice: mientras escucho a Mató Mató, veo Central Independiente, lo que dice Gomito. Típico partido argentino, mata mata, intensidad, poco fútbol. Gana el canalla, como apuntaba Gomito.
0: Terminó también el primer tiempo en España. Está ganando el Barcelona 2-0 a Real Madrid en el clásico, que además le da la opción de ser campeón. De hecho, Diario Sport titula hasta ahora: el Barça ensaya el alirón gracias a Rashford y Ferran. La celebración es lo que apuntan ellos, porque están listos. Con el empate ya son campeones.
1: Listo. Y golazo de Rashford y el Real Madrid. No está Mbappé. Bueno, Alberto obviamente tampoco, por razones lógicas. Mira, pregunta Boutro si para el Mundial tendremos algún programa especial. Puede ser. Atentos a Cooperativa de Deportes. Puede que haya alguna cosita por las redes sociales. Atentos nomás. Jorge Ortiz, abrazo por ustedes. Saludos mágicos a don Ernesto Díaz Correa y a Igor Federico Ochoa. Daniel Esteban está en la Araucanía. Saludos a su madre. La nombre si quiere, amigo, para que también la saludemos como se debe. Abrazo a la Maca de Talca, a Cristian Quintanilla. Estoy almorzando con la madre de mis dos hijos, Paola Ollanedel. La amo. Abrazo, amigo. También para Sepsi, que le meto un comentario futbolístico y acabo con Igor. Dice que Lucas Barrera le ponía a la U salida limpia y dinámica. Poblete corre, pero no arma jugadas. Si sumamos a los laterales que marcan mal, pasa que le juegan a las espaldas y la U va perdiendo. Igor Ochoa en Cooperativa.
3: Sí, pero hay que leer el partido también en la neutralización del adversario, porque evidentemente Unión La Calera tiene un juego bien dinámico, sobre todo de local, que situó dos volantes de combate como Andía y Moya, más el rechazo de Villanueva y el volanteo también de Méndez. Entonces te rellenó ese sector. Por tanto, la salida de la U siempre fue imprecisa, más allá de las características de los jugadores, porque Polite también estuvo en los partidos anteriores. Entonces, el juego de la U se fue tornando muy predecible, porque claro, normalmente tenía una zona rival con 7 jugadores que lo esperaban a pie firme. Había que esperar la combinación, el desborde de Guerrero, de Vázquez, que se dio poco, o la llegada frontal de Arce, que bueno, por ahí tuvo un par de remates, pero bueno, perdió la pelota en la jugada del gol de uno de La Calera. Obviamente una jugada mucho más larga, no es toda su responsabilidad. Pero La Calera siempre supo que el lateral que se iba y dejaba el espacio era Morales. Siempre alguien se abrió por ahí. Fuera Pozo, por el propio Sáez, incluso fue al costado, porque así pensaron ellos. Sube Morales, está Vázquez y por ahí arrancamos. Bueno, en la jugada del gol explotaron eso, buen enganche de Pozo y después la definición de Villanueva. Entonces es cierto, la única situación clara es la de Arce sobre el final, porque ahí sí encontró el centro largo, la llegada a un jugador libre. Pero tapó bien el arquero Avellaneda. Es un equipo bien aplicado el de Unión La Calera. Recordemos que este equipo en el torneo oficial tiene un puntaje, pero en rigor en cancha tiene 6 puntos más. Los perdió por una cuestión administrativa, reglamentaria. Entonces le está haciendo partido. Y con mucha aplicación, con mucho sentido de de que el rival, si se siente cómodo para ir elaborando desde el medio, ahí se torna peligroso. Pero mientras tenga encajonados los volantes, no puede.

0: prosperar. No puede salir desde atrás Aránqui. Es una situación que hasta ahora le da más mérito al esquema de La Calera. Obviamente quedan 45 minutos y algo puede cambiar.
1: Una más, Igor, una más, antes de irnos al corte. Lo pregunta Marco. ¿Factor Aránguiz, dice? ¿Su inclusión forzada o no provoca que el mediocampo no funcione como lo venía haciendo?
0: Es que yo no creo en los análisis de los partidos por en los nombres, solo en determinados jugadores. Si Calera no estuviera haciendo este trabajo de corte y de neutralización y el mediocampo en general de la U tuviera más, más libertad, bueno, se verían más los volantes, todo. Entonces, hay que ver siempre estímulo y respuesta. Por supuesto que Aránguiz le ha costado asomar, porque a los tres volantes de la U le ha costado hacer el cambio de ritmo. Recién sobre el final apareció al otro lado. Ese ha sido el partido, evidentemente. No iba a encontrar la fluidez. Si el fútbol es lógico, si tú vienes bien con un esquema, el rival te va a estudiar para que ponerte problemas, para que tu juego no pueda lucir. Más allá de si estaba Herrero o Tarangui, esto era predecible. Hasta ahora lo ha hecho bien La Calera. Veremos, evidentemente, el fútbol es dinámico.
1: El comentario de Igor Ochoa tras el corte. Seguimos con lo que dejó este primer tiempo. Antes, Rodrigo, terminó y hay gol en Rosario.
2: Sí, hay otro gol para Rosario Central y el partido ya es historia. Ya ha finalizado el encuentro 3-1 a favor de Rosario Central sobre Independiente de Avellaneda. Apareció en el 90+2. Elías Verón para poner el 3-1 definitivo y el equipo de Bicho Pizarro avanza en los octavos de final del torneo argentino.
1: Bueno, se va el equipo de Maxi Gutiérrez y Quintero, pero sigue el de Bicho Pizarro.
2: De Cabral, que ni en las Cabral, cómicas, como se dice
1: y Millán
2: popularmente,
1: también,
2: no entra Luciano Cabral en los partidos. Lautaro Millán sí ingresó en el segundo tiempo.
1: Listo, el playoff en Argentina está que arde también. Últimos saluditos, Marianela Olivares. Abrazo a mi madre querida, Julia Tudela. Bueno, abrazo a Marianela, su mamita también y a su papá, que siempre está en sintonía de Cooperativa. José Miguel Zamora, almorzando con mis hijos y su madre, sin TV, solo viendo oyendo Cooperativa Deportes. Mientras que, a ver, una más, Inés Ampuero. ¿Cómo es posible que un fin de semana ganemos 5-0 y el otro no veamos ni una? Vamos, la U todavía se puede dar vuelta. Y Daniel Esteban le pone nombre a su mamita, Evelyn Pérez. Así que la saludamos también. Abrazo fuerte para ustedes. Vamos al corte y a la vuelta seguimos saludando a vuestras madres, hablando de fútbol y el segundo tiempo del AU con La Calera, Andresito.
3: Así es, Ernesto, en el Día de la Madre fueron los primeros 45 minutos, pero usted, sí, a usted le digo, no se mueva de la sintonía, porque ya volvemos con Cooperativa Deportes y el segundo tiempo, junto al vibrante relato de el crack, el gran Ernesto Díaz Correa. 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
4: 29 grados. 29 grados en Santiago. Cooperativa. 4 minutos. 4 minutos.
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1: Dieciséis horas con 4 minutos, hacemos Cooperativa Deportes, estamos en el YouTube, los vamos a saludar como es habitual y también quieren opinar del partido, acá estamos para que lo hagan. Milos Cafés, hola, dice desde el panel, sigo hospitalizado en Iquique, dice, bueno, hace rato amigo que no escribe, dice, el trauma no me quiere soltar y más encima la U no gana, vamos la U por siempre, espero que me den una alegría para salir de aquí pronto, abrazo Ernesto Díaz Correa.
2: Mandamos mucho
1: a Iquique, los
5: saludos,
2: toda la energía,
1: eso, y la energía amigo mío, ya,
5: campeones papá, vamos,
1: de campeones,
5: dele.
1: Vamos nomás, ya acá estamos para acompañarlos, ya, Boutros, sí, ya está saludado, Sepsi, tiene que entrar a Sadi por Vázquez, y Barrera por Pobleta, algunas de las opiniones. También a José, con mi familia estamos acá viendo el partido, contentos porque el Barcelona está saliendo campeón. Rodrigo Gómez, somos de la U y del Barcelona, dice José.
2: Mira, en algún minuto, ¿te acuerdas que algunos directivos decían, tenemos que ser el Barcelona de Sudamérica para la Universidad de Chile? Me acuerdo de ese tiempo, de la época de José Llorasek.
1: Sí, lo recuerdo. Hay gente que le gusta caminar por la cornisa.
6: ¿Cierto? Pero ahí, en un minuto.
1: Pero lo dijo, es verdad.
6: Eso. El IFFHS, que era en ese momento la Biblia de la Estadística Deportiva, tenía la U posicionada como el segundo o tercer mejor equipo del mundo después del Barcelona.
1: ¿En serio?
6: En un minuto, en términos de puntaje.
1: Mira, bueno, Rodrigo, Barcelona ganando y siendo campeón por ahora.
2: Exacto, ganando y siendo campeón, está alcanzando un puntaje de, te digo al tiro, 91 puntos el Barcelona con esta victoria transitoria y se aleja del Real Madrid que está segundo con 70 unidades, así que están ya probándose la corona, quedan 45 minutos, pero el Barça tiene bien encaminada la tarea.
1: Sí, salvo un descalabro va a ser campeón, le tienen que hacer 3 goles, le tienen que dar.
2: Y con la motivación del entrenador, que les contábamos hace un rato, perdió a su padre durante esta jornada y dijo, voy al banquillo, quiero dirigir, así que cada gol ha sido abrazado con él y ha sido también un impulso ahí para el equipo en este momento difícil de su líder.
1: Listo, a ver, ¿qué más? Marco, Barrera por Aránguiz, con el dolor de mi corazón, pero este rendimiento en un fútbol homenaje. Ay, ay, mira, cómo está el hincha de la U, cuidado. MGL, la verdad, partido bastante flojo de la U este primer tiempo. Todo depende de lo que plantee Gago ahora y la actitud de los jugadores en los segundos tiempos. Pueden haber remontadas, si no, miren a Colo Colo, Igor Federico Ochoa. Antes, ¿qué tiene la banca la U? Antes de ir con Igor para la segunda parte del comentario.
6: Toseli, Tamayo, tiene... A ver, no, aquí lo tengo. Toseli, Tamayo, Ramírez... Asadi, Romero, Barrera. Eso tiene
1: Asadi, una solución que uno se le viene inmediatamente.
6: Elías Rojas, Edu Vargas. Vienen cambios.
1: Bueno, vienen cambios, Igor, y vamos con los cambios.
6: Viene Barrera en la U. Viene Lucas Barrera, Jaliki.
1: Apellido la madre.
6: Sí.
1: Igor Barrera.
6: Se va Charles.
1: Por Charles, lo que quería Marco. Bien coseco, con el ojo ahí. Igor.
7: Bueno, yo te insisto, lo voy a retirar por última vez. El fútbol es un juego colectivo, entonces un cambio puede ser beneficioso, pero la temática general del partido no te la va a cambiar solamente ese jugador.
0: Entonces, ¿cómo va la U a trabajar en el mediocampo en esta inferioridad numérica que tiene? Porque ahí le rellena ese sector de la calera, es un tema. Si mantiene el mismo esquema Gago, bueno, serán más o menos las mismas variantes del primer tiempo. Evidentemente hay desgaste, puede bajar el rival, todo eso, pero no te modifica el esquema, la entrada de Barrera. Le dará otra dinámica desde más atrás.
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9: Perfecto, Andrés Solar, se reanuda el partido, lo vimos por Cooperativa Deportes. Lo está ganando la escuadra de Unión La Calera. Lo está ganando La Calera por la cuenta mínima. Uno para La Calera, cero para la Universidad de Chile. La pelota la domina Cristian Gutiérrez. El pase que viene atrás, buscando a Requena. Requena juega para Nicolás Avellaneda. Y este va a devolver.
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9: Un cambio al equipo de la Universidad de Chile. Lucas Barrera con la número 29 quedó en el banco. Charles Mariano Aránguiz. Sí, señor. Ahí está el pase que viene. Balón arriba. Aplicaba golpe de cabeza Maxi Guerrero. Insistía un hombre que era el jugador, el gato Juan Martín Lucero. Gana el Dani Gutiérrez. Juega atrás para Avellaneda. Este devuelve sobre la banda derecha. Balón que viene para que aparezca Juan Manuel Requena. Acá está el argentino. Tocó para Jonathan Andía. En profundidad. Arriba se viene. Pozo está. Le va a pegar. Acá está. Pozo está. La marca de Calderón. Pozo le pegó con pierna zurda. Le pega Pozo con zurda. La pelota fuera del campo de juego. Aparecía el argentino Francisco Pozo. Y hay tiro de arco. Saque de meta para la Universidad de Chile.
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9: A ver, Topito, Francisco Javier, ¿cómo vuelve la U para el segundo tiempo?
10: Con Castellón en la portería, con Fernández, Saldivia, Calderón y Morales, Barrera, Poblete, Arce, Vázquez, Guerrero, Lucero, del equipo de la U.
1: Y abrazo a Jaime, 4990 llegando al entrenamiento de hoy. Me entero que lo está perdiendo, no ha quedado un tiempo. Queda un tiempo y ya salió Charles e ingresó Barrera. Te contamos, querido Jaime, mientras que un abrazo fuerte a la Cami Gallardo. Estaba almorzando con su mamá, que nos escucha obligados. Así que bien por evangelizar Camilita Gris.
10: Saludos.
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9: Acá está Ignacio Vázquez, pelota que viene para Lucas Barrera, balón en medio terreno. Acá está tocando Israel Poblete, otra para Lucas Barrera. El pase que viene sobre la banda derecha. Ahí está, se juntó, tocó y descargó Fernández para Maxi Guerrero. Tiró la diagonal, tocó el pase que viene al área. Insiste Fernández, un patado en la zona penal. Cae Fernández, no era nada. Cae Fernández. Cristian Garay, lo marca Garay. Penal para la Universidad de Chile. Aparece Nicolás Fernández dentro de la zona caliente y le tiran en la camiseta, lo agarran dentro del área. Estoy contigo, Topito.
10: El pase de Poblete para el Nico Fernández, se metía al área. Me parece que lo agarran ahí al ex hombre del Audax italiano, el Dani Gutiérrez, en esa última. No sé, la camiseta si lo jalaron.
0: Como que los dos están tironeando, no sé.
2: Claro, hay una última reiteración, Igor, y claro, hay una fuerza también del zaguero de la Calera para lanzarlo desde la camiseta. Lo toma de la camiseta y lo bota cuando está terminando la maniobra. Ahora, no sé, ahí está, se ríe el técnico local.
1: Innecesario, Igor, porque Fernández creo que está neutralizado, salía del área incluso con la pelota dominada y ahí lo baja Gutiérrez.
0: Obviamente, pero bueno, penal bien. Porque, claro, Fernández también en la disputa como que trata de sostener al jugador rival, pero no sé qué imagen será la decisiva, si es que lo llaman, evidentemente, si no, a ver, visualicemos.
2: Sí, aquí hay una reiteración, la maniobra que están detallando es si es que le pega también en el brazo izquierdo en el momento de impactar el balón y bueno, ahí lo toma del cuello, sí, lo toma del cuello, del pecho y lo derriba Gutiérrez. Para mí hay infracción del zaguero, pero va a revisar.
1: Sí, la mano quizás, ¿no? O la
10: si hay una mano previa a eso.
0: Claro.
2: Claro, porque le rebota en el pie a Gutiérrez y le da directamente a Fernández. No tiene mucho tiempo de reacción, es un rebote muy rápido.
1: Si no hay mano, para ustedes, penal.
2: Si él no, yo creo que hay infracción de Gutiérrez en contra de...
7: Ya, claro. Igor. Pero Fernández también está ahí en la...
1: En el agarre.
7: En la pugna, claro.
1: Bueno, parece que están viendo la infracción, Rodrigo, no
2: sí,
1: la mano.
2: Sí, está ya en la segunda reiteración que está viendo Garay. Y aquí le están mostrando otra desde atrás. Le mostraron dos cámaras laterales y ahora le mostraron una cámara desde atrás del arco. Eso es lo que está viendo el árbitro. Va en la quinta reiteración de la maniobra.
1: Bueno, en el VAR, Igor, estimaron que no es penal. Por algo llamaron al árbitro para que revise.
7: Sí, o al menos claro.
1: Claro, no les pareció tan claro.
7: No, evidentemente. Que no es claro, digamos. Puede que en definitiva, ¿eh? Claro, lo más es que después el agarrón de Gutiérrez es más notorio.
2: Y lo... Es que claro, como lo toma también el jugador de la U.
7: Claro.
1: Que la de atrás, Rodrigo, muy clara, porque es muy evidente el tirón de atrás de Gutiérrez, pero la de frente demuestra que el jugador de la U también agarra a Gutiérrez del pecho.
2: Exacto.
1: Entonces, las dos cámaras, una favorece al de la U y la otra al de Calera, Igor.
2: No está muy convencido, parece, ¿eh? Ahí viene la determinación, Pancho.
1: Dale, Calera.
10: A ver, vamos a escuchar a Garay. Lo rodean. Pide calma. Pide calma. Ahora sí. Clarito en el ambiente de cooperativa. A ver. Señor Garay. Hable, señor Garay. No se escucha. Aprieta el botón. No se escucha nada. Pero no importa, él está diciendo en estos minutos que
2: decisión no hay falta. Final no falta. Lectura del audio,
1: ¿te dijo el audio?
2: Sí, el audio. No fue penal. Decisión final no falta, es lo que dijo, pero no se escuchó nada.
10: Nada.
1: Bueno, no hay penal, Igor. Usted lo vio dudoso el comienzo.
7: Es que no, a mí, bueno, yo no soy penalista, primero. Entonces los penales me gusta que sean categóricos. Y este no sé, el agarrón que va, que viene. No sé, evidentemente el ángulo del árbitro a lo mejor le dio la sensación o vio solamente el último agarrón de Gutiérrez, que efectivamente existió, pero no sé, no era una jugada, digamos, tan significativa, tan nítida. En fin, entonces, nada.
2: Juegue.
8: 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Está relatando el fútbol el gran Ernesto Díaz Correa.
9: Acá estamos, opine. Andrés Solar, si te escucho, Ernestito.
1: No, que la gente opine. Vamos. Si fue no penal, dele nomás, Ernestito, que juzguen ellos.
9: La pelota la domina el equipo de la Universidad de Chile. Nicolás Fernández tocó en la mitad de la cancha. Balón que viene para Lucas Barrera. El pase a ras de suelo, carga el equipo de la Universidad de Chile. Acá está Israel Poblete. Quería tocar arriba. Buscaba para que apareciera Agustín Arce. La pelota la área, la gana el Dani. Acá está el Dani Gutiérrez, toca sobre la izquierda, no, aparece Requena tocando para Gutiérrez, la salida, balón largo, cruzado, no llega sobre la banda derecha el Coca Díaz, la pelota queda flotando y la recupera la Universidad de Chile. Acá está, busca el empate el equipo de la U, la pelota la tiene Matías Saldivia, el pase que viene sobre el sector izquierdo para que apareciera Marcelo Morales, balón atrás, todo de nuevo, reinicia el equipo de la Universidad de Chile, juega Castellón.
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9: Lo pierde el romántico viajero, cae por 1-0. Acá está el pase que viene, ahí está tocando la pelotita Franco Calderón, jugando para Castellón, otra para Matías Saldivia, abre sobre izquierda, balón que viene para Marcelo Morales, pica sobre izquierda, un hombre quiere Ignacio Váquez, balón sobre eje central, lo miró por dentro para Israel Poblete, todo de nuevo, reinicia Franco, acá está Calderón, abre sobre la banda derecha, balón que viene para Nicolás Fernández, cruzó acá Patagónico, el pase para Maxi Guerrero, de nuevo, golpe de cabeza, insistía Israel Poblete, la pelota que viene arriba, buscaba a Kevin Méndez, insistía Kevin Méndez, otra para el Sánchez Sáez, el pase al área, encaró, aparece Pozo, arriba aparecía Francisco Pozo, la pelotita sobre la última línea, aparecía Kevin Méndez en la última, a lo ancho, se pierde por el campo de juego, reprón el fondo, la escuadra de la Universidad de Chile.
10: Le había costado un poco a Calderón ganar la posición a Pozo en esa última jugada. Y donde tenía el balón dominado, que hizo salir largo, la pelota rebotó en Kevin Méndez y se fue cerca del arco de Castellón. En 8 minutos, todavía no lo pasó bien la U.
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9: Agustín Arce tocó el pase que viene. Acá está buscando sobre la banda derecha para que apareciera. Acá está Maxi Guerrero. Tocó con Israel Poblete. Otra para Agustín Arce. El pase que viene en medio terreno. Luchaba Fernández. Quería meterse a la zona caliente. Neutraliza la contra. del equipo de Unión La Calera. No llega Kevin Méndez, neutraliza Matías Saldivia. Acá está, se para, se frena, levanta la vista, lo va a meter al área, hacia el arco sur, carga el equipo de la U, lo gana Unión La Calera por 1-0. El pase que viene sobre el sector izquierdo, desbordó por fuera, insiste Ignacio Vázquez, cerca del vértice del marco mayor, la pelota la dominó. Acá está Vázquez, Vázquez quiere tocar, balón que viene para que apareciera Agustín Arce, otra para Lucas Barrera, otra sobre izquierda, la tiene Marcelo Morales, se para, se frena, acá está Morales, todo de nuevo, reinicia el equipo de la U, en terreno, en la mitad de la cancha, Matías Saldivia.
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9: Metía presión La Calera, caía el Sachazar en la contra de la Universidad de Chile, acá está tocando Nicolás Fernández, el pase que viene, otra de Israel Poblete, la metió para Arce, cerca de la media luna, insistió otra vez, balón que viene, acá está Marcelo Morales, Morales tocó, le pega de larga distancia a Lucas Barrera, le pega a Lucas Barrera de larga distancia, la pelota fuera del límite de la cancha, el tiro de arco, hay saque de meta que favorece a la escuadra de Unión La Calera.
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9: Está para hacer el fútbol la escuadra de Unión La Calera, va a jugar Nicolás Avellaneda, me da como, no, después de esta, hay cambios en el equipo de Unión La Calera, Topito, te iba a pedir,
6: viene...
9: pero ahora se vienen dos cambios.
6: Sí, aguantamos un poco porque viene Oyarzo y Campos López, mayor volumen ofensivo para Chicotelo, que chicotea a los delanteros.
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9: Sí, se viene Matías Campos López y se viene Byron Oyarzo. Sí, señor. En la ida en Santiago, en el Estadio Nacional, lo ganó Unión La Calera con gol de Byron Oyarzo en el debut de Fernando Gago, en la escuadra de la Universidad de Chile. Ahora lo gana Unión La Calera por 1-0. Tenemos 21, tenemos 11 y medio recorrido. Se viene el Sacha, quería penetrar, lo bajan. Le cometen infracción, Piti marca Garay, Faun GTX.
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9: Aparecía Kevin Méndez en sí. La última, ¿no?
6: Sí, bien visto, bajaron al número 10 de Unión La Calera en esa última jugada. Entre dos hombres de la Universidad de Chile. Queda complicado y empiezan los cambios en Unión La Calera. Anote, se fue a Pozo con la 9. Ingresa Matías Campos López con la 19. Se va Carlos Villanueva con la 14. Ingresa Byron Oyarzo con la 7. Los actores principales del gol de Calera abandonan el terreno de juego en 12 minutos.
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8: 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Está comentando el fútbol y Coro Ochoa, relata el crack Ernesto Díaz Correa.
9: El centro, tiro libre, arriba, aparecía con golpe de cabeza Juan Emanuel Requena, el argentino. Y la pelota por sobre el travesaño, Topito.
6: Sí, buen frentazo al trasandino en esa última, solito aparecía el volante de la escuadra calerana, posiblemente fuera del juego, pierde la marca Lucas Barrera. Queda arriba Requena y el balón pasa cerca del arco de Castillo en Velasco.
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9: Ya me diste en la U, ahora cómo llega, cómo funciona el equipo de Unión La Calera cuando carga la U. El pase que viene sobre izquierda, insistía, lucha por fría, un hombre que era Ignacio Baje, un costado de la zona penal. La pelota se pierde fuera del campo de juego, lateral ofensivo para la Universidad de Chile.
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9: Está para hacer el fútbol la U, el pase que venía, buscaba Ignacio Vázquez, recupera sobre la banda derecha, el Coca Díaz, la mandan otra vez, la pelotita no está en el rectángulo de paso, hay lateral que favorece a la escuadra de la Universidad de Chile, acá está Franco Calderón, tocando para Matías Saldivia, cruzó campo antagónico, se para, se frena, levanta la vista, toca sobre izquierda, balón que viene para el Chino Morales, Morales quería tocar para Ignacio Vázquez, la marca y la recupera, se viene Kevin, acá está Méndez, quiere pasar en base a velocidad, jugada notable de contracarga, Kevin Méndez. No corre. corrió, no picó, no picó arriba un hombre que era el jugador Matías Campos López. Era buena la jugada de Kevin Méndez Topo.
10: Sí, era buena su última acción. ¿Cómo vuelve la Calera? ¿Eso quieres?
9: Sí, vamos.
10: Bueno, con Avellaneda en portería, Díaz, Gutiérrez, Requena y Gutiérrez en defensa, Moya con Andía, Méndez, Oyarzo, Sáez y Campos López.
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9: Carga la U, acá está Nicolás Fernández. El pase que viene buscando Agustín Arce. Otra en medio terreno, acá está para hacer el fútbol toque sobre la banda derecha. Neutralizó, acá está Cristian Gutiérrez. La pelota la juega Gutiérrez, Gutiérrez tocó. El pase que viene para que apareciera arriba en medio terreno. Picaba Byron Oyarzo. Neutraliza el medio terreno en la cuadra de la Universidad de Chile. El partido está en abril, lo siente por Cooperativa Deportes. Lo está ganando Unión La Calera por 1-0. Tenemos 15 recorridos de la etapa final del partido.
1: Una vueltecita al chat para ver qué opina la gente. Primero sobre el penal, que finalmente lo desestimó el árbitro Garay por instancia del VAR. Para Héctor Quiroga no hay penal, no hay penal, dice, aunque los árbitros son bastante eficientes. Para Cristian Quintanilla iban los dos agarrándose. Marisol Ojeda, muy débil el agarrón. Sepsi, dice Fernández, no hace nada bien, ni siquiera se tira bien. Vienen cambios antes. Francisco también le saluda a su mamita. Saludos a su madre. Y punto Arancibia, curado de espanto. Si no nos cobra una mano descarada ante lo de Conce, entonces esto menos va a ser penal. Topo Caneo.
10: Seban Vázquez y Arce, 23 y 28, fuera la cancha del 10. Lucas Asadi, Reigadas. Y con la número 11, Eduardo Vargas Rojas. Los cambios en la Universidad de Chile.
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9: Lucas Asadi, el turquito a la cancha con la 10 y Eduardo Vargas, el histórico. La pelotita la mueve el escuadra de la Universidad de Chile. Lucha La Calera por el sector izquierdo. Aparecía Cristian Gutiérrez también con Byron Oyarzo. Balón que no está en el rectángulo de pasto. Lo gana La Calera por 1-0. Tenemos 16 y medio recorrido del segundo tiempo.
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9: La pelota en la mitad de la cancha la tiene Byron Oyarzo. Quería tocar en medio terreno. Jugaba arriba con Matías Campos López. Balón que viene sobre la banda derecha, se para, se frena. Acá está Kevin Méndez tocando la pelotita en la mitad de la cancha. Toca para Camilo Moya, otra para Jonathan Andía. Prefiere salir jugando desde el fondo. La pelota la domina Requena, Requena toca para Gutiérrez. Gutiérrez jugó sobre la banda derecha para el Coca Díaz. Sale desde el fondo el equipo de Unión La Calera. Cercaron los 5.000 espectadores presenciando el partido. 17 minutos recorrido de la etapa final del cotejo. Insiste, presiona el equipo de la Universidad de Chile. La pelota la domina sobre la izquierda. Se viene Marcelo Morales. No baja nada Hugo. Siga, siga, juegue, juegue.
10: No, falta.
9: Cocadía contra Marcelo Morales. Sí, estoy contigo, Topito.
10: Lo bajan ahí a Marcelo Morales en esa última acción en el vértice del área, al lado izquierdo del ataque de la U. Pasaba Morales, le dijeron no, lo frenaron.
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9: 17 minutos recorrido. Los actores están en la acción. Ya viene la pelota, la va a jugar la escuadra de la Universidad de Chile. Aquí está Maxi Guerrero. ¿Está Guerrero?
10: Está Maxi.
9: Está Maxi Guerrero y con zurda, ¿quién ve?
10: El Chelo.
9: El Chelo con zurda, Maxi Guerrero con derecha. Todo esto, señoras y señores, al arco sur en el estadio. Nicolás Chaguán Nazar. La pelotita la va a jugar la escuadra de la Universidad de Chile. Busca el empate. Tenemos 18 minutos recorrido. Le pegó el Chelo. Le metió al área. Cruzó todo el área. Insiste otra vez. Carga la U. La pelota la domina sobre el sector izquierdo. Insistía un hombre que era Morales. La pelota la saca. Tiene de contra. Cuidado. Se viene Kevin Méndez. Se viene Méndez. Pica López. El pase que viene para Byron Oyarzo. Acá está Oyarzo. Oyarzo. Se lo comió entero nomás, subió en La Calera. La pedía Matías Campos López. Byron Oyarzo jugó al solitario. Llega con lo justo el hombre de la Universidad de Chile, que era Calderán. Pelota el tiro de esquina, corre el tiro de Ricardo número
10: 3.
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10: San Nicolás Fernández en esa última que se cruza ante el tiro de Byron Oyarzo. 3 contra 1 favorable a La Calera, perdón. En la contra, luego del tiro de esquina, como decía un técnico. Mejor no hacer un gol en arco contrario, pero peor, no ganar el propio.
9: Sí, estaba jugado en ataque el equipo de la Universidad de Chile. Tiro de esquina, córner, tiro de Rincón. El centro que viene, pelota en el aire, pelota en el aire, pelota en el aire. ¿Quién conecta? Aparecía el Sacha Sáez, recupera la escuadra de Unión La Calera. Juega sobre la banda derecha el Coca Díaz, tocó atrás, todo de nuevo, reinicia en medio terreno. La pelota la domina la escuadra de Unión La Calera. Acá está Requena, quería tocar para Kevin Méndez. Neutraliza la Universidad de Chile, ganó, luchó, porfió Lucas Barrera. La pelota en la mitad de la cancha, el pase que viene sobre izquierda. Acá está para hacer el fútbol, se viene con todo. Carga el equipo de la Universidad de Chile. Acá está tocando Maxi Guerrero. Tiró la diagonal, Guerrero tocó, descargó. Balón que viene sobre la banda derecha. Otra para que apareciera Barrera. Barrera tocó para Lucas Asadi. Se viene Asadi, tiró la diagonal cerca de la media luna. Tocó para el Chelo, está para el Chelo. En la zona caliente, Topito.
6: Sí, era el autopase que se venía dando el Chelo Morales. Luego de esa jugada choca con Camilo Moya. Nada, va en el cruce, me parece. Se queja, pero a la primera no, no parece.
2: Hay una reiteración y en el fondo es un carazo en la espalda de su rival. Y termina afectado Morales.
1: ¿Podría ganar la oposición Morales? No lo sé. Pero el penal no fue.
7: No, el fútbol es de disputa, ¿no? ¿Qué va a hacer el zaguero rival? ¿Lo va a mirar?
9: Tiro de gira, corre el tiro de Rincón. Está Maxi Guerrero. Ahí acomoda la pelota en el cuarto de círculo. Lo gana La Calera por 1-0. Sí, la pelota la va a jugar de fuera de la Universidad de Chile. Tenemos 20 y medio recorrido de la etapa final del cotejo. Los actores están, la Choya viene. Sube Matías Saldivia, sube también Franco Calderón. Para el cabezazo, la pelotita la va a jugar Maxi Guerrero. Acá está el serenense, está para hacer el fútbol en el equipo de la Universidad de Chile Solar.
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9: Algo pasa con la barra del equipo de la Universidad de Chile, Topito.
6: Sí, hay algunos que están encaramados en la reja. Me parece que traspasan la... Esa misma reja y quedan entre medio de las vallas papales y la cancha. Vamos a ver qué es lo que pasa.
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9: Acá está Maxi Guerrero, el centro que va a ser cerrado, ¿no? Ahí está, cerrado. ¡Arriba! Sin problema, Nicolás Avellaneda, que bien descolgó. El argentino se queda con la pelotita.
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9: Se viene Byron Oyarzo, tocó de nuevo para Matías Campos López. La pelota sobre la última línea. La pelota sobre la última línea. Recupera en el fondo de cuadro de la Universidad de Chile. El partido está muy reciente para Cooperativa Deportes y para todo el planeta. Tenemos 21 y medio recorrido de la etapa final del partido. Lo gana la Calera, lo gana la Calera.
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2: Hermeto, actualizamos marcadores, están en 64 minutos, Barcelona derrotando 2-0 a Real Madrid. En Argentina por los octavos de final, Estudiantes de La Plata 0, Racing 0 en 30 minutos de juego. Y en Brasil, 70 minutos para Atlético Mineiro 1, Botafogo 0, titular en el Mineiro, Iván Román.
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9: Se juega en La Calera, señoras y señores, fecha 5 por la Copa de la Liga. Lo está ganando el equipo local, lo está ganando Unión La Calera. Mismo resultado en el partido de ida en el Estadio Nacional. La pelota la domina sobre la izquierda. Acá está Lucas Asadi, se para, se frena. El pase que viene para Marcelo Morales. La pelota la tiene Morales, tiró la diagonal. Prefiere tocar atrás, todo de nuevo, reinicia Matías Saldivia. El pase juega a lo ancho para Calderón. 5 metros el campo adversario, rompe línea, carga la U. Balón que viene sobre la onda derecha para Nicolás Fernández. Acá está Fernández, quiere pasar en base a velocidad. Se viene Maxi Guerrero, desbordó, buscó por fuera. Buscaba por fuera Maxi Guerrero. Aparecía también Israel Poblete, el lateral ofensivo para el equipo de la Universidad de Chile. La pelota la va a jugar Mati Nicolás Fernández. Tenemos 23 y medio del segundo tiempo.
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9: Acá está Eduardo Vargas, acá está Edu, pelota sobre un costado, recupera sobre izquierda. izquierda. Acá está tocando el Dani Gutiérrez, pelota al área. Insistía Maxi Guerrero, gana en medio terreno Jonathan Andía. El pase largo buscando a Campos López. Aparecía Matías Campos López. Insistía otra vez a venir uruguayo Kevin Méndez. Ahí está, neutraliza el equipo de la Universidad de Chile. Lo vimos por Cooperativa. Matías Saldivia, el trazo largo, zarpazo largo de la U. El trazo largo de la U, picaba el gato Lucero. Balón sobre un costado, recupera Unión La Calera.
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9: Luchaba Kevin Méndez, pelota que no está en el rectángulo de pasto. Hay lateral que va a ponerse a la escuadra de Unión La Calera. Lo vimos por Cooperativa Deportes. Tenemos 24 minutos recorrido de la etapa final del partido.
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9: 5:30 de la tarde en el Claro Arena para la Universidad Católica con Ñublense. Narra Rodrigo Contreras, comenta el polaco Goller. Lo vimos por Cooperativa Deportes. Es la fecha 5 por la Copa de la Liga.
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9: Acá estamos, Solar. La pelotita la está jugando Marcelo Morales. El Chela la metió a la mitad de la cancha. Buscaba arriba Lucas Barrera. Ahí está para hacer el fútbol. La pelota la tiene en terreno propio, jugando atrás para Calderón. Acá está Calderón. El pase que viene, ¿para quién? Para Matías Saldivia. La salida la tiene Saldivia. Levantó la vista, juega ras del suelo. Se recoge Marcelito Morales, tocando para Barrera. Barrera tocó para Morales. Morales juega otra vez para Calderón. La salida del equipo de la Universidad de Chile. Abierto sobre la derecha está Nicolás Fernández. Juega por el eje central, domina por dentro, rompe línea. A correr se venía Maxi Guerrero, pique Eduardo Vargas. La pelota sobre el costado, gana. Gana el Dani Gutiérrez sobre la última línea. No puede Juan Martín Lucero. Balón fuera del campo de juego. Hay lateral que va a ponerse Unión La Calera. 26 minutos recorrido de la etapa final del partido.
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9: Está llegando a 10 puntos el equipo de Unión La Calera. Se le complica la clasificación de cuadra de la Universidad de Chile a la otra fase. Tenemos 25:30 de la etapa final del partido. Está tocando la pelotita Franco Calderón. Acá está para hacer el fútbol. No, jugaba Barrera. Barrera tocó. Otra para Saldivia. Saldivia para Calderón. El pase para el gato Lucero. Picaba Edu Vargas. Neutralizaba media Jonathan Andía. Juega sobre la banda derecha. El pase que viene para el Coca Díaz. Balón arriba para el Sánchez Sáez. Recuperan de nuevo los hombres de la U. Juegan atrás para el Gaby Castellán. Y este se apresta a devolver.
2: Hay gol en Coquimbo.
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2: Y es gol para la visita. Huachipato empareja las acciones con un remate desde fuera del área. Impecable el sudordazo de Abarzúa. Coquimbo Unido 2, Huachipato 2.
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9: Acá está Luquita Sassani. Acá está. Tocó ras de suelo. Balón que venía para Maxi Guerrero. Aparecía Lucas Sassani. Arriba Matías Saldivia. Toca sobre la izquierda. Balón que viene para Morales. Morales para Saldivia. Saldivia para Morales. Toca recibo. Lo hace perfecto. Pica Sassani sobre la izquierda. Levanta la vista. La tiene el Chelo. Quiere tocar para Barrera. Acá está Lucas. Lucas Barrera quería tocar de primera. Balón que viene por eje central, comienza a construir, gesta carga, intenta avanzar el equipo de la U. La pelota la dominó, acá está Nicolás Fernández. Se viene Fernández, busca por eje central, dominó por dentro. El pase que venía para Israel Poblete, jugó otra para Sadia. Sadi toca sobre izquierda, la pelota la tiene el equipo de la Universidad de Chile. Busca el empate la U, se viene el romántico viajero. Acá desborda por fuera, la pelota la dominó. Aparece el Chelo Morales, quería tocar de primera. Sacaban el centro los hombres de la Universidad de Chile. Neutraliza la escuadra de Unión La Calera. Tenemos 27:30 recorrido de la etapa final del contexto. Lo está ganando Unión La Calera por 1-0.
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9: Acá está Lucas Barrera tocando la pelotita. El pase que viene para Calderón. Calderón toca para Matías Saldivia. Otra para Lucas Sassani. Tiró la diagonal, tiró la diagonal. Se para, se frena. Israel Poblete tocó para que apareciera Maxi Guerrero, que juega por el eje central ahora, tocando la pelotita. Abierto no llega Nicolás Ferrer. Todo de nuevo, reinicia el equipo de la Universidad de Chile. Acá está Franco Calderón, juega sobre la banda derecha. Pelota que viene para Nicolás Fernández. Acá está Fernández tocando la mitad de la cancha para Israel Poblete. Tocó otra vez para Calderón. Juega lo ancho para Matías Saldivia. Rompe línea, carga el equipo de la Universidad de Chile. Hacia el arco sur, carga la U. Cercaron los 5.000 espectadores presenciando el partido. Tenemos 28 recorridos. Lo gana Unión La Calera por 1-0.
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9: Va a jugar de contra la calera. Carga el equipo de la U. Acá está tocando la pelotita Israel Poblete. La mete al área. Lucero está. Se lo perdió. Se lo pierde. Se lo pierde Juan Martín Lucero. Se lo pierde Juan Martín Lucero, pero estaba todo invalidado. Era limpio y era buena. Era limpio y era buena, Topito.
10: Sí, el pase me parece que era de Asadi para la entrada de Lucero. En esa última estaba ligeramente adelantado. El gato azul le pega con la derecha raso, buscando el palo más alejado de Avellaneda. Casi el empate, pero bueno, no vale.
8: 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El partido se detuvo suave y sin peligro, como si tuviera frenos GTX.
10: Desgarrado el flaco Cristian Gutiérrez, a la cancha ingresa Pastene con la 13, se va el 4, se va el flaco.
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10: Alexander Pastene.
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9: ¿Se fue lesionado el Paco Gutiérrez entonces?
10: Se fue lesionado, uno menos.
9: Bueno, la pelota sobre el costado, picaba el Sacha Sáez, balón fuera del campo de juego, presiona y empuja a la U, busca el empate a la U. Tenemos 29 y medio recorrido de la etapa final del cotejo solar.
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9: Se viene Kevin Méndez tras descarga de Byron Oyarza. El pase que viene sobre la izquierda no llega. Llega un hombre que era Pastene. La pelotita la va a jugar la escuadra de la Universidad de Chile. ¿Te escucha?
10: Amarí.
9: ¿Para quién?
10: Para Nicolás Avellaneda, el arquero de la Calera, por demorar en la ejecución, en el último tiro de puerta.
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9: ¿Comito, el Barça ya es campeón?
2: Sí, el Barça es campeón porque está ganando su partido 2-0 frente al Real Madrid, 73 minutos de juego y está llegando a 91 puntos en la tabla.
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9: Carga Israel, la tiene Poblete, la metió al área, buscando al gato Lucero, buscando a Eduardo Vargas. La pelotita sobre la última línea, tiro de gira, corre, tiro de rico, número
10: 5.
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9: Suroriente, la pelotita la va a jugar la escuadra de la Universidad de Chile, el Chelo. Le va a pegar el Chelo, le va a pegar Morales, le va a pegar Marcelo Morales. Ah, hay un hombre contuso. En el equipo de Unión La Calera, sí, hay un hombre contuso.
10: Jonathan Andía.
9: El cachorro.
10: El cachorro está complicado. Está tirado en el piso. Vamos a ver qué es lo que ocurre con él, porque está con alguna dolencia. Recordemos que volvió hace poquito a la primera división. Estaba en la segunda profesional, así que ya está Andía de vuelta.
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9: Arriba el Sacha Sáez con golpe de cabeza. Cuando aparecía Matías Saldivia, la pelotita la va a jugar desde el fondo, dice Cristian Garay, el mundialista. Va al Mundial Garay, señores. La pelotita la va a jugar la escuadra de Unión La Calera.
1: A ver, una vueltecita por el planeta azul, donde Ignacio Hidalgo dice: saludos a Ernesto Díaz Correa y a todos. Estoy adelantando a la U desde Sydney, Australia. Son las 6 a.m., pero siempre con Cooperativa Deportes. Abrazo, Ignacio. Mientras que Romodi, saludo de corazón para mi madre Ana Jaide, para mi amor Ana Luz y para mi cuñada Ana María. Y uno muy especial para mi gran amiga Francisca Aguilera. Espero que todo correcto, parece. Harto nombre que se repitió, pero bien. Pasamos el VAR.
2: Aprobado.
10: Todo aprobado.
1: Romodi, y también para Marisol, que dice que lo juega muy mal hoy día. Poco juego colectivo, medio campo desordenado. Se nota la ausencia de Ormazábal en Brasil.
8: 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Aquí está relatando el gran Ernesto Díaz Correa.
9: Y amarilla de nuevo para un hombre de la U, Topito.
10: Sí, amarilla para Maxi Guerrero por esa falta sobre Byron Oyarzo. Le cae con todo al ex hombre de Curicó Unido.
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10: Joaquín Soto ahí a la cancha con la 29. Se van día. Quedan 12 minutos.
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10: 12.
5: 12. Sí, 12. Más lo adicional, ¿no?
8: Sí,
10: claro. Lógico.
9: Tenemos 33 recorrido. Cargaba el equipo de Unión La Calera. Ahí responde la U. El pase que venía para el Gato Lucero. Pique Eduardo Vargas en la mitad de la cancha. Se viene Lucero. Está. Otra para Lucas Asadi. Está. Hágalo, no se arrepienta. Hágalo, no se arrepienta. Se viene Asadi. Encaró. Lo frenaron dentro de la zona caliente, señoras y señores, y sin problemas parece que era Requena, el hombre que le marcaba a Topito, le faltó velocidad a Luquitas.
10: O tomar otra decisión, fue derechamente a chocar con el defensa a la hora de querer pasarlo, más que buscar otra alternativa, no hubo falta nada dentro del área.
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9: Arrancó bien, pero no pudo finiquitar cuando se metió a la zona caliente. Tenemos 34 minutos recorrido. Somos Cooperativa Deportes, lo está ganando Unión La Calera, lo gana por 1-0.
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9: Hay tiro de esquina para la escuadra de Unión La Calera. Los actores están, la Choña viene, la pelota la va a jugar el equipo calerano. Está Byron Oyarzo, le va a pegar Oyarzo desde el sector norponiente, el centro que viene, ahí estaba para hacer el fútbol, la pelota la domina el equipo de La Calera, está Joaquín Soto, tocó para Byron Oyarzo, exigido contra la racha, la marca pegajosa de Nicolás Fernández, ahí está, sale desde el fondo el equipo de la 1, todo en medio terreno, gana Camilo Moya, tocando la pelotita para Requena, el pase largo sobre la izquierda, pica Byron Oyarzo, un costado de la zona penal, el mano a mano con Lucas Asadi, se viene Byron Oyarzo, se saquea por aquí, por allá, que sí que no, le dobla la marca, exigido contra la raya, sacó el centro, rebote en un hombre de la Universidad de Chile, hay lateral para la U en terreno propio.
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9: Se juega en el Nicolás Chaguana, fecha 5 por la Copa de la Liga, está ganando Unión La Calera, lo gana por 1-0, lo vimos por Cooperativo Deportes.
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9: Acá está Lucas Barrera, la pelota la juega Barrera toca para Marcelo Morales. Acá está el Chelo, se viene el Chelo Morales tocando la pelota en la mitad de la cancha para Lucas Barrera. Otra para que aparezca Calderón, el pase que viene, ahí está, lucha por FIA, bajan al hombre de la Universidad de Chile, nada hubo, siga, juegue, no, tiro libre. ¡Faul GTX!
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9: Infracción contra Israel Poblete, contra Israel. La pelotita la va a jugar la escuadra de la Universidad de Chile en tiro libre.
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9: Está Maxi, está Guerrero, está Maxi. La pelotita la va a jugar el serenense en la escuadra de la Universidad de Chile. Busca el empate el equipo de la U. Tenemos 36, sube Saldivia, sube Calderón. La pelota templadita al área, el centro que viene, golpe de cabeza. Se va ancha cuando aparecía el golpe de cabeza, sí, de un hombre de la escuadra de Unión La Calera. La pelota se va sobre la última línea, no aparecía arriba, queda contuso Avellaneda, Topito.
10: Sí, choca con el poste Avellaneda en esa última, el tiro libre de Guerrero, pelota arriba, venía el cabezazo, cuando va con Vargas termina chocando con el poste el arquero trasandino. Buen cabezazo, va pegadito ahí, pero bueno, finalmente no sé si choca tan fuerte para allá, mira.
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9: Quedó contuso, se dio de lleno, ¿no? Igor Ochoa lo comenta por Cooperativa Deportes, 37 recorrido del segundo tiempo.
7: Bueno, el segundo tiempo se juega en los términos lógicos. El equipo que está ganando se rechaza sus bloques, espera. Y a la U le ha costado mucho encontrar la jugada de desequilibrio, ni por fuera ni por dentro. Ahora con Lucero Vargas pone más la pelota en el área, en los centros, pero en rigor ha estado firme La Calera hasta ahora, no se ha equivocado, no hay despistes defensivos, y entonces los minutos se consumen y los ingresos de algunos jugadores no han dado todo lo pensado. En el caso de Asadi tuvo una para hacer uno de sus arranques clásicos, no lo consiguió. Bueno, lo lleva el partido La Calera con, no diré con holgura, pero al menos sin tantos sufrimientos, porque a la U le cuesta mucho los últimos metros en este partido.
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9: La pelotita le está jugando la escuadra de Unión La Calera. Arriba el Sánchez. Tocaba para que apareciera arriba Matías Campos López. Insiste otra vez, se quiere meter al área. Insistía, la pelota le quedaba para Kevin Méndez. Neutraliza la escuadra de la Universidad de Chile. Balón sobre un costado. La manda Barrera fuera del campo de juego. La hace rebotar en un hombre de La Calera. Y hay lateral para la U en terreno propio. Topo.
10: ¡Cambio! La U ingresa con la 34. Vicente Ramírez se va con la 6. Nico Fernández. Toda la carne a la parrilla, Fernando Gago.
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9: Aparece entonces Vicente Ramírez reemplazando al lateral derecho Nicolás Fernández en la escuadra de la Universidad de Chile. Tenemos 39 minutos, viene adentro del partido, señores. La pelota queda para que aparezca de inmediato Kevin Méndez. El pase para Matías Campos López. Se quería meter al área y no hubo nada, ¿sí? Neutraliza el pase que viene sobre la banda derecha. La salida del equipo de la Universidad de Chile. Está para hacer el fútbol en medio terreno. Comienza a construir esta carga, intenta avance. Lo bajan. Bajan al jugador de la U, Israel Poblete. Le cometen infracción. ¡Faujete aquí!
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9: Lucas Barrera, el pase que viene sobre el sector izquierdo. Acá está el chelo Marcelo Morales. Toca la pelotita Morales. Morales tocó. Otra para que aparezca Lucas Barrera. La pelota la dominó. Acá está Lucas Barrera. Se viene al área. Encaró. La pelota la juega el equipo de la Universidad de Chile en terreno antagónico.
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9: Se viene Matías Saldivia. Se quiere meter al área. ¡Ah! Tocaba Saldivia, se metía a la zona caliente, no llega el gato Lucero. Arriba Barrera, golpe de cabeza, balón que viene para que apareciera el jugador Vicente Ramírez. Lucha porfía, acá está Ramírez. Ramírez tocó para Barrera. Barrera, que comenzaba a construir, le quedó otra vez para Calderón. Abre sobre izquierda, acá está Lucas Asadi. Se para, se frena, enganchó a Asadi. Ahí está abierto sobre izquierda para Marcelo Morales. Un costado de la zona penal de Bordeaux, buscó por fuera. Último metro de la cancha, Asadi sacó el centro, pelota al área. Gana en el fondo el argentino Requiera. Ahí está para hacer el fútbol otra vez la Universidad de Chile por intermedio de Franco Calderón.
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9: Israel Poblete, la tira larga, el trazo largo del equipo de la Universidad de Chile. La U va por el zarpazo, busca el empate la U. Arriba Israel Poblete, tocó en la mitad de la cancha. El pase para Eduardo Vargas, se para, se frena, le cometen infracción a Edu. Le cometen infracción a Edu, y tiro libre para la U en terreno de Unión La Calera.
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9: Infracción contra el histórico del equipo de la Universidad de Chile. 41 y medio recorrido de la etapa final del cotejo. La pelota la va a jugar la escuadra de la U en tiro libre.
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10: Tamayo a la cancha. Último cambio en la U.
8: 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Está relatando el crack, el gran Ernesto Díaz.
9: Llegaba cerrando sobre el sector izquierdo. Llegaba cerrando sobre el sector izquierdo. Aparecía Calderón. La pelota sobre la última línea. Recupera el fondo. La escuadra de Unión La Calera.
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9: ¿Se fue Saldivia?
10: Ya te confirmo, sí. Pero entró Tamayo en la U.
9: Sí, tenemos 42 recorridos. Me da la impresión que iba lesionado.
10: Por disposición de la complicado la una jugada con Soto en esa última acción, así que habrá que ver mañana qué va a pasar con Saldivia. Los dos centrales. Ojo. Los dos centrales. complicados para El Salvador. La
9: presión carga Byron Oyarzo, solo arriba. Acá Byron Oyarzo se metió al área. El centro atrás, está. Tocó y descargó. Campo López, rebote van y vienen. Insistía el Sacha Sáez, recupera del fondo. Insistía un hombre que era el jugador Camilo Moya. Recupera el equipo de la Universidad de Chile. Acá está tocando Marcelo Morales. Juega para el eje central, se viene con todo. Carga el Chelo, se viene el Chelo, encaró el Chelo. El pase sobre la banda derecha, no llega Maxi Guerrero. Neutraliza el Dani Gutiérrez. Insiste Maxi Guerrero dentro del área. La metió a la zona caliente, está. Le llega de nuevo, le va a pegar. Ahí está Sadia, Sadia tocó para Maxi Guerrero. Guerrero la metió al área, rebote, van y vienen. Un costado de la zona penal, carga el equipo de la U. Presiona y empuja la U. La tiene Maxi Guerrero, tiró la diagonal. Jugó otra vez, el pase que viene para que aparezca de inmediato Lucas Barrera. La tiene Barrera quería tocar para Lucas Asadi. Abre sobre la banda derecha, el centro es de Israel Poblete. Sacó el centro sobre la izquierda Marcelo Morales. Le quedó Asadi. Era el Chiralindi, era buena. Era un golazo del equipo de la Universidad de Chile. Pelota afuera, lo tuvo la U. Tuvo el empate la Universidad de Chile, lo tuvo el Turquito. Lo tuvo Topito.
10: Aperea el rancho la Universidad de Chile en esa última jugada, centros por la izquierda, también por la derecha. Terminó con Morales siguiendo el pase, la pelota atrás a Sadi, luego de un rebote, una salida en falso de Soto. Le pega con la zurda la pelota que se fue cerrando. Me parece que pegó en el palo por fuera. Minuto 43. Clara de la U con Lucas.
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9: Se la juega toda, se la juega entre el equipo de la Universidad de Chile. Cuidado, Byron Oyarzo. No baja nada. Siga, juegue, dice Garay. Siga, juegue. Era Campos López. La pelota que viene sobre la izquierda. El pase que venía. Acá está el Chelo. Picaba otra vez Luquita Sassadi.

0: nadie. Vamos, Luquita. El pase que viene sobre la izquierda. ¿Quién puede inventar Luquita Sassari? Acá está el turquito. La pelota la dominó. El pase largo, trazo largo. Balón que viene sobre la derecha. La cambia de frente. Balón. Ahí está la amortigua. Maxi Guerrero la metió al área. Está. Estaba para el cabezazo. Estaba para el cabezazo el gato Lucero. Y la pelota por sobre el travesaño. Topo.
1: Centro del Maxi Guerrero por la derecha. La entrada de Lucero. Tirándose esa especie de palomita, buscando el palo contrario a Avellaneda. El balón se va muy, muy elevado, eso sí. Apareció Lucero en la U. Quedan 7 minutos.
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0: Acá estamos, Andrés Solar. Juega Nicolás Avellaneda, el portero del equipo de Unión La Calera, el equipo cementero. Pelota en la mitad de la cancha. No puede el Sánchez. Quería tocar para Matías Campos López. La pelota en medio terreno. Ahí está para hacer el fútbol. Se viene Marcelo Morales. El pase largo, el trazo largo de la U. Lucero está, pica Maxi Guerrero. Picaba Edu Vargas. Antes pega el grito. Aquí estoy yo, dice Nicolás Avellaneda. Y es el propietario de la pelotita. El partido usted lo vive y lo siente por Cooperativa Deportes. Para todo el planeta lo está ganando La Calera por 1-0.
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0: Matías Campos López tocó el Sacha. El portero tuvo rutilante, brillante, notable. Ahí está, rutilante tuvo el flaco Castellón en el mano a mano con el Sacha Sáez. Soltó la derecha y el flaco estuvo rutilante, Topito.
1: Sí, la lucha de 2 contra 2, los dos defensas, Calderón y Tamayo contra López y Sáez. Terminó con una buena jugada de el Sacha, que se puso de frente a Castellón. Quiso abrir la pelota, buscar en la lejanía del arco del Gavi. Y muy bien el arquero de la U. ¡Vamos a subir!
0: Israel Poblete sacó el centro, pelota al área. Volando aparecía el gato Lucero. Volaba por los aires el gato Lucero. No conectó, insiste otra vez. La pelota la dominó, acá está Barrera. Acá está Lucas Barrera, tocó sobre la banda derecha para Lucas Asadi. Asadi juega para que aparezca Israel Poblete. Desbordó, buscó por fuera, acá está. Por dentro, por fuera, se va por dentro. Otra para Gelucci, por fin. Se viene con todo, carga Tamayo. Sacó el centro, pelota al área, arriba. Balón sobre un costado, insiste el equipo de la Universidad de Chile. Pelota al tiro de esquina, con el tiro de Rico, número
1: 7.
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0: Tenemos 47 y medio recorrido. Acá está para hacer el fútbol desde el sector surponiente. Los actores están en la acción de vida. Le va a pegar Israel. Le va a pegar Poblete. Suben todos en el equipo de la U. El centro que viene pasado, muy pasado. Acá está para hacer el fútbol otra vez Marcelo Morales. La pelota la tiene Morales. Morales que lucha. Vértice del marco mayor. Se para, se frena, se da de vuelta exigido contra la racha. La marca pegajosa es del Coca Díaz. Prefiere tocar todo de nuevo. Reinicia la U en la mitad de la cancha. El pase que viene para Castellón. Castellón en la mitad de la cancha. El centro que viene, carga la U. Arriba buscando para que aparezca Eduardo Vargas. Lucha por fin a Edu. Tocó otra para que apareciera arriba. No pudo penetrar Israel Poblete. Cuidado con la contra. La pelota la domina Kevin Méndez. El pase que viene para Bailo de Yarzo. Acá está Yarzo. La marca de Tamayo. Insiste otra vez. Prefiere tocar hasta la mitad de la cancha. Resuelve todo. El pase que venía en medio terreno de Barrera. Bajan al hombre de la Universidad de Chile de nuevo Eduardo Vargas. Pity Barker, árbitro del partido. Tiro libre para la U.
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3: 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Ganó el Barcelona 2-0 al Real Madrid y se corona campeón de la Liga. Falta de 3 fechas, 91 puntos. Celebraciones en el Camp Nou. El Barça es campeón.
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0: Carga la U, el centro de Morales, arriba. Aparecía Calderón. Sí, se elevaba nomás por los aires. Mete el cabezazo y el portero Nicolás Avellaneda se queda con la pelotita, Topito.
1: Se asegura ahí Avellaneda en esa última jugada de la Universidad de Chile. Nuevamente con el centro por la derecha apareció Franco y no pudo conectar de buena forma, con fuerza más que con dirección.
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0: Hay saludos para las mamitas. Estoy contigo, Ernesto Contreras. Tenemos tiempo, papi.
4: Pero por favor, en los descuentos, un abrazo a Héctor, que está saludando a su madre. También a Rodrigo Salvo, a su madre Jimena, que está también en Ex. Y Vladimir, que anda por acá. Y después seguimos leyendo las mamitas porque queda el último minuto.
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0: Sí, señor, la próxima fecha de la Universidad de Chile es por la Copa de la Liga con Audax Italiano, al 7 de junio, 12:30 horas.
1: Vuelve el torneo el próximo fin de semana, la U al Salvador, jugar con Cobresal.

0: Es verdad, y ese partido va a ser ¿a qué hora? A las 15 horas.
1: 15.
0: Exacto. El pase largo para Campos López. No, era Byron Oyarzo. Sin problema, gana en el fondo el Gaby Castellón. Le pega Castellón. Todos para arriba. Y va la U. Y va y va. Busca el empate el equipo de la Universidad de Chile. Presiona y empuja a la U. La pelota la dominó sobre la banda derecha. Acá está Eduardo Vargas. Tocó para Lucas Asadi. Se la quitó. Genel Sacha Sáez. El pase que viene para Byron Oyarzo. Insiste otra vez. Gana un hombre que era Israel Poblete. Tocó para Barrera, la mete al área. Buscando al gato Lucero. Entre Vargas y Lucero la armaron, pelota fuera del campo de juego, hay lateral ofensivo, presiona y empuja a la U, tenemos 51 recorrido del segundo tiempo.
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0: Y la agarró Vargas de lleno, con pierna derecha, rebote, van y vienen, la sacan, presiona y empuja a la Universidad de Chile. Acá está Edu de espalda, acá está, juega de espalda, tocó sobre la banda derecha, pelota que viene para Israel Poblete, sacó el centro, pelota a la zona caliente, Lucero. Arriba de nuevo Villaneda, se queda con la pelotita cuando aparecía el gato Juan Martín y la pelota la domina el portero argentino.
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3: 10 para la Calera, 10 para el Audax, 7 el Audax, así queda el grupo D de la Copa de la Liga, una fecha para terminar.
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0: Acá está para hacer el fútbol de cuadra de Unión La Calera. 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A partir de las 5:30 de la tarde estamos en el Claro Arena para la Universidad Católica Ñublense. Narra Rodrigo Contreras, comenta el Polaco Golver.
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0: La fiesta del domingo por Cooperativa Deportes en el Día de la Mamá. La pelota la va a jugar de cuadra de Unión La Calera, señoras y señores. Tenemos 52, queda uno para que termine. Se juega hasta los 53. La pelotita la va a jugar la escuadra calerana. En tiro libre le va a pegar Nicolás Avellaneda. El pase largo buscando arriba para que apareciera el Sacha Sáez. Insiste, acá está el Sacha cerca de la media luna. Se quiere meter a la zona caliente. Insistía también un hombre que era el jugador Matías Campos López. La contra de la Universidad de Chile es la última. El pase que viene sobre izquierda, encontrado en la zona penal. Carga el equipo de la U. La pelota la domina Marcelo Morales. Se paró el centro. Arriba. La recupera el equipo de Unión La Calera. Insiste otra vez Lucas Barrera. La pelota la juega Barrera tocó. El pase que viene para Lucas Asadi. Tiró la diagonal. Acá está Asadi. Se para, se frena. Jugó al área. Otra para que aparezca el gato Lucero dentro del área. Recuperaba. Luchaba Marcelo Morales también. La mandan fuera los caleranos. Final. Terminó. Ganó Unión La Calera. Tropieza la Universidad de Chile. Se lamentan los azules. Sufre el romántico viajero. Golpe duro, esta derrota se complica la clasificación a la Copa de la Liga, señoras y señores. Ojo. Calera queda con 10, ¿qué pasó?
3: Se calentó la cosa al final. Se calentó la cosa entre las bancas. La gente de la UQE se queja de que celebraron la victoria en la cara, los de Calera. Está el asistente técnico hablando con Gago ahora. ¿Está todo bien? Todo tranquilo. Bien, vamos. Lo recuperamos.
0: Perfecto. Queda primero el Audax Italiano por Unión La Calera con 10. La Universidad de Chile con 7. En el grupo D de la Copa de la Liga, señoras y señores. Disfruta, celebra, festeja. La escuadra Unión La Calera lo perdió nomás el romántico viajero. Estoy contigo, Ernesto Contreras.
4: Triunfo entonces de Unión La Calera. Ahí nos va a contar el topito todo lo que ocurrió en el borde del campo de juego, pero lo gana La Calera. La U se enreda, queda muy cerca de la eliminación, ya no depende de sí misma. Topito Caneo, luego vamos con la tabla con Gomito, pero pasaron cosas al borde de la cancha, Pancho.
3: Sí, Roberto Lucci, el preparador físico, ahí estuvo un problema con alguien de la banca de Unión La Calera. Se agarraron, finalmente los tuvieron que separar. La U que queda complicada, no es complicada, es complicadísima, pensando en la última fecha. ¿Por qué? Porque si quiere pasar a las semifinales de la Copa de la Liga,
4: topo.
3: Tiene que, digamos.
4: Habla Fernando Gago en la televisión.
5: Pero se pierde un compromiso con la Calera esta tarde.
6: Sí, creo que perdimos duelos individuales. Eso implica que el partido se lleve a situaciones donde sabíamos que iba a pasar, que ellos iban a salir todos situaciones de transición. Pero bueno, creo que tenemos que afrontar estos partidos de la misma forma, seguir insistiendo y tratar de llegar con más claridad al arco rival.
5: ¿Esa mayor cantidad de errores pasó más por el primer tiempo, cree usted?
6: No, pero no fueron errores del lado colectivo o individual, fueron más situaciones de duelos individuales que generaban que las pérdidas generábamos esa transición. Sabíamos que iba a ser un partido, después creo que no se jugó, el árbitro permitió no jugar, entonces creo que eso también, después nos quejamos del tiempo de juego, entonces creo que obviamente cada equipo tiene sus armas y trabaja sobre eso, pero hay que seguir insistiendo.
5: De los 8 minutos, cree que se jugó muy poco, ¿no? De los 8 minutos de cuenta,
6: no se jugó nada.
5: Lo último, bueno, ya no queda dependiendo de usted, ¿no? Lamentablemente para la última fecha de este torneo.
6: Vamos a intentarlo, ese es nuestro trabajo y para eso vamos a estar.
5: Que esté muy bien.
4: Ahí está la palabra de Fernando Gago en TNT Sports, una U de Chile, Gomito, que queda virtualmente eliminada porque no solo debe ganar, debe esperar un resultado que sería algo utópico pensando en cómo está la tabla en este grupo.
1: Exacto, queda en el tercer lugar del grupo de la Universidad de Chile con 7 unidades, están en esa disputa por el primer lugar, Audax Italiano con 10 puntos y ahora Unión La Calera que ha sumado también 10 puntos. Último lugar para Deportes La Serena que tiene un puntito.
4: Bueno, Igor Federico Ochoa, a la espera de otras notas al borde de la cancha, la U hoy día retrocede, quizás si uno mide lo que venía haciendo en el clásico y en la goleada ante la Serena.
7: Claro, pierde por segunda vez con este rival. O sea,
4: perdió las 2 veces en la Copa, claro.
7: Sí, sí, es verdad. O sea, hay cosas que también tienen que ver con el adversario, que te sabe anular, te sabe contener. Te lleva a esto que el Gago dice, bueno, perdíamos los goles individuales. Bueno, ahí está, sí, de eso se trata. Si tu juego tiene que también considerar que en ese rubro al menos tienes que equilibrar. Y la Calera jugó eso en el primer tiempo. Después en el segundo aguantó, la U terminó con Ramírez, con Vargas, con Lucero. Pero en ese trajín metió, yo creo, 2 o 3 centros apreciables. Los demás eran centros que terminaban en rechazos de los jugadores de la Calera. Entonces no le encontró la vuelta. No le encontró la vuelta porque ya en el segundo tiempo el rival te deja que pasar al otro lado con esa libertad y te espera. Y no encontraste la jugada de gol. Hay 2 posibilidades de la U en el partido que para mi gusto son más nítidas. La de Arce al final del primer tiempo y la de Asadi con ese zurdazo que, bueno, dan el poste por fuera terminando el segundo. Los demás cabezazos, de alguna manera forzados, que bueno, no te hacían historia. Y en el tiempo agregado también, bueno, Sáez tuvo una clarita al otro lado. En definitiva, no le encontró la vuelta. O sea, si tú pierdes en tan poco tiempo con el mismo rival, hay algo que tú tienes que analizar también. O sea, pensar que el adversario te tiene medido. Entonces, y eso te agrande el desafío para lo que viene, porque evidentemente cuando vuelva al torneo local, bueno, el rival sabrá poner esos términos de juego. Sabíamos que iba a pasar eso, todos sabíamos en términos generales, porque evidentemente cuando un equipo viene tomando un vuelo futbolístico, bueno, los adversarios te toman bien, te neutralizan. Y fue el caso. Ahora, si en una de esas salidas rápidas, eso que ahora dicen las transiciones, te hacen el gol, bueno, es mérito del rival también, que te encuentra la jugada. Yo creo que no fue una U, no fue punzante. Y después en el segundo tiempo, cuando ya tenía tantos jugadores adentro del área, igual le costó desbordar. Ni Vázquez en el primer tiempo, bueno, Asadi entró y jugó más adentro que afuera, ni Morales pudieron pasar. En ese sentido, la Calera te mantuvo, fue un equipo bastante aplicado, bastante fiero en esa interpretación del juego. Y no encontró el gol, y los minutos pasaron, y más allá de que Gago diga que no se jugó, la verdad, de lo que se jugó, la U dispuso el balón bastante rato y no fue capaz de llegar a algo consistente. Terminó con Lucero, Ramírez y Vargas, teóricamente adentro del área. Pero el asunto es cómo tú logras hacer las jugadas por fuera para terminar adentro. Y no tuvo muchas, la verdad. No, yo creo que el primer tiempo, esa de Arce te podría haber dado un equilibrio en un lapso en el que no había jugado bien la U, porque el rival, yo creo que te supo entorpecer todo. Lo pensó bien, la Calera le resultó. El problema es que te resultó otra vez, porque ya te había resultado en el Estadio Nacional. También es una materia para que tú tengas que hacerte una autocrítica. Esa es la idea. Cuando tú navegas en aguas triunfales y todo este elogio. Bueno, es fácil. Ahora tiene, el entrenador tiene que rebobinar y meter una segunda marcha en esto que él viene trabajando. Evidentemente, para lo concreto, claro, queda muy mal perfilada la U para la última fecha, y Unión La Calera bien en ese sentido, entendiendo que matemáticamente todavía no está cerrado el asunto.
4: Es así, con la primera opción, el Audax, si uno quiere, o La Calera, y también la Universidad de Chile virtualmente eliminada de la Copa de la Liga, debe ganarle al Audax y esperar que la Serena le gane a La Calera en el último partido. Últimos saluditos antes de ir al estadio San Carlos de Apoquindo para hacer la transición. Rosana Carrasco Mesa saluda a su madre María Luisa, hincha azul. También abrazo al querido MGL, a Cristian Quintanilla, que siguen acá, Vladimir, Boutros, Topi Lover, atentos, sobre bien la Católica Cuñublense, quédense por acá con los muchachos. Comito, algo más,
1: sí.
4: Atendir a San Carlos.
1: Puño cerrado, metió en su casa el Tan Ortiz. Finalizó el partido entre Coquimbo Unido y Huachipato y terminaron igualados 2-2, es decir, Coquimbo queda en esa segunda posición con 8 puntos, Huachipato queda tercero con 5, bueno, Deportes Concepción es colista con 1, y Colo Colo se mantiene líder con 10. Van a jugar el día miércoles, transmisión de Cooperativa, Coquimbo Colo Colo, se define quién va a encabezar ese grupo.
4: Si Colo Colo gana en la cuarta región, está adentro, pasa a semifinales. Bueno, ahí está, gracias Gumito.
1: Nos vemos.
4: Trabajo antes Héctor Quiroga, saludos para usted, dice, bien ganado por Calera, la U tuvo poquitas ideas y también pocas llegadas de gol, La Calera cree él que es un equipo subvalorado. Topito, algo más antes de irnos, ¿qué viene para la U? ¿Vuelve al torneo local la otra semana? ¿Va al Salvador?
3: Tiene que ir al Salvador la Universidad de Chile para enfrentar a Cobresal el próximo fin de semana, partido que se va a jugar el domingo a las 3 de la tarde. Está, después va a tener libre el otro fin de semana del 23-24 porque va a jugar con O'Higgins, va a entrenar solamente, ya lo dijo Gago, y queda a esperar entonces a lo que ocurra a la vuelta de la Copa de la Liga.
4: Oye, la última, mira, Topi Lover, que es de La Serena,
3: mi amigo,
4: la U va a tener que depender de La Serena,
3: sí, pues,
4: en la Copa de la Liga. Bueno, él le baja las expectativas desde el otro lado del mundo, dice, depender de un triunfo de La Serena es como pedirle a Paribet que te lleve para levantarte temprano, vale decir, poca opción. Paribet, gracias, Topi Lover.
7: A ver, pero
4: quédate por acá.
7: Primero depende de que sea capaz de ganar la Audax.
4: Sí, claro, no, ganar la Audax y después esperar,
3: pero eso,
4: que La Serena le gane a Calera.
7: Claro.
4: Así que doble pega para la U. Ya. Gracias, Mariana Olivares, por estar con nosotros. Nosotros nos vamos, pero antes, saluda a Rodrigo Contreras para que nos cuente cómo se proyecta ya el partido del día, seguramente. Ñublense, La Católica, la UC lucha para no quedar eliminada en el Claro Arena, en la Copa de la Liga, Rodri.
8: ¿Qué tal, Ernesto? ¿Cómo estás? Acá están trabajando los equipos en la cancha del Claro Arena. Claro, es una verdadera final de grupo este partido entre Cruzados y Chillanejos. Este es el grupo B de la Copa de la Liga. Ñublense con 10 puntos, diferencia de más 5, y la Católica, que tiene 7 puntos, diferencia de más 2. O sea, Ñublense con una victoria hoy asegura ya clasificación a semifinales de la Copa de la Liga. Un empate lo deja también casi por la diferencia de goles al equipo chillanejo, y dependiendo de la última fecha que se va a jugar en el mes de junio. Así que es una final este partido entre Cruzados y Chillanejos. Más adelante vamos a repasar las formaciones, pero la Católica, te dejo el título, Ernesto.
4: A ver,
8: va con titulares, equipo estelar, equipo copero. Solamente un cambio, que es el arquero. El resto, equipo copero para enfrentar a Ñublense acá en el Claro Arena.
4: Atajamelo entonces nuevamente.
8: Exactamente.
4: Listo nomás. Eso, ¿no? Bien. Ataja Darío Melo, ahí sí.
8: Exacto.
4: Tiene para entretenerse más rato. Está Wolver, que le gusta mucho también como Atajamelo. A eso me refiero. Ya, Rodri, vamos a ir al corte y vuelven ustedes con Maxi Videla, el Polaquito y el equipo desde el Claro Arena, ¿ya?
8: Un abrazo.
4: Chao, querido. Acaba de quedar a cargo Ivo Bay, queda a cargo de las redes sociales. En el YouTube, Radio FM, en Cooperativa, ahí está, para que se comunique hincha cruzado y quien quiera seguir acompañándonos en nuestra transmisión, transmisión. Y Pancho Plaza nos dice que si Paribet estuviera despierto estaría enojado por lo que dijimos recién. Hay radio a la carta, así que lo puedo escuchar después. Ya, nos vamos nosotros. Don Braulio Martínez, usted lance toda la tanda, a la vuelta va a entrar. Sí, un saludito para que entre Rodrigo Contreras tras este corte comercial.
9: Muchas gracias. Aquí estamos ya todo listo y dispuesto para el partido de Universidad Católica y Ñublense desde San Carlos de Apoquindo. Ahora nos vamos a una tanda y ya volvemos.
4: ¿Cómo cambia la cosa? Bien.
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11: 24 grados. 24 grados en Santiago. Cooperativa, 5-16 minutos. 5-16 minutos.
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8: Seguimos en Cooperativa Deportes en esta jornada de domingo. Estuvimos en la derrota de la U, prácticamente eliminada de la Copa de la Liga. Depende de un milagro para pelear esa clasificación a semifinales. El equipo de Fernando Gago cayó ante Unión La Calera. Ahora nos venimos al Claro Arena para ver este partido. Será una final, sin duda alguna, una final de grupo entre Universidad Católica y el líder de esta zona, Ñublense. Es el grupo B de la Copa de la Liga, con el líder Ñublense con 10 puntos y la Católica con 7. Está obligada a ganar la Católica para llegar con vida a la última fecha, cuando tenga que recibir a Cobresal acá en su casa. Así que es un partido relevante. Por eso la Católica se lo toma con seriedad y, como anticipábamos, va con equipo copero prácticamente. Ya lo estaremos repasando junto a Maximiliano Videla. Saludo de manera formal al señor Braulio Martínez en Cooperativa. ¿Cómo le va?
9: Hola, Rodri, ¿qué tal? Aquí estamos todo listo y dispuesto para iniciar esta transmisión desde el Claro Arena. 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
8: Somos Cooperativa Deportes, acá estábamos hablando con Maximiliano Videla sobre la tabla de posiciones. Ya la estaremos repasando en detalle junto a Ivo Bay. El hincha de la Católica quiere saber los 11. ¿Por qué es un equipo copero, Maximiliano Videla? Bienvenido.
12: Ya están, ¿qué tal, Rodrigo Contreras? Por supuesto que están los 11 y ese equipo copero porque tiene obligaciones matemáticas la Universidad Católica de Daniel Garnero. Necesita ganar por 2 goles para llegar a la última fecha como puntera de su grupo en la Copa de la Liga. Por lo mismo, manda a sus mejores soldados, o a la mayoría de ellos, a la cancha de Daniel Garnero. Este es el 11 de la UC.

0: número 27, Darío Melo, línea de 4 en el fondo por la derecha, número 6 para Sebastián Arancibia, centralizado con la 19, va a estar Branco Ampuero, acompañado por el 26, Juan Ignacio Díaz, cierra todo en el fondo por la izquierda, el número 15, el Simbi, Cristian Cuevas. Tres hombres en la mitad de cancha, número 8 para Fernando Zucchi, que va a estar acompañado en la contención por el 20, Johan Valencia, para dejar enganchado con la 10 a Matías Palavecino. Tres hombres en delantera, ya empiezan a salir de memoria en el esquema de Daniel Garnero, el número 7, Justo Yani, el número 9, el toro de Chajarí, Fernando Sampedri, y el número 11, Clemente Montes, para cerrar el 11 de la Católica, que quiere la punta de su grupo en la Copa de la Liga.
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2: Hay homenaje a esta hora acá en el Claro Arena, Maximiliano Videla, para un grupo importante de jugadores.
0: Sí, señor, justamente están en la cancha los campeones del clausura 2015-2016, a 10 años del logro. Los jugadores van a recibir una camiseta de Lucé y son Cristian Álvarez, Roberto Gutiérrez, veo al Chiqui Cordero, a Estefano Mañasco, Carlos Espinosa, el Valdivia de los pobres, como le decían, Jaime Carreño, también Juan Carlos Espinosa y David Llanos. En el cuerpo técnico también hay algunas figuras de ese campeonato, Mario Salas, Osvaldo Alegría, Fernando Gutiérrez y Javier Rodríguez, junto a la copa que ya levantaron en este estadio en San Carlos de Apoquindo, en el antiguo ya, en 2016.
2: Veo también a Marcelo Vargas a la distancia,
0: Marcelo Vargas.
2: Allí, de parte de, por supuesto, del equipo de trabajo, Osvaldo Alegría también, recibiendo este homenaje, un título que es demasiado especial para el hincha de la Católica, venía de varios años sin lograr títulos, una definición increíble, O'Higgins perdiendo de local con la U de Conce, bueno, tenía toda la chance de ser campeón, y la Católica ganando acá sobre la hora frente al Audax italiano, lleno de mística ese título que... Creo que fue un punto de inflexión importante para lo que vendría después, el tetracampeonato y los títulos del equipo cruzado. Repasemos los 11 de Ñublense, Maximiliano Vila, equipo que es el líder de este grupo y que tiene una gran posibilidad esta tarde.
0: Justamente, y con un empate le basta y le sobra para llegar con la primera opción de clasificar a la última fecha de la zona de grupos de la Copa de la Liga. Incluso perdiendo por un gol, seguirá siendo puntero al salir de la precordillera en esta tarde-noche cuando termine el partido. Quiere mantenerse en el liderato con el siguiente 11, el Coto Rivera.

0: de 3 en el fondo, con la 5 Felipe Campos, con la 4 Osvaldo Dosso, con la 15 Sebastián Valencia. 5 hombres en la mitad de cancha, por la derecha empieza todo con el 18 Diego Céspedes, centralizado con la número 21, el capitán de este equipo Lorenzo Reyes, acompañado por el 8 Gabriel Graziani, dejando por el costado izquierdo con la 14 a Giovanni Campuzano, enganchado número 10 para Matías Plaza. Cierran este 11 en delantera con la número 7 Fernando Velar y el número 20 ex Audax italiano Ignacio Geraldino, el 11 de Ñublense que quiere salir puntero de Las Condes.
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2: Está el polaco Golver con nosotros, va a comentar este partido entre Cruzados y Chillanejos. Don Rodrigo, ¿qué tal? Bienvenido.
3: Hola Rodrigo, ¿cómo estás? Gusto en saludarte. Sí, pues, es un partido que tiene, que por supuesto que tiene trascendencia por lo que significa esta, lo que significa esta, este campeonato, por lo que significa esta copa, por lo que significa también para ambos equipos. La oportunidad de tener, digamos, de acceder a cupos internacionales de manera bien tempranera, y creo que el partido lo amerita, una reflexión un poquito más allá de, porque claro, claramente Católica, ya lo veíamos en la oncena, viene con todo. Creo que los últimos partidos, y especialmente el de Copa Libertadores, yo sé que a muchos los dejó como medio un sabor amargo de boca, pero de manera entendible, claro, que estaban en casa, querían ganar, habían ganado fuera dos veces de manera en Guayaquil y en Brasil. Entonces, claro, uno dice, pucha, hacía falta ese triunfo. Pero también estábamos hablando de que se empata con un club de alcurnia, ¿no? Acá por lo menos en Sudamérica, entonces no es cualquier cosa, no es un rival cualquiera, y está ahí todavía en la pelea. Entonces, creo que una importante forma de ratificar eso sería, por ejemplo, poder abrochar un buen resultado el día de hoy ante un cuadro que es, para mi gusto, junto al Audax, de los más jodidos que hay en primera. O sea, tú le puedes ganar, pero te vende, te cuesta un ojo y la mitad del otro. Son equipos súper, súper complejos, súper guerreros que te pelean hasta la más mínima pelota, que te van enredando el partido. Así que no, yo creo que va a ser y espero que sea un partido de esos que nos gusta ver.
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2: Mientras esperamos que salgan los equipos al campo de juego, el saludo para Ivo Bay, nos acompaña hoy en Maipú 5-5. Ivo, primero que todo, preguntarte por la tabla de este grupo. Grupo B de la Copa de la Liga, ¿cómo estás?
4: ¿Qué tal, Rodrigo Contreras? El grupo B de la Copa de la Liga tiene primero a Ñublense con 10 puntos, segundo aparece la Universidad Católica con 7 unidades, tercera la Universidad de Concepción con 4 puntos, mientras que Cobresal está cuarta también con 4 puntos, pero diferencia de gol del equipo cobresalino. La Católica segunda tiene que ganar por diferencia de 2 para alcanzar a Ñublense en el primer lugar de esta zona.
2: Nos quedaba pendiente marcarlo de Coquimbo, partido muy relevante en el grupo de Colo-Colo.
4: Tal cual celebra el conjunto colo-colino por la igualdad que alcanzó Coquimbo Unido. Recibía la visita de Huachipato, de Francisco Sánchez Ruboroso. Terminó 2-2 hace un par de minutos. Con este resultado, Coquimbo llegó a las 8 unidades. Huachipato quedó en 5. Colo-Colo sigue llegando con 10 puntos. A mitad de semana se pone al día el elenco colo-colino.
2: Exacto, si Colo-Colo le gana a Coquimbo el miércoles, transmite Cooperativa Deportes, clasifica a las semifinales de la Copa de la Liga el cuadro del cacique. Coquimbo obligado a ganar ese partido para llegar como líder.
4: 19 horas del miércoles ahí van a estar jugando.
2: Perfecto, tenía entendido que era las 20, pero me hizo dudar Divo ahí.
4: No, que estoy viendo la programación, dice 19, igual lo voy a rechazar.
2: Lo adelantaron entonces, claro. Perfecto. Oye, Ivo, fútbol internacional, reiterar lo del Barcelona, había clásico español hoy.
4: Se quedó con el título, lo que se esperaba, a fecha del final, a 3 jornadas, derrotó al Real Madrid en el clásico español, 2-0, golazo de Rashford de tiro libre, después Ferran Torres al minuto 18, rapidito sacó la tarea el elenco culé que se quedó con el clásico y el título ante su rival de toda la vida del Camp Nou, que fue solamente festejo, se quedó con una corona más el conjunto culé, que llegó a la línea de los 91 puntos y es campeón de España después de derrotar 2-0 al Real Madrid.
2: Oye, Lamine Yamal a sus 19 años tiene más títulos, llegando a esa edad, que Mbappé, que Messi y que Cristiano Ronaldo. Tiene 6 títulos ya, Lamine Yamal con 19 años.
5: Más títulos que Harry Kane tiene, que tiene 33.
2: Exactamente. Bien.
5: Increíble.
2: Increíble. Lamine Yamal que está recuperándose para el Mundial.
5: ¿Cómo? Que Medel. Siempre se ha dicho que le falta un título a Medel. Mire.
2: Está en la banca Gary hoy en este partido entre la Católica y Ñublense. Y fútbol argentino, Ivo Bay, hoy jugándose los últimos partidos de octavos de final. Está jugando esta hora Estudiantes con Racing, otro de los partidos de la jornada dominical.
4: Con una hora en el reloj, 59 minutos, 0-0. Igual hasta ahora en La Plata, Estudiantes ante Racing. Ya se han definido algunos clasificados a la siguiente ronda. El último de ellos fue Rosario Central, que derrotó 3-1 a Independiente de Avellaneda con la presencia de Vicente Pizarro, que fue reemplazado en el segundo tiempo, además de ver la amarilla. Uno de los tantos rosarinos fue obra del Ángel Di María en los descuentos de la primera parte. 3-1 derrotó Independiente y se mete en los cuartos de final. En un rato vamos a saltar a la cancha River Plate ante San Lorenzo, partido que se va a jugar en Núñez. Y en el último duelo de esta llave de octavo de final jugarán Vélez ante Gimnasia en línea 20-30 horas.
2: Perfecto, lo marcamos ahí minuto a minuto. Ivo Bay, rival de Central será el Estudiantes Racing y después River obviamente jugaría con el ganador o San Lorenzo del partido que va a cerrar la jornada. Partidazos allí en el playoff argentino. Ayer se fueron para la casa todos los favoritos.
4: Sí, pues.
2: Increíble.
4: Sorpresa en La Boca con el triunfo en el alargue de Huracán, que derrotó 3-2, terminó con 2 expulsados en el elenco del Globo y dejó en el camino nada más ni nada menos que a Boca Juniors. Eso fue en el segundo partido de la jornada, porque antes ya había clasificado Belgrano en el clásico ante Talleres, derrotó por 1-0, cayó Independiente Rivadavia, que había hecho un campañón en la Copa Libertadores, también en la fase regular, y perdió 2-1 ante Unión de Santa Fe, ganó Argentino Junior 2-0 y eliminó a Lanús, y los resultados que ya mencionamos, donde pasó ya Rosario Central a la siguiente ronda, y hasta ahora sigue igualando 0-0 Estudiantes ante Ras.
2: El preclasificado 1 se fue para la casa. Eso pasa por los torneos con playoff, con postemporada. El 1 se puede ir para la casa con cualquiera.
3: Exactamente. De hecho, acuérdate que en la época de los playoffs, en los primeros playoffs en Chile, Colo-Colo salió campeón siendo clasificando primero y clasificando octavo.
2: Sí. Entonces, como... El equipo Tocali entró la Exacto. ventana.
3: Tal cual.
2: El que fue campeón el clausura 2009. Acá todo listo y todo preparado, don Braulio Martínez, para comenzar el fútbol. Partidazo se nos viene acá en el Claro Arena, definición del grupo B de la Copa de la Liga.
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2: Muy bien, va a comenzar el fútbol acá en el Claro Arena entre Universidad Católica y Ñublense, Maximiliano Videla.
7: Antes, un minuto de silencio, como en todas las canchas, por el lamentable fallecimiento del ex presidente del Tribunal de Disciplina de la NFP, don Ángel Bota.
2: Perfecto, habrá este homenaje merecido para uno de los grandes personajes del fútbol chileno en los últimos 20 años, Ángel Botto, ex presidente del Tribunal de Disciplina, hincha de Santiago Wanderers. Me imagino que en el cielo estará muy feliz con la goleada de ayer del equipo Caturro sobre Cobreloa. Minuto de silencio por Cooperativa.

0: Muchas gracias.
1: Bien, ahora sí, vendrá el pitazo del juez del partido. ¿Te dirige Maximiliano Videla?
2: José Cavero es el encargado de impartir justicia.
1: Ahí está el pitazo de Cavero y comienza a rodar la pelota acá en el Claro Arena. Ya juega la Universidad Católica y Ñublense por la antena de Cooperativa Deportes. Es la Copa de la Liga. Este es el Grupo B, la quinta jornada. Ñublense va en busca de los boletos a las semifinales. La Católica va en busca de estirar esta definición a la última fecha. La pelota está en territorio chilanejo, salida de Valencia desde el fondo.
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1: La pelota está a la mitad de la cancha, intentaba Fernando Zucchi, pierde la pelota, ataca Ñublense con Geraldino, la pierde, recupera el colombiano Johan Valencia. Valencia tocando el balón para Vecino, el cambio de frente, cabezazo de Gianni, cabezazo que no resulta, recupera la pelota Osvaldo Bozzo, hoy jugando como central, allí por el medio. Bozzo tocando el balón, pase a ras de piso de Lorenzo Reyes, pasa muy bien Ovelar, el paraguayo, se junta con Geraldino. Geraldino en la apertura, sector izquierdo, se lanza el ataque el Chucky, aquí viene Campuzano, última línea, vendrá el centro, Campuzano pasa atrás, Plaza la deja pasar, Ovelar, se cayó Ovelar cuando quería definir con zurda la primera aproximación del partido. Maximiliano Videla,
2: de derecha a izquierda la urdió Ñublense, la pelota termina en el costado zurdo como decíamos con Giovanni, y Campuzano metiendo un centro bastante venenoso a la entrada del área, no pudo conectar en primer término Matías Plaza, después la pelota no llegó hasta Fernando Ovelar, hizo daño en su primera aproximación el conjunto de Chillán.
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1: Primer minuto de juego, ya tuvimos la primera llamada de atención al pórtico de la Católica. Llegó muy bien el equipo chillanejo que tiene la pelota en su territorio. La descarga es el costado derecho para Graciani. Graciani tocando el balón con golpe de cabeza. Graciani, se junta Graciani con Ovelar, el paraguayo se limpia el camino. Graciani de primera, el pase para Geraldino. Geraldino para Ovelar. Ovelar centraliza el balón para Plaza. Plaza, apertura para el Chucky. Puede estar el primero. Aquí viene Campuzano. Se arrepintió del remate. Ahora sí remató, pero estaba Arancibia interponiendo. Era de primera el remate de Campuzano. La pelota se va al tiro de esquina. Corner para Ñublense.
2: Uno.
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2: Era para pegarle la pelota que le quedó a Giovanni Campuzano por el costado izquierdo del área de la Universidad Católica. Claro, no está acostumbrado a esas zonas a tener que definir el número 14 de Ñublense, que esperó a que llegaran sus compañeros, pero como llegaron sus compañeros llegó la marca y terminó tirando un centro que rebotó en un jugador de la Católica y se fue al córner.
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1: Lo tuvo otra vez Ñublense, era de primera Campuzano. Aquí viene el tiro de esquina, centro de Plaza, los puños de Darío Melo sacando el peligro y puede estar la contra de la Católica. Aquí viene la arranca de Palavecino. Se limpia el camino para Vecino, apertura sector izquierdo. Aquí viene Silvio Cubas con mucho espacio. Vuelve todo Ñublense. Cuevas, el pase corto para buscar a Palavecino, se barría, pero estaba Nicolás Pérez atento y se quedaba con la pelota. Oh, era Montes, Maximiliano Videla.
2: Justamente hicieron 60 metros de cancha entre Cristian Cuevas y Matías Palavecino. Era, sí. Claro, lideraba la contra el ex Joaquín Unido, abrió a la izquierda para el lateral izquierdo, hoy de la UC, que esperó a que se metiera al área, que rompiera líneas el número 10 de la Católica, le volvió a filtrar el pase, pero le quedó un poquito largo, llegó estirándose Palavecino, alcanzó a eludir a Nicolás Pérez, pero se terminó cayendo, intentó un centro desde el piso, pero se la entregó en las manos al arquero de los de Chillán.
3: 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Aquí somos viene. Cooperativa Deportes, Rodrigo.
1: Aquí viene el Toro San Pedro y viene el centro, sacando con golpe de cabeza un zaguero chillanejo. Le queda el balón a Palavecino, tocando para Gianni. Gianni se quiere juntar con San Pedro, roba la pelota a Ñublense. Intenta la salida rápido Velar, se limpia el camino, deja en el camino a Valencia, sigue Velar. Oh, Velar, mala apertura de Velar porque no pasó nunca Graciani. Movidito comenzó el partido, Polaco Volver.
4: Sí, bien movido, entretenido, tiene a un cuadro de Ñublense bien corto, lo que le permite explotar en distancias largas. Bien articulado, pero claro, van 4 minutos recién, hay mucha energía todavía, después seguramente se va a ir decantando esto en términos de intensidad.
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2: se cambia de camiseta Juan Ignacio Díaz, sale a cambiarse de camiseta sin autorización del árbitro, que ahora le dice, ahora se espera afuera entonces, salió sin autorización, no va a ingresar hasta que yo lo autorice. Bueno, ahora ingresa Juan Ignacio Díaz.
1: Sí, error del zaguero, tiene que pedirle permiso al juez para abandonar la cancha. Pero ya vuelve, ya queda con 11 la Católica. Ahora hay falta, frenos GTX. El tiro libre será para Ñublense. Pasadita a la mitad de la cancha.
3: Falta, falta, falta, árbitro. 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
1: Ya hemos tenido dos aproximaciones de Ñublense, una de la Católica también. Recién en 5 minutos en esta primera parte. Están 0-0 la Católica y Ñublense por la Copa de la Liga. 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En esta jornada de domingo estuvimos en la derrota de la U. En el Nicolás Chaguán cayó por la cuenta mínima ante Unión La Calera y complica notablemente sus opciones de clasificar a semifinales de este certamen que otorga un cupo a la Copa Libertadores de América. Aquí va la Católica con Palavecino, apertura hacia la derecha de Palavecino buscando la subida por ese lado de Arancibia, viene el centro de la carrera, centro, centro, cabezazo de Gianni, no resulta, saca la pelota desde el fondo, la salida del equipo chillanejo a través de Campos, se la deja Ovelar, Ovelar pone primera, pone segunda el paraguayo, sigue Ovelar, pasó a la mitad de la cancha, pase filtrado que no resulta para Ignacio Geraldino. Darío Melos el dueño de la pelota.
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1: Polaco, es curiosa la posición de Graziani en los últimos partidos en Ñublense, jugando como lateral volante por el sector derecho. Bien particular porque no tiene tanta velocidad, es más de ir al choque, al juego aéreo.
4: No, y aparte que normalmente juega como interior, juega con medio de enganche, o sea, en una zona bien centralizada. Coincido contigo que ha sido como... No sé si se le saca el mejor rendimiento ahí, pero vamos a ver. Vamos a ver cómo anda en el día de hoy ante un equipo que te tiene mucho más la pelota, como es Católica. Quizás tiene una vuelta por ahí. Pero coincido contigo, o sea, a mí me gusta verlo en otra zona donde tiene más incidencia en el juego ofensivo.
1: Aquí va la Católica, aquí viene el Simi Cuevas, viene el centro del Simi, centro pasado para buscar al Toro San Pedro, sacando la pelota Valencia desde el fondo, complementa a Lorenzo Reyes, llegará, sí llega el Chucky Campuzano, exigido, saca la pelota pero se la regala a Sebastián Arancibia a la mitad de la cancha, rebobinando atrás jugando el balón, ahora van con Fuero, salida de la Católica, hoy prácticamente con equipo titular encarando este partido importante para seguir peleando la clasificación a semifinales. 0-0 el marcador.
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1: Recuperando el balón Juan Ignacio Díaz, retrocede Díaz para Darío Melo. En relación al partido del miércoles, Maximiliano, son todos los cambios.
2: Justamente no está Eugenio Menes, sí está Matías Palavecino. Cuevas pasa a la zona del lateral izquierdo. Tampoco está Vicente Bernedo en el arco, está Darío Melo.
3: 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Somos Cooperativa Deportes y relata Rodrigo Contreras.
1: Atención, pelotazo para buscar a Clemente, Clemente Montes. Cerró muy bien, el Seba Valencia cerró todos los caminos, le cerró ángulo de remate a Clemente Montes, el balón se va al tiro de esquina, córner para la Universidad Católica.
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1: Somos Cooperativa Deportes con la Copa de la Liga, es la quinta fecha de la fase de grupos, el lanzamiento de esquina será para los cruzados, que atacan hacia el arco norte del Claro Arena. Vendrá el lanzamiento de Rincón, sector derecho, vendrá el lanzamiento de esquina, le va a pegar desde esa zona Fernando Zucchi, está preparado Zucchi, le va a pegar el balón, aquí viene Zucchi, el centro pasado de Zucchi, centro pasado, cabezazo defensivo de Graziani, insiste la Católica, por arriba intentaba ganar Juan Ignacio Díaz, no lo consigue, tampoco Arancibia, recupera Ñublense, agárrate que viene el equipo chillanejo, qué linda contra de Ñublense, atención, aquí viene Plaza, sector izquierdo, se va hacia el centro, aquí viene Plaza, cambio de frente, Graziani la bajó, se le arrancó la pelota, se diluye la contra de Ñublense, prefiere un centro Graziani, centro pasado, sacando la pelota Arancibia, le va a quedar a Plaza, a esta Plaza con el balón, frena todo, la pisa, la juega hacia atrás para Lorenzo Reyes, pelota y posesión del equipo chillanejo.
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1: Recupera limpiamente la pelota la Católica. Gianni la descarga para Fernando Zucchi. Aquí viene Zucchi tocando corto. Zucchi para Johan Valencia. Valencia con el balón en el círculo central. Valencia y el pase para Palavecino. Se limpia el camino, la conduce con zurda. Aquí viene Palavecino, lindo pelotazo para buscar a Clemente Montes. Aquí viene Montes. La pelota no se va por un costado. Alcanza a llegar Clemente Montes ante la marca del Chucky Campuzano. Pasa atrás para Arancibia, se cruza Plaza. Lateral para la Católica en ataque.
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1: Valencia tocando el balón por el centro. Valencia para Vecino, otra para Valencia. Zucchi, pelotazo de Zucchi para Gianni, muy larga. El portero Nicolás Pérez se queda con la pelota. Ivo Bay, cuéntame cómo sigue el Estudiante Racing, octavos de final del torneo argentino.
0: Sigue en 0-0 Rodrigo Contreras, partido reñido, quedan 10 en el reloj, ya estamos en el minuto 80, pero no se mueve el marcador. Recordemos que si sigue la igualdad, todo se define en el tiempo extra.
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1: Luego viene River a la cancha, ¿no? Frente al equipo de Álvarez.
0: Sí, señor, va a jugar ante San Lorenzo de Almagro, juego que se va a comenzar a disputar en los próximos 19 minutos en la cancha de Núñez, 18 horas, River Plate ante San Lorenzo, penúltimo partido del día, después Vélez ante Gimnasia.
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1: Salida de la Católica con Johan Valencia, apertura hacia el costado derecho, las subidas del Seba Arancibia. Arancibia tocando para Clemente Montes, otra para Arancibia. Retrocede el balón para Palavecino, Palavecino más atrás con Johan Valencia. El colombiano tiene el balón, círculo central, lateraliza, banda izquierda, aparece por ese lado Cristian Cuevas, otro pase para Valencia. Valencia para Díaz, toca la Católica en mitad de terreno.
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1: Aquí está la Católica a través de Valencia, tocando Valencia para Gianni. La descarga fue imperfecta porque regala el balón, recupera la pelota Matías Plaza. Atrás la juega Plaza buscando salida con el Seba Valencia. Valencia centraliza para Osvaldo Bozzo. Bozzo tocando para Felipe Campos. El ex Colo Colo tiene el balón, sector derecho. Pelotazo largo de Campos sin destino para buscar la subida del paraguayo Velar. Saca la pelota Juan Ignacio Díaz. Se recuperaba el Simbi Cuevas. La pincha Graciani. Lateral que será para Ñublense, dice el juez de línea. Lateral que será para el equipo chillanejo, sector derecho.
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1: Vendrá Felipe Campos para el lateral, saque de costado, no resulta. Seguiría a juntar con Geraldino, robando Juan Ignacio Díaz. Cuevas con el balón, centraliza para Palavecino, Palavecino para Johan Valencia. Valencia se cae, se pone de pie, recupera el balón atrás. Aplausos para el colombiano y su esfuerzo atrás. La juega para Ampuero, Ampuero saliendo por la derecha para Sebastián Arancibia. 12 minutos en esta primera parte, 0-0.
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4: Las piernas, Rodri, dan para seguir apretando, para ser claramente Ñublense mucho más activo en eso, en tratar de recuperar la pelota en campo de Católica. El tema está cuánto te dura eso y cuánto lo va a mantener también Católica esta rotación. ¿Es hasta que le dé resultado o en algún minuto va a decir no, sabes que tengo que cambiar este plan de juego? Porque por el momento tiene a Ñublense todo de frente.
3: 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Desde el Claro Arena, Rodrigo Contreras.
1: Hay falta y estaba adelantado, además, sí. Veía al Chucky Campuzano claramente adelantado. Y bueno, cuando dejan seguir la jugada, pueden pasar estas cosas. Maximiliano Dudela, ¿qué pasó con el arquero de la Católica?
2: Justamente, dubitativo el arquero de la Universidad Católica, Darío Melo, y ahí es que se envalentona Giovanni Campuzano en búsqueda de esa pelota. Termina llegando un poco antes Melo con el pecho, pero claro, no alcanza a frenarse el lateral volante por la izquierda que tiene el conjunto de Chillán, y choca con Darío Melo, que queda muy resentido. Giovanni Campuzano le pide las disculpas, queda sin amonestación, la jugada ya estaba invalidada. Los jugadores de la Católica, Fernando Sampedri, se acerca al árbitro para pedirle algo más para Giovanni Campuzano. Lo cierto es que José Cabero hace caso omiso y solo espera a que se ponga de pie Darío Melo, algo que pasa en este instante.
4: ¿Sabes qué? En el vivo me pareció que era para amarilla, ahora con la repetición te das cuenta que no. No, él de hecho, Campuzano pone las manos para no golpearlo, las lleva al cuerpo para no golpearlo y se gira para que el roce sea lo menor posible. La verdad es que del golpe en la cara es nada. De verdad, nada. Ah, no. En esta está exagerando el arquero, insisto. En la primera vista se veía como que sí, era amarilla. Pero después en la repetición te das cuenta que no.
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1: Somos Cooperativa Deporte, ya juega la Católica de tiro libre, saliendo desde su sector, tocando en puero el balón para Johan Valencia. Valencia por el centro, pase para Suki. Suki se junta muy bien con Gianni. Gianni para el remate de San Pedri. Y la pelota que es sacada por el portero Nicolás Pérez al tiro de esquina. Será córner para la Católica.
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2: Engancha hacia adentro de Fernando Sampedri, busca el segundo palo con el borde interno del pie derecho abajo y va esa pelota, llegó muy bien con los dedos. Nicolás Pérez en la más clara del partido.
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1: Lanzamiento de esquina otra vez desde el costado derecho que será para el equipo cruzado. Llegamos a 15 minutos en este primer tiempo, no hay goles, 0-0. Partido definitorio del grupo B. Aquí viene el centro, pero no había orden por parte de José Cavero porque se están tomando en el área. Hay un par de jugadores que se están tomando. Vendrá la advertencia del juez. Y otra vez se va a jugar el lanzamiento de esquina. Ahora sí, va a acomodar la pelota Fernando Suki para el lanzamiento de rincón. Otra vez hacia el arco norte del estadio Claro Arena. Lanzamiento de esquina. Le va a pegar Suki a la pelota. Aquí viene el ex Estudiantes. Aquí viene el centro. Demasiado pasado el centro. Y cae un hombre en el área. Cae un hombre en el área de Ñublense. Era San Pedri. No indica nada, Cavero. Y a ver si hay contra de Ñublense, no pasa nada porque se cruza muy bien Valencia, quien hacía el relevo defensivo. Valencia tiene la pelota y sale jugando para el equipo cruzado.
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1: El Simi Cuevas tiene el balón, centraliza Cuevas, el pase para buscar a Johan Valencia. Valencia el pase corto para Branco Ampuero. Ampuero tiene la pelota, Ampuero retrocede, Ampuero. Ampuero buscando a Johan Valencia. Valencia con el balón, pisa la pelota Valencia. Valencia tocando corto para Juan Ignacio Díaz. Díaz, el pase de Díaz para el Toro San Pedri. San Pedri el cambio de frente, sector derecho, aparece por ese lado el Seba Arancibia. Arancibia tiene que retroceder ante la presión del Chucky Campuzano atrás. La juega para Ampuero. Ampuero para Valencia, salida del equipo cruzado.
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1: Valencia, el pase de Valencia para Ampuero. Ampuero buscando sector derecho para Arancibia. Arancibia para Clemente Montes. La tocaba de primera, no resulta. Rompe el fondo Chianejo. Plaza con el balón, mitad de terreno. Plaza buscando a Lorenzo Reyes, buena descarga. El pase de Geraldino ahora es para Plaza. Dejó seguir más el juez del partido, pedía mano. Sigue Plaza, el habilidoso, aquí viene Plaza. Quiso tocar hacia el centro, se cruza Valencia y el portero Darío Melos, el dueño de la pelota.
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1: Sale jugando Juan Ignacio Díaz, 17 minutos en este primer tiempo, 0-0. El marcador, largo pelotazo de Díaz buscando Montes. Desmedido el pelotazo, el cambio de frente del zaguero argentino. Será lateral para el equipo chillanejo en su territorio.
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1: Marco de público, Maximiliano Videla.
2: A ver, el estadio es para 22.000, yo te diría que estamos un poquito más abajo de las 15.000, 14, 13.000 personas seguían en el Claro Arena.
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1: Hay salida de Darío Melo por el costado derecho con Branco Ampuero, no hay presión del equipo chillanejo. Ahora recién, tímidamente aparece Lorenzo Reyes ante la recepción de Suki, prefiere tocar hacia atrás, no se complica con Darío Melo saliendo por el costado izquierdo. Con Díaz, Cuevas atrás otra vez para Darío Melo, minuto 18 en este primer tiempo, no hay goles, 0-0 el marcador.
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1: Va Campuzano, el pase largo de Campuzano buscando la subida de Plaza. Plaza con la pelota, va pasando Campuzano también. Plaza se la personal, viene el centro. Era buena la idea para buscar a Ovelar por el centro. Aparecía en posición de nueve el paraguayo Darío Melo, se queda con la pelota.
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1: Se equivoca al fondo de la Católica, regala un lateral que será para el equipo chillanejo, lateral que será para la escuadra de Ñublense. Vamos a llegar al minuto 19, saque de banda para Ñublense, en ataque sector derecho.
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1: En el lateral de campo, su lateral centro, pivoteo de Graciani, no resulta. El portero Darío Melo se queda con la pelota. Repasemos la banca de la Católica, Maximiliano.
2: Que tiene al número 1 Vicente Bernedo como arquero suplente, al 3 Alfred Canales, al 5 Agustín Farías, al 14 Jimmy Martínez, al 2 Daniel González, al 25 Diego Corral, al 13 Eugenio Mena, al 17 Gary Medel y al 18 Juan Francisco Rosell.
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1: Sale jugando la Católica, sector izquierdo con el Simbi Cuevas. Pisa la pelota del Simbi, centraliza el Simbi, la juega para Valencia. Valencia tocando para Palavecino, Palavecino con la pelota, sigue Palavecino. Pelotazo, pide una mano de José Guillermo Mascabero. La pelota la tiene la Católica otra vez, recupera Gianni. Apertura hacia la derecha para Arancibia, otra para Valencia, Valencia para Palavecino, otra para el colombiano Valencia. Pelotazo al área para Arancibia, Arancibia la toca por el centro. Llegó tarde el Toro San Pedro. Buena jugada de la Católica. Nicolás Pérez se queda con el balón, Maximiliano.
2: No le creyó el Toro Fernando San Pedro a Sebastián Arancibia, que con lo último le ganó a Giovanni Campuzano la espalda. Fernando San Pedro, me parece, pensó que su compañero no iba a ganar esa pulseada. Termina metiendo el centro, el 6 de la Católica, y Fernando San Pedri se avivó muy tarde. Ya estaba Nicolás Pérez con la pelota cuando le intentó ir.
4: Ahora Gianni venía un poquito más atrás. Yo creo, digamos, cuando le picaron bien. Uno adelante, no sé si era Gianni o Palavecino, pero uno el segundo palo y otro le picó el primero. Se le enganchó para recibir el pase. Y parecía, como dices tú, Maxi, un pase poco probable, porque normalmente los pases largos van de mucho más lejos. Pero bueno, se está acercando Católica, está de a poco cerrando un poquito la brecha y está, digamos, con un dominio un poquito más extenso en la posesión, un poquito más largo que los primeros minutos.
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2: Amarilla para Diego Céspedes en Ñublense por un jalón de camiseta. En el suelo, resentido en la zona de la cancha de la Católica, se acerca Darío Melo, de hecho, Matías Plaza con la número 10.
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1: Bien, juego detenido, tiro libre, balón detenido que será para la Universidad Católica, acá en el Claro Arena. Estamos con la Copa de la Liga, somos Cooperativa Deportes. 0-0 el marcador entre Cruzados y Chillanejos. Y Ñublense gana esta tarde, clasifica a semifinales de la Copa de la Liga. La Católica necesita ganar este partido si quiere mantenerse con vida de cara a la última fecha. Tiro libre que será para el equipo Cruzado. Una más, don Braulio.
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1: Lanzamiento libre que será para el equipo Cruzado. Vendrá Fernando Zucchi, pierna derecha. Aquí viene el centro largo y pasado de Zucchi. Centro, los puños de Nicolás Pérez sacando el peligro. Quedó un poco complicado el portero de Ñublense. Chocó alguien de la Católica con él. Sigue armas, dice Cabero. Recupera la pelota el Simbi Cuevas.

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1: Ibaño Blen se viene a velar, el centro, centro pasado de Canún con el gol de hecho a Plaza, cuando ya practicaba la tijera. Arancibia, cruce oportuno, balón al tiro de esquina, córner para Ñublense.
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2: Bueno, el centro desde la derecha, claro, lo dejaron con el molde hecho, como tú decías, alcanza a peinar Juan Ignacio Díaz para enviarla al córner. Matías Plaza se va a hacer cargo.
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1: Pero de esquina, otra aproximación del equipo chillanejo. Vendrá el lanzamiento de Rincón, le va a pegar Plaza la pelota. Todos en el segundo palo, prácticamente. Hay seis esperando en el segundo palo. Fuera del área está Ovelar y está el Chucky Campuzano buscando el segundo balón. Quedó como último hombre Lorenzo Reyes. Aquí viene el tiro de esquina, mira el centro, sacando el fondo de la Católica, sacando Branco Ampuero con un cabezazo. Habrá segunda jugada, solo contra el mundo aparece el Lolo. Lorenzo Reyes atrás, juega para Nicola Pérez.
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1: Largo pelotazo de Nicolás Pérez, no podía decir mi Cuevas. Graciani prueba el arco con un zurdazo, pero la pelota se va absolutamente ancha. Saque de fondo que será para la Universidad Católica. Minuto 24, Polaco Golver, 0-0, la Católica y Ñublense.
3: Sí, se la está arreglando de una u otra manera para acercarse Ñublense, no con mucho peligro probablemente, pero sí con algún centro, con alguna pelota, una pelota larga. Creo que tiene que gestionar mejor sus balones detenidos. Ahí es donde puede sacarle cierta ventaja. Tiene jugadores grandes, Céspedes, Graciani, Bozzo, que viene desde atrás. O sea, tiene donde echarle mano, sobre todo en pelotas paradas, digo, porque lo otro, si quiere descolgar a alguien, lo veo poco probable por la cantidad de gente que Católica le mete en el medio. Sería demasiado arriesgado.
0: 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Y desde el Claro Arena, el relato de Rodrigo Contreras.
1: Lorenzo Reyes tiene el balón, apertura, sector izquierdo. Buscaban al Chucky Campuzano, se equivocaba, recupera la Católica. Viene San Pedro y tocando el balón. Montes hacia atrás, el pase para Suki, apertura, sector izquierdo para el Silvi. Cuevas centraliza para Johan Valencia, que viene Valencia. Valencia con el balón, pase corto de Valencia para Suki, pelotazo largo buscando a Clemente Montes. Se cruza Valencia, sigue Montes, el centro muy pasado, demasiado. Para buscar a Gianni, que la va a recuperar. Aquí viene Gianni, costado izquierdo de ataque. Atrás a juego para el Silvi. Cuevas, devolución para Gianni, le quiere pegar, no, prefiere pase para Valencia, no puede, le pincharon la pelota, después se la pincharon a Gianni, salida de Ñublense desde el fondo, imperfecta, porque vuelve a recuperar la Católica.
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4: Racing abre la cuenta, el minuto 89, Santiago Sosa, ya se están jugando los descuentos, de momento la Academia deja en el camino estudiante y se mete los cuartos de final en Argentina.
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1: Otro batacazo. Estudiante venía muy bien y Racing muy mal. Y acá falta, durísima entrada.

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Muy buenas tardes, estimados auditores, estimados hermanos, amigos, simpatizantes también del Evangelio. Si alguno de ustedes, ¿verdad?, por primera vez se conecta a esta programación cristiana, le damos la bienvenida a su programa Salvos por Gracia. Con la ayuda del Señor, hoy día estamos aquí junto a la hermana Sabina en los controles, también ahí en el teléfono.

0: quien también nos hace la grata compañía hoy día de acompañarnos a estar juntos trabajando dentro del espacio, nuestro hermano Miguel Pérez Cárdenas de la ciudad de Río Bueno. Él es más unionino que todos nosotros, pero él se hace pasar que es de Río Bueno. Dios bendiga a Miguelito igual, a su familia, y verdad, y le ayude mucho el Señor igual en todas las áreas de su vida. Bueno, hoy día con la ayuda del Señor estamos aquí para compartir con todos ustedes, como dije, también nos imaginábamos nosotros que probablemente hoy día muchos de los hijos a lo mejor que van a estar con nosotros a través de la radio o a través de el Facebook, hoy día a lo mejor irán a querer saludar a sus mamitas, ya que hoy día, verdad, hoy día es 10 de mayo y se ha estado celebrando y recordando el Día de las Madres. Hoy día los niños de la escuelita dominical hicieron un obsequio a las mamitas ahí en la iglesia donde asistimos, y nosotros los hermanos Bustos hoy día, no todos, pero los que pudimos estar ahí, compartimos también con la mamá hoy día por la tarde junto a su casa. Así que hemos estado con la ayuda del Señor celebrando y pasándolo bien. Así que muchas bendiciones, estimados, para todas las mamitas, igual que nos sintonizan domingo a domingo, y las que hoy día a lo mejor dentro de la semana se van a encontrar con este espacio radial, que deseamos que Dios les bendiga ricamente a cada una de ustedes. Antes de iniciarnos, también quiero agradecer a quienes con su valiosa colaboración nos ayudan a que podamos salir domingo a domingo, ¿verdad?, a través de este medio de comunicación, para llevarle este su programa hasta sus hogares, su trabajo, la locomoción colectiva, donde usted se encuentre, ¿verdad?, en esta hora, o como ya dije antes, a lo mejor durante la semana, a lo mejor buscando en el Facebook, se van a encontrar con esta programación. Que Dios les bendiga. Bendiga a nuestro pastor Jorge, ¿verdad?, que él colabora también para esta buena labor, que es ir y predicar el Evangelio a toda criatura. A mi hermano José Blas en las Mercedes, mi hermano Iván Benavides de Valdivia, mi hermana Marlene Sea de acá de la ciudad de La Unión. Que Dios les bendiga, ¿verdad? Son los que por el momento nos han estado colaborando. Algunos no lo han podido hacer, algunos me decían hoy día, durante esta semana, hermano Carlito, le vamos a estar colaborando también para el programa. Así que muchísimas gracias, que Dios les bendiga. Y se me estaba quedando la hermana Patricia Bustamante allá en Quellón también, que ella también colabora para que se pueda seguir extendiendo el reino de Dios a través de estos medios de comunicación. Así que muchísimas gracias, muy agradecido, y que Dios les bendiga ricamente y les multiplique. Miguelito Pérez, que te bendiga, amado hermano, gracias por venir bien cacharpiadito, bien presentado. Así que Dios te bendiga, te dejo para que saludes a la audiencia, Miguelito Pérez.
1: Amén, hermano Carlos Busto. Es una bendición también para mí y una honra al mismo tiempo poder servir al Señor y poder ser considerado también por usted para este programa. Saludo a todos los auditores que domingo tras domingo están en sintonía del programa Salvos por Gracia, y a los pastores que estén reunidos, y como bien decía usted, hoy día el Día de la Madre.
0: Así es.
1: Claro, yo también tuve madre, y era nacida justo hoy día 10 de mayo. Así que cómo no recordarme siempre esos consejos de mi madre, esa paciencia que ella tenía conmigo, porque dicen que el menor de los hermanos es el más travieso, el más difícil. No sé si era tan así, pero gracias al Señor, hoy, como digo, saludamos a todas las madres, a las hermanas, a las señoras, señoritas que tengan hijos, hay que saludarlas y decirles que sigan luchando por la vida, pidiendo a Dios primero que todo la fuerza, la fortaleza para seguir en lo adelante. Así que agradecido por hermano Carlito, aquí estamos al servicio de la obra para apoyarle lo que se pueda. y que Dios sea glorificado, que es lo más importante, que anunciar este evangelio de salvación y vida eterna por amor a las almas que aún no conocen al Señor, alentar a los hermanos, a las hermanas, a los que están desalentados, invitarlos a seguir adelante y buscar más de Dios, porque el día que pasa es un día menos que estamos para estar ante el tribunal de Cristo. Que Dios le bendiga, hermano Carlos, gracias por la oportunidad.
0: Amén. Amén, Miguelito, te invito para que hagamos una oración en el nombre del Señor, para que Jesús tome el control, el dominio a través de su Espíritu Santo de nosotros.
1: Amén.
0: ¿Verdad? Para realizar este programa.
1: Amén. Dios y Padre Celestial, en el nombre poderoso de Jesucristo, tu Hijo amado, le damos gracias por estar ya, Señor, en este lugar para poder, Señor, realizar esta actividad de llevar, sí, Señor, sí, estas buenas nuevas de salvación y vida eterna a toda alma, Señor, que nos escucha a través de este programa y a través de las ondas, Señor, radiales de esta radio. Bendice, Señor, los aires. Bendice, Señor, todo el lugar donde pueda llegar esta programación, como también las plataformas distintas que hay para llegar hoy con tu palabra a los corazones, Señor. Amén. Toma el control de nuestra mente, nuestro corazón, y enséñanos, Señor, cada día a buscar tu presencia, y que usted esté en nosotros, su gracia divina, para poder hablar con esa sabiduría de lo alto, de tu amor, de tu misericordia, y muy en especial en este día también, donde, Señor, se celebra el Día de las Madres. Bendice esas mujeres esforzadas, valientes, que, Señor, luchan cada día por salir adelante con sus hijos, con sus hijas, con sus esposos y con todos los quehaceres de la vida. Gracias, Padre, en tus manos nos encomendamos, Dios, en el nombre de Jesús. Amén y amén.
0: Amén, amén. Gracias al Señor. Le damos el pase a la hermana Sabina para que también esté saludando a todos los auditores, dando los teléfonos para que se comuniquen con nosotros, porque después vamos también a estar tomando una porción bíblica para posteriormente ir a la música.
2: Amén. Agradecida con el Señor por un día más de vida. Gracias por también estar acá en compañía de ustedes una vez más. Y bueno, estoy un poquito resfriada, así que voy a tratar de no hablar mucho. Los números de la radio es el 642-32-35-52. El número del WhatsApp que aparece también en el Facebook, hoy día no está la hermana Marta tampoco, así que puede ser que se comuniquen a través del +569-40-59-32-61. Ese es el mío. O si no, a través del Facebook, ahí dejando su comentario, si quieren saludar a alguien en especial hoy día. Bendito también Dios. Vamos a estar aquí para estar leyendo Pancito de Vida. Si alguien quiere escuchar alguna alabanza también, vamos a estarla sacando al aire. Así que muchas bendiciones, y esperamos también contar con sus oraciones y su respaldo en este día.
0: Amén, hermana Sabina. Y otro WhatsApp que vamos a dar en caso de emergencia ya, que es también el +569-44-56-77-28. En caso de emergencia igual, ¿verdad? Pueden enviar algún WhatsApp también a ese número. Así que eso, estimados auditores, ¿verdad?, que están junto a nosotros hoy en día. Como varios ya, domingos venimos, las primeras alabanzas se las dedicamos a nuestros hermanos de las Mercedes. Que bueno, vamos a corregir un aviso que dábamos de manera errada, siendo la misma administración del mismo pastor. Dábamos una información equivocada, que ellos tienen culto los días martes y los días viernes a las 7:30 de la tarde, pero en los avisos que dábamos, incluso en la iglesia, salía que el día domingo también el culto era a las 7:30, pero el domingo pasado una hermana de ahí de las Mercedes nos hizo el comentario aquí al programa que no, que el día domingo el culto es a las 7 de la tarde. Por lo tanto, yo decía a los hermanos, hasta las 7:15 estarán en su casa escuchando la radio y de ahí se van al culto, pero no es así. Yo creo que ya 7:15 o a las 6:30 a lo mejor ellos ya se están trasladando al templo para realizar su servicio de adoración al Señor. Y por ende acá en la unión van algunos hermanos también, la mayoría de los domingos a congregarse ahí a las Mercedes con nuestros hermanos. Así que Dios les bendiga, amados hermanos, y que tengan un hermoso culto durante esta tarde con la ayuda del Señor. Voy a tomar unos versículos aquí después de la música con mi hermano Miguelito. Hoy día vamos a estar hablando de esto, que Dios es amor. Y les voy a leer aquí en Primera de Juan, capítulo 4, versículo 7. Voy a leer unos versículos que dice así en el nombre del Señor: amados, amémonos unos a otros, porque el amor es de Dios.
1: Amén.
0: Todo aquel que ama es nacido de Dios y conoce a Dios. El que no ama no ha conocido a Dios, porque Dios es amor. Pues claro que sí. Amén. Hasta ahí vamos de lectura. Vamos a seguir después conversando y hablando de esto tan real, tan divino, que ha venido de Dios, ¿verdad? Que lo hemos dicho en otras ocasiones, ¿verdad? Que algunos dicen, Dios tiene amor, pero la palabra de Dios nos enseña que Dios es amor. ¿De dónde ha nacido el amor para la humanidad? Viene de Dios, porque Dios es amor. ¿Y cómo lo ha mostrado? Lo vamos a ir viendo a la luz de la palabra del Señor. Así que eso, mis estimados hermanas, hermanos, amigos, niños, jóvenes, adultos, que hoy día, ¿verdad?, están junto a nosotros a través de esta programación. Y no sé si la mamita Sabina estará ya conectada. Dijo que iba a estar conectada escuchando el programa, ¿verdad? Que es mi mamá, que es la mamá de 8 hermanos vivos que quedamos. Bendito. Así que queremos también saludarla en este día. Lo hemos hecho de manera personal, hemos estado compartiendo con ella, estaba muy contenta durante esta tarde, así que la saludamos también desde acá, desde el programa, ¿verdad? A ella, a mi hermana la Lidia, que también estaba ahí, también es mamá, la hermana Viviana, que también estuvo ahí, que también es mamá, la Sandra, iba a decir la hermana Sandra, la Sandra, la esposa de Juanito, también es mamá, así que Dios le bendiga. Y a mi esposa, la hermana Esther, que también compartimos hoy día junto a la mamá Sabina. Y así que muchas bendiciones. Y bueno, podría nombrar a muchas, pero vamos a ir viendo dentro del espacio, ¿verdad?, quienes se conectan, quienes están con nosotros, ¿verdad?, en este día, para irles saludando también. Así que eso, estimado hermana Sabina, hermano Miguelito. Y vamos a ir con la música, con la ayuda del Señor.

0: Muy bien, gracias a Dios. Entonces ahí estamos de vuelta, ¿verdad? Con la ayuda del Señor, junto a ustedes ya, ¿verdad? Y vamos a ir saludando a quienes están conectados, Sabina, para que así no se nos vayan acumulando hasta el final del espacio de este día, con la ayuda del Señor. Lo tenemos acá presente a Miguelito Pérez Cárdenas.
1: Amén.
0: ¿Quiere que te leamos un pancito de vida,
1: Pero
0: Miguelito?
1: claro, bueno,
0: ¿Uno o
1: uno
0: dos?
1: nomás, uno.
0: Uno solo.
1: La hermana Paola todavía no me ha preguntado por todo.
0: Ah, ya. Pero está en sintonía ahora.
2: Porque hay un solo Dios y un solo mediador entre Dios y los hombres, Jesucristo hombre. Primera de Timoteo 2:5.
0: Amén.
1: Amén.
0: Yo creo que todos somos necesitados de la palabra del Señor todos los días.
1: Así es,
0: Así que por
1: Señor.
0: lo tanto le vamos a hacer que la hermana Sabina igual se lea un pancito para ella. ¿Para ti? Sí.
2: Le respondió Simón Pedro: Señor, ¿a quién iremos? Tú tienes palabra de vida eterna. Juan
1: Amén.
2: seis sesenta y ocho.
0: Muy bien, lindo pancito. Tenemos también conectada desde Santa Fe, Colombia,
2: Santa Marta.
0: Santa Marta, que me carga con la Santa Fe y la Santa Fe, diría. Santa Marta, Colombia, nuestra hermana Paola Durán Molina. Y ella nos dice que Dios les bendiga a todos. Yo
1: Amén,
0: le
1: gloria a
0: respondí ahí
1: Dios.
0: abajo, también, ¿verdad? Que muchas gracias, hermana, para usted y familia, un gran abrazo.
1: Gloria a
0: Y
1: Dios.
0: bueno, mi pregunta igual era para ella, si allá en Colombia también celebran hoy día el Día de las Mamás, o si ella es mamita también para enviarle un saludo, pero de antemano va a ir el pancito de vida.
2: El que venciere heredará todas las cosas, y yo seré su Dios, y él será mi hijo. Apocalipsis 21:7.
0: Amén.
1: Amén.
0: También está la hermana Lidia Busto, está viendo el programa. Seguramente está ahí junto a mi mamita todavía en la casa, a lo mejor. Así que bendiciones igual para ustedes.
2: Llevad mi yugo sobre vosotros y aprended de mí, que soy manso y humilde de corazón, y hallaréis descanso para vuestras almas. Mateo 11:29.
0: Amén. Es lo que tengo por acá, hermana Sabina. No sé, ¿tú tienes algo allá?
2: Sí, también está en sintonía la hermana Marta Bustos, sí, ahí en Río Bueno.
0: Ya.
2: Así que está en compañía de la hermana Lidia también, que hoy día le celebraron allá a ellas el día. Y también está ahí la hermana Mariana. Así que también les mandamos muchas bendiciones y que el Señor la bendiga.
0: Amén. Y como le decía la hermana Lidia, di la verdad, Rosa.
2: Claro, di la verdad, Rosa.
0: Ya, muy bien, va pancito entonces para ella. No sé si lo hace individual ahí.
2: Yo creo que individual.
0: Ya, muy bien.
2: Para la hermana Lidia, dice: Os rogamos, hermanos, que reconozcáis a los que trabajan entre vosotros y os presiden en el Señor y os amonestan. Primera de Tesalonicenses 5:12.
0: Amén.
2: Para la hermana Marta: si decimos que tenemos comunión con Él y andamos en tiniebla, mentimos y no practicamos la verdad. Primera de Juan 1:6. Y posdata dice que venga la radio. Le vamos a leer un poquito a
0: la Mariana.
2: A la Mariana, sí.
0: Ya, vale.
2: Porque no nos ha puesto Dios para ira, sino para alcanzar salvación por medio de nuestro Señor Jesucristo. Primera de Tesalonicenses 5:9.
0: Amén,
2: Amén.
0: amén. Lo que tenemos por el momento, al parecer que la hermana Paola Durán Molina, parece que me respondió la pregunta, pero al parecer me envió al WhatsApp, porque no aparece ahí en los comentarios del Facebook. Ahí cuando vamos a la música, luego te va a pasar porque tú me lo revises, ¿ok? Ya, muy bien entonces, gracias a Dios, seguimos esperando sus comentarios, sus llamados, sus pedidos de petición, ¿verdad? Aquí al programa Salvos por Gracia, desde Chile para el mundo, ¿verdad? A través de internet y también a través de la página de la radio Salvos FM 101.1 de aquí, de la ciudad de La Unión. Muy bien, Miguelito Pérez, quiero que escuchar tu voz también, que salgas al aire, no quiero hablar yo solo, pero verdad, hoy día quiero que hablemos, conversemos de que Dios es amor.
1: Amén.
0: Amén. Con la ayuda del Señor. Y ahí ya leíamos unos versículos, ¿verdad? Donde dice el subtítulo, Dios es amor. Y no hay otro amor que compare, ¿verdad? En sí, el amor que Dios ha demostrado, no solo para nosotros, sino para todo el mundo, ¿verdad? Así como lo dice ahí San Juan, capítulo 3, verso 16.
1: Amén.
0: Sí.
1: Porque de tal manera, que envió a su Hijo unigénito para que todo aquel que crea
0: habla más fuerte,
1: sea salvo.
0: Ya. Con, habla con
1: confianza. Muy bien. Amén. Bueno, hablando del amor de Dios, el amor, como definen los teólogos, el amor agape, ya, el amor de Dios hacia la humanidad y el amor entre seres humanos, relaciones humanas, por así decirlo, y amor al prójimo, ya, ese es el amor agape. Dios, como dice usted o dijo delante, no es que tenga amor para con nosotros. Dios es amor. Amén. La fuente del amor es Dios.
0: Amén.
1: Todo su esencia es amor, ¿ya? Por lo tanto, se nos da un mandato o un mandamiento que de amar al prójimo.
0: Sí.
1: Jesús, en el Evangelio de Juan 13, por ahí, dice en uno de sus versículos, un mandamiento nuevo os doy,
0: así
1: que os améis uno a otro, pero no es que sea un mandamiento nuevo, sino que el mandamiento viene desde el principio de la creación, ¿verdad? Sino que lo que él está haciendo resaltar ahí es que en el Antiguo Testamento hay una diferencia entre el que le hacía mal a otro, era la ley de diente por diente, ojo por ojo.
0: Amén.
1: Entonces, si alguien hacía mal, a esa persona había que también hacerle mal, ¿cierto? Y Jesús lo ordena y nos dice que tenemos que amar a nuestros enemigos.
0: Amén.
1: ¿Ya? Entonces, es ese... digamos, lo nuevo que se da, ¿ya? El amar aún a nuestros enemigos. Son cosas realmente que al parecer son difíciles, pero no imposible con la ayuda del Señor.
0: Así
1: poder
0: es.
1: Amar a quien nos haga el mal, ¿ya? Bueno, también esto es divino, es decir, digamos que para poder perdonar a nuestros enemigos tiene que habitar en nosotros la gracia de Dios, el amor de Dios. Y el versículo que usted leía decía, amémonos unos a otros, porque el amor es de Dios.
0: Amén.
1: Todo aquel que ama es nacido de Dios, y el que no, y perdón, todo aquel que ama es nacido de Dios y conoce a Dios, ¿ya? Amén. Entonces, si nosotros, como nuestra fe que portamos, que transmitimos el Evangelio del Reino de Dios y su justicia, nosotros hablamos del amor de Dios, entonces debemos de demostrar que hemos nacido de Dios, ¿ya? Y aunque nos cueste, tenemos que demostrar que Dios habita en nosotros y que tenemos la capacidad de poder perdonar a nuestros deudores. ¿Ya? Ahora, el perdonar las ofensas a nuestros deudores no tiene nada que ver con el perdón para vida eterna, ¿ya? Eso que quede claro, porque alguien dice, ¿quién eres tú para perdonar? ¿Ya? No, para perdonar, nosotros como hijos de Dios estamos llamados a perdonar, pero eso no influye en la salvación. El perdón para la salvación, eso le corresponde solo a Dios, ¿ya? El que no ama no ha conocido a Dios, ahí está más claro la cosa, porque Dios es amor, ¿ya? Entonces, si alguien dice, no, yo soy un cristiano, pero ¿sabe qué? Yo no soy quien para perdonar a ti. Si tú me ofendiste, bueno, tendrás que aguantarte las consecuencias, ¿ya? Como digo, es un proceso difícil perdonar cuando hay, digamos, que te hieran a ti, que te hagan algo indebido, ¿ya? Es difícil, pero no imposible con la ayuda del Señor, ¿ya?
0: Así es, Miguelito Pérez. Así es, así lo dice la palabra del Señor, ¿verdad? Dios es amor. Y por amor envió a su Hijo, como decía ahí San Juan 3:16, ¿verdad? Para que todo aquel que en él cree no se pierda más, tenga vida eterna. Y como Dios es amor, Jesús también vino, ¿verdad? Vino también envuelto en el amor que Dios el Padre colocó en él para venir a entregar su vida por toda la humanidad a esta tierra pecaminosa. Y aún él siendo justo, aún él no habiendo haber cometido ningún pecado, ningún error, ¿verdad? Fue llamado a condenación, ¿verdad? Colgando, crucificado en un madero junto a dos malhechores.
1: Amén.
0: Pero ¿a dónde resaltamos aquí que Jesús también nos demostró ese amor? Después de todo lo que a él le hicieron, ¿verdad? Él terminó diciendo: perdónales, Padre, porque ellos no saben lo que hacen. En sí, ¿verdad? Ellos estaban con sus vistas espirituales cegadas, su entendimiento cegado, no se dieron cuenta que sí estaban crucificando al Hijo de Dios.
1: Amén.
0: Al Salvador del mundo.
1: Así es.
0: A ese que daba su vida por toda la humanidad.
1: Amén.
0: Por lo tanto, él dijo: perdónales, Padre, porque no saben lo que hacen.
1: Así es, Señor.
0: Nos ayuda el Señor. Bueno, por otra parte, a veces también, Miguelito Pérez, en algunas ocasiones me ha tocado también hablar o explicar un poco esto, y bueno, esto también estaba todo dentro de un plan de Dios, ¿verdad? Plan de salvación para la humanidad. Y el Señor Jesús, no fue que a él lo tomaron por sorpresa, que iba a tener que ir a la crucifixión, ¿verdad? Que iba a tener que ser azotado, etcétera, sino que él venía disponible, impregnado en el amor de Dios, para entregarse como un cordero inmolado en la cruz del Calvario, y que él sabía que todo tenía que venir ahí paso a paso hasta llegar el día, ¿verdad?, en que los mismos soldados, el mismo Judas lo entregó por 30 piezas de plata, ¿verdad?
1: Amén.
0: Jesús lo sabía, le explicó, le dijo a los discípulos: uno de ustedes me va a entregar, ¿verdad? Y se quedaron como ellos preguntando entre sí: seré yo, ¿verdad? Pero él dijo: el que unte su pan conmigo en el plato en la última cena es el que me va a entregar. Y ahí recién los otros apóstoles se dieron cuenta que era Judas.
1: Amén.
0: ¿Verdad? Porque hasta antes de eso el Señor no le había dicho nada. Y bueno, como Jesús vino también impregnado en ese amor del Padre, ahí igual nos damos cuenta que cuán grande, hermano Miguelito, es el amor que es Dios, que estaba impregnado en Jesús. Porque en ningún momento de los 3 años y medio del ministerio de Jesús, en ningún momento le dijo a Judas: tú no tienes parte aquí, no, Judas, tú quédate acá, no puedes ir con nosotros. En ningún momento lo discriminó.
1: Amén.
0: Hasta el último instante, cuando ya le dijo: lo que tienes que hacer, hazlo ahora.
1: Claro.
0: Ahora es la hora, lo que tienes que hacer. Y al final, ¿verdad? A veces alguien dijo un día: Si Judas se hubiese arrepentido de verdad de haber entregado a su maestro, a lo mejor el Señor
1: lo hubiera perdonado,
0: ¿verdad? Y a lo mejor lo habría perdonado, aunque estaba dentro del plan de Dios que sea así. Pero Judas se puso tan triste, se amargó tanto por haber entregado a su maestro, que al final él tomó la decisión de quitarse la vida.
1: Amén. Bueno, desde un principio, cuando yo pienso que Dios, por lo que hemos estudiado de la palabra, era todo un plan de Dios, todo un plan de Dios. No solamente que Dios fracasó porque en haber hecho al hombre y buscó otra alternativa, no. Estaba diseñado el plan de salvación de esa manera.
0: Amén.
1: ¿Ya? No era que digamos que una casualidad, y que Jesús por el, o Dios Padre en este caso, por el hecho de que el hombre fracasó y no hizo las cosas bien, Dios buscó otra alternativa de salvación. No, estaba planificado desde el principio de la creación así.
0: Amén.
1: Ya, por eso que dice que la ley que fue dada a Moisés era sombra de lo que había de venir.
0: Así es, amén.
1: Se vino, digamos, todo eso haciendo por mandato de Dios hasta el día en que llegó el cumplimiento de los tiempos. Dios envía a su hijo, nacido de mujer, como dice la escritura, para cumplir todo lo que la escritura dice. Si
0: así
1: la escritura
0: es,
1: está todo lo que estaba el plan de salvación de esa manera.
0: Amén.
1: Que tenía que un hombre justo morir por los pecadores, ¿verdad? Y dentro de los hijos nacidos de mujer, los mortales, no hay ninguno capacitado para haber cumplido el plan de Dios. Nadie, ninguno de los hombres más justos que la Biblia habla desde el Génesis en lo adelante, todos fallamos.
0: Amén.
1: Todos de una o de otra manera.
0: Amén.
1: ¿Ya? Entonces el único que vino, digamos, como humano y que no tuvo relación con el pecado, que sí se identificó con la humanidad en todo, que sintió hambre, frío, desprecio, todo lo que un ser humano puede experimentar en esta vida, fue Jesús.
0: Amén.
1: Pero sin relación con el pecado, ¿ya? Por eso dice que Dios el Padre también lo levanta de entre los muertos, para que en todo, mire, para que en todo sea el primogénito.
0: Amén.
1: ¿Ya? Y todo eso lo hace Dios por amor, todo por amor. ¿Ya?
0: Así es, Miguelito Pérez, muy bien. Bendiciones igual a tus palabras, ¿verdad? Y a todo lo que la palabra de Dios nos revela, ¿verdad? En cuanto a que Dios es amor. Amor para todos, sin excepción de persona, ¿verdad? Mientras Miguelito hablaba, ¿verdad? También viene a mi mente episodios vividos en nuestra vida, pongámosle ya sea de adolescencia, ¿verdad? Y que a veces hemos escuchado, no hace mucho que escuché por ahí a alguien decir, ¿verdad? Yo tengo padres, pero a ellos los mantengo ahí nomás, ¿no? Entonces, si Jesús, como si Dios está en nosotros, como decía la palabra, ¿verdad? Y no tenemos la capacidad para perdonar al hermano, a un familiar, a un amigo, entonces aquí la palabra nos dice, o sea, en otras palabras nos quiere decir, es que no has conocido a Dios. Porque si Dios, ¿verdad?, salió a través de Jesús a nuestro encuentro y nos ha pasado de muerte a vida, entonces si el amor de Dios está impregnado también en nosotros, yo creo que lo mínimo que podríamos nosotros decir, lo que dijo Jesús, perdónales, Padre, porque aún no saben lo que hacen. Y a esto voy a lo personal. Voy a lo personal, lo conversábamos con mis hermanos también hoy día ahí, compartiendo con la mamá, ¿verdad? No voy a hacer muy latero esto para no tomar mucho espacio, pero mi relación personal con mi padre, que ya partió en los brazos del Señor hace ya como 10 años por ahí. En su tiempo, cuando yo tenía 16 años por ahí, sí, 16, 17 después, tuvimos una relación pésima, que yo lo topaba por las calles aquí de la ciudad, y cuando él venía por un lado que yo iba, yo me cruzaba la vereda para no saludarlo, y solamente le movía la cabeza como lo hacen los trailers, los quentegos le dicen algunos allá. Entonces, de un lado al otro lado, hola nomás, ¿ya? Pero en ese tiempo Cristo todavía no había aparecido a mi encuentro. Más cuando Jesús apareció a mi encuentro, leyendo la palabra, me encuentro en que yo tenía que aprender a perdonar. Me encuentro leyendo lo que nos dice Efesios 6, 10, o Efesios 6, 1. Honra a tu padre y a tu madre, que es mandamiento con promesa.
1: Amén.
0: Para que te vaya bien en la vida y en todo lo que tú emprendas, Dios va a ser contigo.
1: Amén.
0: Entonces, esa palabra empezó a calar dentro de mí. Y bueno, llegó el tiempo en que esto pasó un poco tiempo más nomás. Y un día yo tuve la oportunidad de hablar con mi padre y decirle: papá, usted en su tiempo a mí me quiso enseñar puras cosas malas que no me iban a ser útiles a mi vivir como ciudadano en esta vida. Pero yo hoy día yo quiero darle un consejo a usted, y si usted recibe mi consejo, entonces a contar de hoy día yo a usted lo quiero mirar más que papá, lo quiero mirar como un amigo. Textualmente lo digo, le dije yo a mi padre: los amigos se cuidan unos a otros, los amigos se aman, los amigos se cuentan los secretos y no se hacen mal el uno al otro.
1: Ayúdame, Señor.
0: Y le dije yo: ¿está de acuerdo o no está de acuerdo? Ya, hijo, me dijo: sí, estoy de acuerdo. Nos pasamos la mano, y hasta el día que él después ya terminó su vida aquí en la tierra, que no sé cuántos años pasarían después de eso, pongámosle unos 8 o 10 años más serían, él terminó su existencia, pero terminamos siendo amigos. Yo le contaba a mis hermanos hoy día que después de esa conversación, cuando él quería hacer un negocio, cuando él quería tomar una decisión, me llamaba por teléfono y no me decía: hijo, ¿cómo estás? Me decía: amigo, amigo, ¿cómo estás? Bien, amigo, le decía yo, qué bueno poder escucharlo. Amigo, quiero hacer esto, ¿qué opinas tú? Y así terminamos, bueno, terminé también junto a mi familia, a mis hermanos, varios de ellos, que los llevé también a despedirse ya de sus últimos suspiros de vida, hasta dejarlo en la sepultura, y también en los últimos días, como un mes antes de morir, aceptó a Cristo. Eso fue lo que más me alegró. Y él me dice un día: amigo, me dice, si yo me quiero bautizar, ¿hay algún impedimento? Yo le dije: no, amigo querido. Estábamos lejos de casa, estábamos en Chillán, no conocía a nadie, pero golpeé puertas, fui buscando templos, no quise encontrarme con los testigos de Jehová ni los mormones. Así que hasta que encontré una casa de oración y toqué, salió un encargado de obra, me dice: ni un problema, a mandar a buscar a mi pastor, vive en Chillán, porque estaba, él quedó de Chillán a 25 kilómetros, a un pequeño pueblito que se llama Pinto, el pueblito. Así que no pude estar en su bautismo porque yo andaba sobre la marcha, había viajado de Santiago, tuve que volver al otro día tempranito a Santiago porque habíamos llevado a mi esposa igual al oculista en Santiago para que la operen, por lo tanto andaba en esos trámites. Pero dentro del fin de semana yo vine y ya lo habían ido a bautizar, ya había recibido a Cristo. Y sabes, Miguelito Pérez, lo que me quedó de evidencia de eso, que hasta el día antes de él bautizarse, mi papá se pasaba día y noche a gritos. Él le dio cáncer al hígado. Y gritaba día y noche, llamaba a su abuelita, a su papá, a sus tíos, se juzgaba él mismo en su dolor, desesperación, decía: tan malo habré sido yo en la vida, Señor, que estoy en esta situación, ¿por qué mejor no me recoges? Y como te digo, echaba también palabras de grueso calibre, claro, con los dolores que tenía. Sí. A la semana, cuando volví a verlo, ¿sabes qué? Ahí estaba el hombre, igual tendido en la cama, pero ahí solamente decía: ¡ay, Señor! ¡Ay, Señor! ¡Perdóname, Señor, todos mis pecados! Ese era su clamor, ese era su quejar, hasta el día que ya entregó, Dios retiró
1: su
0: espíritu de él. Y el hombre descansó en paz. Y bueno, eso me lleva a pensar igual, ¿verdad? Que nos pasa que todos, pues tenemos que, sobre todo, perdonarnos.
1: Amén. Hermano Carlos, fue algo muy divino, muy bonito lo que, a pesar del dolor y todo lo que se pasa cuando dice usted tener un rencor con un familiar, y su peor con su padre o su madre, ¿cierto?
0: Sí.
1: Entonces, bueno, Dios nos da toda esta experiencia para poder nosotros después hablar de estas cosas también.
0: Amén.
1: Yo creo que en la vida, fíjese que yo estaba meditando allá en mi casa sobre estas cosas, que hoy día, como dice usted, se celebra el Día de la Madre, y hay muchos hijos que se han criado sin su madre, uh-huh, y otros sin su padre, etcétera. Madres que se avergüenzan de sus hijos y viceversa. Pero qué bonito lo que usted conversa en el fondo, porque una reconciliación entre padre e hijo, que es lo más hermoso que puede haber. Se manifiesta el amor de Dios a través de nosotros, porque como bien dice usted, hemos conocido a Dios. Si no hubiéramos conocido a Dios, o Dios no se hubiese manifestado en nuestra vida,
0: amén,
1: probablemente hubiese ocurrido una desgracia.
0: Así.
1: Como ha ocurrido muchas veces.
0: Sí, pues sí.
1: Hay padres que matan a los hijos, hay hijos que matan a los padres, y se ven muchas cosas, muchas calamidades, porque el enemigo en nuestras almas quiere destruirnos de esa manera. Pero bendito es Dios cuando Dios permite que entre un hijo y un padre haya esta reconciliación, si hubo un quiebre. Cuando ocurren estas cosas, usted tiene una, como se dice, una atribución, un atributo como para aconsejar a otro y decirle que no hay nada mejor que perdonar.
0: Amén.
1: Fíjese que yo a mi corta edad también pasé un problema, digamos, no lo pasé yo, sino que pasó un incidente en mi hogar y yo hubiese perdido la vida, ¿ya? Por causa de mi padre. Y yo desde esos 7 años en adelante yo me crié con rencor contra mi padre. Y lo único que yo anhelaba, mire, si Miguelito Pérez no es nada tan bueno como, o sea, bueno, antes de conocer a Cristo.
0: Amén, amén.
1: Y yo lo único que deseaba era crecer para algún día tener que cobrarlas, ¿cómo se dice? O algo buen chileno.
0: Claro.
1: E incluso fíjese que cuando me tocó el servicio militar, o sea, antes que me toque el servicio militar, yo en mi ignorancia le clamaba a Dios poder llegar ahí para poder yo aprender a manipular un arma, porque mi intención mía era mala. Así, por eso le digo yo, hermanos, que pasan muchas cosas y Dios los libra por misericordia.
0: Amén.
1: Yo decía, algún día voy a crecer y me las voy a cobrar. Este hombre va a tener que pagármelas algún día. Y bueno, cuando me tocó el servicio, yo contento, pues. Después cuando íbamos a los polígonos a hacer tiro al blanco, yo parece que veía la cabeza de mi padre. Claro, yo disparaba, pero como se dice, me lo imaginaba. Incluso me castigaron en el ejército porque salió uno de los buenos tiradores, me castigaron duro. Y que diga qué grupo guerrillero yo pertenecía en esos tiempos, era Cruz, el servicio militar, porque por todo lo que pasó anterior a eso.
0: ¿Qué?
1: Entonces, los militares, los instructores a mí me golpearon harto, me golpearon porque decían que yo había pertenecido a un grupo guerrillero, y no, si yo no sabía ni tomar nada. Ya, la cosa es que en esos pensamientos estaba yo cuando apareció Cristo a mi vida, ¿ya? Y transformó mi mente, mi corazón, y yo desde ese día, yo empecé a, cuando acepté a Cristo, empecé a pensar diferente. Y como, ¿sabe usted, mi hermano Carlos? No sé si por permisión de Dios o el diablo busca su ocasión para que nosotros caigamos, como se dice, en su juego. Y yo en una oportunidad, después ya cuando había salido del regimiento, como a los 2 años, yo estaba sirviendo al Señor ya. Y incluso esa vez íbamos a visitar una congregación y pasé a visitar a mi padre a saludarlo, dije un ratito. Y ese día estaba el desastre en la casa de mi padre. Mi mamá no estaba, mi papá estaba ebrio, estaba puro de desorden nomás. Entonces yo le digo, oiga, ¿qué pasó aquí?
3: ¿Y por qué? Me dijo. Solo como yo le dije, no, que pregunto nomás, ¿qué pasa aquí? ¿Y qué te importa? Bueno, le dije yo, no, no es mucho lo que me importa, pero una pregunta. ¿Y mi mamá? ¿Sabré yo de ella? Me dijo. Así que yo le dije, ¿para dónde se habrá ido mi mamá? ¿Estará escondida por ahí alguna cosa? Porque así como estaba enfurecido mi papá, pobre mi mamita. Y en eso veo a uno de mis sobrinos que viene corriendo por una pampa. Y eso fue acá, por ahí donde Don Lito La Fuente, en el terreno de él. Y en eso veo que viene uno de mis sobrinos corriendo de allá y le pregunto, hijo, ¿y tu mamá? Me dice, está donde mi tía Siria, porque la esposa de Don Lito La Fuente era prima de mi papá. Entonces mi mamá fue a refugiarse allá. Yo no sé qué cara llevaba, hermano Carlito, que cuando llego allá, la tía Siria me dice, ¿viene a buscar a tu mamita? Sí, le dije yo. Me dice, hijito, pero no hagas nada, me dice, no hagas nada. Y yo le dije, no, tía, le dije yo, si yo no voy a hacer nada. Yo lo único que quiero es llevar a mi mamá a la casa, ¿no? Y cuando llego con mi mamá a la casa, mi papá me empuja. Y según él, que me quería puro pegarlo, así como él andaba, todo, ¿qué más me iba a hacer? Y yo lo único que le dije, mire papito, le dije, si usted me quiere pegar como cuando usted lo hacía cuando yo era un niño, hágalo, pero cuando esté en sana salud. No, no en esa forma que usted está ahora, ¿ya? Ahora yo lo único que hice es ir a buscar a mi madre, dejarla aquí con usted. Yo mañana, yo me voy y mañana pasado pasaré a ver cómo están nomás. Espero que se cuiden, porque si usted no se cuida, le dije yo, yo voy a tomar a mi mamá y me la voy a llevar conmigo, ¿ya? Yo en ese tiempo era muchacho soltero, no tenía hogar, pero sí trabajaba y podía salir adelante con mi madre. Pero como era el hijo menor, como dije adelante, yo pensaba, ese yo, ¿qué van a decir mis hermanos mayores? Porque para mis hermanos mayores todo, el papá era un ejemplo. Y después que yo haya hecho eso, habrían dicho, usa el hijo menor, y en vez de unir a los viejos los destruyó el lugar. Pero no, yo, mi intención era proteger a mi madre. Pero gracias a Dios, hermano, esas cosas después se arreglaron. Y bueno, yo de vez en cuando pasaba a ver a mis papás, a saludarlos, porque aparte de eso, que mi papá, cuando yo acepté al Señor, me dijo que no me quería más en su casa, así que pasaba a saludarlos, ¿no? Pero ¿sabe lo lindo, como dice usted? Que pasaron los días, los meses y los años, y un día llego a su casa y me dice, hijo, quiero que de hoy en adelante pases a orar conmigo cuando vayas a hacer tus cultos. Y desde esa vez yo empecé, hermano Carlos, a visitarle. Y pasaron como 2 meses y un día me dijo, yo quiero aceptar a Jesús como mi Salvador. ¿Sabe? Cuando él aceptó al Señor y nos reconciliamos de corazón y Dios, él se entregó al Señor, el Señor hizo un gran milagro en él y después él decía, no haber conocido antes, ¿no? Hijo, perdóname por haberte tratado mal.
4: Yeah.
3: Y se lamentaba de haberle quitado a su hijo mayor, incluso de haber sido evangélico. Pero ese es el Dios que de quien hablamos nosotros.
4: Así es, amén.
3: Sí, un Dios que cambia la mente, el corazón, y nos da esa capacidad o atributo para poder nosotros hablar de su amor.
4: Así es, amén. ¡Muy bonito! Lindo testimonio. Hay que decir, cuando uno cuenta estas cosas a la familia, a los hijos, ¿verdad?, a los nietos, ellos quedan asombrados también. A Dios gracias, porque Jesús vino a los malos.
3: Gracias.
4: Jesús vino a los enfermos. Él dijo que los sanos no tienen necesidad de médico. Nosotros sí, una sociedad perversa y maligna, ¿verdad? Y también viviendo en el pecado, Jesús salió a nuestro encuentro y nos ha sanado. Lo primero que ha hecho el Señor, ¿verdad?, en nosotros es perdonar nuestros pecados y posteriormente nos sana también de nuestras dolencias. Así que, estimados,

0: hermana Sabina, con los comentarios que nos siguen llegando al Facebook, ¿verdad? Teníamos ahí un comentario del hermano José González Obando, allá en Calcurrupe Alto. ¿Amén?
1: Sí, el hermano José dice, buenas tardes, muy bajo el audio. Así que para que, yo creo que es el del hermano Miguel. Sí, que se acerque más ahí, al, o hable un poquito más fuerte.
0: Ya.
1: ¿Le va a dar cuenta, hermano?
0: Sí, pues.
1: Dice, vosotros también, poniendo toda diligencia por esto mismo, añadida a vuestra fe virtud, y a la virtud conocimiento. Segunda de Pedro 1:5.
0: Amén. También aparece que está conectada la hermana Carla Busto. Felicidades también por el Día de las Madres a la Carolita.
1: Ay. Un pancito para la Carla. Mire, viene doble, salió doble.
0: Ah, ya. Era para acá el doble.
1: Para la Carla dice, por lo demás, hermanos, orad por nosotros para que la palabra del Señor corra y sea glorificada, así como fue entre vosotros. Segunda de Tesalonicenses 3:1.
0: Amén.
1: También la hermana Carla escribe, dice, hola, hola, quisiera enviar un afectuoso saludo. Un afectuoso saludo para mi bella madre. Dios bendiga su vida y sobre todo su salud. Saludos al panel.
0: Más abajo lo escribe.
1: Sí, y de, también dice, de igual forma, saludar a cada mamita que esté escuchando el programa. A mi hermana Marta, a mi suegra y cuñadas.
0: Amén. Eso es de parte de la hermana Carla. Nos escribe también ahí. ¿O vas a leer pancito a quien hay?
1: No, la hermana Carla ya le leemos.
0: Sí, po. La hermana Blanquita, Blanca Buenolés, también escribe.
1: Dice, Dios les bendiga, saludos al hermano Miguel. Muchas bendiciones a todos los que están en el programa.
0: Amén, hermana Blanquita, muchas gracias. Te mando saludos, Miguelito. Amén. La hermana Blanquita Buenolés.
2: Amén, que Dios le bendiga, mi hermana Blanquita. Todavía lucha por el evangelio, mi hermana, bendiciones.
1: El pancito para la hermana Blanquita dice, pero la gracia de nuestro Señor fue más abundante con la fe y el amor que es en Cristo Jesús. Primera de Timoteo 1:14.
0: Amén. También está viendo el programa nuestro hermano José Salinas Contreras. Espero que esté mucho mejor de su salud, Josecito, y que también, verdad, esté con ánimo y fuerza espiritual para seguir adelante con la ayuda del Señor.
1: Un mandamiento nuevo os doy, que os améis unos a otros como yo os he amado, que también os améis unos a otros. Juan 13:34.
0: Amén, amén. ¿Es lo que hay por acá? No sé, allá, Sabina.
1: No aparece nadie más tampoco.
0: Ya. ¿Ninguna alabanza pedida en especial?
1: Sí, la hermana... Va a salir una alabanza al aire que es para la hermana Esther Cid.
0: Ya.
1: Que le pidió la hermana Ruth Bustos.
0: Ya.
1: No está ella conectada porque anda en un culto en Mulchen. Pero también quería que le dediquemos una alabanza a la hermana Esther. Y hay otra igual que a mi mami le gusta, así que también la voy a colocar para que ella esté escuchando.
0: ¿Y la podemos igual dedicar a las mamitas que sí en sí igual están? Para que todas sean bendecidas por esta música.
1: Sí, de hecho yo creo que voy a sacar varias alabanzas hoy día dedicadas a las mamás. Así que en especial a nuestras madres de nuestra iglesia.
0: Amén, pues que mañana van a ser festejadas, ¿verdad? Por la tarde.
1: Mañana.
0: Todas las mamitas que van a la misión de la Iglesia del Señor acá en la ciudad de La Unión, que está ubicada ahí en población Jorge Alessandri, pasaje Germán Vergara, número 455. Mañana tienen su culto de Dorca, que normalmente lo hacen a las 2:30 de la tarde, pero mañana su culto va a ser a las 7:30 de la tarde, y mientras ellas hacen su culto, bueno, ahí está incluido el pastor igual y algunos hermanos que son más allegados a la cocina, van a estar preparando también algo para compartir con las dorquitas después de su culto. Así que ahí, verdad, Dios les bendiga a todas las mamitas también. Podemos decir con la música entonces que tienes preparada unas tres alabanzas.

0: Muy bien, gracias a Dios. Ahí estamos de vuelta después de escuchar tres hermosas alabanzas. Vamos a ir con los comentarios que hemos... Disculpen, igual estoy medio resfriadito, sí. Comentarios que han seguido llegando. Mientras estábamos saliendo al aire, Sabina, se conectó la hermana Marlene González. Ella es de allá, de Pitreño. Así que... Viémosle pancito de vida.
1: La hermana Marlene dice: buenas tardes, hermanos. Muchas bendiciones para todas las hermanas por el Día de la Madre.
0: Te escribió allá a ti.
1: Aparece aquí su comentario.
0: Ay, mira que viene acá, ¿no? Ya, muy bien.
1: El pancito para ella dice: el ángel de Jehová acampa alrededor de los que le temen y los defiende. Salmos 34:7.
0: Amén. El pastor Víctor Mancilla también está conectado. No sé si habrá escrito algún comentario allá.
1: No, solo está viendo el programa.
0: Ya, seguramente está feliz de la vida, disfrutando ahí con la pastora
1: Camila.
0: Camila, ¿verdad? Por el Día de la Mamita. Pues, así que Dios bendiga a nuestro pastor. Esperamos que esté mejor de salud también. Pues Dios le bendiga. Me dice días atrás. Apenas estemos en condiciones, hermano Colito, vamos a estar por allá. Así que estamos orando y esperando que esté en condición. ¡Va, pancito!
1: Hay camino que al hombre le parece derecho, pero su fin es camino de muerte. Proverbios 14:12.
0: Amén. También está viendo el programa la hermana Patricia Bustamante, allá en Quechón. No me aparece ningún comentario acá tampoco.
1: El pancito dice: no juzguéis y no seréis juzgados. No condenéis y no seréis condenados. Perdonad y seréis perdonados. Lucas 6:37.
0: Amén. Qué hermoso texto bíblico, ¿verdad? Para nuestra hermana Patti. También para ella, sobre el tema también que estamos conversando con nuestro hermano Miguelito Pérez. Y muchas gracias también. Felicitaciones por el Día de la Madre también, ya que ella igual es mamita. Y también muchas gracias también porque ella también es colaboradora también del programa Salvos por Gracia. Tenemos también a la hermana Sarita allá en Capichún.
1: Dice: buenas tardes, hermanos, les saludo en el amor del Señor, perdón, en el nombre del Señor, llegando recién a mi casa.
0: Qué andariega, ¿no? Tiene, como dice el dicho vulgar, patitas con ruedas. Dios bendiga a la hermana Sarita, así que un agrado que esté conectada, Dios le bendiga mucho y que haya pasado un lindo día por el Día de la Mamita también. Así que bendiciones, ahí también a la Esther, que es mamita, a la Valesca, que es mamita, a la Cristina, que es mamita. Así que bendiciones para todos ustedes. Va el pancito de vida.
1: Porque todo aquel que pide recibe, y el que busca halla, y al que llama se le abrirá. Lucas 11:10.
0: Y también ahí vamos a incluir a la hermana Judith Levien también. Saludos por el Día de la Mamita, que esté bien. Igual Lele, igual un pancito de vida. La hermana Sarita igual siempre la está saludando.
1: Erguíos y levantad vuestra cabeza, porque vuestra redención está cerca. Lucas 21:28.
0: Amén. Ahora sí que escribió el pastor Víctor Mancilla Lorca. ¿Lo conoces, Miguelito?
2: Lo estoy tratando de conocer.
0: Ya, muy bien.
1: Dice: un saludo y muchas bendiciones. Que el Señor les bendiga. Aquí estamos junto a mi amada esposa.
0: ¡Qué bien! Bendiciones, que disfruten, lo pasen muy bien, pues. Eso.
1: Eso es, sí.
0: Ya. Léele un pancito a la pastora, porque antes le habíamos leído a él. Y como él dio a la mamá, ahora leemos un pancito a la pastora Camila.
1: Cristo nos redimió de la maldición de la ley, echó por nosotros maldición. Porque está escrito: maldito todo el que es colgado de un madero. Gálatas 3:13.
0: Amén. Amén. Gracias al Señor. Acá no tengo nada más, no sé tú por allá.
1: No, nada más tampoco.
0: N-I-N-O. No, ya, muy bien. Continuamos entonces conversando con Miguelito Pescarda, porque la hora ya va avanzando. Son las 7:24. ¿Cómo ha avanzado la hora, Miguelito? Nos pasa siempre aquí en el programa.
2: Amén. Así
0: pasa. La hora se nos va rapidito, pero a Dios gracias que tratamos de no ser gravosos, de tratar de aprovechar bien el tiempo, ¿verdad?, que Dios nos concede para poder seguir hablando de las grandezas del Señor. Dios entonces es
2: amor.
0: Dios es amor. Amén. Así que Dios nos bendiga entonces y nos ayude a cada uno de nosotros, ¿verdad? No sé hasta qué versículo habíamos leído mientras comentábamos un poquito, ¿verdad?
2: Aquí. Versículos 7 y 8.
0: 7 y 8 habíamos leído. El versículo 9 nos dice: en esto se manifestó el amor de Dios para con nosotros, en que Dios envió a su Hijo unigénito al mundo para que vivamos por él. En esto consiste el amor, no en que nosotros hayamos amado a Dios, sino en que Él nos amó a nosotros y envió a su Hijo en propiciación por nuestros pecados. Y dice: amados, si Dios nos ha amado así, debemos también nosotros amarnos unos a otros. Y que todo esto es lindo, es hermoso, es linda la enseñanza de la palabra, y cómo nos cuesta, ¿verdad?
2: Amén.
0: Cómo nos cuesta, Miguelito Pérez, amarnos mutuamente unos a otros. Hay una infinidad de excusas, de razones erróneas, ¿verdad?, por las cuales nos cuesta amarnos extrañablemente los unos a los otros.
2: Amén. El apóstol Pablo, siendo un hombre que experimentó mucho del amor de Dios, de la misericordia de Dios, y que fue, yo creo, usado más que todos los apóstoles, dice.
0: Sí.
2: ¿Cierto?
0: Amén.
2: Sin embargo, en una oportunidad dice: encuentro una ley en mí que no puedo hacer el bien que quiero, sino que hago el mal que no quiero. Eso hago. Miserable de mí.
0: Sí.
2: ¿Se da cuenta usted cuán miserables somos nosotros, hermanos, hermanas, estimados auditores? Somos miserables ante la presencia de Dios. Por eso tenemos que buscar de Dios, porque, bueno, aquí la palabra nos está diciendo que Dios nos amó primero a nosotros. En el mismo capítulo que estamos leyendo, en el versículo 19, dice que nosotros amamos a Dios porque Él nos amó primero.
0: Así es.
2: Amén. Y si nosotros no le el Señor no nos amara o no tuviera misericordia de nosotros, hubiésemos vivido calamidades, destrucciones. Estamos comentando fuera de micrófono con el hermano Carlos las experiencias que hemos vivido, y si no hubiera sido por el Señor, hubiéramos vivido calamidades, hubiéramos vivido más miseria, probablemente nuestras familias no hubieran sido las que hoy día son, y tanta cosa, ¿ya? El enemigo de nuestras almas, yo siempre digo, como la Biblia misma nos dice en el Evangelio de Juan 10, versículo 10 incluso, dice que Jesús vino para dar vida, pero primero dice que el ladrón vino para robar, matar y destruir.
0: Amén.
2: Entonces nosotros no nos damos ni cuenta cómo Satanás empieza a trabajar en la mente, en el corazón del ser humano, y empieza a robarnos la paz, a robarnos el interés por buscar a Dios. El hombre busca apartarse de Dios siempre y no hacer lo bueno. Por eso vemos las naciones con problemas, los pueblos, las familias, y todo es un desastre porque no se busca a Dios. Si esta humanidad, en estos 2000 y tantos años que vino Cristo y nos entregó estas enseñanzas, era para que hayamos sido, yo pienso, otro tipo de personas a esta altura. pero sin embargo vemos que la raza humana va en decadencia cada día más. Pero nosotros, los que hemos sido redimidos por misericordia del Señor y estamos en este Evangelio Santo, debemos procurar ser fieles al Señor porque nuestra redención se acerca.
0: Así es, amén.
2: Eso, hermano Miguelito.
0: Eso, Miguelito Pérez, claro que sí, pues. Verdad, la gran verdad, lo que la Biblia nos dice, que verdad, Él nos amó a nosotros primeros. Él salió a nuestro encuentro. Efesios capítulo 2, por ahí nos habla que Él salió a nuestro encuentro cuando estábamos muertos en delitos y en pecado, y éramos por naturaleza hijos de ira, lo mismo que los demás.
2: Amén.
0: En esa situación está el hombre, está la mujer que aún todavía está sin Cristo, sin haber recibido a Jesús como su Salvador personal. A lo mejor habiéndole predicado muchas veces la palabra del Señor, siguen reacios, siguen, ¿verdad?, haciendo oído sordo al llamado del Señor. Y a veces alguien dice, cuando yo acepté a Cristo, pero la Biblia nos dice que no fue así. Cuando Él salió al encuentro de nosotros. Miguelito hablaba de Pablo, del apóstol Pablo, ¿verdad? Ahí tenemos el ejemplo que Jesús salió al encuentro de él.
2: Amén.
0: ¿Verdad? Y los Hechos capítulo 9, ¿verdad? Habla que cuando Pablo iba camino a Damasco con carta de los principales autoridades de ese entonces, y él iba a buscar a los hermanos que ya en Damasco estaban orando, estaban adorando, sirviendo a Dios.
2: Amén.
0: Y no iba para ir a saludarlos, él iba a ir para azotarlos, castigarlos. Yendo en esa condición, le salió Jesús al encuentro en un resplandor de luz.
2: Gloria a Dios.
0: Y dice que, la palabra dice que Saulo de Tarso, hasta ese entonces, ¿verdad? Cuando vio el resplandor de luz, cayó como muerto de la cabalgadura donde él iba.
2: Amén.
0: Y bueno, y los soldados que iban con él, las demás personas, es como que no vieron la luz.
2: Bendito Señor.
0: ¿Verdad? Y de ahí lo que el Señor, ¿verdad?, hizo con Saulo de Tarso, que en ese mismo instante lo dejó ciego por 3 días y lo llevaron de la mano.
2: Así es.
0: ¿Verdad? Para llegar a Damasco donde él iba. Bendito. Pero ya no a hacer lo que él quería hacer con los hermanos.
2: Así es, Señor.
0: Si no, llegó allá como podríamos decir una palabra fuerte, antigua, llegó como un arrestado allá, como un vagabundo, como pidiendo misericordia ahí.
2: Así es.
0: Y como el Señor salió a su encuentro, ¿verdad? Él mismo también buscó la forma como poder hablarle y hacerle entender que había sido el Señor que lo había alcanzado. Y dice que habló a un varón que se llamaba Ananías. Así. Y le dijo, ve a tal lugar, allá hay un varón, Saulo de Tarso,
2: esperando.
0: Y siempre cuando yo toca ahí y hago mención de estos versículos, a mí me parece, era Ananías ya, así, como ya yo ya, así es un hombre malo. Le ha dado muerte a cuántos hermanos ya y me envía a mí allá. Y más, el Señor Labor le dice, ve, porque instrumento en mis manos me es este varón.
2: Amén, así es.
0: Y ahí, ¿verdad?, cuando habla el Espíritu, el ser humano se quebranta, obedece y es valiente.
2: Amén.
0: Y fue allá en Anías y cuando entró, claro que sí, pues vio a un Saulo, no, ahí robusto, ¿verdad? A dar órdenes, sino que solamente se entregó a lo que el Señor le había ordenado a Ananías que hiciera. Lo ungió, le puso las manos, cayeron de sus vistas como escamas de pescado y recién él vio.
2: Así es.
0: Y de ahí, al instante quedó transformado.
2: Gloria a Dios, sí.
0: ¿Verdad?
2: Fue tremendo ese encuentro que tuvo Saulo de Tarso con, con el Jesús resucitado.
0: Amén.
2: ¿Ya? Por eso él empieza a dar a conocer el Evangelio que le fue revelado por el Jesucristo, ¿cierto? Como decía usted, allí quizás Ananías estaba temblando de miedo y por los males que hacía este varón.
0: Así es.
2: Dando muerte a los que anunciaban que Jesús había resucitado, porque el hecho de que ellos hayan estado adorando a Dios, mucha gente adoraba a Dios, entonces no era mucho problema adorar a Dios. El problema siempre ha sido el Hijo de Dios, ya, Jesucristo, y más resucitado de entre los muertos. Eso era lo que incluso los creyentes le era, digamos, que los ponían en tela de juicio, que no creían en esas cosas. Por eso Pablo acude a la resurrección de Cristo cuando se apareció a los apóstoles, por último a Jacobo, y dice él en 1 Corintios 15, y como último se me apareció a mí,
0: sí.
2: Dice, como un abortivo, cuando ya no soy digno de ser apóstol. Y también dice que a más de 500 hermanos se le apareció el Señor resucitado, y en ese entonces algunos ya habían muerto, dormían, dijo Pablo, pero otros todavía viven. O sea, él acudía a esos hermanos como testigos de la resurrección de Cristo. Por eso yo siempre digo, hermano Carlos y estimados auditores, que el mensaje más poderoso para el cristiano de hoy y de los siglos, digamos, de los tiempos que Dios nos ha dado, debe ser la resurrección de Cristo.
0: Así es.
2: ¿Ya? De entre los muertos. ¿Y por qué pasó esto? Por amor a nosotros, a todos los que por misericordia creemos. Y por amor a usted, mi estimada alma, que a lo mejor todavía no cree, o está ahí como casi creyendo. Algún obstáculo, algún mal ejemplo de alguien lo ha estancado, ha dicho usted, para ser como estos no quiero ser. No, el tema no es igualarse a otro ni querer ser como otro, sino que esta es una cosa individual. Yo siempre digo, el Evangelio es algo individual. Cuando nosotros tengamos que comparecer ante el tribunal, vamos a comparecer por las nuestras. No vamos a llegar a papito, a mamita, al amigo que nos eche la mano, como se dice. No, vamos a tener que encontrarnos cara a cara con el Hacedor de nuestras vidas. Entonces, por eso debemos acercarnos a Dios por amor. Y hablando del amor y la fidelidad de Dios hacia nosotros, el libro de Lamentaciones, en el capítulo 3, en el versículo 22 y 23, dice: porque las misericordias de Jehová son por las misericordias de Jehová no hemos sido consumidos, porque nunca decayeron sus misericordias. Nuevas son cada mañana.
0: Amén.
2: Grande es tu fidelidad.
0: Así
2: o sea,
0: es.
2: Dios no solo es amor, sino que es fiel a aquel que llamó un día para que le sirvamos por su misericordia. Por eso Él nos protege, nos guarda y nos da cada día la oportunidad de que nos acerquemos a Él.
0: Así, Miguelito, qué lindo hablar la palabra del Señor. Me hacía la imaginación cuando Pablo, después de ser Saulo, ¿verdad?, dijo: aún no soy digno de ser llamado apóstol. Porque miraba su pasado, yo creo, ¿verdad? Miraba su pasado, que había perseguido a los cristianos, que había sido testigo cuando mataron al primer mártir Esteban.
2: Amén.
0: Que lo mataron apedrado. Pablo estaba ahí, ¿verdad?, mirando todo ese suceso, y yo me imagino que en ese instante él se deleitaba con eso, porque él pedía carta a los principales gobernantes en ese entonces para decir: en tal parte, ¿verdad?, allá en Galilea, allá en Samaria, creo que hay unos evangélicos y que están hablando también de un Cristo resucitado. Y él pedía carta a las autoridades y partía para allá con una compañía de soldados, ¿verdad?, a tomar presos a sus hermanos, a azotarlos, a encarcelarlos y a lo mejor a muchos también darle muerte.
2: Entonces,
0: me imagino que cuando él dijo estas palabras, que aún no soy digno de ser llamado apóstol.
2: Amén.
0: Porque aún Pedro, Juan, Lucas, Mateo, Zebedeo y los otros, ¿verdad?, no tenían como un pasado así, pues. Pedro ¿verdad? Había sido un pescador. Mateo había sido un recaudador de puesto, ¿verdad? Que estaba en las plazas. Lo mismo ahí, como Carlos mencionaba también, Zaqueo, que también fue un recaudador de impuestos, y así de otros, ¿verdad? Que no tuvieron ese pasado como lo tuvo Pablo.
2: Así es.
0: Y por eso a lo mejor los otros apóstoles dicen, soy llamado apóstol, pero no soy digno de ser llamado apóstol. Pero Pablo decía eso, yo creo que él recordaba hasta el instante cuando Jesús le salió al encuentro y, ¿verdad?, es el resplandor de luz, lo transformó.
2: Lo otro que el apóstol Pablo también hace mención en respecto a su llamado, que él no subió inmediatamente a Jerusalén a reunirse con los apóstoles, sí, porque los apóstoles no lo querían, pues si no, ni pintura, como
0: claro,
2: se
0: dice,
2: ya, muy Saulo Tarso será, y qué sé yo, anunciando, pero no le creían.
0: Claro,
2: ya,
0: que
2: entonces,
0: sí.
2: ¿Qué es lo que pasa? Dice que él se fue a Arabia, y allá estuvo él preparándose en el ministerio por 14 años. No fue nada que de la noche a la mañana se fue a predicar, no, se fue a instruir, se fue a prepararse para, y después volvió. Pero ¿sabe cómo llegó allá? Se hizo valer de un amigo, como bien dice usted, los amigos tienen que ser amigos.
0: Amigo.
2: Y nada más que Bernabé.
0: Yeah, sí.
2: ¿Quién quisiera ser como Bernabé? Un hombre que ese se puso allí entre el espada y la pared y dijo, no, el hermano Saulo, el hermano Pablo, que después lo aceptó al Señor y el Señor ha hecho esto con él, y yo doy fe que es un hombre de Dios. Entonces ahí lo llevó a presentarlo a los apóstoles, y ahí ya lo recibieron con más confianza. Claro, sí, era temible el hombre.
0: Ahí le puedes decir bienvenido, hermano Pablo.
2: Claro
0: que sí, pues. Claro que sí. Bueno, y todo esto lo encierra en que Dios es amor, el amor de Dios, ¿verdad? Que fue extendido, sigue siendo esparcido hasta el día de hoy para todo nivel de persona, sin hacer excepción de raza, ni de color, ni de condición social, sino que para todo aquel que en él cree, más tenga vida eterna.
2: Amén.
0: Eso nos dice la palabra del Señor. Así que Dios le bendiga a cada uno de nuestros estimados auditores que están junto a nosotros durante esta tarde en esta programación cristiana, ¿verdad? Escuchando también esta enseñanza de la palabra del Señor. Más a todos los que le recibieron, dice Juan 1:12, más a todos los que le recibieron, a los que creen en su nombre, Él les ha dado o nos ha dado la potestad de ser llamados hijos de Dios, ¿verdad? Así que nos ayude el Señor. Esto es a los que no han sido engendrados por voluntad de carne ni de varón, sino por voluntad de Dios. Así, amén. Y ahí puedo llegar, Miguelito, a pensar igual, ¿verdad? Que este Saulo, que después fue Pablo, fue llamado por voluntad de Dios.
2: Amén.
0: Porque después lo azotaron y tenían que darle 40 azotes, pero le daban 39 nomás para volver a azotarlo.
2: Sí.
0: Y él no renegó, no renunció, aunque antes era perseguidor de los cristianos, estaba en contra de la resurrección de Cristo, como explicaba Miguelito, pero aún después él siguió, aceptó los azotes, estuvo encarcelado, ¿verdad?, por la causa de Cristo.
2: Amén.
0: Y jamás renunció o renegó. Al contrario, ahí en Romanos 1:18, ¿verdad?, nos dice, dijo el apóstol, yo no me avergüenzo del Evangelio, porque es poder de Dios para salvación a todo aquel que en él cree. Y él decía, al judío primeramente, pero también a los griegos. Entonces, no, bendiga el Señor, ¿verdad? Al extremo que llega un hombre y una mujer que ha sido escogido por Dios para poder llevar el Evangelio. El que no así, un poquito de apretura, hasta ahí quedó todo.
2: Claro.
0: Y fácilmente se vuelven atrás y no siguen más el Evangelio. Y después son rebeldes, son contumaces. Po.
2: Amén. Bueno, este Saulo de Tarso, que después llega a ser el apóstol Pablo, él en su carta a Corintios, en el capítulo 13, llegando ahí ya, él empieza a hablar del amor.
0: Sí.
2: Voy a leer dos versículos de la palabra del Señor, ¿sí?, que están en capítulo 13, versículos 4 y 5. Dice, el amor es sufrido.
0: Amén.
2: Qué mejor, como decía usted, hombre que sufrió muchas cosas. Él expone de esa manera, el amor es sufrido. Es benigno. Gloria a Dios. El amor no tiene envidia.
0: Así es.
2: El amor no es jactancioso. No se envanece. No se puede envanecer. O sea, él, como dice usted, aunque lo hayan azotado, le hayan dado 39 azotes ahí, o 40 menos uno, como se decía antes, para volverlo a azotar, porque la ley estaba establecida que a un varón lo podían azotar 40 azotes, ¿cierto?
0: Sí.
2: Y después ya no lo podían volver a hacer.
0: No.
2: Perdón. Para poder volver a azotarlo, le dan 39, y no solo en una ocasión, fueron, no recuerdo si tres veces o más, que lo azotaron ya. Y para poder tener la oportunidad de volverlo a azotar otra
0: vez. Así es.
2: ¿Ya? Pero él, aún así, no negó, ¿ya?, sino que él amaba más al Señor.
0: Amén.
2: El amor no es jactancioso, no se envanece, no hace nada indebido, no busca lo suyo, no se irrita, no guarda rencor.
0: Así es, amén.
2: O sea, todo el daño que le hacían a él no podía guardar rencor, porque él sabía que él estaba empapado de ese amor.
0: Amén, amén.
2: A veces, mire, a veces es incomprensible entender el actuar de cada siervo de Dios. Yo me fijo, por ejemplo, en el actuar de los pastores. Y días atrás, en el día del pastor, me echaron la culpa, me responsabilizaron de hablar del mensaje del día del pastor. Y yo le decía que para un pastor tiene que saber equilibrar lo que es el amor, la misericordia, con la autoridad. Porque si el siervo de Dios se va por la parte autoridad más, hace ejercer solamente la autoridad, se va a poner vanaglorioso, vanidoso, se va a jactar de su autoridad que tiene, incluso va a hacer mal uso de la autoridad, ¿ya? Y si se pone muy permisivo, va a descuidar la autoridad. O sea, es complicado, si no es, sí, trabajar con gente no es fácil. Entonces, y no solo los pastores, sino que todo líder que estamos llamados a hablar del Evangelio, tenemos que tratar de equilibrarnos en ese sentido. Ahora nosotros como hombres a veces juzgamos y decimos, oye, pero el pastor tanta paciencia tiene para tolerar a este hermano, por ejemplo. ¿Ya? Yo en mi lugar le hubiera puesto qué tiempo acá en disciplina, o qué sé yo, o acá o allá. ¿Ya? Pero no sabemos que ese hombre de Dios a veces está orando, está pidiendo a Dios la dirección, está siendo paciente, o sea, por eso solamente estas cosas se entienden cuando el hombre vive en la parte espiritual.
0: Amén.
2: ¿Ya? Y bueno, Dios es la fuente del amor, y Él cuánta misericordia nos tiene con nosotros, hermanos, amigos, estimadas almas, porque, como digo, si Pablo, el hombre que tuvo un encuentro con Dios y que se empapó de la gracia de Dios, él decía que encontraba esa ley opuesta en su corazón, que él no podía hacer el bien que quería, sino el mal que no quería, cuanto más nosotros. Jesús en varias ocasiones dijo, si en el árbol verde hacen estas cosas,
0: así
2: ¿qué es, no harán en el seco? Nosotros como hombres de Dios no podemos considerarnos que somos árboles verdes, somos árboles secos, pero estamos en el camino de la perfección, buscando de Dios, para que Dios cada día nos dé de su gracia y de su amor, no solamente para hablar y a instruir, sino para ser hacedores de lo que tenemos que pasar.
0: ¿Ya? Así es, Miguelito Pérez. Ojalá estuviéramos cada domingo juntos acá en el programa. Tendrías que venirte para la unión. Dios bendiga, Miguelito Pérez. Gracias, hermano Miguelito, por estar acá junto a nosotros y acompañarnos también hoy día acá en este programa. Gracias a nuestro gran Dios y Salvador Jesucristo. Gabrielito Rico Sánchez también está conectado y dice: saludos y bendiciones, hermanos. Dios le bendiga a nuestro hermano, seguramente allá en la isla grande de Chiloé, probablemente que esté en este fin de semana también. Así que va un pancito de vida para él.
1: ¿Qué pues diremos a esto? Si Dios es por nosotros, ¿quién contra nosotros? Romanos 8:31.
0: Amén. ¿Algo que tú más allá? No, por el momento no. Hoy día, ¿quién ha echado de menos? Al Axel. Hoy día el Axel está celebrando con la mamá a lo mejor y con la abuelita. Así que Dios bendiga a nuestro hermano también, bendiciones. Ya estamos llegando, nos faltan todavía minutos. Vamos a invitar, si alguien, ¿verdad?, desea asistir, no esté yendo a alguna congregación, o esté decaído, descaminado, descarriado también, como se dice la palabra, ¿verdad? Le invitamos los días lunes a las 2:30 de la tarde. Las hermanas Dorquitas tienen su culto mañana hacia las 7:30 de la tarde, porque también, ¿verdad?, después de eso se les va a estar haciendo una rica once cena a las mamitas ahí en la iglesia. El día martes hay culto, el día viernes también hay culto, y el día domingo también hay culto. El día martes y viernes a las 7:30 de la tarde, el día domingo a las 10:30 de la mañana, y también el día domingo a las 10:30 de la mañana también hay escuelita bíblica para niños, ¿verdad?, donde también se les convida un rico cafecito, por las que las mañanas están un poquito heladas también. Así que todo eso se puede hacer cuando hay acuerdo, hay unidad, y se pueden hacer con la ayuda del Señor muchas cosas. Así que Dios les bendiga ricamente a cada uno de ustedes. El día jueves no hay culto, a contar del jueves 7 en adelante, porque el día jueves se está haciendo estudio bíblico para todos los que quieran asistir a estudiar, a aprender, ¿verdad?, a profundizarse más en la palabra del Señor, los días jueves a las 7:30 en adelante. ¿Qué pasa, Sabina?
2: Le respondieron.
1: Le respondieron. El pastor Víctor Mancillo le respondió al tiro.
0: ¿Ya?
1: Le dice: hermano Carlos, él es de San Martín, y ya nos soltamos a nuestro hermano Miguel.
0: Ya, muy bien. La oración de mucho. Pues de mucho, así que vamos a hacer un pedido de oración para que no, en el amor del Señor podemos seguir trabajando unidos, ¿verdad? Dentro de todo, en la hora del Señor. Así que tranquilo, pastor Víctor. Que Dios le bendiga grandemente. Eso entonces, ¿verdad?, lo que tenemos por ahora. No sé si me queda un aviso. Miguelito Pérez, ¿cómo va el programa?
2: Yo pienso que bien, no sé los auditores que... bueno, yo quiero agradecer en este momento también lo que dice mi pastor. Delante dije, estoy tratando de conocerlo al pastor, yeah. Él también tratando de conocerme a mí. Ahí estamos tratando de conocernos y llevar la obra del Señor en lo adelante. Gracias al Señor porque me abrieron las puertas ahí en esa congregación y puedo estar alabando al Señor, ¿ya? Bueno, yo siempre he dicho que mi pasión mía es trabajarle al Señor. También quiero agradecerle, hermano Carlos, por su aviso que usted ha dado, los programas que he estado escuchando yo, donde usted dio aviso que que en Río Bueno se abrió un espacio también, de un programa para predicar la palabra del Señor en Radio Nueva, perdón, en Radio Creación, Radio Creación, 105.7,
0: yeah.
2: 107.5 Radio Creación, ¿ya? Y en estuyaradio.cl. Y bueno, y en las diversas plataformas de Facebook y YouTube, que también el hermano Gerson Ramírez, él ocupa esas redes sociales para hacer, difundir, digamos, el programa Voz de Esperanza, que es transmitido por la misión de la Iglesia del Señor San Martín, quien conduce el individuo que habla acá, Miguel Pérez Cárdenas, y obviamente asesorado por la Iglesia de San Martín, nuestro pastor Víctor Mancilla Lorca. Así que bendiciones para la Iglesia de Río Bueno, San Martín, para los pastores, mi pastor Víctor, mi pastora Camila, la clase Dorcas, los jóvenes del coro, y para todos los miembros quienes nos apoyan con sus oraciones. Y gracias por hermano Carlos por esa difusión, y esperamos que la palabra de Dios siga siendo glorificada.
0: Amén.
2: Nuestra intención es solamente alabar al Señor.
0: ¿Los días de culto?
2: Los días de culto son los jueves a las 7:30 de la tarde y día domingo a las 11 de la mañana.
0: ¿Dos veces a la semana?
2: Dos veces a la semana.
0: Muy
2: sí,
0: bien.
2: Porque los días martes lo ocupamos también en el estudio de la palabra, como bien dice usted.
0: Ya.
2: Y en estos momentos todavía estamos de vacaciones en eso, pero ya vamos a retomar y vamos a empezar nuevamente a trabajar en eso.
0: Qué bueno, qué bueno. Jesús le dijo a los discípulos ahí, San Juan 5:39, descubrí en las Escrituras, ¿verdad?
2: Amén.
0: Porque en ellas os parece que encontraréis la vida eterna, y ellas son las que dan testimonio de mí, dijo el Señor. Así que muy bien, hermana Sabina, tenemos más música antes de ir a orar después. Vamos con una alabanza y después oramos.

0: Muy bien, gracias al Señor. Ahora sí, todavía nos quedan unos minutitos. Vamos a estar orando, ¿verdad? Para... No hemos tenido ningún pedido de oración especial hoy día en el dentro del espacio. Sí hemos podido saludar a las mamás, Sabina, y lo que vamos a hacer también, le vamos a leer un pancito de vida a nuestra hermana Sonia Atero, que hoy día, ¿verdad?, ella recibió a Jesús como su salvador personal para cumplir este proceso que hay que hacerlo por la palabra. Yo le hacía recordar cuando la abrazaba deseándole bendiciones, que ella hizo como Cornelio, ¿verdad?, un centurión, ¿verdad?, romano, y que él, ¿verdad?, él hacía limosna, él ayunaba 3 veces a la semana, él oraba también, pero aún le faltaba lo principal, recibir a Jesús como su salvador personal y además de eso también ser bautizado en el Espíritu Santo. Y como Dios sabía eso, entonces le ordenó a Pedro, el mismo Espíritu le habló también a Cornelio y se hizo la junta entre ellos. Y ahí también Pedro aprendió algo, ¿verdad? Y dijo, ahora entiendo que Dios no hace excepción de personas. Entonces, bueno, mi hermana Sonia llevaba tiempo en la iglesia, pero ella dice que nunca había sido bautizada. Pero hoy día ella selló ese compromiso y se entregó y aceptó a Jesús ahora como su salvador personal. Lo mismo lo hizo también nuestro hermano Sebastián. ¿Cuántos añitos tiene el Seba? ¿Unos 12?
1: 11 parece.
0: 11 parece, no estamos muy seguros ya. Pero este niñito también, este hermanito joven, él sintió, él pidió su bautismo, él le dijo al pastor, le dijo a su familia que él también quería ser bautizado. Y hizo idea que llegue también a la iglesia su papá, que no lo conocíamos, llegó su abuelo, que lo conocíamos, pero que no sabíamos que era
2: su abuelo,
0: ¿verdad? Y también hizo llegar a su mamá, a sus tías, en sí. Fueron personas también a ver la decisión que tomó nuestro hermano Sebastián Molinas. Martel. Así que un pancito cada uno, léele por favor.
1: Mira que te mando que te esfuerces y seas valiente. No temas ni desmayes porque Jehová tu Dios estará contigo en donde quiera que vayas. Josué 1:9.
0: ¿Para quién era ese? ¿Para quién era ese primero?
1: Para la hermana Sonia.
0: Ya. Yeah. Y ese otro es para nuestro hermano Sebastián.
1: Los que amáis al Señor, aborreced el mal. Él guarda las almas de sus santos. Salmo 97:10.
0: Amén. Muy bien, entonces, eso gracias a Dios. Dios les bendiga mucho entonces. Y vamos a estar orando, Miguelito, por favor.
2: Amén.
0: Hagamos una oración generalizada por los que están enfermos, los que están en los hospitales, los que están en las cárceles, los que están en la droga, los que están en el alcoholismo, etcétera, etcétera, ¿verdad? Todas las personas que hoy día han compartido, han escuchado el programa, si alguno está en duda, si alguno tiene, ¿verdad?, que no sabe qué hacer todavía, que Dios le dé la claridad para que también el Señor salga a su encuentro.
2: Amén.
0: Para que también llegue al conocimiento de la verdad. Y vamos a orar también para que mi pastor Víctor no esté comiendo. No quedemos, ¿verdad?, preocupado, Miguelito, de allá de San Martín, así que no. ya. Dios te bendiga, Miguelito Pérez.
2: Amén. Oramos al Señor. Dios y Padre Celestial, en el nombre de Jesucristo, su Hijo amado, nuestro Señor, le damos gracias por haber participado en este programa, en este día, Padre Celestial, esperando que tu gracia divina, Señor, sea con nosotros cada día para esparcir tu palabra, que todo lo que hemos tratado, Señor, en amor a tu nombre, Señor, haga vida en cada mente, en cada corazón, y que usted cada día nos perfeccione, porque somos imperfectos, Señor, pero tú eres el dador de la vida, el dador de la sabiduría, así el que nos enseña todas las cosas.
0: Así es.
2: Oramos en esta hora por cada auditor que ha